0: ¿Qué nos aporta que una persona comience el trabajo si de uno u otro modo no podrá superarlo? En consecuencia, ¿por qué el Creador tiene que esperar que la persona empiece con el trabajo para que luego llegue la ayuda? ¿Cuál es la ventaja de perder tiempo al estar el Creador esperando que la persona comience el trabajo? ¿Quién se beneficia de esta pérdida de tiempo? Después de todo, el Creador debería haber proporcionado ayuda en cuanto la inclinación al mal llega a la persona, antes de que comience el trabajo. ¿Por qué debería el Creador esperar a que el hombre comience a trabajar y luego él lo ayude? La cuestión es, como hemos dicho en los artículos anteriores, que el Tzimtzum y el ocultamiento ocurrieron para corregir el mundo. De otro modo, el hombre no tendría la capacidad ni siquiera de comenzar el trabajo de superar el amor propio, porque por naturaleza el deseo de recibir lo controla. Y este es el foco de la creación. Lo que viene después es solamente corrección, corregir el deseo de recibir. Resulta que el deseo de recibir es lo principal y el resto de las cosas que vienen después son solamente para corregirlo. Sucede que el deseo de corregir permanece, pero se le añaden correcciones. Ahora bien, ¿quién es aquel que experimenta todas las correcciones? Ciertamente es el deseo de recibir. Se sabe que incluso cuando decimos que hay un grado que anhela el deseo de otorgar, significa que aún no utiliza el deseo de recibir que existe en ese grado, sino que vence su deseo y se centra en el deseo de otorgar. Resulta que las correcciones que uno debe hacer son únicamente en sus vasijas de recepción. Es decir, colocar en ella su intención con el fin de otorgar, dado que cuanto más grande es el placer, más difícil es renunciar a él y decir que si no puede aspirar con el fin de otorgar, no quiere recibir el placer. Hay entonces dos cosas que corregir aquí. Uno, el aviut, es decir, el deseo de recibir para que no sea demasiado grande y entonces el inferior sea incapaz de superarlo. Por tal motivo, debe dársele una pasión más pequeña. Después, cuando vea que puede sobreponerse a un pequeño placer, se le dará un placer más grande. Y si vemos que puede sobreponerse a este placer, se le da un placer aún más grande, etc. Pero, ¿cómo se organiza esto? En consecuencia, al hombre se le dio el trabajo en la fe por encima de la razón, que el hombre considera ligero, lo cual proviene del término ligereza de la razón, imprudencia o frivolidad. Eso significa que el hombre no respeta este trabajo y considera el tiempo que debe servir con fe como un estado de bajeza. Es decir, entiende que este trabajo es para mujeres y niños, pero no para los inteligentes con un cerebro agudo. Por el contrario, Ellos tienen que entender todo lo que ven que sucede en el mundo para que encaje con su opinión y su espíritu. Y cuando tienen que hacer algo, pero no ven que les traiga beneficio, ¿cómo pueden aceptar hacer cosas propias de necios, de personas que no analizan ni sus pensamientos ni sus acciones? Por tal motivo, siempre tratan de evitar estos asuntos. Y si a veces se ponen a trabajar por encima de la razón porque no les queda otra opción, dado que la razón está lejos de ellos, pero constantemente esperan en el momento de librarse de tales estados. Al fin y al cabo, no es adecuado vivir en el aire cuando el intelecto no entiende cómo necesario todo lo que hace para lo que quiere alcanzar y desea llegar a un nivel en el que esté entre las personas más destacadas del pueblo. Cuando mira a la gente cómo se dedican a la Torah y Mitzvot sin ningún espíritu crítico, dice de ellos que no pueden observar todo con entusiasmo y ser meticulosos con cada detalle porque no tienen un espíritu crítico. Por eso pueden actuar así, con los ojos cerrados. Es decir, si tuvieran algo de intelecto, serían como yo. Yo observo la Torah y Mitzvot, aunque veo que este trabajo es impropio de mí. Pero no me queda otra opción, ya que de otro modo yo no tendría nada que ver con el judaísmo. Por lo tanto, todo me resultará forzado y en contra de mi voluntad. Por eso, mientras me olvide de que estoy yendo por encima de la razón, podré hacer todo como los demás. Pero cuando me llegan pensamientos acerca de la base sobre la cual se asienta todo mi judaísmo, y tengo que responder a mi cuerpo, que es solo como en la tierra pende de la nada, no podré sobreponerme y decir que la base del judaísmo se asienta específicamente en la fe por encima de la razón. Y precisamente ahora puedo observar el precepto de la fe, porque veo que no tengo base, pero normalmente la persona sucumbe bajo el peso de estas cuestiones. De hecho, esta es la pregunta del faraón, el rey de Egipto, que dijo: ¿quién es el Señor para que yo tenga que observar su voz? Por tal motivo, la persona dice que el camino de la fe que el Creador nos ha dado para que trabajemos de este modo no funcionará. Y si el Creador hubiera escuchado mi voz, nos habría dejado trabajar sobre la base del conocimiento y no sobre la fe. Ciertamente mucha gente empezaría a guardar la Torah y Mitzvot, pero en este camino de la fe son muchos los que, aunque empezaron este trabajo, huyeron de la batalla. Bala Sulam dijo que el Creador eligió que caminemos por el camino de la fe, no porque el hombre sea de un grado inferior y no pueda ser guiado salvo con el camino de la fe, sino porque este es el camino más exitoso. Por eso el Creador eligió este camino, para que aceptaran el orden del trabajo por medio del cual podrán alcanzar la meta llamada hacer bien a sus creaciones. Para que las criaturas reciban el deleite y placer y puedan estar en Devekut completa, es decir, en equivalencia con el Creador. Y aunque los seres creados no lo entienden, esta es la verdad. Por ende, resulta que aunque la fe es un asunto bajo y ligero, y hemos interpretado que la ligereza proviene de la ligereza de la razón, es decir, que no es valorada. Aún así, esta es la forma mediante la cual podemos alcanzar la meta. Y con esto entenderemos lo que Rashi interpretó. Si observan las mitzvot ligeras que la persona pisotea con sus talones, escucharán esto. Es decir, se refería a la fe que la persona pisotea con sus talones. Escucharás esto y entonces tendrás los kelim o vasijas para alcanzar la meta. Esto es lo que Rashi interpretó. Y mantendrá su promesa. Eso significa que las condiciones que él, el Creador, ha estipulado, no es en beneficio del Creador, tal como sucede en el camino de carne y sangre, donde las condiciones son a favor del dador. En cambio, con el Creador, las condiciones de observar las mitzvot ligeras es en beneficio del hombre. Pues, precisamente gracias a esto, uno puede alcanzar la perfección y conseguir lo que fue preparado para él desde el pensamiento de la creación. Ahora podemos explicar lo que hemos preguntado. Uno, ¿por qué el Creador no ayuda al hombre cuando es vencido por la inclinación al mal, sino que espera a que comience el trabajo de sobreponerse y después lo ayuda? Como dijeron nuestros sabios, si el Creador no lo ayuda, esto es semejante a alguien que lleva una pesada carga que no es capaz de transportar. Pide ayuda y la gente viene y lo ayudan. Pero si no pide ayuda, nadie vendrá a ayudarlo. Esto puede decirse entre el hombre y su prójimo. Sin embargo, ¿por qué debería esperar el Creador a que la persona empiece a trabajar y tenga que rogarle a él que lo ayude si el Creador sabe que no podrá vencer a la inclinación al mal por sí mismo, ya que el Creador no le dio fuerzas para ello? Dos. ¿Cuál es la razón por la que el Creador no le dio fuerzas para prevalecer por sí mismo, sino que es como si le hubiera dicho, te he dado la opción de vencer a la inclinación al mal? Debemos decir que el Creador le dio la fuerza de vencer al mal y, al mismo tiempo, decimos que sin la ayuda del Creador la persona no puede vencerlo. Resulta que ambas cosas se contradicen. Comprenderemos esas dos cuestiones con las dos preguntas que formulamos. Uno, cuando una persona consigue el grado más pequeño en la espiritualidad, siente ahí un placer mayor que en todos los placeres corpóreos, como se indica en las palabras del Ari. Todos los grandes placeres que encontramos en las pasiones corpóreas y que vemos que el mundo entero las persigue y a través de ellas reciben satisfacción en la vida, todo el placer que hay en ellas se extiende desde la Kedusha, cuando al romperse las vasijas y con el pecado de Adam Harishon, con el árbol del conocimiento, las chispas sagradas cayeron en las Klipot. A esta luz el sagrado Zohar la llama luz delgada, la cual desciende para sostener a las Klipot. Todos los placeres corpóreos se extienden de esto, y el grado más pequeño en la espiritualidad, que es Kedushá, en donde se encuentra la esencia de la luz. Él está convencido de obtener satisfacción de ello y no tendrá necesidad de Gadlut. Por lo tanto, ¿quién le dirá que necesita Gadlut? Dos. ¿De dónde sacará fuerzas tan grandes para ser capaz de recibir los grandes placeres con el fin de otorgar, o de lo contrario, estar dispuesto a renunciar a ellos? Resulta que, como no hay luz sin un kli, es decir, no hay llenado sin una carencia, ese es el motivo por el cual uno debe comenzar el trabajo. Cuando quiere sobreponerse a la inclinación al mal, pero no puede, se vuelve carente. Al ver que no puede superarla, pide ayuda al Creador. En ese momento, el Creador puede dar el llenado porque la persona ya tiene un kli para recibir el llenado. La razón por la que el Creador no le dio la fuerza para prevalecer por sí mismo es que cuando uno tiene un cierto llenado, se conforma con lo que ya tiene. Entonces uno no necesita que se le imparta el naranjai del alma gracias a la ayuda del Creador, como está escrito en el sagrado Zohar. Aquel que viene a purificarse es ayudado. Y él pregunta, ¿con qué es ayudado? Él responde, con un alma sagrada. Cuando es recompensado, se le imparte nefesh. Cuando es recompensado más, se le imparte ruach. Resulta que el recibir ayuda desde arriba hace que tenga que extender su naranjai. Es decir, cada vez que quiere sobreponerse a su mal, pero no puede, el Creador lo ayuda con un alma sagrada. Pero, si el hombre pudiera superarlo por sí mismo, ¿de dónde sacaría la necesidad de pedir al Creador que le dé un grado más alto que el que ya tiene? Pero ahora, cuando le pide ayuda al Creador, no le está pidiendo grados. Al contrario, sencillamente le está pidiendo al Creador no estar bajo el control del mal. Resulta que la razón por la que el hombre quiere que el Creador lo ayude a tener fuerza para dirigir con el fin de otorgar y no estar bajo el dominio de la sitrajra, sino estar bajo el dominio de la Kedushá, es decir, que su único deseo sea otorgar al Creador. Y esto es lo único que necesita, no los grados elevados, sino simplemente servir al Creador, y no a sí mismo. Esta es la fuerza que le pide al Creador. Cuando el Creador lo ayuda, dice el sagrado Zohar, con un alma sagrada. Cada ayuda es a través de un alma que el Creador le da. Por lo tanto, gracias a esto, va de grado en grado hasta que alcanza la completitud del alma, llamada Naranjai. Ahora comprenderemos lo que dijeron nuestros sabios. La tendencia del hombre lo vence cada día. Y esto suscita una pregunta, ¿por qué necesita sobreponerse a la inclinación al mal cada día, si ya ha recibido ayuda del Creador y la ha vencido? ¿Por qué tiene que venir a la persona una y otra vez? ¿Cuál es el beneficio de que esto sucede cada día? Por lo mencionado, comprendemos que gracias a la ayuda recibida del Creador, uno recibe un alma, y después de cada superación, cuando la persona quiere prevalecer y purificarse, por medio de esto recibe un alma, Pero eso, estas superaciones hacen que el hombre pueda alcanzar el naranjai de su alma. Y la segunda pregunta, ¿de dónde sacará las fuerzas para prevalecer? No con sus propias fuerzas, sino que esta es la ayuda que el Creador le da para que pueda prevalecer. Resulta que a través de una cosa hay corrección de dos cosas. Con esto tenemos una gran conexión, dice el amigo. Son correcciones que realiza el Creador. Restricción, ocultamiento. Y el ocultamiento nos permite sentir. Bueno, no puedes sentir plenitud de pequeños placeres. Debe dirigirse al Creador. O si no, no necesita la conexión. Sin estas dos cosas, el ocultamiento y sobreponernos, entonces jamás podríamos alcanzar la perfección de la cual estamos hablando aquí. También nos da esta pregunta con respecto al trabajo y la fe por sobre la razón. Es automático, no hay nada que a lo cual aferrarnos. Estamos como flotando en el aire. Dice el amigo, ¿de dónde sacamos la fuerza para sobreponernos? No dentro de nosotros, el Creador nos da esa fuerza. Entonces resulta que una cosa corrige dos cosas. El amigo está leyendo el último párrafo. Vamos a continuar con la próxima parte, una clase de el 2002. Rav. Hemos leído el artículo de la posición de Ekev. ¿Cuáles son los preceptos que la persona pisotea con sus talones? Es decir, tenemos preceptos. Y todo el tema del precepto, los preceptos, nos parece que no es importante. Es decir, un precepto es una acción para otorgar, ¿sí? Toda la intención es beneficiar al Creador, beneficiar al otro. Por fuera de lo que existe, el deseo de recibir. Entonces, no importa si es dirigido para el beneficio del Creador o el beneficio de la sociedad o del amigo o alguien por fuera de mí. Para mí, yo no lo siento, entonces no es importante. No es sentido dentro del deseo de recibir. No puede ser realizado por la persona. ¿Sí? La persona es totalmente el deseo de recibir. Esa es la forma natural. La persona no puede realizar un precepto, una acción para otorgar, a menos que revela la fuerza de Binah, la fuerza de la intención para otorgar, la luz de Hasadim, la misericordia, gracia, ser capaz de actuar por sobre la razón. No importa cómo lo llamamos, esa habilidad, pero en la medida que tiene esa habilidad, eso también depende de en qué nivel, qué magnitud de corrección hay. Entonces puede realizar un precepto. Y los 613 preceptos existen en todos los 613 o 620 preceptos grados. La diferencia entre ellos es sobre qué deseo de recibir puede la persona realizar este acto de otorgamiento.
1: Adam
0: y para ser capaz de realizar cualquier precepto, observar cualquier precepto, la persona primero necesita realizar una restricción sobre sí mismo, es decir, que recibe nada, no dirige nada hacia sí mismo, y aquí Rabash dice que todos los placeres que existen en este mundo, en su suma total, en toda la región de este mundo, el plano de este mundo, diferentes tiempos, cantidades, todas las almas, si reunimos todos esos placeres, son como una llama, una vela muy, muy pequeña en comparación al placer espiritual. Y gracias a esto podemos entender qué tipo de fuerza protectiva, de protección la persona necesita para defenderse del deseo de recibir, para realizar una acción de otorgar y poder realizar una restricción sobre su deseo de recibir. Esto no está dentro de la habilidad de una persona. La verdad es que ni siquiera podemos hablar de esto. Es un cálculo, ¿sí? Es como hacemos el cálculo con un bebé que está llorando. Los padres le deben algo al bebé, entonces le proporcionan lo que necesita, ¿sí? Entonces, cuando la persona se sobrepone un poco solamente en la dirección correcta, gracias a esto, recibimos una reacción, una fuerza y la habilidad de avanzar hacia él, el Creador. Bueno, si hay preguntas, por favor, adelante. Pregunta, ¿en qué punto empieza el Tzimtzum, la restricción, Rav? La restricción es la división, o el partir del Mar Rojo, la transición del deseo de recibir al deseo de otorgar, sin determinar ningún grado del deseo de otorgar. Eso se llama la restricción, es decir, es la habilidad de no dirigirse hacia sí mismo y realizar un cálculo interno. No sabemos cómo, por ahora, pero todo lo que yo hago con mi emoción, todo esto viene de mi deseo de recibir. Decide que de esta forma se expresa y podrá determinar mejor y expresarse mejor y mejorarse y controlar la situación mejor. Entonces, en resumen, el deseo de recibir decide todo. Entonces, la restricción en cada grado dice en qué profundidad del deseo de recibir estoy consciente, estoy aquí consciente de mí mismo y puedo controlarme en este grado y no tomo en cuenta lo que yo voy a ganar de esta acción que voy a realizar. Es decir, ¿qué es la restricción? Que niega su deseo a pesar de que lo quiere, realmente anhela eso realmente mucho. Es decir, no podemos oponernos al deseo de recibir, eso permanece, pero yo lo detengo, lo freno de su uso. Yo renuncio a ese uso, el cálculo. Digámoslo de esta forma. En la cabeza, en el Rosh, ¿qué es lo que ocurre en el Rosh del Parsuf? Yo realizo un cálculo en el deseo de recibir, de la perspectiva del deseo de recibir para uno mismo, del lado egoísmo, del egoísmo de disfrutar. Y en la medida en que yo estoy interesado y beneficiarme a mí mismo, y yo hago una restricción sobre eso, y por sobre eso, yo cambio la dirección del cálculo para que sea para el beneficio del Creador. Y en cada grado superior, el deseo de recibir se abre aún más. Y entonces eso afecta mis pensamientos y mi mente, y como todos mis cálculos y mi mente están dentro del deseo de recibir. Y yo empiezo a verlos, empiezo a percibirlos, y no sabía que estaban tan involucrados, tan metidos dentro del deseo de recibir. Y en la medida en que todos mis pensamientos son Para mí, solamente para mí. Entonces la profundidad y todo el volumen del alma se abre hacia mí, se presenta a mí, y yo, en cada grado, veo que hay una intención. Es decir, cada grado yo percibo el cálculo personal, y hay 4 grados de aviuta aquí, de espesor, y es como también los órganos de mi cuerpo también están, tienen ese interés propio, y cada célula de mi cuerpo también tiene ese deseo e intención para beneficiarse a sí mismo. Entonces, el tema de la restricción es que después de que yo aprendo o revelo cómo yo anhelo querer solamente llenar todas mis vasijas y mi deseo recibir, después de eso yo realizo una acción a pesar de este anhelo, este deseo, o por sobre el deseo, yo anhelo por el deseo, es decir, trabajar con las vasijas del Creador. Bueno, ¿qué quieres, alumno? Entonces, de acuerdo a este artículo, primero hacemos el trabajo, vemos que somos incapaces, le pedimos al Creador, estamos en una secuencia. Perdón, ¿dónde en esta secuencia está el Simsum, la restricción? Rav, la etapa, la restricción, eso viene después. Después de que la persona reconoce su estado de perfección. No se entendió, disculpen. Eso es lo que la historia del Éxodo de Egipto habla. La restricción es una fuerza que uno recibe de lo alto, después de que una persona con su propia fuerza llega al reconocimiento del mal. Entonces, pasan 7 años, ¿sí? Como está escrito, 7 años de hambre, de hambruna, después de los 7 años de plenitud, y pensó que se iba a llenar con todos sus éxitos y ver una ganancia de todos esos 7 años. Y más tarde, en los siguientes 7 años, ve, de hecho, que el avance espiritual en su deseo de recibir llega al punto donde todo el deseo de recibir se vacía, de hecho. Vemos, lo percibimos como debilidad, somos incapaces de hacer nada, usamos nuestro deseo de recibir y nos acostumbramos a estar apatéticos a este mundo, no tenemos éxito. Pero la intención es que hay que ir en contra de esto, porque si no, uno se saldrá del camino espiritual. Y más tarde llegamos a la etapa del faraón. Y recibimos castigos, golpes. No significa que nos hemos desesperado del trabajo, no. Más bien entramos a esos golpes, a esos castigos, porque sin esos castigos hubiéramos estado de acuerdo con morir silenciosamente, ¿sí? Estos golpes nos ayudan a escrutinar dentro de nosotros Moshe en oposición al punto del faraón. Es decir, los dos empiezan a crecer o a nacer de ese lugar, de esa etapa que se llama 7 años de plenitud y 7 años de hambruna. Y ahí uno tiene que pasar por este proceso de Pitom y Ramsés y construir y sudar y luchar a pesar de estar en un estado malo. Eso es. Entonces, después de todo este proceso, ¿qué ocurre? Moshe en contra del faraón. Llegamos a una etapa donde nos escapamos del faraón. Y esa es la persona que va por sobre la razón. En el medio de la noche está de acuerdo de correr, escapar, no estar en contacto con el deseo de recibir, en la medida que conoce y sabe que el deseo de recibir reina sobre él, lo conoce, lo gobierna, y reconoce todo el mal que este control le trae, es decir, el deseo de recibir le trae. Y entonces cruza y recibe de lo alto Yo he trabajado y he recibido, recibe la fuerza de la restricción de lo alto, y después de esa restricción también tiene que examinar en qué grado recibe la fuerza de restricción. Cuando sale de su Egipto en el grado más bajo, porque el deseo de recibir que creció en Egipto a través de los 7 años de plenitud vio que era para su mal y entró a los 7 años de hambruna. Entonces, un grado muy bajo para el deseo de recibir. Por ejemplo, en este mundo, si tomamos todas las lujurias y los placeres de este mundo solamente como una vela muy pequeña y delgada en comparación a los deseos espirituales. Pero le falta ese grado para sostenerse en la espiritualidad, en el grado más bajo. Ese es el camino o la historia de pasar a través del Mar Rojo y el desierto, pero el éxodo de Egipto es el nacimiento espiritual. ¿Cuál es su pregunta? Alumno, estoy preguntando sobre las diferencias de las etapas en el trabajo. Tenemos el trabajo y la persona ve que es incapaz. Después de eso, se dirige al Creador y le pide ayuda al Creador. Nosotros estamos en una secuencia, donde en esta secuencia viene la restricción, ¿dónde viene el Simsum? El Simsum, alumno, ¿qué es lo que necesitamos? El requisito que necesitamos para el Simsum. ¿Qué es lo que nos causa pedir este Simsum? ¿Qué es lo que causa que la persona pida la fuerza del Simsum? Rav, la persona debe pedir por la fuerza de restricción. Bajo la condición que ve que hay un paso hacia adelante y un paso hacia atrás. Como en la computadora tienes una ventana y tú puedes ir hacia adelante y puedes ir hacia por un lado y luego el otro. Es decir, de lo alto te están dando la fuerza que bajo la condición que tú te tienes que preparar para esas fuerzas. ¿En qué estado previo tienes que estar para que esto ocurra? En un estado donde tú serás como Moshe opuesto al faraón, descubrirás que todo tu deseo de recibir es tan malo, te trae tantos castigos. No tienes opción que escaparte de él. Y escaparte tampoco puedes hacerlo. Tal vez puedes correr, pero esto no te desconecta de esa intención. El faraón no es el deseo de recibir, es la intención de recibir. Es decir, todas las cosas positivas y negativas son intenciones. ¿En nombre del Creador o en nombre de uno mismo? ¿Sí? El deseo de recibir, no hablamos de él, hablamos solamente de su magnitud, su tamaño, porque sobre grados del deseo de recibir tenemos la línea derecha, el Creador, la intención de otorgar, y también sobre ese mismo deseo de recibir en la línea izquierda, tenemos la intención para recibir, ¿sí? Entonces, estas dos líneas tienen que ser del mismo tamaño sobre todo el deseo de recibir en este mundo. Tiene que haber este conflicto interno, uno en contra del otro, en tal forma que uno está listo para cualquier cosa, con la condición que uno puede salir del control del faraón. En la medida que la línea derecha es revelada, eso se llama ven al faraón. El ego, el faraón, reina sobre todo Egipto, ¿no? Uno no puede hacer nada en contra de eso. Pero ahora viene el Creador junto con Moshe. Ilumina a través de ese punto, Moshe, a todo Egipto. Y entonces aquí tú tienes el tema del pueblo de Israel. Entonces hay otros tipos de fuerzas y juntos quieren salir. Entonces, más y más y más discernimientos empiezan a emerger que quieren salir de Egipto y la restricción se realiza sobre ellos. la diferenciación entre ellos y el faraón y Egipto. El pueblo de Israel salen de Egipto, los egipcios no, nada ocurre ahí. Los castigos y todo lo que ocurre ahí es solamente para extraer, digamos, el Galgalta Bainam, que está incluido en el Ahab, alumno. Entonces la restricción viene solamente de del reconocimiento del mal, Rav. El Simsum viene solamente del reconocimiento del mal, sí, es decir, estar en contacto con la intención para recibir significa eso se va acumulando, es decir, después de las 10 plagas. ¿Sí? Alumno, ¿cuánto tiempo necesita la persona para poder cruzar esa restricción? ¿Algunos años? Rab, no hay tiempo en la espiritualidad. ¿Cuántos años debe cruzar esos 7 buenos años? No sé, 7 años. En primer lugar, no podemos desconectar los 7 malos años de los 7 buenos años. Dicen que los malos años vienen después de los buenos años. Es verdad, pero tampoco es exactamente así. ¿Cuánto tiempo? Depende de la medida de la intensidad en la cual uno trabaja. ¿Cuánto invierte la persona en el camino espiritual? ¿Cuánto es ayudado por la experiencia, la fuerza de la sociedad? Uno puede extender esto por 200 años, es decir, muchas encarnaciones, 200 años de avance, es decir, estudio, y también uno podría hacerlo en uno o 2 años, 2 o 3 años. Es decir, no tiene nada que ver con los meses, eso es lo que quiero decir. En cada momento algo puede ocurrir o no puede ocurrir, y en cada momento uno tiene que anticipar la salvación. Es decir, esto puede venir en el parpadeo de los ojos. Alumno, ¿qué es lo que ocurre en los 7 buenos y malos años, Rav? En los 7 años de buenos y malos años, la persona empieza a revelar su relación con el deseo de recibir, su naturaleza, en la medida en que este deseo de recibir lo controla. Cómo el control del deseo de recibir va en contra de uno, es uno pierde, tal vez gano algo en este mundo, me llevo bien con el deseo de recibir, pero junto con esto pierdo la espiritualidad. En la medida que yo veo que la espiritualidad es el otorgamiento, y en la medida en que yo sea más como el dador, aquí empieza cómo yo puedo medir mi intención para recibir y cuán perjudicial es el deseo de recibir. Si yo quiero llegar a la plenitud y la perfección, entonces gradualmente se aclara que realmente el estado que yo quiero llegar es totalmente opuesto de lo que yo me encuentro ahora mismo. Y no me gusta. Este estado que se llama espiritualidad lo odio. ¿Cómo puede uno no puede odiar dar a los otros y no pensar en uno mismo? ¿Cómo puede ser eso posible? Entonces, en la medida que la persona realiza más escrutinios propios y ve que esta cosa es totalmente inalcanzable, entonces, ¿qué es lo que uno hace? Repito, así es como la persona es acercada más a la verdad. Es decir, que aún en un momento singular, de repente, el Creador le abre en un momento y luego lo molesta unos meses, y luego ese momento aprende otra cosa, y luego le da un miedo al creador y luego está de acuerdo con lo que le está ocurriendo un por ciento y luego pasa mucho tiempo hasta que se revela algo que significa otorgar para otorgar y realmente esto lo remece otorgar y no pensar en uno mismo y luego uno se escapa de ese pensamiento, se esconde detrás de todo tipo de cosas, la difusión, los libros, saltando, durmiendo, todo tipo de cosas y gradualmente las acciones ocurren dentro de la persona y

golpes. Por lo tanto, por el momento es totalmente la vida corporal, el mundo corporal. Pero de una forma u otra, gracias a este tipo de trabajo, y no puedo encontrar las palabras para esto, nos acercamos a un estado donde yo quiero escaparme de mi deseo de recibir, pensando en mí mismo, porque el pensamiento más mínimo de mí mismo, eso me trae gran sufrimiento. Gran sufrimiento. Yo tengo miedo a que voy a pensar en mí mismo. Es como una persona que, sabes, como que hay una enfermedad que la persona roba. Una persona tiene mucho dinero, pero va a una tienda y no sé, y vende, roba, perdón, algo pequeño, algo chiquitito. Ahí, indirectamente, podría recibir millones de dólares y eso no le trae placer, pero el placer viene de ese robo. Yo escuché que esto le ocurría a la mujer de Ben Gurión, creo que dijo, no estoy muy seguro, y es como una enfermedad, realmente es una enfermedad, y había gente que tenía que cuidar a esa señora para que no robe. Y la persona que tiene este problema le da miedo porque es incapaz de controlarse de este robo. Y así tenemos que escaparnos del deseo de recibir. ¿Por qué? Porque es la muerte. Está ocurriendo dentro del deseo de recibir todavía, pero el odio por el deseo del deseo de recibir, sin embargo, lo empuja, lo aleja del deseo de recibir. Y entonces, de una forma u otra, esto va ocurriendo. Es un milagro, el milagro del éxodo de Egipto en la noche, en la oscuridad. La persona no ve, no sabe lo que ocurre, está confundido. Y en general, así es con cada grado. Cada nueva transición, cada nuevo estado viene sobre la persona no entiende, no sabe, está confundida y después de todas las confusiones y está desorientado, viene un nuevo estado. Hasta entonces, la persona mira y anticipa el deseo de recibir, que venga una confusión, desorientado, que habrá un mejor nuevo estado y todavía uno lo quiere en el deseo de recibir. Y cuando uno llega al éxodo de Egipto, eso se llama el milagro. Que ahí es... Ahí la persona en sí mismo no puede ligar con esta situación de ninguna forma porque es el borde con el deseo de recibir y el deseo de otorgar. Es la existencia de la ausencia, es el mar rojo. Es la frontera que nos separa nosotros del mundo espiritual, es el Yam Suf, es decir, toda nuestra vasija y todo su malhut y su forma finita, este corte, esta frontera, esta división atraviesa a través de la persona y es un milagro completo, alumno. Entonces hay 7 buenos años y 7 años negativos. ¿Hay alguna conexión con el mundo corporal? Rav, lo que tú experimentas no tiene nada que ver con la corporalidad. Los 7 buenos años tú podrías tener problemas, estarías en problemas con tus negocios y en los 7 malos años tú podrías realmente estar ganando mucho, con mucho éxito. Una cosa no tiene nada que ver con la otra. Alumno, ¿cuál es el rol del punto en el corazón? Rabel.

punto en el corazón debe siempre crecer. Como un resultado de la conexión de la persona al entorno, que está pensando cómo voy a trabajar con este entorno, con esta sociedad, y la medida en que puede absorber la idea espiritual de la sociedad, el punto del corazón crece. Alumno, la página 42, tercer párrafo, esta línea dice: gracias a eso hay la posibilidad que la persona realice ejercicios, actos con respecto a los placeres corporales y será capaz de salir de su restricción y ocultamiento y entender. ¿Qué significa esto? ¿Qué son estos ejercicios sobre los placeres corporales? ¿Qué es lo que quiere decir aquí? Rav, que nosotros nosotros decimos que tenemos que pensar en el amigo, el grupo, otorgarle al amigo, es decir, vivir a través de sus deseos, darle felicidad, gozo. No es solamente que nosotros estemos aquí pasando la vida en Bnei Baruj, más bien tenemos que examinar cuán lejos estoy del deseo de otorgar, cuánto yo odio realmente esto y cómo yo de alguna forma me obligo a ejecutar esta ley de otorgamiento y vivir en deseos que están por fuera de mí, que no son míos, que no son para mí. Y aprendes de estos ejercicios. Él dice,

0: Disculpen amigos, tenemos una desconexión con el sonido. Sí, amigos, vamos a hacer un resumen de lo que escuchamos hasta ahora.
1: כן, דיברנו על הצמצום, ההגדרה של הצמצום מעכב את רצונו, אף על פי שמאוד משתוקק.
0: Hablamos sobre qué es el simsum, que él frena su deseo.
1: נפתחת לי הנשמה.
0: Tanto que realmente quiere. Bueno, Rav explicó eso, que en la medida en que el alma se abre y uno se distancia de para recibir y ve cuán complejo es el alma. Y sobre eso, yo de hecho quiero hacer una reflexión a pesar de que el simsum es algo que yo hago. Es una fuerza que viene de lo alto después de los 7 años de plenitud y los 7 años de hambruna. Y luego, con la salida de Egipto, recibimos la fuerza del Simsum y podemos dirigirnos más al Simsum. Y realizar esas acciones, uno necesita importancia y deseo, y para eso uno tiene que amplificar el punto del corazón, hacerlo más grande. Y aumentar el punto del corazón a través de los ejercicios, aumentamos el punto del corazón. Esos ejercicios son principalmente otorgarle a los amigos. Y con esto, esto gradualmente nos revela la verdadera naturaleza, el deseo de recibir. Y esto le toma a la persona bastante tiempo acercarse más a esta idea. Cada vez que es importante que la persona tenga un marco de comportamiento que lo permite, que no lo permite escapar. El radio, el ejemplo de los libros, la sociedad, de esto y lo otro. Que cuidan a la persona de alguna forma, pero uno tiene que siempre volver a ese concepto del otorgamiento. Sí, dice el amigo, y el reconocimiento del mal también viene. Uno tiene que estar conectado con el deseo de recibir. Y depende, el trabajo depende con la intensidad, con uno. Uno trabaja, uno puede avanzar dependiendo al trabajo en la sociedad, el estudio, el grupo. Dice el amigo, ¿de dónde sacamos la fuerza del Simsum? Fue dicho que recibimos esta fuerza de lo alto con la condición de que nos preparamos y pedimos estas fuerzas para revelarlas, que uno las necesita. Y ahora vamos a volver a ver la clase de nuevo del punto en que se cortó. Párrafo donde dice que gracias a eso la persona debe realizar ejercicios con los placeres corpóreos y podrá salir de la restricción, el ocultamiento. ¿Qué significa eso? ¿Qué son esos ejercicios sobre los placeres corporales? ¿Qué es lo que quiere decir? El hecho de que estamos hablando sobre necesitar pensar en los amigos, el grupo, el otorgamiento hacia un amigo, es decir, vivir en sus deseos, traerle gozo, felicidad, no es para que sea bueno y entretenido para nosotros aquí en Bnei Baruj, más bien es para chequear, de acuerdo a esto, cuán lejos estoy de ese deseo de otorgar. cuán odiado es esta idea para mí, en la medida en que yo tal vez trate de obligarme a realizar esta ejecución del otorgamiento de alguna forma, y los deseos que me parecen que están por fuera de mí, que no son los míos. De esos ejercicios aprendemos. Él dice aquí, y entonces podemos salir de la restricción, el ocultamiento de alguna forma, porque tiene, puede elegir que recibe este deleite y placer solamente porque quiere otorgar. Es decir, aprender cuánto es capaz de hacer esto y en qué medida no es capaz de hacer esto. En la medida... Es decir, él todavía está aprendiendo y no sabe exactamente dónde se encuentra. Todavía no están hablando. La persona no puede comenzar con esta acción. Ninguna acción empieza y termina. Tiene que empezar la acción, tratar de hacerla por sí mismo y entonces en el momento, en ese momento constantemente empuja, empuja, y no tiene éxito, entonces se revela que el creador aquí debe ser un socio y el operador principal. Sí. Alumno, ¿qué significa el creador? No te escucho. El creador lo ayuda con una alma sagrada. ¿Qué significa eso? Ah, el creador lo ayuda con una alma sagrada, es decir, la persona empuja, empuja, empuja, y se le revela que aquí tiene que haber una acción que está por sobre las fuerzas humanas de este mundo. Es decir, está presionando, pero no tiene nada que ver con nuestra realidad, tiene que ver con una realidad que está por más allá de la barrera. Luego se revela la barrera y lo que es la inversión en pensamiento, en resumen, realmente yo he visto un mundo opuesto, así es como lo llaman. Y entonces se revela en ellos, en él, el que puede hacer esta acción es la fuerza superior, el creador. ¿En qué forma? Con un alma sagrada, dándole otros pensamientos, otras fuerzas y la habilidad que no tenía anteriormente. Eso es lo que se llama un alma nueva, un alma sagrada. En vez de la naturaleza para recibir, habla de una segunda naturaleza que es para otorgar. Eso se llama un alma sagrada, Lishma Kadisha. Ahora la persona recibe fuerzas para otorgar. Dice el amigo, y uno puede relacionar esto a que, yo no sé, un cabalista que estaba vivo, Rav. No, aquí esto tiene que ver con la persona y el creador. No hay maestro aquí, no hay ningún grupo aquí todavía, nada todavía. El maestro y el grupo es el medio a que lleva a la persona una conexión con el creador. La persona siempre debe adaptarse a ellos, adoptarlos, apoyarse con ellos, porque ese es el kli que se conecta con la luz del creador. No hay nada más que esto. Alumno, entonces podemos decir que los rangos de la escalera es Rabash y el estudio de Sefirot es Baal HaSulam. ¿Cuál es la diferencia entre estos dos, Rab? ¿Cuál es la diferencia entre recibir los artículos de Rabash y estudiar los 10 Sefirot? Todas las clases tienen que ser divididas en una parte del trabajo, es decir, la sensación, dirigiendo nuestros pensamientos a qué buscar y cómo equilibrarnos y estar parados enfrente de la meta y el problema. Y gracias a esto, leemos primero los escritos de Baal HaSulam y lo que él escribió a sus alumnos. Y luego nos movemos. Y luego nos movemos al estudio de las 10 Sefirot. Después de que yo sé lo que yo quiero de la vida, digámoslo así, de mi despertar de estos artículos, entonces puedo acercarme a el método, el remedio, lo que me va a ayudar a realmente llegar a donde quiero. Es decir, la primera parte de la clase es discernir y escrutinar el problema, la enfermedad, y la segunda parte es sanar, es el remedio. La primera parte de la clase yo tengo que estar en felicidad, tristeza, gratitud, plegaria, todo tipo de sensaciones y sentimientos. Y esas sensaciones, de hecho, podrían ser más bien negativas, por lo que yo no tengo, lo que no he descubierto, lo que no he alcanzado, lo que yo quiero. De alguna forma son sensaciones negativas, la revelación de la deficiencia. Y ahora yo llego a la parte del estudio donde yo voy a poder sanar, es decir, la solución a que venga la luz que reforma y me reforme. Entonces, mi actitud hacia el estudio es la actitud correcta. Yo exijo corrección del estudio. Y aparte de corrección, el estudio no me puede dar nada. Todas estas sabidurías que nos está dando son completamente externas, solamente para de alguna forma ser como una bestia y conectarme con ese estudio. Pero internamente tenemos que simplemente exigir la fuerza que corrige. Alumno, ¿cuál es la diferencia entre esos autores? Los autores, Rav. La diferencia entre los autores, Bala Sulam escribe sobre esto. Hay una diferencia entre los autores y lo que escribieron externamente e internamente. Hay una diferencia en el lenguaje y cómo escribieron. Estoy hablando sobre los autores cabalistas, ¿sí? Entonces, cada uno en su grado, cada uno en su característica, en la forma de revelación y medida de revelación. Por lo tanto, nosotros tenemos que estudiar solamente de una alma especial, que es la alma de Rashbi, el Ari y Ashlag, Bala Sulam, que es el alma que es revelada y ha sido revelada en este mundo a través de estas tres eras. Es el mismo método, a través de estos tres cabalistas, revelando el método de la corrección. El resto de los cabalistas, Bala Sulam escribe que podría ser que pudieran haber cabalistas más grandes, por ejemplo, Rabbi Akiva, que era mucho más grande que Rashbi. Y también habían cabalistas más grandes que Rabbi Akiva, pero a ellos no los mandaron aquí para ser nuestros maestros. Por eso, nosotros necesitamos aprender de sus libros. De estos cabalistas, yo no sé a qué más estás preguntando, escarbando de tu gran, enorme intelecto. ¿Qué estás buscando? Tú eres inteligente, tú encontrarás algo, pero en 100 o 200 años en el futuro. Sí, alumno, ¿cómo puedo conectar esta cosa? Lo que yo siento, si yo sé que Nukva se eleva a Abba Veima cuando leemos esto. Rav, fantástico, muy bien. Buena pregunta. ¿Cómo conecto mi estudio a Nukva que se eleva a Abba Veima y todo tipo de acciones con lo que yo siento, lo que me falta a mí, mi anhelo? En esas acciones tú estás aprendiendo qué es lo que está ocurriendo contigo internamente. Digamos, Nukva que se eleva a Abba Veima es la parte del deseo de recibir, que ahora está siendo corregido gracias a fuerzas para otorgar, las fuerzas de Bina, la fuerza superior, que le da a ese deseo de recibir que se está conectando, le da la intención para otorgar. Y así es como tú tienes que ver cada acción. No vamos a entrar ahora en el detalle de las 10 sefirot, qué es lo que está ocurriendo aquí, con el deseo de recibir aquí, y ese deseo de recibir viene, y ahora va, y recibe una corrección. No somos capaces de eso. Cuando tú llegues a ese grado espiritual, tú sentirás sobre ti mismo qué es lo que está ocurriendo ahí. Y ciertamente cuando estudies el estudio de las 10 sefirot de tal forma, lo que tú leas en eso también ocurrirá dentro de ti. Lo que está ocurriendo dentro de ti y tú lo revelarás en Tes. Eso realmente se llama el alma del hombre le enseñará. Cuando tú, dentro de tu alma, tú sentirás todas esas acciones, pero mientras tanto, tú lees sobre esas acciones que ocurren dentro de tu alma, pero tú estás inconsciente, por lo tanto, no sientes que están ocurriendo dentro de ti. Y de esas acciones que tú no sientes, pero tú quieres llegar a esa sensación, entonces tú las anhelas, tú recibes de ellas un poco de iluminación, es la luz circundante, no viene, ni va, ni retorna, ni desciende. Más bien, tu atracción a ese estado de estar en esa acción te da esta iluminación de ahí, tú, de alguna forma, desde lejos, tú atrapas, captas ese estado. Se llama que la luz circundante viene a ti. Entonces, gradualmente, esa luz circundante te santifica, te purifica, te trae de alguna forma más cerca. Y entonces, un poco más. Alumno, significa que lo que yo estoy leyendo en Tes, yo tengo que encontrarlo dentro de mí, de alguna forma. Raf. Cada alma de nosotros está en adhesión, en conexión con el Creador en el grado más alto. Y también está en el resto de los estados y grados, de ese último grado hasta el grado más bajo en el que me encuentro ahora. Entonces, si yo tomo un libro que habla sobre mi alma, algún grado espiritual, y yo leo y anhelo y quiero vivir, ¿cómo escribe ahí en la introducción a Tes? Atem 155, que si estudiamos y no entendemos, pero anhelamos saber lo que estamos aprendiendo, saber significa conectarnos con lo que estamos estudiando. Entonces, Adán conoció a Eva, su esposa, había una conexión de emoción, de sentidos. Es decir, gracias a eso, tú te acercas, tú quieres estar dentro de él, del Creador, y gracias a eso, de ese deseo, tú atraes hacia ti, de alguna forma, de ese grado, sobre ti. Eso se llama, esa es la acción activa que la persona puede realizar, y el resultado es que uno se acerca más a ese estado. ¿Qué es ese estado? Ese estado es un estado de otorgamiento, es tu otorgamiento hacia otros, sin ninguna dirección o apelación a ti mismo. Esos son todos los grados espirituales. Antes de que tú pienses en esto, tienes que necesitar, tienes que dirigirte hacia eso y no ganar la lotería ni hacer ningún negocio bueno. Más bien, es decir, tu dirección tiene que ser hacia el futuro estado espiritual que será revelado para ti y que tú tienes que quererlo y tú tienes que, de alguna forma, atraer ese estado futuro hacia ti. Por eso, antes del estudio, aprendemos todo tipo de artículos tratando de escrutinar qué es la espiritualidad, qué es el estado espiritual. El estado espiritual no es que yo ahora voy a agregar más ceros al banco, ¿entiendes? Soy yo. Más bien es lo opuesto. Tengo ceros enfrente de mí. Como Rabash escribe que uno pone los ceros antes del uno o después del uno. Entonces entiendo que yo soy incapaz de disminuir, me hace más pequeño, soy incapaz de dar, soy incapaz de pensar en el otorgamiento. Pero si escrutino qué es ese grado, y yo pienso en ese grado durante el estudio, yo pienso en la definición correcta de lo que significa otorgar, entonces, gracias a esto, yo acerco ese estado más hacia mí. Baal Sulam escribe en la introducción a las 10 Sefirot, al estudio de las 10 Sefirot, cómo debemos estudiar. Entonces, escribe que las definiciones para las palabras realmente tienen que ser puestas en tu intelecto, en tu mente. ¿Por qué? Para que tú no imagines algún tipo de cualidad, fenómeno, esencia de una palabra, en una manera diferente en que aquel lo está explicando. Debe ser claro para ti que estamos hablando del otorgamiento. Dar, no dirigirse a uno mismo. Esta cosa es muy clara. Estamos aprendiendo una acción espiritual y debe ser muy claro desde el principio hasta el final. Algo aquí está ocurriendo que está por fuera de mí. Por eso dice que realmente es importante leer las definiciones y aprenderlas de corazón. ¿Por qué? ¿Por qué mi corazón? Porque tiene que estar por sobre mi deseo de recibir y usarlos correctamente, creo que dijo. Estamos constantemente reemplazando el significado de las palabras.
2: אתה שואל על איזה שכר אנחנו צריכים לדמיין, אנחנו לא יכולים לבחור את השכר. השכר הוא כבר נמצא, הוא תלוי בכלי.
3: Estás preguntando qué recompensa nos podemos imaginar. No podemos elegir la recompensa, a excepción de clic en el que me encuentro. Más bien, ¿qué es la recompensa del espíritu? No lo sabemos, no podemos vislumbrar. Que aún puedes decir, aunque digas palabras para otorgar, serían tu recompensa. Bueno, ese creador será mi recompensa, el trabajador del creador. ¿Cómo sentir un clic que está fuera de mí, que está siendo llenado, que se siente? ¿Qué siente? No tenemos eso. ¿Cómo disfrutamos la adhesión? No podemos ciertamente sentir este tipo de cualidades dentro de nosotros, no, aún no. ¿Y cómo querer reemplazar la recompensa? Solo por medio de golpes, solo por golpes, no hay otra solución. Solo con el fin de pasar a través de ellos más rápido. Solo así es posible si una persona puede tolerarlo. Y sufrirlos, tolerarlos es posible. Si los inviertes del sentimiento de sufrimiento bestial a sufrimiento del alma, porque los sufrimientos animales se esparcen y toman mucho tiempo, entonces puedes sufrir, pero llevan mucho tiempo. Si quieres acortarlos, no puedes hacerlo en el mismo plano del sufrimiento bestial, no puedes permanecer ahí, tienes que elevarte y tienes que elevar la cualidad de los golpes, de la bestialidad, de la espiritualidad. Y entonces, un golpe será considerado, es decir, con el alma, con algo espiritual, será considerado como 1000 golpes bestiales. Y con eso es que cortas el tiempo. Es decir, golpes cualitativos, debemos decir, en lugar de los cuantitativos. ¿Cómo los elevamos? ¿Cómo los elevamos de un golpe bestial a un golpe espiritual? Pregunta el amigo Rab. ¿Los elevamos de un golpe bestial a un golpe espiritual únicamente comenzando a escudriñar de manera precisa? ¿Cómo podemos decir esto? Comenzamos a escudriñar qué tanto vale la pena. en el amor a los demás, digamos. Y en el amor a los demás, yo debería sufrir por no tenerlo, no tengo ese amor. Entonces comienzo a mover los golpes desde el nivel bestial al nivel espiritual. Al menos de aquí a eso, y de nuevo ahí dentro, es decir, ¿qué estoy tratando de decir? Que el asunto de la compresión del tiempo, es un tema, un asunto de mover las cosas de cantidad a calidad. Y cada vez el golpe tiene que ser más cualitativo. Es, mientras más posible sea dirigido hacia la meta, en la medida en la que está responsable, escudriño, que es la espiritualidad. La definición, su definición es que en la medida que no es para mí y como esto me agarra, y por medio de que yo no esté en eso, no lo sienta como un golpe, y no lo sienta como un golpe, es decir, que yo ahí ahorro mucho tiempo y golpes bestiales. Digamos que mi concentración, mi atención y mi acción es el proceso y el creador. En esta acción existe todo, únicamente el creador. ¿Quién es el creador? ¿Qué es lo que nos está dando? ¿Regalos? ¿O una fuerza para otorgar? Nada de conexión a él en absoluto. Que me desconecte, me deseo recibir de lo que voy a obtener de él. Este escrutinio me mueve de cantidad a calidad. Y si no fuera por eso, no existe compresión del tiempo. No existe. Pasan los años y es como que todo se repite. ¿Le entendí bien que a partir de este trabajo? En la corporalidad el creador no me da golpes, digamos, detiene los golpes que necesito sentir en este mundo. Rab, el creador da los golpes de acuerdo a la tolerancia de la persona para sufrir, es decir, en la medida en la que esté dirigido a la verdad y preparado a sí mismo y sea preparado a sí mismo a ver la verdad con la sociedad, con su familia, con la preparación interior, en la medida en la que él se haya preparado, se abre para él y se le muestra que esto no es así, bajo la condición de que no se escape. Esto es considerado que es la voluntad o la disponibilidad de sufrimiento. Y si la persona aún no siente que el mal ha sido abierto para él, se ha abierto para él, y aún no está listo para poder sufrir, y entonces el creador lo trata como un bebé, pero aún así espera hasta que una persona se prepara a sí mismo para que en verdad se aproxime a la verdad. Y necesitamos entender que nuestro camino, a pesar de todo, es un camino con lo opuesto a lo que queremos dentro de nuestro deseo original bestial, y que no hay nada aquí que pueda estar implicado en nosotros, expresar a nosotros como el bien del deseo de recibir. Pero gradualmente vamos descubriéndolo. También lo que estoy diciendo ahora, que no aparece con nosotros siendo aquí de cualquier manera. Bueno, me despierto en la noche, pasarme un poco. Pero bueno, sé que en algún momento seré recompensado con eso. Aún así tenemos hacia dónde escaparnos con nuestro deseo de recibir para poder tranquilizarlo. Aún no se llama un golpe. Un golpe es donde uno no puede justificar y no puede dar ninguna respuesta al deseo. Bueno, estudiar. Vamos a compartir nuestras impresiones de la lección y qué tomamos de esto para aplicarlo en la decena.
1: כן, רב התייחס לעניין הזה של הסדר.
3: Sí, Rab lo relacionó con el orden del estudio. El orden del estudio es desde el comienzo de la lección, los artículos de Rabash, aprendimos del asunto de la mente y los sentimientos encontrados, fuertes, duros, el llenado y la satisfacción de las carencias, lo que es el escrutinio de la enfermedad y que le sueltes es la curación. Y estudiamos que queremos atraer salud y queremos ser atraídos hacia ese estado exaltado del cual habla el cabalista y de nuestra atracción a ese estado superior. También atraemos sobre nosotros mismos a la luz que reforma. Y también se habló acerca de la fuerza que abre para una persona el deseo de recibir, en la medida en la que es capaz de poder tolerarlo o superarlo. En la medida en la que se siente mal, es en esa medida es que puedes superarlo. Rab también contó aquí una historia de que nuestro deseo de recibir no sabe exactamente dónde va. Realmente no quiere sufrir y por eso es que el proceso es gradual. Y en la medida en la que podemos sufrir, podemos ser capaces de avanzar. Y también debemos transferir este sufrimiento del sufrimiento corporal al espiritual, más emotivo, más cualitativo, más exaltado. Un golpe pequeño en la corporalidad puede elevar a la persona hacia arriba en el grado. Podemos hacer todo eso únicamente si apuntamos con nuestras acciones a la adhesión, a conectarnos con el Creador, a conectarnos con el mismo, con la acción que hacemos, la que yo hago con el Creador. Y toda dificultad en esta conexión, estos tres puntos, es implicar correctamente, interpretar correctamente quién es el Creador. Y es quien es necesario que me llene, me satisfaga ahorita o que me, en su otorgamiento me desconecte el amor propio. Y esta trayectoria, como dijo Rab, tiene que ser hacia el estado espiritual futuro, que para que se revele y que seamos capaces de aproximarlo, traerlo hacia uno de alguna forma. Rab nos entregó una explicación maravillosa de cómo podemos elevarnos en la escalera espiritual cuando no sabemos en absoluto, no conocemos el grado superior. Rab dijo que la se encuentra en el grado superior y que también es con el resto de los estados y grados hacia este grado final, el más bajo, que en el cual yo me encuentro ahora. Pienso que la lección completa fue hacia el punto de salir de Egipto y que los sistemas que nos ayudan salen de ahí aún en un nivel tal que como el deseo de recibir y el reconocimiento del mal también nos empujó, nos ayudó, nos empujó, nos alejó de esto para la carencia de alejarnos de esto. Y la luz activamente lo hace y te da el poder o la fuerza para trabajar de esta manera. Esta lección es algo que Rab nos está poniendo en una lección mucho más clara, y dentro de esta claridad llega a partir de la falta de claridad. No sabemos exactamente, nos sentimos, y esta confusión te lleva al siguiente grado. Así que también aquí, más bien tampoco aquí debemos temer estos estados, aún deberíamos hasta invitarlos. Y en este estado, invitar a todos los amigos, lo que los amigos mencionan.
4: ن נעבור לחלק הבא של השיעור ולפני כן נשיר ביחד שיר.
3: Ahora vamos a la siguiente parte de la lección, pero antes cantemos juntos.

0: 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ואיך הרבש הכין אותנו, העיר בנו כל מיני תכונות, רגשות, חסרונות. את כל זה אנחנו צריכים עכשיו לארוז לקבלת התרופה, לקבלת המאור המחזיר למוטב דרך תלמוד 10 הספירות. אז בוא נקרא מדברי הרב, יש לנו את זה גם בכתוביות.
1: Con las palabras de Rab, tenemos esto también en nuestros subtítulos aquí. Y están transcritos, veamos, así que dice de la lección de ahora. Están leyendo acerca de estas acciones, donde pasan a través de sus almas y que ustedes son inconscientes, no sienten que están pasando por ustedes. Y a partir de esas acciones que ustedes no sienten, sin embargo, quieren alcanzar ese sentimiento, ustedes anhelan y luego obtienen un cierto tipo de iluminación a partir de ahí. Eso se considera que la luz circundante llega a ti, ya sea que llegue o vaya o vuelva o regrese o la ascienda y descienda, pero tu atracción a ese estado para estar en esta acción te da una iluminación a partir de ahí. Es como si estuvieran percibiendo un estado lejano que se considera que la luz circundante viene a ti. Después, gradualmente, esta luz circundante te santifica, te purifica, te acerca un poquito más y con esto un poco más y un poco más y un poco más. Así que entremos un poquito más antes de entrar a la lección. Leamos el punto 4 en las palabras de Larry. ¿Tú vas a leer, Gil? Sí, estudio las 10 Shirot, página 6. Estamos leyendo el artículo punto 4 de Larry. Este espacio que permanece después de la restricción era circular, redondo. Punto 4. Permaneció un estado vacío y aire vacío. Desde el punto de la mitad. Y esa restricción se llevó a cabo alrededor de ese punto vacío a la mitad. En una forma en la que el lugar de ese espacio fuera redondo en todos sus lados, completamente parejo, y no estaba en la forma de un cuadrado con el ángulo perpendicular, ya que el Ensof también se ve restringido a sí mismo como un círculo, aún en todos los lados. Ahora vamos a entrar a la lección con Rab, que se relaciona con el punto 100 en la observación interna, luz interna, perdón. Punto 100 relacionado con redondo en todos sus lados. Palabras de Larry, número 100, la de las palabras de Larry. Vamos a la lección y recordemos que estamos atrayendo la luz que nos llevará a la corrección. El estudio de la 10 Shirot, volumen 1, punto pequeño 100, aclarando, círculo redondo en todos sus lados, completamente parejo. Significa que había una cierta imagen que había que tenía que haber sido hecha de acuerdo a la restricción. Y aunque la restricción fue uniforme, como se explicó anteriormente a fondo, y no debido a ninguna

disparidad de forma después de la restricción y la salida de la luz de ese punto medio, se hizo evidente que la luz superior no es apta para adherirse a él debido a su forma y la grandeza de la recepción que hay en ella. Debido a que esto se reveló, cayó del grado que había tenido ella en Ein Sof, y ahora se le considera como Sof, es decir, el espesor o grosor más bajo posible. Solo ese punto medio permaneció como espacio vacío, no apto para vestir a la luz, Rab. Es decir, que la diferencia entre la expansión anterior y con el punto medio es que sintió la diferencia en la luz que funciona en él o actúa sobre él o alrededor de él, y este sentimiento de que nació en él, en este punto, en la última fase, fase 4, lo que nos lleva ahora a ser el centro, punto medio. Y este sentimiento se llevó al ser creado. Y el punto necesario ya tenía una imagen que debía haber tenido que ser hecha, porque tiene que entender que esta es la relación especial entre las cualidades. Nosotros los vislumbramos esto y no hay ninguna imagen, no hay ninguna ilustración en la espiritualidad. Y no podemos en verdad ilustrar los objetos espirituales. Lo que estamos haciendo es que tenemos las fuerzas, las cualidades en esos objetos espirituales. Y que no podemos imaginar ninguna imagen aquí, ciertamente, sino que simplemente lo tomamos de nuestro mundo, unas definiciones tales como círculo, y lo ilustramos como un círculo, pero le damos una definición espiritual, es decir, tomamos la definición de un cuadrado en nuestro mundo y la relacionamos con la espiritualidad, y la definición del cuadrado espiritual. En otras palabras, no deberíamos ver en estas imágenes nada más que las relaciones entre las cualidades o las fuerzas únicamente. Eso es todo. Pero cuando digo superior o inferior, simplemente quiero decir que en la espiritualidad uno es más elevado que el otro. El segundo es más bajo, que es alto y bajo. Aquí para mí en nuestro mundo es altura. En la espiritualidad, más alto, más grande en la cualidad del otorgamiento. Para cada vez yo necesito ver las ilustraciones, los dibujos y descifrarlas únicamente de acuerdo a la definición espiritual, las definiciones espirituales. Punto, línea, punto medio, círculo, área, todas estas cosas. Cuando una persona mira los diagramas, los dibujos, habrá muchas personas que dirán de nosotros, continuamente hacen esas ilustraciones, aparentemente materializan la sabiduría de la Kabbalah. Simplemente es una falta de comprensión de que nuestros dibujos simplemente imprimimos o describimos las relaciones entre las cualidades. Y si ustedes toman mis libros, verán cuántas ilustraciones hay ahí que el Rabash dibujó con su propia mano, y cuántas fotografías obtuvimos de él, de Rabash, cuántas ilustraciones y dibujos tuvimos en Bala Tsunami. También cabalistas pasados siempre ilustraron, siempre vemos en el libro de Yetzirah, el Sefer Yetzirah, el libro de la formación, vemos ilustraciones, pero nuevo, entendemos que no hablamos de formas geométricas, sino la relación de las fuerzas internas. Usted una vez nos dijo que Rabash abrió un libro y había una persona ahí con la Sefirot y la cerró inmediatamente, no lo quiso ver. Rab, antes de que fuéramos a Berg,
a ofrecer, darles clases ahí. Creo que fue en los 80s, 90s, 79, 80. Berg dejó Israel y se fue a los Estados Unidos. Y le dije a Rabash, quizá puedo meterme ahí y enseñar lecciones para traerlos con Rabash. Yo pensé que había hombres jóvenes que quieren estudiar y yo les enseño ahí. En ese lugar no haría diferencia para nosotros, a pesar de que era un instituto de Kabbalah, que era, bueno, al revés, ¿verdad? Las personas ahí realmente lo despreciaban en ese momento, pero Rabash lo permitió. Yo le permití, yo le pregunté y él me dijo, no, está bien. Cuando llegué ahí, llevé todo tipo de panfletos y los abrí. Y en ese primer brochure que abrí, vi el cuerpo, ¿cierto? Se los llevó a Rabash para enseñarle. Y había un cuerpo y ahí estaba como que trajo más bien, etc. E inmediatamente Rabash lo cerró. No quería inocentemente. Eso está prohibido. Primero que nada es para la Edad Media, ¿cierto? Perdón, para lo de... No es un Da Vinci, ¿cierto? Pues les agregaron ahí la Sefirot. Bueno, ¿qué hay de malo en eso? Pensaba yo. Pero ciertamente no debería ni siquiera mirarlo, porque esto te hace adquirir este método que adhiere las almas al cuerpo, digamos, como la persona piensa que el alma se encuentra en algún lugar en nuestro cuerpo. Después, debido a esto, vieron que decían que la sombra es mi alma, que la sombra de la luna. Te ríes, pero no es broma. Obtienen todo tipo de cosas, sacan todo tipo de cosas de ahí, los hasídicos. Ya sabes, yo bajo mis manos debajo del tabur, es... impureza, los hablo, lo subo, ya es pureza. Yo estoy separando la parte superior de lo que es puro y impuro. Hay signos para la santidad y ahí sabemos que hay símbolos, signos, señales. ¿Qué te comportas en este mundo, en nuestro mundo, de esta manera? Con el fin de dar una imagen hacia la espiritualidad. Eso es algo más. Eso es lo que los fundadores, padres fundadores del hasidismo intentaron cuando establecieron sus cortes hasídicas y estas nuevas costumbres. No había antes esto en Israel para usar todo tipo de vestiduras, hacer todo tipo de acciones para imitar, digamos, una persona, esas acciones espirituales. Sin embargo, más tarde hicieron que esas acciones fueran casi sagradas, no porque apuntaran a la espiritualidad hacia la cual tienes que anhelar y alcanzar, sino que las acciones en sí mismas se volvieron sagradas, ¿entienden? Esa fue la razón. Es por lo que el movimiento hasídico se deshizo, se desmoronó, espiritualmente. Así que Rabash vio esta ilustración y dijo, ciertamente esto no debería ni siquiera verlo. Pero no importa. Y bueno, hicimos a los de Berga Kabbalah. Bueno, si tienes una oportunidad, ve. Entonces yo fui y hablé por 6 meses, creo, y les enseñé Ptijá, el prefacio Ptijá. Solo querían aprender el Ptijá, pero junto con el Ptijá yo les di todo tipo de discernimientos. Y lo que realmente los quebró fue la carta 64, Israel, la luz y el calor son uno, caminando en el camino de la verdad, en el sendero de la verdad. De hecho, la carta 17 va a la Sulam, caminando en el camino de la verdad, como lo llamamos. Si usted donde dice que si te desvías un poquito a la izquierda o a la derecha, pierdes toda tu vida. Esto realmente los aplastó, los hizo temerosos.
y vinieron a estar con nosotros porque vieron que sí.

salvar el alma de uno mismo, que llega y por supuesto que los aceptamos. Estas son las imágenes, pero estamos hablando de nuestras propias imágenes en nuestras ilustraciones, donde especificamos ciertas acciones o discernimientos espirituales en el mundo espiritual. No conectamos este mundo espiritual con el mundo corpóreo, con nuestros cuerpos físicos y los deseos. Cuando, digamos, los deseos materiales, corpóreos y los deseos espirituales son deseos, no la carne. Dios no lo quiere. Vamos a continuar. Y las tres fases anteriores en virtud y refinamiento aún eran adecuadas para vestir la luz, aún después de la restricción. Y aún hemos explicado antes que esta no se volvió un soft. Por la razón anterior, este es el tema de la presión del Ari cuando dice ese lugar de espacio era circular por todos los lados, completamente uniforme. Quiere decir que no es un sof verdadero, sino que es como el sof en una imagen redonda cuyo final está en el medio. Es posible comparar estas cuatro fases con cuatro círculos, uno dentro del otro, como pieles de cebolla, donde el círculo central es la fase 4, rodeado por la fase 3, rodeado por la fase 2, rodeado por la fase 1, y de esta manera no hay ni arriba ni abajo, derecha o izquierda, que se puedan distinguir entre ellos, porque, por ejemplo, la fase 1 está por encima de todos ellos en su mitad superior y por debajo de ellos en su otra mitad. Y así es en el resto de las fases. Por lo tanto, aquí no hay arriba, ni abajo, ni derecha, ni izquierda también. No hay diferencias entre sus virtudes y todas son completamente uniformes, Rab, porque hay una cualidad única, especial acerca del círculo, donde todos los puntos en el círculo son los mismos puntos, tienen el mismo valor. No hay diferencia entre un punto que se encuentra arriba, abajo, a la izquierda, a la derecha, no importa. Lo que es importante es en qué círculo te encuentras en el centro, más interno, más externo, más cercano, más lejano, relativo al centro. Pero en el círculo mismo no hay ninguna diferencia, no es importante. Todo el mundo es igual. Todos los puntos que hacen el círculo, no hay diferencia entre ellos, porque puedes decir, bueno, si no hay diferencia entre ellos, entonces porque hay muchos. Nosotros no aceptamos ninguna otra forma de cambio o diferencia en el círculo, a excepción de que cada uno es igual en la medida de su distancia o proximidad al centro. En otras palabras, no hay diferencia entre estar arriba, por decirlo así, o al lado o abajo, si estoy yo en el mismo círculo. Puedo libremente encontrarme en cualquier punto en ese círculo. Esa es la cualidad del círculo. Ya se ha explicado que la razón de la restricción no fue la disparidad de forma. Esto es también el significado de la precisión del Ari, circular en todos sus lados, completamente uniforme. ¿Está claro? Pregunta Rab. No tenemos preguntas de internet, ¿no? Bueno, bien. Punto 5. La razón. Punto 5, las palabras del Ari. Debido a que la razón, la luz de Ein Sof era completamente uniforme, también la acción era uniforme en todos los lados. Ese es el significado del círculo. La razón era que, dado que la luz de Ein Sof era completamente uniforme, fue obligada a restringirse uniformemente en todos los lados y no restringirse en su lado más, en un lado más que en los otros. Es sabido que en la sabiduría de la geometría no existe una imagen tan uniforme como la imagen

0: del círculo. Sin embargo, este no es el caso del cuadrado con el ángulo perpendicular que resalta el triángulo y todas las demás imágenes. Por eso la restricción de Isra, porque ahí en ese de los puntos se encuentra en una posición distinta en relación al punto, además del círculo, el círculo, la esfera. Y cualquiera que se encuentre en la superficie de esa esfera o en el perímetro de ese círculo, todos son iguales. Y no existe otra forma tan plena o perfecta como lo en 13. La esfera ahí. Como una cuadrado, triángulo, es como usamos esas formas en la Sabiduría de Kabbalah para denotar las diferencias entre los estados. Así que tenemos un punto, una línea. Vamos a verlo así de abajo hacia arriba. Es una línea simplemente, ¿sí? Una línea, un círculo. Un cuadrado, un triángulo, el parchuf mismo que lo dibujamos no como un cuadrado, sino como un rectángulo. Esas son las formas que tenemos en la sabiduría cuadrada. Chokhma Bina Zeran Pini Malhut. La segunda restricción en la mitad, como el parsa. Es este dibujo aquí. El círculo está claro para nosotros, donde todos los puntos en el perímetro son iguales. Y aquí tenemos arriba y abajo, izquierda y derecha, donde arriba y abajo está en la luz de Jokma y la izquierda y la derecha es la luz de Hasadim. Y en la segunda restricción, acorta este circuito, digamos. Y aquí el Partsuf lo dibujamos de esta manera, donde las relaciones entre Hasadim y Jokma tienes 10 firot aquí. En altura y en ancho, pero estos son los dibujos. Hay muchos más que estos en la Sabiduría Kabbalah. Es que la persona debería leer las definiciones, estas formas claramente, meticulosamente, para entender que el círculo es parejo y uniforme y es relativo a otro círculo único, únicamente con respecto a la distancia con el centro. Así que si yo tengo el círculo más pequeño, pero no puedo compararlo a todos los demás círculos, estoy en Ensof. ¿Por qué? Porque todos los puntos que se sienten junto a mí son iguales. Así es que entonces yo veo la plenitud. Y entonces necesitas tener una línea en los círculos con el fin de mostrarme que hay algo más, una adición con el estado, con mi estado. Hay muchas cosas aquí, sí. Pregunta que viene de Israel. Preguntan cuál es la diferencia entre los trabajos en líneas y los trabajos en círculos. Nosotros trabajamos únicamente en las líneas, no pertenecemos a los círculos. Los círculos son luces que ya nosotros desde arriba, los círculos son el gobierno superior y la providencia que llega sobre nosotros en general. Hay una providencia general y una providencia particular, personal. La provincia personal llega a mí en una línea y yo siento una persona con. Y de acuerdo a esto, yo despierto en forma positiva, negativa, no importa, es algo, es la providencia privada. ellas saben esto y cada uno de nosotros recibe un rayo directo luz que puede despertar quizá una de la oscuridad y no solo la luz, pero bueno, eso no importa, es personal y privada. Pero la providencia general se aplica a todas las almas en conjunto y llega con ellos y los despierta a todos, que es el final de la corrección. Como una sensación general de presión que trabaja entre los registros en la misma región para extraer más y más de ellos, alineados línea tras línea de registros, y surge de la, del ocultamiento a la revelación de lo que es Baal HaSulam en las encarnaciones, que son como una línea de personas que están paradas haciendo en cada encarnación, luego se levantan otra vez y vuelven otra vez con otra encarnación. Esa es la providencia general, en círculos. ¿Por qué en círculos? Porque todos avanzan de manera igual, cada uno se mueve a otro grupo de registros y luego hacia otros, y luego están en una línea moviéndose registro tras registro. Ahora, la luz general y circular trabaja en todos de manera igualitaria. Adicional a eso tienes la providencia personal o providencia personal que trabaja en este, en aquel, en el otro, con respecto a almas especiales, y la línea trabaja en sus puntos. Bueno, ahora vamos a preguntas. Dice Gilad, discernimientos, escrutinios. Estamos buscando en la pantalla preguntas, signos de preguntas, por favor, aquí también, levanten sus manos. Sí, Moshe. Al comienzo, en punto 100, aquí queda desconsiderado como Sof, es decir, un grosor tal donde no existe nada más bajo que esto. Y es el final de este punto. La razón de la restricción no fue debido a la diferencia de forma. Entonces, ¿cómo podrías explicar esto si ya se considera como un sof y ya hay un comienzo de una diferencia? Entonces quiere decir que el grosor es lo que la define. De nuevo, no como resultado de la disparidad de forma, está claro, y seguidad, lo vimos unas cuantas veces. Dijimos que la restricción es un resultado del adorno, digamos. Vamos a leerlo nuevamente, así que en punto 72, creo, en preguntas y respuestas. Pregunta 72, 78. ¿Cuál es la razón por la restricción de la luz? Se encuentra en la página 30 en el libro en hebreo. Pregunta 78. ¿Cuál fue la razón por la restricción de la luz? Y la respuesta es la página 35. Es el asunto del adorno. Cuando Malchut Ein Sof vio la necesidad de la equivalencia de forma con su hacedor, que fue posible revelar únicamente a través de la creación del mundo y consecuentemente se distinguió a sí misma de nuevo. ¿Y cuál es la restricción? La razón de la restricción, el asunto del adorno, cuando Malchut Ein Sof vio la equivalencia de forma con su hacedor, fue únicamente revelarlo a través de los mundos y con consecuencias se restringió a sí mismo. Está claro que la restricción no fue con un resultado del grosor, no hay grosor aquí aún. Puedes decir acerca de la diferencia entre las cuatro fases de luz directa que están separados por el grosor. Si hablas de grosor, es únicamente a partir de que hablas de las pantallas, ¿cierto? El grosor de la pantalla, la fuerza de la superación en contra del CR 600. ¿Cuál la pregunta, Moshe? Entonces, se relaciona aquí con su calidad del grado que tuvo en Sof y lo define como su estado de Sof. Cuando habla, dice que es después de la restricción. Que sof, ¿dónde dice? ¿Dónde lo ves? Pregunta Aguilar. En el Moshe, en la última línea es antes del punto 100. Punto 100. Justo antes del final, porque la razón de la restricción no fue debido a que a la disparidad de forma. No, dice el primer párrafo del punto 100. Puedes leer aún antes de eso. Vamos a leer el punto 100 otra vez. Es decir, significa que hubo cierta imagen que se hizo debido a la restricción. Y a pesar de que la restricción era uniforme y no debido a ninguna disparidad de forma, aquí lo dice, después de la restricción y la salida de la luz en ese punto medio, se hizo evidente que la luz superior no es apta para adherirse a él debido a su forma de grandeza, gadlut, de la recepción que hay en ella. Es decir, la partida de la luz del punto medio es la restricción. Ahora está claro, pregunta, dice Moshe. Pero la luz superior no era adecuada para irse a esto porque por la forma de Gadlut, de grandeza y recepción en ella, porque esto se reveló y cayó del grado, y esto lo tuvo en el sofá, es decir, únicamente después de que llegó la luz, pantalla y luz reflejada, cayó del grado y lo tuvo en el sofá. Bien, está claro, gracias Moshe. Antes de la restricción no hay grosor y no hay disparidad de forma, no hay algo así. Sin mujeres. Di 15. Adelante.
1: Gracias, profesores. ¿Pueden explicar lo último que dijo Rav? Escuché que todos subimos de un círculo al mismo tiempo al otro círculo, al otro grado. Al mismo tiempo. No entiendo.
2: כן, אז בואו נחזור קצת אז על מה ששמענו מהרב בסוף השיעור, שבעצם
0: Vamos a repasar un poco lo que dijo al final de la lección del Rab, que la realidad es manejada por la luz, ¿cierto? Y que ahí se encuentra la providencia de la luz llamada el gobierno en círculos, que también se llama la providencia general, que en una forma general la luz hace avanzar a la humanidad hacia el propósito de la creación. Y también podemos leer de los artículos de Balasulam, donde describe toda la humanidad como almas que están como en una sola línea caminando y avanzando de esta manera. Y a pesar de que vemos cuerpos que reemplazan en este mundo a otros, son las mismas almas que se desarrollan por medio de la luz y simplemente están avanzando hacia el propósito de la creación gradualmente, lentamente, con la presión del tiempo que los hace avanzar. Esto se le llama providencia general y es como las luces de los círculos que operan sobre nosotros. También está aquello que llamamos la línea, que es una relación personal, privada, providencia privada con alguien que quiere avanzar hacia la luz, comienza a cambiarse a sí mismo, adaptarse a sí mismo para que la luz opere sobre él más, y esto es lo que queremos hacer. Es exactamente aquello que queremos hacer, y por eso estamos aquí, por eso estamos estudiando el estudio de las 10 filot, porque queremos atraer la luz por encima de la influencia general de otorgamiento que tiene sobre toda la humanidad. Queremos ser aquellos que trabajan con ello en la línea. En verdad, dividirnos a nosotros mismos, revisarnos a nosotros mismos, y cómo me puedo acercar, ser más similar a la luz, cómo puedo hacerlo menos, y quizá comenzar a distinguir qué hay abajo, arriba, y todos los discernimientos con todas las definiciones que están escritas en el estudio de las 10 filot. Amén, que todos lleguemos más cerca de estas definiciones. Y como escucharon la primera parte de la lección, la persona tiene que estar temerosa, pensar en sí mismo. Aferrémonos a esto. Ahora, como Rasaf explicó. Queridos profesores, cuando Rab explicó el concepto del cuadrado, dijo que la izquierda y la derecha es la luz de Hasadim. ¿Y la izquierda y derecha hacia qué? Gilad, sí, Rav hizo este dibujo, ¿cierto? Este cuadrado. Quiero ver si está suficientemente grande. Vamos a lo más grande. Bueno, vamos a lo más grande. Lo dibujamos de esta forma. Así, y especificamos Jochma, Bina, Zerampin, Malhut. Y decimos que está esta conexión entre Bina y Malhut. Vemos esta conexión que existe entre ellas. Así, y cuando relacionamos esto, esto ya es después de la restricción, y vemos que la luz de Jochma se mueve de arriba hacia abajo. ¿Por qué? Porque la luz de Jochma representa la conexión desde el superior al inferior, es el propósito de la creación. Así que hablamos acerca de Jochma. Esto es de arriba abajo. Las expansiones de arriba abajo y Binan se mueve, de, digamos, hacia un lado. Igual a todo, es la luz de Hasadim, Binan. Así que también dice que esto es un ejemplo que nos dio cuando se llevó a esos estudiantes que estudiaban en otro lugar, que Ravash no quería ver el dibujo. No estamos hablando de materializar estas ideas, más bien cuando los cabalistas hacen un dibujo, ¿no? Describen las relaciones entre las fuerzas. Entonces aquí la conexión entre la Bina y Malhut dice, no sé, como que hay un símbolo de la fuerza llamada Parsa, y Rab también lo especifica como que la letra Aleph también está escrito en el Zohar y tiene una ayuda abajo y una ayuda arriba, y habla de la luz de Jochma que está en el Parsa, y cuando llega a bajo el Parsa, que baja, desciende, después viene la ruptura que tiene que corregir. También son estas fuerzas espirituales, todas, no estamos materializando nada, no vamos a hacer nada en nuestro mundo con esto. Hablamos de las fuerzas de Binah, la luz de Jochma, que es el propósito de la creación, que se expande arriba abajo, y la luz de Binah es la luz que da la fuerza para igualar las fuerzas que están bajo la influencia de Binah. Gracias, amigos. Rab dijo que únicamente trabajamos en líneas. ¿Qué significa nuestro trabajo práctico? Bueno, ¿qué quiere decir, dice Asaf? Quiere decir que en verdad queremos tener una línea. La línea quiere decir o significa que el ser creado comienza a dividirse en todo tipo de definiciones y divisiones con respecto a la luz. ¿Por qué? Porque después de la restricción comenzamos un nuevo movimiento en la creación, donde no son simplemente círculos que existen, sino también la realidad de la línea que existe. ¿Qué quiere decir esto? Que el ser creado quiere recibir con fin de otorgar, y por eso se mide a sí mismo todo el tiempo cómo, cuánto se puede recibir de la luz para otorgar. Esto se le llama recibir una línea delgada, por supuesto, una línea delgada. Y ahora pronto cómo se conecta a nosotros, estamos haciendo esfuerzos y ejercicios, tanto como podemos, también con el fin de intentar que podamos tener la intención y tener una intención tal con el fin de otorgar, que actuamos en esto, intentamos por lo que queremos. Entonces somos capaces de no solo ahogarnos en la luz y desaparecer en ella como en los primeros estados, tampoco esperamos que la luz venga y nos lave y nos llene sin ninguna intención nuestra. Queremos recibir la luz con la intención de con el fin de otorgar. Eso es donde lo estamos dirigiendo. ¿Sí, Francés?
3: Ok. כן, תודה רבה על השיעור, נפלא, זה.
0: תודה רבה על השיעור. תודה רבה על השיעור. תודה רבה על השיעור. תודה רבה על השיעור. Simplemente para estar claros, la definición del círculo. Lo que no entiendo es si hay una esfera en este mundo, si tomamos una esfera en este mundo, una naranja o algo y dibujo un punto en la naranja y giro la naranja, el punto no permanecerá en el mismo lugar y de forma igual, no quedará en forma igual en este círculo. Entonces, ¿qué quiere decir que en el círculo todo es igual? ¿Cómo puede ser esto? Todo es parejo, uniforme. En el círculo de seguridad todo es igual en relación a la distancia relativa con el centro. En un círculo, en la esfera, cada punto tiene su... una es equidistante al centro. ¿Qué quiere decir? Que el círculo, cuando hablamos de esto, es de acuerdo al orden de causa y consecuencia, sin arriba y abajo. Es decir, no hay más importante ni menos importante, más cercano, no más lejano, sino que el orden de concatenación de arriba abajo. Rab también lo dibuja de esta manera. Hablamos aquí de, digamos, del orden de la concatenación de las cuatro fases de luz directa. Tenemos el orden conocido. Primero tenemos Shoresh, acá, raíz. Esta es la parte superior. Después de esto, tenemos fase 1. Después tenemos la fase 2, Bet. Y después la fase 3. Y después la fase 4. Es Aleph. Disculpen. Dice aquí, este es Shoresh, raíz. Aleph, Bet. Gimel y Dalet, 4. Nos muestra que nada desaparece, no hay ausencia en la espiritualidad, simplemente hay un orden de causa y consecuencia. El primero produce o el segundo desaparece, el tercero aún permanece dentro de él, y por eso es que lo pueden dibujar de esta forma, en esta manera, una cualidad dentro de otra cualidad y otra cualidad dentro de otra cualidad. Al final se encuentra aquí. No hay desarrollo más allá de esto. Sin embargo, aún son círculos y este orden de causa y consecuencia, pero no hay orden de arriba y abajo. ¿Cuándo comenzamos a hablar de términos de abajo y arriba? Únicamente después de la restricción. Cuando entre estas cuatro fases, una línea comienza a expandirse. Esa línea define arriba y abajo. Esto se le llama ab. Perdón, arriba, y esto se le llama abajo. Cercano al creador o en sof, y se le considera cercano, se le considera al creador. Y abajo, malhut, o cercano malhut, se llama abajo, es decir, de acuerdo a las cualidades. Rab dijo, no estamos hablando de el dibujo, sino de fuerzas espirituales. Entonces, ¿qué es más cercano al creador, a la cualidad de otorgamiento? Esto se le llama arriba. Y lo que está más cercano a la cualidad del ser creado, el deseo de recibir, se llama abajo. Y las cuatro fases de luz directa aún están en este desarrollo y aún no hay abajo y arriba, porque la vasija es como una, no es que hay superior o inferior, simplemente el orden de acciones, donde con concatenación de acciones de arriba abajo, con el orden de causa y consecuencia, no hay una parte más importante ya llamada arriba y una parte menos importante llamada abajo. Eso concluye los círculos y después viene la línea. Ahora, última pregunta, mujeres cabelludos. Dice que después de la restricción, dice algo acerca de que la luz era carente o deficiente. Yo no entiendo eso, dado que estamos lidiando con una causa y una consecuencia entre nuestros círculos. Están repitiendo de nuevo la pregunta. Después de la restricción, habló de que después de la restricción mencionó que la luz era deficiente. Y no entiendo cómo la luz puede ser deficiente, dado que estamos trabajando dentro de consecuencia entre los círculos.
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0: שלום, בחלק הראשון של השיעור נלמד שיעור של הרב מתאריך ה-29 לספטמבר.
1: Hola, en la primera parte de la clase vamos a estar aprendiendo una clase grabada de 29 de septiembre de 2002 basado en el artículo ¿Cuáles son los preceptos que la persona pisotea con sus talones? Vamos a leer el artículo juntos en la decena. Tenemos 33 minutos para esto.
0: מהו מצוות שאדם דש בעקביו? בפרשת עקב כתוב, והיה עקב...
1: ¿Cuáles son los preceptos que la persona pisotea con sus talones? En la porción de Kev está escrito, y sucederá que puesto que ustedes escuchan y los guardan, y hacen, el Señor su Dios mantendrá el pacto y la benevolencia que Él juró a sus patriarcas. Rashi interpreta, y sucederá que puesto que ustedes escuchan, si observan las mitzvot, ligeras que la persona pisotea con sus talones, escucharán y el Señor mantendrá, etcétera, mantendrá su promesa. Hasta aquí sus palabras. Debemos entender la condición que pone el Creador. Si observas las mitzvot ligeras, mantendré las promesas que hice a los patriarcas. De lo contrario, no podré mantenerlas. Sin duda, las condiciones que el Creador quiere no son como las de un rey de carne y sangre, el cual presenta condiciones a favor del dador. Ciertamente, aquí son por el bien de los seres creados, es decir, que de lo contrario no podrán aceptar lo prometido. Si es así, debemos entender cuál es la condición de las mitzvot ligeras. Para entender la condición, primero hay que entender cuál es la promesa del Creador a los patriarcas. Obviamente, esto no hace referencia a la corporalidad, ya que la promesa, sin duda, fue que el Creador daría al pueblo de Israel la recompensa del propósito de la creación, llamado a hacer el bien de sus creaciones, que es que las almas alcancen la raíz de su alma, lo que se considera las cinco partes del alma, llamadas naranjai. Y para que las almas alcancen lo que fue preparado, que recibieran, y para que no sientan el pan de la vergüenza, al recibir el deleite y el placer, se nos dio el trabajo llamado trabajo de otorgamiento. Eso significa que, en primer lugar, uno debe acostumbrarse a este trabajo, a fin de tener un lugar para la elección, es decir, que puede elegir la intención con la cual observa Torah y Mitzvot. Debió existir un Simsum, ocultamiento, pues entonces hay lugar para elegir. Pero si el placer estuviera revelado, tendría que observar la Torah y las Mitzvot con el fin de recibir, y todo lo que haría sería llenar su amor propio, ya que no es posible decir que todo lo hace con el fin de otorgar, porque cuando se revela la luz, el placer es mayor que todos los placeres materiales. Vemos una ley en la corporalidad. Cuanto más pequeño es el placer, para renunciar a él, más pequeño será el trabajo. Además, es imposible decir que el placer recibe, sea con la única intención de otorgarlo, si no puede renunciar a él. En otras palabras, debe asegurarse de que si no puede aspirar con el fin de otorgar, estará dispuesto a renunciar al placer. Por consiguiente, cuanto menor sea el placer, más fácil será renunciar a él. Por eso se nos dio el ocultamiento del sabor de la Torah y Mitzvot, y se nos dio el sabor de los placeres corporales. Y debemos creer en las palabras del sagrado Zohar, que todo el deleite y placer existe en las cosas materiales, es solo una delgada luz, es decir, una luz muy tenue comparada con la luz del placer que se reviste en la Torah y Mitzvot. Por tal motivo, hay una realidad cuando uno hace ejercicios con los placeres corporales y después logra salir del simsum y el ocultamiento en cierta medida, pues ya tiene posibilidad de elegir y decir que está recibiendo este deleite y placer solamente con el fin de otorgar. Y luego, si pasa la prueba y recibe el pequeño discernimiento que logró alcanzar en el trabajo del Creador, se le da un grado mayor en el que aspira al otorgamiento. Y así va de grado en grado, hasta que alcanza todo el Naranjai de la luz de su alma. Y este Naranjai que la persona alcanza son los 613 caminos de la Torah, que son las 613 mitzvot en la Torah y los 7 preceptos de nuestros grandes sabios que en Gematria son los 620 nombres que el hombre puede alcanzar. Está escrito en el libro El fruto del sabio, Cartas de Balasulam. Está escrito en el árbol de la vida que los mundos fueron creados solo para revelar los nombres del Creador. Por lo tanto, puedes ver cómo el alma ha descendido para revestirse en esta inmunda sustancia, ya no pudo volver a adherirse a su raíz, a su propio mundo, tal como cuando estaba en su raíz antes de venir a este mundo. Por el contrario, está obligada a aumentar su estatura 600 veces más de lo que tenía antes, cuando estaba en la raíz. Este es el significado de la perfección total, del Naranjai completo hasta Yajidá, y por lo cual Yajidá es llamada Keter, aludiendo al número 620. Ahora podemos ver cuál es la promesa que el Creador hizo a los patriarcas y cómo es posible lograr tanta perfección. Esa pregunta se plantea de dos maneras. Uno, la necesidad de una perfección tan grande, porque sabemos que no hay luz sin un kli, es decir, no hay llenado sin una carencia. Entonces surge la pregunta, ¿cómo podemos conseguir la sensación de que nos falta alcanzar el Naranjai? Según lo que hemos explicado, todos los placeres corpóreos que el mundo entero persigue no son más que una pequeña chispa comparada con el placer en la Kedusha. Y cuando uno recibe incluso una pequeña iluminación de Kedusha, siente una gran satisfacción con ella. Entonces, ¿quién le dirá que todavía está carente hasta que reciba la luz de Yehidá? O de lo contrario, sentirá que no ha alcanzado la perfección. ¿Quién le informará de esto? Dos, ¿cómo puede uno sobreponerse a tan grandes placeres y decir que si no puede dirigir la recepción de esos placeres para beneficio del Creador, renunciará a ellos? ¿De dónde sacará esas fuerzas? Al fin y al cabo, vemos que incluso los placeres materiales, de los cuales dijimos que solo son una luz delgada, chispas que cayeron en las klipot, es difícil superarlos y decir que renunciamos a esos placeres si no podemos dirigirlos con el fin de otorgar. Y puesto que en lo referente a los placeres corpóreos vemos que se dividen en grandes y pequeños placeres, es todavía más así en la espiritualidad, donde hay numerosos grados y discernimientos. Entonces surge la pregunta, ¿de dónde sacará la persona una fuerza tan grande para prevalecer? Para entender las preguntas anteriores, uno, ¿de dónde adquirirá la necesidad de grandeza? Y dos, ¿de dónde obtendrá la fuerza para sobreponerse y renunciar a placeres para asegurarse que los placeres que acepte sean para dar contento a su Creador? Deberíamos tener en cuenta las palabras de nuestros sabios. Y Rabbi Shimon ben Levi dijo, La tendencia de un hombre lo supera todos los días y busca matarlo. Como fue dicho, el malvado observa al justo y busca matarlo. Y si el Creador no lo ayudara, no hubiera podido vencerlo. Como está escrito, el Señor no te abandonará en sus manos. Dijimos que aquí hay dos preguntas. Uno, si al hombre se le ha dado la inclinación al mal, ¿por qué es incapaz de vencerla, salvo que sea ayudado por el Creador? Al fin y al cabo, una elección quiere decir que la persona puede sobreponerse, pero aquí significa que uno no tiene opción de vencer, sino solamente con la ayuda del Creador. Por sí mismo no puede prevalecer. La pregunta es, ¿por qué el Creador no le dio fuerza al hombre para prevalecer? Dos. Si el hombre no puede prevalecer, ¿por qué está escrito que el Creador lo ayuda? Eso significa que el hombre debe comenzar a sobreponerse y ver que no puede, y entonces el Creador lo ayuda. ¿Y por qué el Creador no lo ayuda inmediatamente cuando la inclinación al mal se acerca a él? ¿Qué nos aporta que una persona comience el trabajo si de uno u otro modo no podrá superarlo? En consecuencia, ¿por qué el Creador tiene que esperar que la persona empiece con el trabajo para que luego llegue la ayuda? ¿Cuál es la ventaja de perder tiempo al estar el Creador esperando que la persona comience el trabajo? ¿Quién se beneficia de esta pérdida de tiempo? Después de todo, el Creador debería haber proporcionado ayuda en cuanto la inclinación al mal llega a la persona, antes de que comience el trabajo. ¿Por qué debería el Creador esperar a que el hombre comience a trabajar y luego él lo ayude? La cuestión es, como hemos dicho en los artículos anteriores, que el Tzimtzum y el ocultamiento ocurrieron para corregir el mundo. De otro modo, el hombre no tendría la capacidad ni siquiera de comenzar el trabajo de superar el amor propio, porque por naturaleza el deseo de recibir lo controla. Y este es el foco de la creación. Lo que viene después es solamente corrección, corregir el deseo de recibir. Resulta que el deseo de recibir es lo principal y el resto de las cosas que vienen después son solamente para corregirlo. Sucede que el deseo de corregir permanece, pero se le añaden correcciones. Ahora bien, ¿quién es aquel que experimenta todas las correcciones? Ciertamente es el deseo de recibir. Se sabe que incluso cuando decimos que hay un grado que anhela el deseo de otorgar, significa que aún no utiliza el deseo de recibir que existe en ese grado, sino que vence su deseo y se centra en el deseo de otorgar. Resulta que las correcciones que uno debe hacer son únicamente en sus vasijas de recepción. Es decir, colocar en ella su intención con el fin de otorgar, dado que cuanto más grande es el placer, más difícil es renunciar a él y decir que si no puede aspirar con el fin de otorgar, no quiere recibir el placer. Hay entonces dos cosas que corregir aquí. Uno, el aviut, es decir, el deseo de recibir, para que no sea demasiado grande. Y entonces el inferior sea incapaz de superarlo. Por tal motivo, debe dársele una pasión más pequeña. Después, cuando vea que puede sobreponerse a un pequeño placer, se le dará un placer más grande. Y si vemos que puede sobreponerse a este placer, se le da un placer aún más grande, etc. Pero, ¿cómo se organiza esto? En consecuencia, al hombre se le dio el trabajo en la fe por encima de la razón, que el hombre considera ligero, lo cual proviene del término ligereza de la razón, imprudencia o frivolidad. Eso significa que el hombre no respeta este trabajo y considera el tiempo que debe servir con fe como un estado de bajeza. Es decir, entiende que este trabajo es para mujeres y niños, pero no para los inteligentes con un cerebro agudo. Por el contrario, ellos tienen que entender todo lo que ven que sucede en el mundo para que encaje con su opinión y su espíritu. Y cuando tienen que hacer algo, pero no ven que les traiga beneficio, ¿cómo pueden aceptar hacer cosas propias de necios, de personas que no analizan ni sus pensamientos ni sus acciones? Por tal motivo, siempre tratan de evitar estos asuntos. Y si a veces se ponen a trabajar por encima de la razón porque no les queda otra opción, dado que la razón está lejos de ellos, pero constantemente esperan en el momento de librarse de tales estados. Al fin y al cabo, no es adecuado vivir en el aire cuando el intelecto no entiende cómo necesario todo lo que hace para lo que quiere alcanzar y desea llegar a un nivel en el que esté entre las personas más destacadas del pueblo. Cuando mira a la gente cómo se dedican a la Torah y Mitzvot sin ningún espíritu crítico, dice de ellos que no pueden observar todo con entusiasmo y ser meticulosos con cada detalle porque no tienen un espíritu crítico. Por eso pueden actuar así, con los ojos cerrados. Es decir, si tuvieran algo de intelecto, serían como yo. Yo observo la Torah y Mitzvot, aunque veo que este trabajo es impropio de mí. Pero no me queda otra opción, ya que de otro modo yo no tendría nada que ver con el judaísmo. Por lo tanto, todo me resultará forzado y en contra de mi voluntad. Por eso, mientras me olvide de que estoy yendo por encima de la razón, podré hacer todo como los demás. Pero cuando me llegan pensamientos acerca de la base sobre la cual se asienta todo mi judaísmo, y tengo que responder a mi cuerpo, que es solo como en la tierra pende de la nada, no podré sobreponerme y decir que la base del judaísmo se asienta específicamente en la fe por encima de la razón. Y precisamente ahora puedo observar el precepto de la fe, porque veo que no tengo base, pero normalmente la persona sucumbe bajo el peso de estas cuestiones. De hecho, esta es la pregunta del faraón, el rey de Egipto, que dijo: ¿quién es el Señor para que yo tenga que observar su voz? Por tal motivo, la persona dice que el camino de la fe que el Creador nos ha dado para que trabajemos de este modo no funcionará. Y si el Creador hubiera escuchado mi voz, nos habría dejado trabajar sobre la base del conocimiento y no sobre la fe. Ciertamente mucha gente empezaría a guardar la Torah y Mitzvot, pero en este camino de la fe son muchos los que, aunque empezaron este trabajo, huyeron de la batalla. Baal HaSulam dijo que el Creador eligió que caminemos por el camino de la fe, no porque el hombre desea sea de un grado inferior y no pueda ser guiado salvo con el camino de la fe, sino porque este es el camino más exitoso. Por eso el Creador eligió este camino, para que aceptaran el orden del trabajo, por medio del cual podrán alcanzar la meta llamada hacer bien a sus creaciones. Para que las criaturas reciban el deleite y placer y puedan estar en devekut completa, es decir, en equivalencia con el Creador. Y aunque los seres creados no lo entienden, esta es la verdad. Por ende, resulta que aunque la fe es un asunto bajo y ligero, y hemos interpretado que la ligereza proviene de la ligereza de la razón, es decir, que no es valorada. Aún así, esta es la forma mediante la cual podemos alcanzar la meta. Y con esto entenderemos lo que Rashi interpretó. Si observan las mitzvot ligeras que la persona pisotea con sus talones, escucharán esto. Es decir, se refería a la fe que la persona pisotea con sus talones. Escucharás esto y entonces tendrás los kelim o vasijas para alcanzar la meta. Esto es lo que Rashi interpretó. Y mantendrá su promesa. Eso significa que las condiciones que él, el Creador, ha estipulado, no es en beneficio del Creador, tal como sucede en el camino de carne y sangre, donde las condiciones son a favor del dador. En cambio, con el Creador, las condiciones de observar las mitzvot ligeras es en beneficio del hombre. Pues, precisamente gracias a esto, uno puede alcanzar la perfección y conseguir lo que fue preparado para él desde el pensamiento de la creación. Ahora podemos explicar lo que hemos preguntado. Uno, ¿por qué el Creador no ayuda al hombre cuando es vencido por la inclinación al mal, sino que espera a que comience el trabajo de sobreponerse y después lo ayuda? Como dijeron nuestros sabios, si el Creador no lo ayuda, esto es semejante a alguien que lleva una pesada carga que no es capaz de transportar. Pide ayuda y la gente viene y lo ayudan. Pero si no pide ayuda, nadie vendrá a ayudarlo. Esto puede decirse entre el hombre y su prójimo. Sin embargo, ¿por qué debería esperar el Creador a que la persona empiece a trabajar y tenga que rogarle a Él que lo ayude, si el Creador sabe que no podrá vencer a la inclinación al mal por sí mismo, ya que el Creador no le dio fuerzas para ello. Dos. ¿Cuál es la razón por la que el Creador no le dio fuerzas para prevalecer por sí mismo, sino que es como si le hubiera dicho, te he dado la opción de vencer a la inclinación al mal? Debemos decir que el Creador le dio la fuerza de vencer al mal y, al mismo tiempo, decimos que sin la ayuda del Creador la persona no puede vencerlo. Resulta que ambas cosas se contradicen. Comprenderemos esas dos cuestiones con las dos preguntas que formulamos. Uno, cuando una persona consigue el grado más pequeño en la espiritualidad, siente ahí un placer mayor que en todos los placeres corpóreos, como se indica en las palabras del Ari. Todos los grandes placeres que encontramos en las pasiones corpóreas y que vemos que el mundo entero las persigue y a través de ellas reciben satisfacción en la vida, todo el placer que hay en ellas se extiende desde la Kedusha, cuando al romperse las vasijas y con el pecado de Adam Harishon, con el árbol del conocimiento, las chispas sagradas cayeron en las Klipot. A esta luz, el sagrado Zohar la llama luz delgada, la cual desciende para sostener a las Klipot. Todos los placeres corpóreos se extienden de esto, y el grado más pequeño en la espiritualidad, que es Kedushá, en donde se encuentra la esencia de la luz. Él está convencido de obtener satisfacción de ello y no tendrá necesidad de Gadlut. Por lo tanto, ¿quién le dirá que necesita Gadlut? Dos. ¿De dónde sacará fuerzas tan grandes para ser capaz de recibir los grandes placeres con el fin de otorgar, o de lo contrario, estar dispuesto a renunciar a ellos? Resulta que, como no hay luz sin un kli, es decir, no hay llenado sin una carencia, ese es el motivo por el cual uno debe comenzar el trabajo. Cuando quiere sobreponerse a la inclinación al mal, pero no puede, se vuelve carente. Al ver que no puede superarla, pide ayuda al Creador. En ese momento el Creador puede dar el llenado porque la persona ya tiene un kli para recibir el llenado. La razón por la que el Creador no le dio la fuerza para prevalecer por sí mismo es que cuando uno tiene un cierto llenado, se conforma con lo que ya tiene. Entonces uno no necesita que se le imparta el naranjai del alma gracias a la ayuda del Creador, como está escrito en el sagrado Zohar. Aquel que viene a purificarse es ayudado. Y él pregunta, ¿con qué es ayudado? Él responde, con un alma sagrada. Cuando es recompensado, se le imparte nefesh. Cuando es recompensado más, se le imparte ruach. Resulta que el recibir ayuda desde arriba hace que tenga que extender su naranjai, es decir, cada vez que quiere sobreponerse a su mal, pero no puede, el Creador lo ayuda con un alma sagrada. Pero, si el hombre pudiera superarlo por sí mismo, ¿de dónde sacaría la necesidad de pedir al Creador que le dé un grado más alto que él que ya tiene? Pero ahora, cuando le pide ayuda al Creador, no le está pidiendo grados. Al contrario, sencillamente le está pidiendo al Creador no estar bajo el control del mal. Resulta que la razón por la que el hombre quiere que el Creador lo ayude a tener fuerza para dirigir con el fin de otorgar y no estar bajo el dominio de la Sitrajna, sino estar bajo el dominio de la Kedushá, es decir, que su único deseo sea otorgar al Creador. Y esto es lo único que necesita, no los grados elevados, sino simplemente servir al Creador, y no a sí mismo. Esta es la fuerza que le pide al Creador. Cuando el Creador lo ayuda, dice el Sagrado Zohar, con un alma sagrada, cada ayuda es a través de un alma que el Creador le da. Por lo tanto, gracias a esto, va de grado en grado hasta que alcanza la completitud del alma, llamada Naranjai. Ahora comprenderemos lo que dijeron nuestros sabios. La tendencia del hombre lo vence cada día. Y esto suscita una pregunta: ¿por qué necesita sobreponerse a la inclinación al mal cada día, si ya ha recibido ayuda del Creador y la ha vencido? ¿Por qué tiene que venir a la persona una y otra vez? ¿Cuál es el beneficio de que esto sucede cada día? Por lo mencionado, comprendemos que gracias a la ayuda recibida del Creador, uno recibe un alma. Y después de cada superación, cuando la persona quiere prevalecer y purificarse, por medio de esto recibe un alma. Pero eso, estas superaciones hacen que el hombre pueda alcanzar el naranjai de su alma. Y la segunda pregunta, ¿de dónde sacará las fuerzas para prevalecer? No con sus propias fuerzas, sino que esta es la ayuda que el Creador le da para que pueda prevalecer. Resulta que a través de una cosa hay corrección de dos cosas. Con esto tenemos una gran conexión, dice el amigo. Son correcciones que realiza el Creador. Restricción, ocultamiento. Y el ocultamiento nos permite sentir. Bueno, no puede sentir plenitud de pequeños placeres. Debe dirigirse al Creador. O si no, no necesita la conexión. Sin estas dos cosas, el ocultamiento y sobreponernos, entonces jamás podríamos alcanzar la perfección de la cual estamos hablando aquí. También nos da esta pregunta con respecto al trabajo y la fe por sobre la razón. Es automático, no hay nada que a lo cual aferrarnos. Estamos como flotando en el aire. Dice el amigo, ¿de dónde sacamos la fuerza para sobreponernos? No dentro de nosotros, el Creador nos da esa fuerza. Entonces resulta que una cosa corrige dos cosas. El amigo está leyendo el último párrafo. Vamos a continuar con la próxima parte, una clase del 2002. Rav. Hemos leído el artículo de la posición de Ekev. ¿Cuáles son los preceptos que la persona pisotea con sus talones? Es decir, tenemos preceptos. Y todo el tema del precepto, los preceptos, nos parece que no es importante. Es decir, un precepto es una acción para otorgar, ¿sí? Toda la intención es beneficiar al Creador, beneficiar al otro. Por fuera de lo que existe, el deseo de recibir. Entonces no importa si es dirigido,

0: que revela la fuerza de Binah, la fuerza de la intención para otorgar, la luz de Hasadim, la misericordia, gracia, ser capaz de actuar por sobre la razón. No importa cómo lo llamamos, esa habilidad, pero en la medida que tiene esa habilidad, eso también depende de en qué nivel, qué magnitud de corrección hay. Entonces puede realizar un precepto. Y los 613 preceptos existen en todos los 613 o 620 preceptos grados, perdón, grados.
1: Efresh benem.
0: La diferencia entre ellos es por sobre qué deseo de recibir puede la persona realizar este acto de otorgamiento. Y para ser capaz de realizar cualquier precepto, observar cualquier precepto, la persona primero necesita realizar una restricción sobre sí mismo, es decir, que recibe nada, no dirige nada hacia sí mismo. Y aquí Rabash dice que todos los placeres que existen en este mundo, en su suma total, en toda la región de este mundo, el plano de este mundo, diferentes tiempos, cantidades, todas las almas, si reunimos todos esos placeres, son como una llama, una vela muy, muy pequeña en comparación al placer espiritual. Y gracias a esto podemos entender qué tipo de fuerza protectiva, de protección la persona necesita para defenderse el deseo de recibir, para realizar una acción de otorgar y poder realizar una restricción sobre su deseo de recibir. Esto no está dentro de la habilidad de una persona. La verdad es que ni siquiera podemos hablar de esto. Es un cálculo, ¿sí? Es como hacemos el cálculo con un bebé que está llorando. Los padres le deben algo al bebé, entonces le proporcionan lo que necesita, ¿sí? Entonces, cuando la persona se sobrepone un poco solamente en la dirección correcta, gracias a esto, recibimos una reacción, una fuerza y la habilidad de avanzar hacia él, el Creador. Bueno, si hay preguntas, por favor, adelante. Pregunta, ¿en qué punto empieza el Tzimtzum, la restricción? Rav, la restricción es la división o el partir del Mar Rojo, la transición del deseo de recibir al deseo de otorgar, sin determinar ningún grado del deseo de otorgar. Eso se llama la restricción, es decir, es la habilidad de no dirigirse hacia sí mismo y realizar un cálculo interno. No sabemos cómo, por ahora, pero todo lo que yo hago con mi emoción, todo esto viene de mi deseo de recibir. Decide que de esta forma se expresa y podrá determinar mejor y expresarse mejor y mejorarse y controlar la situación mejor. Entonces, en resumen, el deseo de recibir decide todo. Entonces, la restricción en cada grado dice en qué profundidad del deseo de recibir estoy consciente, estoy aquí consciente de mí mismo y puedo controlarme en este grado y no tomo en cuenta lo que yo voy a ganar de esta acción que voy a realizar. Es decir, ¿qué es la restricción? Que niega su deseo a pesar de que lo quiere, realmente anhela eso realmente mucho. Es decir, no podemos oponernos al deseo de recibir, eso permanece, pero yo lo detengo, lo freno,

de su uso. Yo renuncio a ese uso, el cálculo. Digámoslo de esta forma. En la cabeza, en el Rosh, ¿qué es lo que ocurre en el Rosh del Parsuf? Yo realizo un cálculo en el deseo de recibir, de la perspectiva del deseo de recibir para uno mismo, del lado egoísmo, del egoísmo de disfrutar. Y en la medida en que yo estoy interesado y beneficiarme a mí mismo, y yo hago una restricción sobre eso, y por sobre eso, yo cambio la dirección del cálculo para que sea para el beneficio del creador. Y en cada grado superior, el deseo de recibir se abre aún más, y entonces eso afecta mis pensamientos y mi mente, y como todos mis cálculos y mi mente están dentro del deseo de recibir. Y yo empiezo a verlos, empiezo a percibirlos, y no sabía que estaban tan involucrados, tan metidos dentro del deseo de recibir. Y en la medida en que todos mis pensamientos son para mí, solamente para mí, entonces la profundidad y todo el volumen del alma se abre hacia mí, se presenta a mí, y yo, en cada grado, veo que hay una intención. Es decir, cada grado yo percibo el cálculo personal, y hay 4 grados de aviut aquí, de espesor, y es como también los órganos de mi cuerpo también están, tienen ese interés propio, y cada célula de mi cuerpo también tiene ese deseo e intención para beneficiarse a sí mismo. Entonces, el tema de la restricción es que después de que yo aprendo o revelo cómo yo anhelo querer solamente llenar todas mis vasijas y mi deseo de recibir, después de eso yo realizo una acción a pesar de este anhelo, este deseo, o por sobre el deseo, yo anhelo por el deseo, es decir, trabajar con las vasijas del Creador. Bueno, ¿qué quieres, alumno? Entonces, de acuerdo a este artículo, primero hacemos el trabajo, vemos que somos incapaces, le pedimos al Creador, estamos en una secuencia. Perdón, ¿dónde en esta secuencia está el Simsum, la restricción? Rav, la etapa, la restricción, eso viene después. Después de que la persona reconoce su estado de perfección. No se entendió, disculpen. Eso es lo que la historia del éxodo de Egipto habla. La restricción es una fuerza que uno recibe de lo alto, después de que una persona con su propia fuerza llega al reconocimiento del mal. Entonces pasan 7 años, ¿sí? Como está escrito, 7 años de hambre, de hambruna, después de los 7 años de plenitud, y pensó que se iba a llenar con todos sus éxitos y ver una ganancia de todos esos 7 años. Y más tarde, en los siguientes 7 años, ve de hecho que el avance espiritual en su deseo de recibir llega al punto donde todo el deseo de recibir se vacía. De hecho, vemos, lo percibimos como debilidad, somos incapaces de hacer nada, usamos nuestro deseo de recibir y nos acostumbramos a estar apatéticos a este mundo, no tenemos éxito. Pero la intención es que hay que ir en contra de esto, porque si no, uno se saldrá del camino espiritual. Y más tarde llegamos a la etapa del faraón. Y recibimos castigos, golpes. No significa que nos hemos desesperado del trabajo, no. Más bien entramos a esos golpes, a esos castigos, porque sin esos castigos hubiéramos estado de acuerdo con morir
silenciosamente, ¿sí? Estos golpes nos ayudan a escrutinar dentro de nosotros Moshe en oposición al punto del faraón. Es decir, los dos empiezan a crecer o a nacer de ese lugar, de esa etapa que se llama 7 años de plenitud y 7 años de hambruna. Y ahí uno tiene que pasar por este proceso de Pitom y Ramsés y construir y sudar y luchar a pesar de estar en un estado malo. Eso es. Entonces, después de todo este proceso, ¿qué ocurre? Moshe en contra del faraón. Llegamos a una etapa donde nos escapamos del faraón. Y esa es la persona que va por sobre la razón. En el medio de la noche está de acuerdo de correr, escapar, no estar en contacto con el deseo de recibir, en la medida que conoce y sabe que el deseo de recibir reina sobre él, lo conoce, lo gobierna, y reconoce todo el mal que este control le trae, es decir, el deseo de recibir le trae. Y entonces cruza y recibe de lo alto. Yo he trabajado y he recibido. Recibe la fuerza de la restricción de lo alto. Y después de esa restricción, también tiene que examinar en qué grado recibe la fuerza de restricción. Cuando sale de su Egipto en el grado más bajo, porque el deseo de recibir que creció en Egipto a través de los 7 años de plenitud vio que era para su mal y entró a los 7 años de hambruna. Entonces, un grado muy bajo para el deseo de recibir. Por ejemplo, en este mundo, si tomamos todas las lujurias y los placeres de este mundo solamente como una vela muy pequeña y delgada en comparación a los deseos espirituales. Pero le falta ese grado para sostenerse en la espiritualidad, en el grado más bajo. Ese es el camino o la historia de pasar a través del Mar Rojo y el desierto. Pero el éxodo de Egipto es el nacimiento espiritual. ¿Cuál es su pregunta? Alumno, estoy preguntando sobre las diferencias de las etapas en el trabajo. Tenemos el trabajo y la persona ve que es incapaz. Después de eso, se dirige al Creador y le pide ayuda al Creador. Nosotros estamos en una secuencia, ¿dónde en esta secuencia viene la restricción? ¿Dónde viene el Simsum? Rab, el Simsum, alumno, ¿qué es lo que necesitamos? El requisito que necesitamos para el Simsum. ¿Qué es lo que nos causa pedir este Simsum? ¿Qué es lo que causa que la persona pida la fuerza del Simsum? Rav, la persona debe pedir por la fuerza de restricción, bajo la condición que ve que hay un paso hacia adelante. Y un paso hacia atrás. Como en la computadora, tienes una ventana y tú puedes ir hacia adelante y puedes ir hacia por un lado y luego el otro. Es decir, de lo alto te están dando la fuerza que bajo la condición que tú te tienes que preparar para esas fuerzas. ¿En qué estado previo tienes que estar para que esto ocurra? En un estado donde tú serás como Moshe opuesto al faraón, descubrirás que todo tu deseo de recibir es tan malo, te trae tantos castigos. No tienes opción que escaparte de él. Y escaparte tampoco puedes hacerlo, tal vez puedes correr. Pero esto no te desconecta de esa intención. El faraón no es el deseo de recibir, es la intención de recibir. Es decir, todas las cosas positivas y negativas son intenciones.
en nombre del Creador o en nombre de uno mismo, ¿sí? El deseo de recibir, no hablamos de él, hablamos solamente de su magnitud, su tamaño, porque sobre grados del deseo de recibir tenemos la línea derecha, el Creador, la intención de otorgar, y también sobre ese mismo deseo de recibir en la línea izquierda, tenemos la intención para recibir, ¿sí? Entonces, estas dos líneas tienen que ser del mismo tamaño sobre todo el deseo de recibir en este mundo. Tiene que haber este conflicto interno, uno en contra del otro, en tal forma que uno está listo para cualquier cosa, con la condición que uno puede salir del control del faraón. En la medida que la línea derecha es revelada, eso se llama ven al faraón. El ego, el faraón, reina sobre todo Egipto, ¿no? Uno no puede hacer nada en contra de eso. Pero ahora viene el Creador junto con Moshe. Ilumina a través de ese punto, Moshe, a todo Egipto. Y entonces aquí tú tienes el tema del pueblo de Israel. Entonces hay otros tipos de fuerzas y juntos quieren salir. Entonces, más y más y más discernimientos empiezan a emerger que quieren salir de Egipto y la restricción se realiza sobre ellos. La diferenciación entre ellos y el faraón y Egipto. El pueblo de Israel salen de Egipto. Los egipcios no, nada ocurre ahí. Los castigos y todo lo que ocurre ahí es solamente para extraer, digamos, el Galgalta Bainam, que está incluido en el Ahab, alumno. Entonces la restricción viene solamente del reconocimiento del mal, Rav. El Simsum viene solamente del reconocimiento del mal, sí, es decir, estar en contacto con la intención para recibir significa... eso se va acumulando, es decir, después de las 10 plagas. ¿Sí? Alumno, ¿cuánto tiempo necesita la persona para poder cruzar esa restricción? ¿Algunos años? Rab, no hay tiempo en la espiritualidad. ¿Cuántos años debe cruzar esos 7 buenos años? No sé, 7 años. En primer lugar, no podemos desconectar los 7 malos años de los 7 buenos años. Dicen que los malos años vienen después de los buenos años. Es verdad, pero tampoco es exactamente así. ¿Cuánto tiempo? Depende de la medida. La medida de la intensidad en la cual uno trabaja. ¿Cuánto invierte la persona en el camino espiritual? ¿Cuánto es ayudado por la experiencia, la fuerza de la sociedad? Uno puede extender esto por 200 años, es decir, muchas encarnaciones, 200 años de avance, es decir, estudio, y también uno podría hacerlo en uno o 2 años, 2 o 3 años. Es decir, no tiene nada que ver con los meses, eso es lo que quiero decir. En cada momento algo puede ocurrir o no puede ocurrir, y en cada momento uno tiene que anticipar la salvación. Es decir, esto puede venir en el palpadeo de los ojos. Alumno, ¿qué es lo que ocurre en los 7 buenos y malos años, Rav? En los 7 años de buenos y malos años, la persona empieza a revelar su relación con el deseo de recibir, su naturaleza, en la medida en que este deseo de recibir lo controla. Cómo el control del deseo de recibir va en contra de uno, es uno pierde, tal vez gano algo en este mundo, me llevo bien con el deseo de recibir, pero junto con esto, pierdo la espiritualidad. En la medida que yo veo que la espiritualidad es el otorgamiento, y en la medida en que yo sea más como el dador,
aquí empieza cómo yo puedo medir mi intención para recibir y cuán perjudicial es el deseo de recibir. Si yo quiero llegar a la plenitud y la perfección, entonces gradualmente se aclara que realmente el estado que yo quiero llegar es totalmente opuesto de lo que yo me encuentro ahora mismo. Y no me gusta. Este estado que se llama espiritualidad lo odio. ¿Cómo puede uno no puede odiar dar a los otros y no pensar en uno mismo? ¿Cómo puede ser eso posible? Entonces, en la medida que la persona realiza más escrutinios propios y ve que esta cosa es totalmente inalcanzable, entonces, ¿qué es lo que uno hace? Repito, así es como la persona es acercada más a la verdad. Es decir, que aún en un momento singular, de repente, el Creador le abre en un momento y luego lo molesta unos meses y luego ese momento aprende otra cosa y luego le da miedo al Creador y luego está de acuerdo con lo que le está ocurriendo un por ciento y luego pasa mucho tiempo hasta que se revela algo que significa otorgar para otorgar y realmente esto lo remece a otorgar y no pensar en uno mismo y luego uno se escapa de ese pensamiento, se esconde detrás de todo tipo de cosas, la difusión, los libros, saltando durmiendo, todo tipo de cosas, y gradualmente las acciones ocurren dentro de la persona y lentamente otro porcentaje y de repente empieza a pensar que sí, que esto sí es posible y que tal vez esta situación o este estado será mejor para mí. Entonces empieza a descifrar esto, que yo voy a dar todo, pero voy a ganar algo a través de esto. Me sentiré bien. Es decir, aprenderemos de estos problemas que el deseo de recibir siente dentro de sí mismo. Todavía no estamos entrando en la espiritualidad y sintiendo que la espiritualidad es bueno, porque si no, no seremos capaces de escaparnos de estos golpes. Por lo tanto, por el momento es totalmente la vida corporal, el mundo corporal. Pero de una forma u otra, gracias a este tipo de trabajo, y no puedo encontrar las palabras para esto, nos acercamos a un estado donde yo quiero escaparme de mi deseo de recibir, pensando en mí mismo, porque el pensamiento más mínimo de mí mismo, eso me trae gran sufrimiento. Yo tengo miedo que voy a pensar en mí mismo. Es como una persona que, sabes, como que hay una enfermedad que la persona roba. Una persona tiene mucho dinero, pero va a una tienda y no sé, y vende, roba, perdón, algo pequeño, algo chiquitito. Ahí, indirectamente, podría recibir millones de dólares y eso no le trae placer, pero el placer viene de ese robo. Yo escuché que esto le ocurría a la mujer de Ben Gurión, creo que dijo, no estoy muy seguro, y es como una enfermedad, realmente es una enfermedad, y había gente que tenía que cuidar a esa señora para que no robe. Y la persona que tiene este problema le da miedo porque es incapaz de controlarse de este robo. Y así tenemos que escaparnos del deseo de recibir. ¿Por qué? Porque es la muerte.
está ocurriendo dentro del deseo de recibir todavía, pero el odio por el deseo del deseo de recibir, sin embargo, lo empuja, lo aleja del deseo de recibir. Y entonces, de una forma u otra, esto va ocurriendo. Es un milagro, el milagro del éxodo de Egipto en la noche, en la oscuridad. La persona no ve, no sabe lo que ocurre, está confundido. Y en general, así es con cada grado. Cada nueva transición, cada nuevo estado viene sobre la persona no entiende, no sabe, está confundida y después de todas las confusiones y está desorientado, viene un nuevo estado. Hasta entonces, la persona mira y anticipa el deseo de recibir, que venga una confusión, desorientado, que habrá un mejor nuevo estado y todavía uno lo quiere en el deseo de recibir. Y cuando uno llega al éxodo de Egipto, eso se llama el milagro. Que ahí es... Ahí la persona en sí mismo no puede ligar con esta situación de ninguna forma porque es el borde con el deseo de recibir y el deseo de otorgar. Es la existencia de la ausencia, es el mar rojo. Es la frontera que nos separa nosotros del mundo espiritual, es el Yam Suf, es decir, toda nuestra vasija. Y todo su malhut y su forma finita, este corte, esta frontera, esta división, atraviesa a través de la persona y es un milagro completo, alumno. Entonces hay 7 buenos años y 7 años negativos. ¿Hay alguna conexión con el mundo corporal? Rav, lo que tú experimentas no tiene nada que ver con la corporalidad. Los 7 buenos años tú podrías tener problemas, estarías en problemas con tus negocios. Y en los 7 malos años tú podrías realmente estar ganando mucho, con mucho éxito. Una cosa no tiene nada que ver con la otra. Alumno, ¿cuál es el rol del punto en el corazón? Rab, el punto en el corazón debe siempre crecer. Como un resultado de la conexión de la persona al entorno, que está pensando cómo voy a trabajar con este entorno, con esta sociedad, y la medida en que puede absorber la idea espiritual de la sociedad, el punto del corazón crece. Alumno, la página 42, tercer párrafo, esta línea dice: gracias a eso hay la posibilidad que la persona realice ejercicios, actos con respecto a los placeres corporales y será capaz de salir de su restricción y ocultamiento y entender. ¿Qué significa esto? ¿Qué son estos ejercicios sobre los placeres corporales? ¿Qué es lo que quiere decir aquí? Rav, que nosotros nosotros decimos que tenemos que pensar en el amigo, el grupo, otorgarle al amigo, es decir, vivir a través de sus deseos, darle felicidad, gozo. No es solamente que nosotros estemos aquí pasando la vida en Bnei Baruj, más bien tenemos que examinar cuán lejos estoy del deseo de otorgar, cuánto yo odio realmente esto y cómo yo de alguna forma me obligo a ejecutar esta ley de otorgamiento y vivir en deseos que están por fuera de mí, que no son míos, que no son para mí.
Y aprendes de estos ejercicios. Él dice,

0: Disculpen amigos, tenemos una desconexión con el sonido. Sí, amigos, vamos a hacer un resumen de lo que escuchamos hasta ahora.
1: כן, דיברנו על הצמצום, ההגדרה של הצמצום מעכב את רצונו, אף על פי שמאוד משתוקק.
0: Hablamos sobre qué es el simsum, que él frena su deseo, a pesar de que realmente quiere. Bueno, Rav explicó eso, que en la medida en que el alma se abre y uno se distancia de para recibir y ve cuán complejo es el alma. Y sobre eso, yo de hecho quiero hacer una restricción a pesar de que el simsum es algo que yo hago. Es una fuerza que viene de lo alto después de los 7 años de plenitud y los 7 años de hambruna. Y luego, con la salida de Egipto, recibimos la fuerza del Simsum y podemos dirigirnos más al Simsum. Y realizar esas acciones, uno necesita importancia y deseo, y para eso uno tiene que amplificar el punto del corazón, hacerlo más grande. Y aumentar el punto del corazón a través de los ejercicios, aumentamos el punto del corazón. Esos ejercicios son principalmente otorgarle a los amigos. Y con esto, esto gradualmente nos revela la verdadera naturaleza, el deseo de recibir. Y esto le toma a la persona bastante tiempo acercarse más a esta idea. Cada vez que es importante que la persona tenga un marco de comportamiento que lo permite, que no lo permite escapar. El radio, el ejemplo de los libros, la sociedad, de esto y lo otro. Que cuidan a la persona de alguna forma, pero uno tiene que siempre volver a ese concepto del otorgamiento. Sí, dice el amigo, y el reconocimiento del mal también viene. Uno tiene que estar conectado con el deseo de recibir. Y depende, el trabajo depende con la intensidad, con uno. Uno trabaja, uno puede avanzar dependiendo al trabajo en la sociedad, el estudio, el grupo. Dice el amigo, ¿de dónde sacamos la fuerza del Simsum? Fue dicho que recibimos esta fuerza de lo alto con la condición de que nos preparamos y pedimos estas fuerzas para revelarlas, que uno las necesita. Y ahora vamos a volver a ver la clase de nuevo del punto en que se cortó. Párrafo donde dice que gracias a eso la persona debe realizar ejercicios con los placeres corpóreos y podrá salir de la restricción, el ocultamiento. ¿Qué significa eso? ¿Qué son esos ejercicios sobre los placeres corporales? ¿Qué es lo que quiere decir? El hecho de que estamos hablando sobre necesitar pensar en los amigos, el grupo, el otorgamiento hacia un amigo, es decir, vivir en sus deseos, traerle gozo, felicidad, no es para que sea bueno y entretenido para nosotros aquí en Bnei Baruj, más bien es para chequear de acuerdo a esto cuán lejos estoy de ese deseo de otorgar. cuán odiado es esta idea para mí, en la medida en que yo tal vez trate de obligarme a realizar esta ejecución del otorgamiento de alguna forma, y los deseos que me parecen que están por fuera de mí, que no son los míos. De esos ejercicios aprendemos. Él dice aquí, y entonces podemos salir de la restricción, el ocultamiento de alguna forma, porque tiene, puede elegir que recibe este deleite y placer solamente porque quiere otorgar. Es decir, aprender cuánto es capaz de hacer esto y en qué medida no es capaz de hacer esto. En la medida... Es decir, él todavía está aprendiendo y no sabe exactamente dónde se encuentra. Todavía no están hablando, la persona no puede comenzar con esta acción. Ninguna acción empieza y termina. Tiene que empezar la acción, tratar de hacerla por sí mismo y entonces en ese momento constantemente empuja, y no tiene éxito, entonces se revela que el creador aquí debe ser un socio y el operador principal. Sí. Alumno, ¿qué significa el creador? No te escucho. El creador lo ayuda con una alma sagrada. ¿Qué significa eso? El creador lo ayuda con una alma sagrada, es decir, la persona empuja, y se le revela que aquí tiene que haber una acción que está por sobre las fuerzas humanas de este mundo. Es decir, está presionando, pero no tiene nada que ver con nuestra realidad, tiene que ver con una realidad que está por más allá de la barrera. Luego se revela la barrera y lo que es la inversión en pensamiento. En resumen, realmente yo he visto un mundo opuesto, así es como lo llaman. Y entonces se revela en él, el que puede hacer esta acción es la fuerza superior, el creador. ¿En qué forma? Con un alma sagrada, dándole otros pensamientos, otras fuerzas y la habilidad que no tenía anteriormente. Eso es lo que se llama un alma nueva, un alma sagrada. En vez de la naturaleza para recibir, habla de una segunda naturaleza que es para otorgar. Eso se llama un alma sagrada, Lishma Kadisha. Ahora la persona recibe fuerzas para otorgar. Dice el amigo, y uno puede relacionar esto a que, yo no sé, un cabalista que estaba vivo, Rav. No, aquí esto tiene que ver con la persona y el creador. No hay maestro aquí, no hay ningún grupo aquí todavía. El maestro y el grupo es el medio a que lleva a la persona una conexión con el creador. La persona siempre debe adaptarse a ellos, adoptarlos, apoyarse con ellos, porque ese es el kli que se conecta con la luz del creador. No hay nada más que esto. Alumno, entonces podemos decir que los rangos de la escalera es Rabash y el estudio de Sefirot es Bala Sulam. ¿Cuál es la diferencia entre esos dos, Rab? ¿Cuál es la diferencia entre recibir los artículos de Rabash y estudiar los 10 Sefirot? Todas las clases tienen que ser divididas en una parte del trabajo, es decir, la sensación, dirigiendo nuestros pensamientos a qué buscar y cómo equilibrarnos y estar parados enfrente de la meta y el problema. Y gracias a esto, leemos primero los escritos de Bala Sulam y lo que él escribió a sus alumnos. Y luego nos movemos al estudio de las 10 Sefirot. después de que yo sé lo que yo quiero de la vida, digámoslo así, de mi despertar de estos artículos, entonces puedo acercarme a el método, el remedio, lo que me va a ayudar a realmente llegar a donde quiero. Es decir, la primera parte de la clase es discernir y escrutinar el problema, la enfermedad, y la segunda parte es sanar, es el remedio. La primera parte de la clase yo tengo que estar en felicidad, tristeza, gratitud, plegaria, todo tipo de sensaciones, sentimientos. Y esas sensaciones, de hecho, podrían ser más bien negativas, por lo que yo no tengo, lo que no he descubierto, lo que no he alcanzado, lo que yo quiero. De alguna forma son sensaciones negativas, la revelación de la deficiencia. Y ahora yo llego a la parte del estudio donde yo voy a poder sanar, es decir, la solución a que venga la luz que reforma y me reforme. Entonces mi actitud hacia el estudio es la actitud correcta. Yo exijo corrección del estudio, y aparte de corrección, el estudio no me puede dar nada. Todas estas sabidurías que nos está dando son completamente externas, solamente para de alguna forma ser como una bestia y conectarme con ese estudio. Pero internamente tenemos que simplemente exigir la fuerza que corrige. Alumno, ¿cuál es la diferencia entre esos autores? Los autores, Rav. La diferencia entre los autores, Bala Sulam escribe sobre esto. Hay una diferencia entre los autores y lo que escribieron externamente e internamente. Hay una diferencia en el lenguaje y cómo escribieron. Estoy hablando sobre los autores cabalistas, ¿sí? Entonces, cada uno en su grado, cada uno en su característica, en la forma de revelación y medida de revelación. Por lo tanto, nosotros tenemos que estudiar solamente de una alma especial, que es la alma de Rashbi, el Ari y Ashlag, Bala Sulam, que es el alma que es revelada y ha sido revelada en este mundo a través de estas tres eras. Es el mismo método, a través de estos tres cabalistas, revelando el método de la corrección. El resto de los cabalistas, Bala Sulam escribe que podría ser que pudieron haber cabalistas más grandes, por ejemplo, Rabbi Akiva, que era mucho más grande que Rashbi. Y también habían cabalistas más grandes que Rabbi Akiva, pero a ellos no los mandaron aquí para ser nuestros maestros. Por eso, nosotros necesitamos aprender de sus libros, de estos cabalistas. Yo no sé a qué más estás preguntando, escarbando de tu gran, enorme intelecto. ¿Qué estás buscando? Tú eres inteligente, tú encontrarás algo, pero en 100 o 200 años en el futuro. Sí, alumno, ¿cómo puedo conectar esta cosa? Lo que yo siento... Si yo sé que Nukva se eleva a Abba Veima cuando leemos esto, Rav, fantástico, muy bien, buena pregunta. ¿Cómo conecto mi estudio a Nukva que se eleva a Abba Veima y todo tipo de acciones con lo que yo siento, lo que me falta a mí, mi anhelo? En esas acciones tú estás aprendiendo qué es lo que está ocurriendo contigo internamente. Digamos, Nukva que se eleva a Abba Veima es la parte del deseo de recibir, que ahora está siendo corregido gracias a fuerzas para otorgar, las fuerzas divinas, la fuerza superior, que le da a ese deseo de recibir que se está conectando, le da la intención para otorgar. Y así es como tú tienes que ver cada acción. No vamos a entrar ahora en el detalle de las 10 sefirot, qué es lo que está ocurriendo aquí, con el deseo de recibir aquí, y ese deseo de recibir viene y ahora va y recibe una corrección. No somos capaces de eso. Cuando tú llegues a ese grado espiritual, tú sentirás sobre ti mismo qué es lo que está ocurriendo ahí. Y ciertamente cuando estudies el estudio de las 10 sefirot de tal forma, lo que tú leas en eso también ocurrirá dentro de ti. Lo que está ocurriendo dentro de ti y tú lo revelarás en Tes. Eso realmente se llama el alma del hombre le enseñará. Cuando tú, dentro de tu alma, tú sentirás todas esas acciones, pero mientras tanto, tú lees sobre esas acciones que ocurren dentro de tu alma, pero tú estás inconsciente, por lo tanto no sientes que están ocurriendo dentro de ti. Y de esas acciones que tú no sientes, pero tú quieres llegar a esa sensación, entonces tú las anhelas, tú recibes de ellas un poco de iluminación, es la luz circundante, no viene, ni va, ni retorna, ni desciende. Más bien, tu atracción a ese estado de estar en esa acción te da esta iluminación de ahí. Tú, de alguna forma, desde lejos, tú atrapas, captas ese estado. Se llama que la luz circundante viene a ti. Entonces, gradualmente, esa luz circundante te santifica, te purifica, te trae de alguna forma más cerca. Y entonces, un poco más, un poco más. Alumno, significa que lo que yo estoy leyendo en Tes, yo tengo que encontrarlo dentro de mí, de alguna forma. Rav, cada alma de nosotros está en adhesión, en conexión con el Creador en el grado más alto. Y también está en el resto de los estados y grados, de ese último grado hasta el grado más bajo en el que me encuentro ahora. Entonces, si yo tomo un libro que habla sobre mi alma, algún grado espiritual, y yo leo y anhelo y quiero vivir, ¿cómo escribe ahí en la introducción a Tes? Atem 155, que si estudiamos y no entendemos, pero anhelamos saber lo que estamos aprendiendo, saber significa conectarnos con lo que estamos estudiando. Entonces, Adán conoció a Eva, su esposa, había una conexión de emoción, de sentidos. Es decir, gracias a eso, tú te acercas, tú quieres estar dentro de él, del Creador, y gracias a esto, de ese deseo, tú atraes hacia ti de alguna forma, de ese grado, sobre ti. Eso se llama, esa es la acción activa que la persona puede realizar, y el resultado es que uno se acerca más a ese estado. ¿Qué es ese estado? Ese estado es un estado de otorgamiento. Es tu otorgamiento hacia otros, sin ninguna dirección o apelación a ti mismo. Esos son todos los grados espirituales. Antes de que tú pienses en esto, tienes que necesitar. Tienes que dirigirte hacia eso y no ganar la lotería ni hacer ningún negocio bueno, más bien, es decir, tu dirección tiene que ser hacia el futuro estado espiritual que será revelado para ti y que tú tienes que quererlo y tú tienes que, de alguna forma, atraer ese estado futuro hacia ti. Por eso, antes del estudio, aprendemos todo tipo de artículos tratando de escrutinar qué es la espiritualidad, qué es el estado espiritual. El estado espiritual no es que yo ahora voy a agregar más ceros al banco, ¿entiendes? Soy yo. Más bien es lo opuesto. Tengo ceros enfrente de mí. Como Rabash escribe que uno pone los ceros antes del uno o después del uno. Entonces entiendo que yo soy incapaz de disminuirme, hacerme más pequeño, soy incapaz de dar, soy incapaz de pensar en el otorgamiento. Pero si escrutino qué es ese grado, y yo pienso en ese grado durante el estudio, yo pienso en la definición correcta de lo que significa otorgar, entonces gracias a esto yo acerco ese estado más hacia mí. Baal Sulam escribe en la introducción a las 10 Sefirot, al estudio de las 10 Sefirot, ¿cómo debemos estudiar? Entonces escribe que las definiciones para las palabras realmente tienen que ser puestas en tu intelecto, en tu mente. ¿Por qué? Para que tú no imagines algún tipo de cualidad, fenómeno, esencia de una palabra, en una manera diferente en que la que él lo está explicando. Debe ser claro para ti que estamos hablando del otorgamiento. Dar. No dirigirse a uno mismo. Esta cosa es muy clara. Estamos aprendiendo una acción espiritual y debe ser muy claro. Desde el principio hasta el final, algo aquí está ocurriendo que está por fuera de mí.

0: Por eso dice que realmente es importante leer las definiciones y aprenderlas de corazón. ¿Por qué? ¿Por qué mi corazón? Porque tiene que estar por sobre mi deseo de recibir y usarlos correctamente, creo que dijo. Estamos constantemente reemplazando el significado de las palabras.
1: אתה שואל על איזה שכר אנחנו צריכים לדמיין, אנחנו לא יכולים לבחור את השכר.
2: Estás preguntando qué recompensa nos vamos a imaginar. No podemos elegir la recompensa, a excepción de clic en el que me encuentro. Más bien, ¿qué es la recompensa espiritual? No lo sabemos, no podemos vislumbrar. Que aún puedes decir, aunque digas palabras para otorgar, serían tu recompensa. Bueno, es el creador, será mi recompensa, el trabajador del creador. ¿Cómo sentir un clic que está fuera de mí, que está siendo llenado, que se siente? ¿Qué siente? No tenemos eso. ¿Cómo disfrutamos la adhesión? No podemos ciertamente sentir este tipo de cualidades dentro de nosotros, no, aún no. Y cómo querer reemplazar la recompensa solo por medio de golpes, solo por golpes, no hay otra solución. Solo con el fin de pasar a través de ellos más rápido. Solo así es posible si una persona puede tolerarlo. Y sufrirlos, tolerarlos es posible. O si los inviertes del sentimiento de sufrimiento bestial a sufrimiento del alma. Porque los sufrimientos animales se esparcen y toman mucho tiempo, entonces puedes sufrir, pero llevan mucho tiempo. Si quieres acortarlos, no puedes hacerlo en el mismo plano del sufrimiento bestial. No puedes permanecer ahí. Tienes que elevarte y tienes que elevar la cualidad de los golpes, de la bestialidad, de la espiritualidad. Y entonces, un golpe será considerado, es decir, con el alma, con algo espiritual, será considerado como 1000 golpes bestiales. Y con eso es que cortas el tiempo. Es decir, golpes cualitativos, debemos decir, en lugar de los cuantitativos. ¿Cómo los elevamos? ¿Cómo los elevamos de un golpe bestial a un golpe espiritual? Pregunta el amigo Rab. ¿Los elevamos de un golpe bestial a un golpe espiritual únicamente comenzando a escudriñar de manera precisa? ¿Cómo podemos decir esto? Comenzamos a escudriñar qué tanto vale la pena en el amor a los demás, digamos. Y en el amor a los demás, yo debería sufrir por no tenerlo, no tengo ese amor. Entonces comienzo a mover los golpes desde el nivel bestial al nivel espiritual. Al menos de aquí a eso, y de nuevo ahí dentro. Es decir, ¿qué estoy tratando de decir? Que el asunto de la compresión del tiempo, es un tema, un asunto de mover las cosas de cantidad a calidad. Y cada vez el golpe tiene que ser más cualitativo, mientras más posible sea dirigido hacia la meta. En la medida en la que estoy responsable, escudriño, que es la espiritualidad. La definición, su definición es que en la medida que no es para mí y cómo esto me agarra, y por medio de que yo no esté en eso, no lo sienta como un golpe, y no lo sienta como un golpe. Es decir, que yo ahí ahorro mucho tiempo y golpes bestiales. Digamos que mi concentración, mi atención y mi acción es el proceso y el creador. En esta acción existe todo, únicamente el creador. ¿Quién es el creador? ¿Qué es lo que nos está dando? ¿Regalos? ¿O una fuerza para otorgar? Nada de conexión a él en absoluto. Que me desconecte, me deseo recibir de lo que voy a obtener de él. Este escrutinio me mueve de cantidad a calidad. Y si no fuera por eso, no existe compresión del tiempo. No existe. Pasan los años y es como que todo se repite. ¿Le entendí bien que a partir de este trabajo? En la corporalidad el creador no me da golpes, digamos, detiene los golpes que necesito sentir en este mundo. Rab. El creador da los golpes de acuerdo a la tolerancia de la persona para sufrir, es decir, en la medida que esté dirigido a la verdad y preparado a sí mismo y sea preparado a sí mismo a ver la verdad con la sociedad, con su familia, con la preparación interior, en la medida en la que él se haya preparado, se abre para él y se le muestra que esto no es así, bajo la condición de que no se escape. Esto es considerado que es la voluntad o la disponibilidad de sufrimiento. Y si la persona aún no siente que el mal ha sido abierto para él, se ha abierto para él, y aún no está listo para poder sufrir, y entonces el creador lo trata como un bebé, pero aún así se espera hasta que una persona se prepara a sí mismo para que en verdad se aproxime a la verdad. Y necesitamos entender que nuestro camino, a pesar de todo, es un camino con lo opuesto a lo que queremos dentro de nuestro deseo original bestial, y que no hay nada aquí que pueda estar implicado en nosotros, en expresar a nosotros como el bien del deseo recibir. Pero gradualmente vamos descubriéndolo. También lo que estoy haciendo ahora, que no aparece con nosotros siendo aquí de cualquier manera. Bueno, me despierto en la noche, pasarme un poco. Pero bueno, sé que en algún momento seré recompensado con eso. Aún así tenemos hacia dónde escaparnos con nuestro deseo de recibir para poder tranquilizarlo. Aún no se llama un golpe. Un golpe es donde uno no puede justificar y no puede dar ninguna respuesta al deseo. Bueno, estudiar. Vamos a compartir nuestras impresiones de la lección y qué tomamos de esto para aplicarlo en la decena. Sí, Rab lo relacionó con el orden del estudio. El orden del estudio es desde el comienzo de la lección, los artículos de Rabash, aprendimos del asunto de la mente y los sentimientos encontrados, fuertes, duros, el llenado de la satisfacción de las carencias, lo que es el escrutinio de la enfermedad y que le sueltes es la curación. Y estudiamos que queremos atraer esa luz y queremos ser atraídos hacia ese estado exaltado del cual habla el cabalista, y de nuestra atracción a ese estado superior también atraemos sobre nosotros mismos a la luz que reforma. Y También se habló acerca de la fuerza que abre para una persona el deseo en la medida en la que es capaz de tolerarlo o superarlo.

Podemos hacer todo eso únicamente si apuntamos con nuestras acciones a la adhesión, a conectarnos con el Creador, a conectarnos con el mismo y con la acción que hacemos, la que yo hago con el Creador. Y toda dificultad en esta conexión, estos tres puntos, es implicar correctamente, interpretar correctamente quién es el Creador. Y es quien es necesario que me llene, me satisfaga ahorita o que me, en su otorgamiento me desconecte el amor propio. Y esta trayectoria como hijo Rab tiene que ser hacia el estado espiritual futuro, que para que se revele y que seamos capaces de aproximarlo, traerlo hacia uno de alguna forma. Rab nos entregó una explicación maravillosa de cómo podemos elevarnos en la escalera espiritual cuando no sabemos en absoluto, no conocemos el grado superior. Rab dijo que la se encuentra en el grado superior y que también es con el resto de los estados y grados hacia este grado final, el más bajo, que en el cual yo me encuentro ahora. Pienso que la lección completa fue hacia el punto de salir de Egipto y que los sistemas que nos ayudan salen de ahí aún en un nivel tal que como el deseo de recibir el reconocimiento del mal también nos empujó, nos ayudó. Nos empujó, nos alejó de esto para la carencia de alejarnos de esto. Y la luz activamente lo hace y te da el poder o la fuerza para trabajar de esta manera. Esta lección es algo que Rab nos está poniendo en un, en una lección mucho más clara. Y dentro de esta claridad llega a partir de la falta de claridad. No sabemos exactamente, nos sentimos y esta confusión te lleva al siguiente grado. Así que también aquí, más bien tampoco aquí debemos temer estos estados, aún deberíamos hasta invitarlos. Y en este estado, invitar a todos los amigos, lo que los amigos mencionan. Ahora vamos a la siguiente parte de la lección, pero antes cantemos juntos.

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0: 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הספירות ואיך הרבש הכין אותנו, העיר בנו כל מיני תכונות, רגשות, חסרונות. את כל זה אנחנו צריכים עכשיו לארוז לקבלת התרופה, לקבלת המאור המחזיר למוטב דרך תלמוד עשר הספירות. אז בוא נקרא מדברי הרב, יש לנו את זה גם בכתוביות.
1: Con las palabras de Rab, tenemos esto también en nuestros subtítulos aquí. Y están transcritos, veamos. Así que dice de la lección de ahora. Están leyendo acerca de estas acciones, donde pasan a través de sus almas y que ustedes son inconscientes, no sienten que están pasando por ustedes. Y a partir de esas acciones que ustedes no sienten, sin embargo quieren alcanzar ese sentimiento, ustedes anhelan y luego obtienen un cierto tipo de iluminación a partir de ahí. Eso se le considera que la luz circundante llega a ti, ya sea que llegue o vaya o vuelva o regrese o la ascienda y descienda, pero tu atracción hacia estado para estar en esta acción te da una iluminación a partir de ahí. Es como si estuvieran percibiendo un estado lejano que se considera que la luz circundante viene a ti. Después, gradualmente, esta luz circundante te santifica, te purifica, te acerca un poquito más y con esto un poco más y un poco más y un poco más. Así que entremos un poquito más antes de entrar a la lección. Leamos el punto 4 en las palabras de Larry. ¿Tú vas a leer, Gil? Sí, estudio las 10 Shirot, página 6. Estamos leyendo el artículo punto 4 de Larry. Este espacio que permanece después de la restricción era circular, redondo. Punto 4. Permaneció un estado vacío y aire vacío. Desde el punto de la mitad. Y esa restricción se llevó a cabo alrededor de ese punto vacío a la mitad. En una forma en la que el lugar de ese espacio fuera redondo en todos sus lados, completamente parejo, y no estaba en la forma de un cuadrado con el ángulo perpendicular, ya que el Ensof también se ve restringido a sí mismo como un círculo, aún en todos los lados. Ahora vamos a entrar a la lección con Rab, que se relaciona con el punto 100 en la observación interna, luz interna, perdón. Punto 100 relacionado con redondo en todos sus lados. Palabras de Larry, número 100, la de las palabras de Larry. Vamos a la lección y recordemos que estamos atrayendo la luz que nos llevará a la corrección. El estudio de las 10 Sefirot, volumen 1, punto pequeño 100, aclarando, círculo redondo, punto, todos sus lados, completamente parejo. Significa que había una cierta imagen que había que tenía que haber sido hecha de acuerdo a la restricción. Y aunque la restricción fue uniforme, como se explicó anteriormente a fondo, y no debido a ninguna disparidad de forma, después de la restricción y la salida de la luz de ese punto medio, se hizo evidente que la luz superior no es apta para adherirse a él debido a su forma y la grandeza de la recepción que hay en ella. Debido a que esto se reveló, cayó del grado que había tenido ella en Ein Sof y ahora se le considera como Sof, es decir, el espesor o grosor más bajo posible. Solo ese punto medio permaneció como espacio vacío, no apto para vestir a la luz, Rab. Es decir, que la diferencia entre la expansión anterior y con el punto medio es que sintió la diferencia en la luz que funciona en él o actúa sobre él o alrededor de él, y este sentimiento de que nació en él, en este punto, en la última fase, fase 4, lo que nos lleva ahora a ser el centro, punto medio, y este sentimiento se llevó al ser creado, y el punto necesario ya tenía una imagen que debía haber tenido que ser hecha, porque tiene que entender que esta es la relación especial entre las cualidades. Nosotros los vislumbramos esto y no hay ninguna imagen, no hay ninguna ilustración en la espiritualidad. Y no podemos en verdad ilustrar los objetos espirituales. Lo que estamos haciendo es que tenemos las fuerzas, las cualidades en esos objetos espirituales. Y que no podemos imaginar ninguna imagen aquí, ciertamente, sino que simplemente la tomamos de nuestro mundo, unas definiciones tales como círculo, y lo ilustramos como un círculo, pero le damos una definición espiritual, es decir, tomamos la definición de un cuadrado en nuestro mundo y la relacionamos con la espiritualidad, y la definición del cuadrado espiritual, en otras palabras, no debería ver en estas imágenes nada más que las relaciones entre las cualidades o las fuerzas únicamente. Eso es todo. Pero cuando digo superior o inferior, simplemente quiero decir que en la espiritualidad uno es más elevado que el otro. El segundo es más bajo, que es alto y bajo. Aquí para mí en nuestro mundo es altura. En la espiritualidad más alto, más grande en la cualidad del otorgamiento. Para cada vez yo necesito ver las ilustraciones, los dibujos y descifrarlas únicamente de acuerdo a la definición espiritual, las definiciones espirituales. Punto, línea, punto medio, círculo, área, todas estas cosas. Cuando una persona mira los diagramas, los dibujos, habrá muchas personas que dirán de nosotros, continuamente hacen esas ilustraciones, aparentemente materializan la sabiduría de la Kabbalah. Simplemente es una falta de comprensión de que nuestros dibujos simplemente imprimimos o describimos las relaciones entre las cualidades. Y si ustedes toman mis libros, verán cuántas ilustraciones hay ahí que el Rabash dibujó con su propia mano, y cuántas fotografías obtuvimos de él, de Rabash, cuántas ilustraciones y dibujos tuvimos de Bala Tsunami. También cabalistas pasados siempre ilustraron, siempre vemos en el libro de Yetzirah, libro de la formación, vemos ilustraciones, pero nuevo, entendemos que no hablamos de formas geométricas, sino la relación de las fuerzas internas. Usted una vez nos dijo que Rabash abrió un libro y había una persona ahí con la Sefirot y la cerró inmediatamente, no lo quiso ver. Rab, antes de que fuéramos a Berg a ofrecer, darles clases ahí, creo que fue en los 80s, 90s, 79, 80, Berg dejó Israel y se fue a los Estados Unidos. Y le dije a Rabash, quizá puedo meterme ahí y enseñar lecciones para traerlos con Rabash. Yo pensé que había hombres jóvenes que quieren estudiar y yo les enseño ahí. En ese lugar no haría diferencia para nosotros, a pesar de que era un instituto de Kabbalah, que era bueno, al revés, ¿verdad? Las personas ahí realmente lo despreciaban en ese momento, pero Rabash lo permitió. Yo le permití, yo le pregunté y él me dijo, no, está bien. Cuando llegué ahí, llevé todo tipo de panfletos y los abrí. Y en ese primer brochure que abrí, vi el cuerpo, ¿cierto? Se los llevó a Rabash para enseñarle. Y había un cuerpo y ahí estaba como que trajo más bien, etc. Inmediatamente Rabash lo cerró. No cerró inocentemente. Eso está prohibido. Primero que nada es para la Edad Media, ¿cierto? Perdón, para lo de... No es un Da Vinci, ¿cierto? Pues les agregaron ahí la Sefirot. Bueno, ¿qué hay de malo en eso? Pensaba yo. Pero ciertamente no debería ni siquiera mirarlo, porque esto te hace adquirir este método que adhiere las almas al cuerpo, digamos, como la persona piensa que el alma se encuentra en algún lugar en nuestro cuerpo. Después, debido a esto, vieron que decían que la sombra es mi alma, que la sombra de la luna. Te ríes, pero no es broma. Obtienen todo tipo de cosas, sacan todo tipo de cosas de ahí, los hasídicos. Ya sabes, yo bajo mis manos debajo del tabur, es... impureza, los hablo, lo subo, ya es pureza. Yo estoy separando la parte superior de lo que es puro y impuro. Hay signos para la santidad y ahí sabemos que hay símbolos, signos, señales. ¿Qué te comportas en este mundo, en nuestro mundo, de esta manera? Con el fin de dar una imagen hacia la espiritualidad. Eso es algo más. Eso es lo que los fundadores, padres fundadores del hasidismo intentaron cuando establecieron sus cortes hasídicas y estas nuevas costumbres. No había antes esto en Israel para usar todo tipo de vestiduras, hacer todo tipo de acciones para imitar, digamos, una persona, esas acciones espirituales. Sin embargo, más tarde hicieron que esas acciones fueran casi sagradas, no porque apuntan a la espiritualidad hacia la cual tienes que anhelar y alcanzar, sino que las acciones en sí mismas se volvieron sagradas, ¿entienden? Esa fue la razón. Es por lo que el movimiento hasídico se deshizo, se desmoronó, espiritualmente. Así que Rabash vio esta ilustración y dijo, ciertamente esto no debería ni siquiera verlo. Pero no importa. Y bueno, hicimos a los de Berga Kabbalah, bueno, si tienes una oportunidad de... Entonces yo fui y hablé por 6 meses, creo, y les enseñé Ptijá, el prefacio Ptijá. Solo querían aprender el Ptijá, pero junto con el Ptijá yo les di todo tipo de discernimientos. Y lo que realmente los quebró fue la carta 64, Israel, la luz y el calor son uno, caminando en el camino de la verdad, en el sendero de la verdad. De hecho, la carta 17 va a la Sulam, caminando en el camino de la verdad, como lo llamamos. Si usted, donde dice que si te desvías un poquito a la izquierda o a la derecha, pierdes toda tu vida. Esto realmente los aplastó, los hizo temerosos. Y vinieron a estar con nosotros porque vieron que sin la dirección correcta de una persona, de un sabio como Rabash, no había expectativa ni esperanza de alcanzar la meta. Así es que llegaron con nosotros 40 personas, creo. 40 más o menos, ¿sí? Y te llevó mucho tiempo recuperarlo esto. Yo no tenía ninguna intención de destruir esto, Dios no lo quiera. Pero si ellos vinieron y querían avanzar y abandonar lo otro y avanzar en la santidad, no había nada que hacer, ningún otro cálculo. Nada más importante que salvar el alma de uno mismo, que llega, y por supuesto que los aceptamos. Estas son las imágenes, pero estamos hablando de nuestras propias imágenes en nuestras ilustraciones, donde especificamos ciertas acciones o discernimientos espirituales en el mundo espiritual. No conectamos este mundo espiritual con el mundo corpóreo, con nuestros cuerpos físicos y los deseos. Cuando, digamos, los deseos materiales, corpóreos y los deseos espirituales son deseos, no la carne. Dios no lo quiere. Vamos a continuar. Y las tres fases anteriores en virtud y refinamiento aún eran adecuadas para vestir la luz aún después de la restricción. Y aún hemos explicado antes que esta no se volvió un soft por la razón anterior. Este es el tema de la presión del Ari cuando dice ese lugar de espacio era circular por todos los lados, completamente uniforme. Quiere decir que no es un soft verdadero, sino que es como el sof en una imagen redonda cuyo final está en el medio. Es posible comparar estas cuatro fases con cuatro círculos, uno dentro del otro, como pieles de cebolla, donde el círculo central es la fase 4, rodeado por la fase 3, rodeado por la fase 2, rodeado por la fase 1. Y de esta manera no hay ni arriba ni abajo, derecha o izquierda, que se puedan distinguir entre ellos. Porque, por ejemplo, la fase 1 está por encima de todos ellos en su mitad superior y por debajo de ellos en su otra mitad. Y así es en el resto de las fases. Por lo tanto, aquí no hay arriba, ni abajo, ni derecha, ni izquierda también. No hay diferencias entre sus virtudes y todos sus son completamente uniformes, Rab, porque hay una cualidad única, especial acerca del círculo, donde todos los puntos en el círculo son los mismos puntos, tienen el mismo valor. No hay diferencia entre un punto que se encuentra arriba, abajo, a la izquierda, a la derecha, no importa. Lo que es importante es en qué círculo te encuentras en el centro, más interno, más externo, más cercano, más lejano, relativo al centro. Pero en el círculo mismo no hay ninguna diferencia, no es importante. Todo el mundo es igual. Todos los puntos que hacen el círculo, no hay diferencia entre ellos, porque puedes decir, bueno, si no hay diferencia entre ellos, entonces porque hay muchos. Nosotros no aceptamos ninguna otra forma de cambio o diferencia en el círculo, a excepción de que cada uno es igual en la medida de su distancia o proximidad al centro. En otras palabras, no hay diferencia entre estar arriba, por decirlo así, o al lado o abajo, si estoy yo en el mismo círculo. Puedo libremente encontrarme en cualquier punto en ese círculo. Esa es la cualidad del círculo. Ya se ha explicado que la razón de la restricción no fue la disparidad de forma. Esto es también el significado de la precisión del Ari, circular en todos sus lados, completamente uniforme. ¿Está claro? Pregunta Rab. No tenemos preguntas de internet, ¿no? Bueno, bien. Punto 5. La razón. Punto 5. Las palabras del Ari. Debido a que la razón, la luz de Ein Sof era completamente uniforme, también la acción era uniforme en todos los lados. Ese es el significado del círculo. La razón era que, dado que la luz de Ein Sof era completamente uniforme, fue obligada a restringirse uniformemente en todos los lados y no restringirse en su lado más, en un lado más que en los otros. Es sabido que en la sabiduría de la geometría no existe una imagen tan uniforme como la imagen del círculo. Sin embargo, este no es el caso del cuadrado con el ángulo perpendicular que resalta el triángulo y todas las demás imágenes. Por eso la restricción de Isra, porque ahí en ese de los puntos se encuentra en una posición distinta en relación al punto, además del círculo, el círculo, la esfera, y cualquiera que se encuentre en la superficie de esa esfera o en el perímetro de ese círculo, todos son iguales. Y no existe otra forma tan plena o perfecta como en 3D. La esfera ahí. Como una cuadrado, triángulo, es como usamos esas formas en la sabiduría de Kabbalah para denotar las diferencias entre los estados. Así que tenemos un punto, una línea. Vamos a verlo así de abajo hacia arriba. Es una línea, simplemente, sí. Una línea. Un círculo. Un cuadrado. Un triángulo. El partzuf mismo, que lo dibujamos no como un cuadrado, sino como un rectángulo. Esas son las formas que tenemos en la sabiduría de la Kabbalah. Ochma bina zeram pini malchut. La segunda restricción, en la mitad, como el parsa. Es este dibujo aquí. El círculo está claro para nosotros, donde todos los puntos en el perímetro son iguales. Y aquí tenemos arriba y abajo, izquierda y derecha, donde arriba y abajo está en la luz de Jokma y la izquierda y la derecha es la luz de Hasadim. Y en la segunda restricción, acorta este circuito, digamos. Y aquí el partzuf lo dibujamos de esta manera, donde las relaciones entre Hasadim y Jochma, tienes 10 firot aquí. En altura y en ancho, pero estos son los dibujos. Hay muchos más que estos en la sabiduría de Kabbalah. Es que la persona debería leer las definiciones de estas formas claramente, meticulosamente, para entender que el círculo es parejo y uniforme y es relativo a otro círculo único, únicamente con respecto a la distancia con el centro. Así que si yo tengo el círculo más pequeño, pero no puedo compararlo a todos los demás círculos, estoy en Ein Sof. ¿Por qué? Porque todos los puntos que se sienten junto a mí son iguales. Así es que entonces yo veo la plenitud. Y entonces necesitas tener una línea en los círculos con el fin de mostrarme que hay algo más, una adición con el estado, con mi estado. Hay muchas cosas aquí, ¿sí? Pregunta que viene Israel. Preguntan cuál es la diferencia entre los trabajos en líneas y los trabajos en círculos. Nosotros trabajamos únicamente en las líneas, no pertenecemos a los círculos. Los círculos son luces que ya nosotros desde arriba, los círculos son el gobierno superior y la providencia que llega sobre nosotros en general. Hay una providencia general y una providencia particular, personal. La providencia personal llega a mí en una línea y yo siento una persona con... De acuerdo a esto, yo despierto en forma positiva, negativa, no importa, es la providencia privada. Ya saben esto y cada uno de nosotros recibe un rayo directo de luz que puede despertar quizá una la oscuridad y no solo la luz, pero bueno, eso no importa, es personal y privada. Pero la providencia general se aplica a todas las almas en conjunto y llega con ellos y los despierta a todos, porque es el final de la corrección. Como una sensación general de presión que trabaja entre los registros en la región para extraer más y más de ellos, alineados línea tras línea de registros, y surge de la del ocultamiento a la revelación de lo que es Baal HaSulam en las encarnaciones, que son como una línea de personas que están paradas haciendo en cada encarnación, luego se levantan otra vez y vuelven otra vez con otra encarnación. Esa es la providencia general, en círculos. ¿Por qué en círculos? Porque todos avanzan de manera igual, cada uno se mueve a otro grupo de registros y luego hacia otros y luego están en una línea moviéndose registro tras registro. Ahora, la luz general y circular trabaja en todos de manera igualitaria. Adicional a eso tienes la providencia personal o providencia personal que trabaja en este, en aquel, en el otro, con respecto a almas especiales, y la línea trabaja en sus puntos. Bueno, ahora vamos a preguntas, dice Gilad, discernimientos, escrutinios. Estamos buscando en la pantalla preguntas, signos de preguntas, por favor, aquí también, levanten sus manos, sí, Moshe.
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1: Al comienzo, en punto 100, aquí queda desconsiderado como Sof, es decir, un grosor tal donde no existe nada más bajo que esto. Y es el final de este punto. La razón de la restricción no fue debido a la diferencia de forma. Entonces, ¿cómo podrías explicar esto si ya se considera como un sof y ya hay un comienzo de una diferencia? Entonces quiere decir que el grosor es lo que la define. De nuevo, no como resultado de la disparidad de forma, está claro, y seguridad, lo vemos unas cuantas veces. Dijimos que la restricción es un resultado del adorno, digamos. Vamos a leerlo nuevamente, así que en punto 72, creo, en preguntas y respuestas. Pregunta 72, 78. ¿Cuál es la razón por la restricción de la luz? Se encuentra en la página 30 en el libro en hebreo. Pregunta 78. ¿Cuál fue la razón por la restricción de la luz? Y la respuesta es la página 35. Es el asunto del adorno. Cuando Malchut Ein Sof vio la necesidad de la equivalencia de forma con su Hacedor, que fue posible revelar únicamente a través de la creación del mundo y consecuentemente se restringió a sí misma de nuevo. ¿Y cuál es la restricción? La razón de la restricción, el asunto del adorno, cuando Marco Dinsov vio la equivalencia de forma con su Hacedor, fue únicamente revelarlo a través de la de los mundos y se, con consecuencia se restringió a sí mismo. Está claro que la restricción no fue con un resultado de grosor, no hay grosor aquí aún. Puedes decir acerca de la diferencia entre las cuatro fases de luz directa que están separados por el grosor. Si hablas de grosor, es únicamente a partir de que hablas de las pantallas, ¿cierto? El grosor de la pantalla, la fuerza de la superación en contra del CR-100. ¿Cuál es la pregunta, Moshe? Entonces, se relaciona aquí con su calidad del grado que tuvo en Sof y lo define como su estado de Sof. Cuando habla, dice que es después de la restricción. ¿Qué Sof? ¿Dónde dice? ¿Dónde lo ves? Pregunta Aguilar. En el Moshe, en la última línea es antes del punto 100. Punto 100. Justo antes del final, porque la razón de la restricción no fue debido a que a la disparidad de forma. No, dice el primer párrafo del punto 100. Puedes leer aún antes de eso. Vamos a leer el punto 100 otra vez. Es decir, significa que hubo cierta imagen que se hizo debido a la restricción. Y a pesar de que la restricción era uniforme y no debido a ninguna disparidad de forma, aquí lo dice, después de la restricción y la salida de la luz en ese punto medio, se hizo evidente que la luz superior no es apta para adherirse a él debido a su forma de grandeza, gadlut, de la recepción que hay en ella. Es decir, la partida de la luz del punto medio es la restricción. Ahora está claro, pregunta, dice Moshe. Después de la restricción, no va a pasar ahí. Pero la luz superior no era adecuada para irse a esto porque por la forma de Gadlut, de grandeza y recepción en ella, porque esto se reveló y cayó del grado y esto lo tuvo en el Sofé, es decir, únicamente después de que llegó la luz, pantalla y luz reflejada, cayó del grado y lo tuvo en el Sofé. Bien, está claro, gracias Moshe. Antes de la restricción no hay grosor y no hay disparidad de forma, no hay algo así. Sí, mujeres. Di 15, adelante.
3: Gracias, profesores. ¿Pueden explicar lo último que dijo Rav? Escuché que todos subimos de un círculo al mismo tiempo al otro círculo, al otro grado. Al mismo tiempo. No entiendo.
0: כן, אז בואו נחזור קצת אז על מה ששמענו מהרב בסוף השיעור.
1: Vamos a repasar un poco lo que dijo al final de la lección, que la realidad es manejada por la luz, ¿cierto? Y que ahí se encuentra la providencia de la luz llamada el gobierno en círculos, que también se llama la providencia general, que en una forma general la luz hace avanzar a la humanidad hacia el propósito de la creación. Y también podemos leer de los artículos de Balasura, donde describe toda la humanidad como almas que están como en una sola línea caminando y avanzando de esta manera. Y a pesar de que vemos cuerpos que reemplazan en este mundo a otros, son las mismas almas que se desarrollan por medio de la luz. Y simplemente están avanzando hacia el propósito de la creación gradualmente, lentamente, con la presión del tiempo que los hace avanzar. Esto se le llama providencia general y es como las luces de los círculos que operan sobre nosotros. Y también está aquello que llamamos la línea, que es una relación personal privada, providencia privada con alguien que quiere avanzar hacia la luz, y comienza a cambiarse a sí mismo, adaptarse a sí mismo para que la luz opere sobre él más, y esto es lo que queremos hacer. Es exactamente aquello que queremos hacer, y por eso estamos aquí, por eso estamos estudiando el estudio de las 10 Sefirot, porque queremos atraer la luz por encima de la influencia general de otorgamiento que tiene sobre toda la humanidad. Queremos ser aquellos que trabajan con ello en la línea. En verdad, dividirnos a nosotros mismos, revisarnos a nosotros mismos, y cómo me puedo acercar, ser más similar a la luz, cómo puedo hacerlo menos, y quizá comenzar a distinguir qué hay abajo, arriba, y todos los discernimientos con todas las definiciones que están escritas en el estudio de las 10 Sefirot. Amén, que todos lleguemos más cerca de estas definiciones. Y como escucharon en la primera parte de la lección, la persona tiene que estar temerosa, pensar en sí mismo. Aferrémonos a esto. Ahora, como Rasaf explicó. Queridos profesores, cuando Rab explicó el concepto del cuadrado, dijo que la izquierda y la derecha es la luz de Hasadim. ¿Izquierda y derecha hacia qué? Sí, Rab hizo este dibujo, ¿cierto? Este cuadrado. Quiero ver si está suficientemente grande. Vamos a hacerlo más grande. Bueno, vamos a hacerlo más grande. Lo dibujamos de esta forma. Así, y especificamos Jochma, Bina, Zerampin, Malchut. Y decimos que está esta conexión entre Bina y Malchut. Vemos esta conexión que existe entre ellas. Así, y cuando relacionamos esto, esto ya es después de la restricción, y vemos que la luz de Jochma se mueve de arriba hacia abajo. ¿Por qué? Porque la luz de Jochma representa la conexión desde el superior al inferior, es el propósito de la creación. Así que hablamos acerca de Jochma. Esto es de arriba abajo. Las expansiones de arriba abajo y Binah se mueve, de, digamos, hacia un lado. Igual a todo, es la luz de Hasadim, Binah. Así que también dice que esto es un ejemplo que nos dio cuando se llevó a sus estudiantes que estudiaban en otro lugar, que Rabash no quería ver el dibujo. No estamos hablando de materializar estas ideas, más bien cuando los cabalistas hacen un dibujo, ¿no? Describen las relaciones entre las fuerzas. Entonces aquí la conexión entre la Bina y Malchut dice, no sé, como que hay un símbolo de la fuerza llamada Parsa, y Rab también lo especifica como que la letra Aleph también está escrito en el Zohar y tiene una ayuda abajo y una ayuda arriba, y habla de la luz de Jochma que está en el Parsa, y cuando llega a bajo el Parsa, que baja, desciende, después viene la ruptura que tiene que corregir. También son estas fuerzas espirituales, todas, no estamos materializando nada, no vamos a hacer nada en nuestro mundo con esto. Hablamos de las fuerzas de Binah, la luz de Jochma, que es el propósito de la creación, que se expande arriba abajo, y la luz de Binah es la luz que da la fuerza para igualar las fuerzas que están bajo la influencia de Binah. Gracias, amigos. Rab dijo que únicamente trabajamos en líneas. ¿Qué significa nuestro trabajo práctico? Bueno, ¿qué quiere decir, dice Asaf? Quiere decir que en verdad queremos tener una línea. La línea quiere decir o significa que el ser creado comienza a dividirse en todo tipo de definiciones y divisiones con respecto a la luz. ¿Por qué? Porque después de la restricción comenzamos un nuevo movimiento en la creación, donde no son simplemente círculos que existen, sino también la realidad de la línea que existe. ¿Qué quiere decir esto? Que el ser creado quiere recibir con fin de otorgar, y por eso se mide a sí mismo todo el tiempo cómo, cuánto se puede recibir de la luz para otorgar. Esto se le llama recibir una línea delgada, por supuesto, una línea delgada. Y ahora preguntas cómo se conecta a nosotros. Estamos haciendo esfuerzos y ejercicios, tanto como podemos, también con el fin de intentar que podamos tener la intención y tener una intención tal con el fin de otorgar, que actuamos en esto, intentamos, pero es lo que queremos. Entonces somos capaces de no solo ahogarnos en la luz y desaparecer en ella como en los primeros estados. Tampoco esperamos que la luz venga y nos lave y nos llene sin ninguna intención nuestra. Queremos recibir la luz con la intención de con fin de otorgar. Eso es donde lo estamos dirigiendo. ¿Sí, francés? Sí, muchas gracias por la maravillosa lección. Simplemente para estar claros, la definición del círculo. Lo que no entiendo es si hay una esfera en este mundo, si tomamos una esfera en este mundo, una naranja o algo, y dibujo un punto en la naranja y giro la naranja, el punto no permanecerá en el mismo lugar y de forma igual. No quedará en forma igual en este círculo. Entonces, ¿qué quiere decir que en el círculo todo es igual? ¿Cómo puede ser esto? Todo es parejo, uniforme. En el círculo de seguridad todo es igual en relación a la distancia relativa con el centro. En un círculo, en la esfera, cada punto tiene su una es equidistante al centro. ¿Qué quiere decir? Que el círculo, cuando hablamos de esto, es de acuerdo al orden de causa y consecuencia, sin arriba y abajo. Es decir, no es más importante ni menos importante, más cercano, no más lejano, sino que el orden, que concatenación de arriba abajo. Pero también lo dibuja de esta manera. Hablamos aquí de, digamos, del orden de la concatenación de las cuatro fases de luz directa. Tenemos el orden conocido, primero tenemos Shoresh, acá, raíz. Esta es la parte superior. Después de esto, tenemos fase 1. Después está en la fase 2, Bet.
4: Gimel.
1: Y después la fase 3. Y después la fase 4. Es Aleph. Disculpen. Dice aquí, este es Shoresh, raíz. Aleph, Bet. Gimel y Dalet 4. Nos muestra que nada desaparece, no hay ausencia en espiritualidad, simplemente hay un orden de causa y consecuencia. El primero produce el segundo desaparece, el tercero permanece dentro de él, y por eso es que lo pueden dibujar de esta forma, en esta manera, una cualidad dentro de otra cualidad y otra cualidad dentro de otra cualidad. Al final se encuentra aquí No hay desarrollo más allá de esto. Sin embargo, aún son círculos y este orden de causa y consecuencia, pero no hay orden de arriba y abajo. ¿Cuándo comenzamos a hablar de términos de abajo y arriba? Únicamente después de la restricción. Cuando entre estas cuatro fases, una línea comienza a expandirse. Esa línea define arriba y abajo. Esto se le llama ab. Perdón, arriba, y esto se le llama abajo. Cercano al creador o en sof, y se le considera cercano, se le considera al creador. Y abajo, malhut, o cercano malhut, se llama abajo. Es decir, de acuerdo a las cualidades. Rab dijo, no estamos hablando de el dibujo, sino de fuerzas espirituales. Entonces, ¿qué es más cercano al creador, a la cualidad de otorgamiento? Esto se le llama arriba. Y lo que está más cercano a la cualidad del ser creado, el deseo de recibir, se llama abajo. Y las cuatro fases de luz directa aún están en este desarrollo y aún no hay abajo y arriba, porque la vasija es como una, no es que hay superior o inferior, sino simplemente el orden de acciones, donde concatenación de acciones de arriba abajo, con el orden de causa y consecuencia, no hay una parte más importante llamada arriba y una parte menos importante llamada abajo. Eso concluye los círculos y después viene la línea. Ahora, última pregunta, mujeres Cabiu 2. Dice que después de la restricción, dice algo acerca de que la luz era carente o deficiente. Yo no entiendo eso. Dado que estamos lidiando con una causa y una consecuencia entre nuestros círculos. Están repitiendo de nuevo la pregunta. Después de la restricción, habló de que después de la restricción mencionó que la luz era deficiente. Y no entiendo cómo la luz puede ser deficiente, dado que estamos trabajando dentro de consecuencia, dentro de los círculos.
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0: שלום, בחלק הראשון של השיעור, נלמד שיעור של הרב מתאריך ה-29 לספטמבר.
1: Hola, en la primera parte de la clase vamos a estar aprendiendo una clase grabada de 29 de septiembre de 2002, basado en el artículo ¿Cuáles son los preceptos que la persona pisotea con sus talones? Vamos a leer el artículo juntos en la decena. Tenemos 33 minutos para esto.
0: מהו מצוות שאדם דש בעקביו? בפרשת עקב כתוב, והיה עקב...
1: ¿Cuáles son los preceptos que la persona pisotea con sus talones? En la porción de Kev está escrito, y sucederá que puesto que ustedes escuchan y los guardan, y hacen, el Señor su Dios mantendrá el pacto y la benevolencia que Él juró a sus patriarcas. Rashi interpreta, y sucederá que puesto que ustedes escuchan, si observan las mitzvot, ligeras que la persona pisotea con sus talones, escucharán y el Señor mantendrá, etcétera, mantendrá su promesa. Hasta aquí sus palabras. Debemos entender la condición que pone el Creador. Si observas las mitzvot ligeras, mantendré las promesas que hice a los patriarcas. De lo contrario, no podré mantenerlas. Sin duda, las condiciones que el Creador quiere no son como las de un rey de carne y sangre, el cual presenta condiciones a favor del dador. Ciertamente, aquí son por el bien de los seres creados, es decir, que de lo contrario no podrán aceptar lo prometido. Si es así, debemos entender cuál es la condición de las mitzvot ligeras. Para entender la condición, primero hay que entender cuál es la promesa del Creador a los patriarcas. Obviamente, esto no hace referencia a la corporalidad, ya que la promesa, sin duda, fue que el Creador daría al pueblo de Israel la recompensa del propósito de la creación, llamado a hacer el bien de sus creaciones, que es que las almas alcancen la raíz de su alma, lo que se considera las cinco partes del alma, llamadas naranjai. Y para que las almas alcancen lo que fue preparado, que recibieran, y para que no sientan el pan de la vergüenza al recibir el deleite y el placer, se nos dio el trabajo llamado trabajo de otorgamiento. Eso significa que, en primer lugar, uno debe acostumbrarse a este trabajo, a fin de tener un lugar para la elección, es decir, que puede elegir la intención con la cual observa Torah y Mitzvot. Debió existir un Simsum, ocultamiento, pues entonces hay lugar para elegir. Pero si el placer estuviera revelado, tendría que observar la Torah y las Mitzvot con el fin de recibir, y todo lo que haría sería llenar su amor propio, ya que no es posible decir que todo lo hace con el fin de otorgar, porque cuando se revela la luz, el placer es mayor que todos los placeres materiales. Vemos una ley en la corporalidad. Cuanto más pequeño es el placer, para renunciar a él,

Por eso se nos dio el ocultamiento del sabor de la Torah y Mitzvot, y se nos dio el sabor de los placeres corporales. Y debemos creer en las palabras del Sagrado Zohar, que todo el deleite y placer existe en las cosas materiales, es solo una delgada luz, es decir, una luz muy tenue comparada con la luz del placer que se reviste en la Torah y Mitzvot. Por tal motivo, hay una realidad cuando uno hace ejercicios con los placeres corporales y después logra salir del simsum y el ocultamiento en cierta medida, pues ya tiene posibilidad de elegir y decir que está recibiendo este deleite y placer solamente con el fin de otorgar. Y luego, si pasa la prueba y recibe el pequeño discernimiento que logró alcanzar en el trabajo del Creador, se le da un grado mayor, el que aspira al otorgamiento. Y así va de grado en grado, hasta que alcanza todo el Naranjai de la luz de su alma. Y este Naranjai que la persona alcanza son los 613 caminos de la Torah, que son las 613 mitzvot en la Torah y los 7 preceptos de nuestros grandes sabios que en Gematria son los 620 nombres que el hombre puede alcanzar. Está escrito en el libro El fruto del sabio, Cartas de Balasulam. Está escrito en el árbol de la vida que los mundos fueron creados solo para revelar los nombres del Creador. Por lo tanto, puedes ver cómo el alma ha descendido para revestirse en esta inmunda sustancia, ya no pudo volver a adherirse a su raíz, a su propio mundo, tal como cuando estaba en su raíz antes de venir a este mundo. Por el contrario, está obligada a aumentar su estatura 600 veces más de lo que tenía antes, cuando estaba en la raíz. Este es el significado de la perfección total, del Naranjai completo hasta Yajidá, y por lo cual Yajidá es llamada Keter, aludiendo al número 620. Ahora podemos ver cuál es la promesa que el Creador hizo a los patriarcas y cómo es posible lograr tanta perfección. Esa pregunta se plantea de dos maneras. Uno, la necesidad de una perfección tan grande, porque sabemos que no hay luz sin un kli, es decir, no hay llenado sin una carencia. Entonces surge la pregunta, ¿cómo podemos conseguir la sensación de que nos falta alcanzar el Naranjai? Según lo que hemos explicado, todos los placeres corpóreos que el mundo entero persigue no son más que una pequeña chispa comparada con el placer en la Kedusha. Y cuando uno recibe incluso una pequeña iluminación de Kedusha, siente una gran satisfacción con ella. Entonces, ¿quién le dirá que todavía está carente hasta que reciba la luz de Yehidá? O de lo contrario, sentirá que no ha alcanzado la perfección. ¿Quién le informará de esto? Dos, ¿cómo puede uno sobreponerse a tan grandes placeres y decir que si no puede dirigir la recepción de esos placeres para beneficio del Creador, renunciará a ellos? ¿De dónde sacará esas fuerzas? Al fin y al cabo, vemos que incluso los placeres materiales, de los cuales dijimos que solo son una luz delgada, chispas que cayeron en las klipot, es difícil superarlos y decir que renunciamos a esos placeres si no podemos dirigirlos con el fin de otorgar. Y puesto que en lo referente a los placeres corpóreos vemos que se dividen en grandes y pequeños placeres, es todavía más así en la espiritualidad, donde hay numerosos grados y discernimientos. Entonces surge la pregunta, ¿de dónde sacará la persona una fuerza tan grande para prevalecer? Para entender las preguntas anteriores. Uno, ¿de dónde

0: adquirirá la necesidad de grandeza? Y dos, ¿de dónde obtendrá la fuerza para sobreponerse y renunciar a placeres para asegurarse que los placeres que acepte sean para dar contento a su Creador? Deberíamos tener en cuenta las palabras de nuestros sabios. Y Rabbi Shimon ben Levi dijo: la tendencia de un hombre lo supera todos los días y busca matarlo. Como fue dicho, el malvado observa al justo y busca matarlo. Y si el Creador no lo ayudara, no hubiera podido vencerlo. Como está escrito, el Señor no te abandonará en sus manos. Dijimos que aquí hay dos preguntas. Uno, si al hombre se le ha dado la inclinación al mal, ¿por qué es incapaz de vencerla, salvo que sea ayudado por el Creador? Al fin y al cabo, una elección quiere decir que la persona puede sobreponerse, pero aquí significa que uno no tiene opción de vencer, sino solamente con la ayuda del Creador. Por sí mismo no puede prevalecer. La pregunta es, ¿por qué el Creador no le dio fuerza al hombre para prevalecer? Dos. Si el hombre no puede prevalecer, ¿por qué está escrito que el Creador lo ayuda? Eso significa que el hombre debe comenzar a sobreponerse y ver que no puede, y entonces el Creador lo ayuda. ¿Y por qué el Creador no lo ayuda inmediatamente cuando la inclinación al mal se acerca a él? ¿Qué nos aporta que una persona comience el trabajo si de uno u otro modo no podrá superarlo? En consecuencia, ¿por qué el Creador tiene que esperar que la persona empiece con el trabajo para que luego llegue la ayuda? ¿Cuál es la ventaja de perder tiempo al estar el Creador esperando que la persona comience el trabajo? ¿Quién se beneficia de esta pérdida de tiempo? Después de todo, el Creador debería haber proporcionado ayuda en cuanto la inclinación al mal llega a la persona, antes de que comience el trabajo. ¿Por qué debería el Creador esperar a que el hombre comience a trabajar y luego él lo ayude? La cuestión es, como hemos dicho en los artículos anteriores, que el Tzimtzum y el ocultamiento ocurrieron para corregir el mundo. De otro modo, el hombre no tendría la capacidad ni siquiera de comenzar el trabajo de superar el amor propio, porque por naturaleza el deseo de recibir lo controla. Y este es el foco de la creación. Lo que viene después es solamente corrección, corregir el deseo de recibir. Resulta que el deseo de recibir es lo principal, y el resto de las cosas que vienen después son solamente para corregirlo. Sucede que el deseo de corregir permanece, pero se le añaden correcciones. Ahora bien, ¿quién es aquel que experimenta todas las correcciones? Ciertamente es el deseo de recibir. Se sabe que incluso cuando decimos que hay un grado que anhela el deseo de otorgar, significa que aún no utiliza el deseo de recibir que existe en ese grado, sino que vence su deseo y se centra en el deseo de otorgar. Resulta que las correcciones que uno debe hacer son únicamente en sus vasijas de recepción. Es decir, colocar en ella su intención con el fin de otorgar, dado que cuanto más grande es el placer, más difícil es renunciar a él y decir que si no puede aspirar con el fin de otorgar, no quiere recibir el placer. Hay entonces dos cosas que corregir aquí. Uno, el aviut, es decir, el deseo de recibir, para que no sea demasiado grande, y entonces el inferior sea incapaz de superarlo. Por tal motivo, debe dársele una pasión más pequeña. Después, cuando vea que puede sobreponerse a un pequeño placer, se le dará un placer más grande. Y si vemos que puede sobreponerse a este placer, se le da un placer aún más grande, etc. Pero, ¿cómo se organiza esto? En consecuencia, al hombre se le dio el trabajo en la fe por encima de la razón, que el hombre considera ligero, lo cual proviene del término ligereza de la razón, imprudencia o frivolidad. Eso significa que el hombre no respeta este trabajo y considera el tiempo que debe servir con fe como un estado de bajeza. Es decir, entiende que este trabajo es para mujeres y niños, pero no para los inteligentes con un cerebro agudo. Por el contrario, ellos tienen que entender todo lo que ven que sucede en el mundo para que encaje con su opinión y su espíritu. Y cuando tienen que hacer algo, pero no ven que les traiga beneficio, ¿cómo pueden aceptar hacer cosas propias de necios, de personas que no analizan ni sus pensamientos ni sus acciones? Por tal motivo, siempre tratan de evitar estos asuntos. Y si a veces se ponen a trabajar por encima de la razón porque no les queda otra opción, dado que la razón está lejos de ellos, pero constantemente esperan en el momento de librarse de tales estados. Al fin y al cabo, no es adecuado vivir en el aire cuando el intelecto no entiende cómo necesario todo lo que hace para lo que quiere alcanzar y desea llegar a un nivel en el que esté entre las personas más destacadas del pueblo. Cuando mira a la gente cómo se dedican a la Torah y Mitzvot sin ningún espíritu crítico, dice de ellos que no pueden observar todo con entusiasmo y ser meticulosos con cada detalle porque no tienen un espíritu crítico. Por eso pueden actuar así, con los ojos cerrados. Es decir, si tuvieran algo de intelecto, serían como yo. Yo observo la Torah y Mitzvot, aunque veo que este trabajo es impropio de mí. Pero no me queda otra opción, ya que de otro modo yo no tendría nada que ver con el judaísmo. Por lo tanto, todo me resultará forzado y en contra de mi voluntad. Por eso, mientras me olvide de que estoy yendo por encima de la razón, podría hacer todo como los demás. Pero cuando me llegan pensamientos acerca de la base sobre la cual se asienta todo mi judaísmo, y tengo que responder a mi cuerpo, que es solo como en la tierra pende de la nada, no podré sobreponerme y decir que la base del judaísmo se asienta específicamente en la fe por encima de la razón. Y precisamente ahora puedo observar el precepto de la fe, porque veo que no tengo base, pero normalmente la persona sucumbe bajo el peso de estas cuestiones. De hecho, esta es la pregunta del faraón, el rey de Egipto, que dijo: ¿quién es el Señor para que yo tenga que observar su voz? Por tal motivo, la persona dice que el camino de la fe que el Creador nos ha dado para que trabajemos de este modo no funcionará. Y si el Creador hubiera escuchado mi voz, nos habría dejado trabajar sobre la base del conocimiento y no sobre la fe. Ciertamente mucha gente empezaría a guardar la Torah y Mitzvot, pero en este camino de la fe son muchos los que, aunque empezaron este trabajo, huyeron de la batalla. Bala Sulam dijo que el Creador eligió que caminemos por el camino de la fe, no porque el hombre sea de un grado inferior y no pueda ser guiado salvo con el camino de la fe, sino porque este es el camino más exitoso. Por eso el Creador eligió este camino, para que aceptaran el orden del trabajo, por medio del cual podrán alcanzar la meta llamada hacer bien a sus creaciones, para que las criaturas reciban el deleite y placer y puedan estar en Devekut completa, es decir, en equivalencia con el Creador. Y aunque los seres creados no lo entienden, esta es la verdad. Por ende, resulta que aunque la fe es un asunto bajo y ligero, y hemos interpretado que la ligereza proviene de la ligereza de la razón, es decir, que no es valorada, aún así, esta es la forma mediante la cual podemos alcanzar la meta. Y con esto entenderemos lo que Rashi interpretó. Si observan las mitzvot ligeras que la persona pisotea con sus talones, escucharán esto. Es decir, se refería a la fe que la persona pisotea con sus talones. Escucharás esto y entonces tendrás los kelim o vasijas para alcanzar la meta. Esto es lo que Rashi interpretó. Y mantendrá su promesa. Eso significa que las condiciones que él, el Creador, ha estipulado, no es en beneficio del Creador, tal como sucede en el camino de carne y sangre, donde las condiciones son a favor del dador. En cambio, con el Creador, las condiciones de observar las mitzvot ligeras es en beneficio del hombre. Pues, precisamente gracias a esto, uno puede alcanzar la perfección y conseguir lo que fue preparado para él desde el pensamiento de la creación. Ahora podemos explicar lo que hemos preguntado. Uno, ¿por qué el Creador no ayuda al hombre cuando es vencido por la inclinación al mal, sino que espera a que comience el trabajo de sobreponerse y después lo ayuda? Como dijeron nuestros sabios, si el Creador no lo ayuda, esto es semejante a alguien que lleva una pesada carga, que no es capaz de transportar. Pide ayuda y la gente viene y lo ayudan. Pero si no pide ayuda, nadie vendrá a ayudarlo. Esto puede decirse entre el hombre y su prójimo. Sin embargo, ¿por qué debería esperar el Creador a que la persona empiece a trabajar y tenga que rogarle a él que lo ayude si el Creador sabe que no podrá vencer a la inclinación al mal por sí mismo, ya que el Creador no le dio fuerzas para ello?
1: Dos.
0: ¿Cuál es la razón por la que el Creador no le dio fuerzas para prevalecer por sí mismo, sino que es como si le hubiera dicho, te he dado la opción de vencer a la inclinación al mal? Debemos decir que el Creador le dio la fuerza de vencer al mal y, al mismo tiempo, decimos que sin la ayuda del Creador la persona no puede vencerlo. Resulta que ambas cosas se contradicen. Comprenderemos esas dos cuestiones con las dos preguntas que formulamos. Uno, cuando una persona consigue el grado más pequeño en la espiritualidad, siente ahí un placer mayor que en todos los placeres corpóreos, como se indica en las palabras del Ari. Todos los grandes placeres que encontramos en las pasiones corpóreas y que vemos que el mundo entero las persigue y a través de ellas reciben satisfacción en la vida, todo el placer que hay en ellas se extiende desde la Kedusha, cuando al romperse las vasijas y con el pecado de Adam Harishon, con el árbol del conocimiento, las chispas sagradas cayeron en las Klipot. A esta luz, el sagrado Zohar la llama luz delgada, la cual desciende para sostener a las Klipot. Todos los placeres corpóreos se extienden de esto, y el grado más pequeño en la espiritualidad, que es Kedusha, en donde se encuentra la esencia de la luz. Él está convencido de obtener satisfacción de ello y no tendrá necesidad de Gadlut. Por lo tanto, ¿quién le dirá que necesita Gadlut? Dos. ¿De dónde sacará fuerzas tan grandes para ser capaz de recibir los grandes placeres con el fin de otorgar, o de lo contrario, estar dispuesto a renunciar a ellos? Resulta que, como no hay luz sin un kli, es decir, no hay llenado sin una carencia, ese es el motivo por el cual uno debe comenzar el trabajo. Cuando quiere sobreponerse a la inclinación al mal, pero no puede, se vuelve carente. Al ver que no puede superarla, pide ayuda al Creador. En ese momento, el Creador puede dar el llenado porque la persona ya tiene un kli para recibir el llenado. La razón por la que el Creador no le dio la fuerza para prevalecer por sí mismo es que cuando uno tiene un cierto llenado, se conforma con lo que ya tiene. Entonces uno no necesita que se le imparta el naranjai del alma gracias a la ayuda del Creador, como está escrito en el sagrado Zohar. Aquel que viene a purificarse es ayudado. Y él pregunta, ¿con qué es ayudado? Él responde, con un alma sagrada. Cuando es recompensado, se le imparte nefesh. Cuando es recompensado más, se le imparte, ruach. resulta que el recibir ayuda desde arriba hace que tenga que extender su naranjai, es decir, cada vez que quiere sobreponerse a su mal, pero no puede. El Creador lo ayuda con un alma sagrada. Pero, si el hombre pudiera superarlo por sí mismo, ¿de dónde sacaría la necesidad de pedir al Creador que le dé un grado más alto que el que ya tiene? Pero ahora, cuando le pide ayuda al Creador, no le está pidiendo grados. Al contrario, sencillamente le está pidiendo al Creador no estar bajo el control del mal. Resulta que la razón por la que el hombre quiere que el Creador lo ayude a tener fuerza para dirigir con el fin de otorgar y no estar bajo el dominio de la Sitrajra, sino estar bajo el dominio de la Kedushá, es decir, que su único deseo sea otorgar al Creador. Y esto es lo único que necesita, no los grados elevados, sino simplemente servir al Creador, y no a sí mismo. Esta es la fuerza que le pide al Creador. Cuando el Creador lo ayuda, dice el Sagrado Zohar, con un alma sagrada. Cada ayuda es a través de un alma que el Creador le da. Por lo tanto, gracias a esto, va de grado en grado hasta que alcanza la completitud del alma, llamada Naranjai. Ahora comprenderemos lo que dijeron nuestros sabios. La tendencia del hombre lo vence cada día. Y esto suscita una pregunta: ¿por qué necesita sobreponerse a la inclinación al mal cada día, si ya ha recibido ayuda del Creador y la ha vencido? ¿Por qué tiene que venir a la persona una y otra vez? ¿Cuál es el beneficio de que esto sucede cada día? Por lo mencionado, comprendemos que gracias a la ayuda recibida del Creador, uno recibe un alma. Y después de cada superación, cuando la persona quiere prevalecer y purificarse, por medio de esto recibe un alma. Pero eso, estas superaciones hacen que el hombre pueda alcanzar el naranjai de su alma. Y la segunda pregunta, ¿de dónde sacará las fuerzas para prevalecer? No con sus propias fuerzas, sino que esta es la ayuda que el Creador le da para que pueda prevalecer. Resulta que a través de una cosa hay corrección de dos cosas. Con esto tenemos una gran conexión, dice el amigo. Son correcciones que realiza el Creador. Restricción, ocultamiento. Y el ocultamiento nos permite sentir. Bueno, no puedes sentir plenitud de pequeños placeres. Debe dirigirse al Creador. O si no, no necesita la conexión. Sin estas dos cosas, el ocultamiento y sobreponernos, entonces jamás podríamos alcanzar la perfección de la cual estamos hablando aquí. También nos da esta pregunta con respecto al trabajo y la fe por sobre la razón. Es automático, no hay nada a lo cual aferrarnos. Estamos como flotando en el aire. Dice el amigo, ¿de dónde sacamos la fuerza para sobreponernos? No dentro de nosotros, el Creador nos da esa fuerza. Entonces resulta que una cosa corrige dos cosas. El amigo está leyendo el último párrafo. Vamos a continuar con la próxima parte, una clase de el 2002. Rav. Hemos leído el artículo de la posición de Ekev, ¿Cuáles son los preceptos que la persona pisotea con sus talones? Es decir, tenemos preceptos. Y todo el tema del precepto, los preceptos, nos parece que no es importante. Es decir, un precepto es una acción para otorgar, ¿sí? Toda la intención es beneficiar al Creador, beneficiar al otro. Por fuera de lo que existe, el deseo de recibir. Entonces, no importa si es dirigido para el beneficio del Creador o el beneficio de la sociedad o del amigo o alguien por fuera de mí. Para mí, yo no lo siento, entonces no es importante. No es sentido dentro del deseo de recibir. No puede ser realizado por la persona, ¿sí? La persona es totalmente el deseo de recibir. Es la forma natural. La persona no puede realizar un precepto, una acción para otorgar, a menos que revela la fuerza de Binah, la fuerza de la intención para otorgar, la luz de Hasadim, la misericordia, gracia, ser capaz de actuar por sobre la razón. No importa cómo lo llamamos, esa habilidad, pero en la medida que tiene esa habilidad, eso también depende de en qué nivel, qué magnitud de corrección hay. Entonces puede realizar un precepto. Y los 613 preceptos existen en todos los 613 o 620 preceptos grados, perdón, grados.
1: Efresh benem.
0: La diferencia entre ellos es sobre qué deseo de recibir puede la persona realizar este acto de otorgamiento. Y para ser capaz de realizar cualquier precepto, observar cualquier precepto, la persona primero necesita realizar una restricción sobre sí mismo, es decir, que recibe nada, no dirige nada hacia sí mismo. Y aquí Rabash dice que todos los placeres que existen en este mundo, en su suma total, en toda la región de este mundo, el plano de este mundo, diferentes tiempos, cantidades, todas las almas, si reunimos todos esos placeres, son como una llama, una vela muy, muy pequeña en comparación al placer espiritual. Y gracias a esto podemos entender qué tipo de fuerza protectiva, de protección la persona necesita para defenderse el deseo de recibir, para realizar una acción de otorgar y poder realizar una restricción sobre su deseo de recibir. Esto no está dentro de la habilidad de una persona. La verdad es que ni siquiera podemos hablar de esto. Es un cálculo, ¿sí? Es como hacemos el cálculo con un bebé que está llorando. Los padres le deben algo al bebé, entonces le proporcionan lo que necesita, ¿sí? Entonces, cuando la persona se sobrepone un poco solamente en la dirección correcta, gracias a esto, recibimos una reacción, una fuerza y la habilidad de avanzar hacia él, el Creador. Bueno, si hay preguntas, por favor, adelante. Pregunta, ¿en qué punto empieza el Tzimtzum, la restricción, Rav? La restricción es la división, o el partir del Mar Rojo, la transición del deseo de recibir al deseo de otorgar. sin determinar ningún grado del deseo de otorgar. Eso se llama la restricción, es decir, es la habilidad de no dirigirse hacia sí mismo y realizar un cálculo interno. No sabemos cómo, por ahora, pero todo lo que yo hago con mi emoción, todo esto viene de mi deseo de recibir. Decide que de esta forma se expresa y podrá determinar mejor y expresarse mejor y mejorarse y controlar la situación mejor. Entonces, en resumen, el deseo de recibir decide todo. Entonces, la restricción en cada grado dice en qué profundidad del deseo de recibir estoy consciente, estoy aquí consciente de mí mismo y puedo controlarme en este grado y no tomo en cuenta lo que yo voy a ganar de esta acción que voy a realizar. Es decir, ¿qué es la restricción? Que niega su deseo a pesar de que lo quiere, realmente anhela eso realmente mucho. Es decir, no podemos oponernos al deseo de recibir, eso permanece, pero yo lo detengo, lo freno de su uso. Yo renuncio a ese uso, el cálculo. Digámoslo de esta forma. En la cabeza, en el Rosh, ¿qué es lo que ocurre en el Rosh del Parsuf? Yo realizo un cálculo en el deseo de recibir, de la perspectiva del deseo de recibir para uno mismo, del lado egoísmo, del egoísmo de disfrutar. Y en la medida en que yo estoy interesado y beneficiarme a mí mismo, y yo hago una restricción sobre eso, y por sobre eso, yo cambio la dirección del cálculo para que sea para el beneficio del creador. Y en cada grado superior, el deseo de recibir se abre aún más, y entonces eso afecta mis pensamientos y mi mente, y como todos mis cálculos y mi mente están dentro del deseo de recibir. Y yo empiezo a verlos, empiezo a percibirlos, y no sabía que estaban tan involucrados, tan metidos dentro del deseo de recibir. Y en la medida en que todos mis pensamientos son para mí, solamente para mí, entonces la profundidad y todo el volumen del alma se abre hacia mí, se presenta a mí, y yo en cada grado veo que hay una intención. Es decir, cada grado yo percibo el cálculo personal, y hay 4 grados de aviut aquí, de espesor, y es como también los órganos de mi cuerpo también están, tienen ese interés propio, y cada célula de mi cuerpo también tiene ese deseo e intención para beneficiarse a sí mismo. Entonces, el tema de la restricción es que después de que yo aprendo o revelo cómo yo anhelo querer solamente llenar todas mis vasijas y mi deseo de recibir, después de eso yo realizo una acción a pesar de este anhelo, este deseo, o por sobre el deseo, yo anhelo por el deseo, es decir, trabajar con las vasijas del Creador. Bueno, ¿qué quieres, alumno? Entonces, de acuerdo a este artículo, primero hacemos el trabajo, vemos que somos incapaces, le pedimos al Creador, estamos en una secuencia. Perdón, ¿dónde en esta secuencia está el simsum, la restricción? Rav, la etapa, la restricción, eso viene después. Después de que la persona reconoce su estado de perfección. No se entendió, disculpen. Eso es lo que la historia del éxodo de Egipto habla. La restricción es una fuerza que uno recibe de lo alto, después de que una persona con su propia fuerza llega al reconocimiento del mal. Entonces, pasan 7 años, ¿sí? Como está escrito, 7 años de hambre, de hambruna, después de los 7 años de plenitud, y pensó que se iba a llenar con todos sus éxitos y ver una ganancia de todos esos 7 años. Y más tarde, en los siguientes 7 años, ve de hecho que el avance espiritual en su deseo de recibir, llega al punto donde todo el deseo de recibir se vacía, de hecho. Lo percibimos como debilidad, somos incapaces de hacer nada, usamos nuestro deseo de recibir y nos acostumbramos a estar apatéticos a este mundo, no tenemos éxito. Pero la intención es que hay que ir en contra de esto, porque si no, uno se saldrá del camino espiritual. Y más tarde llegamos a la etapa del faraón y recibimos castigos, golpes. No significa que nos hemos desesperado del trabajo, no. Más bien entramos a esos golpes, a esos castigos, porque sin esos castigos hubiéramos estado de acuerdo con morir silenciosamente, ¿sí? Estos golpes nos ayudan a escrutinar dentro de nosotros Moshe en oposición al punto del faraón. Es decir, los dos empiezan a crecer o a nacer de ese lugar, de esa etapa que se llama 7 años de plenitud y 7 años de hambruna. Y ahí uno tiene que pasar por este proceso de Pitom y Ramsés y construir y sudar y luchar a pesar de estar en un estado malo. Eso es. Entonces, después de todo este proceso, ¿qué ocurre? Moshe en contra del faraón. Llegamos a una etapa donde nos escapamos del faraón. Y esa es la persona que va por sobre la razón. En el medio de la noche está de acuerdo de correr, escapar, no estar en contacto con el deseo de recibir, en la medida que conoce y sabe que el deseo de recibir reina sobre él, lo conoce, lo gobierna, y reconoce todo el mal que este control le trae, es decir, el deseo de recibir le trae. Y entonces cruza y recibe de lo alto. Yo he trabajado y he recibido. Recibe la fuerza de la restricción de lo alto. Y después de esa restricción también tiene que examinar en qué grado recibe la fuerza de restricción. Cuando sale de su Egipto en el grado más bajo, porque el deseo de recibir que creció en Egipto a través de los 7 años de plenitud vio que era para su mal y entró a los 7 años de hambruna. Entonces, un grado muy bajo para el deseo de recibir. Por ejemplo, en este mundo, si tomamos todas las lujurias y los placeres de este mundo solamente como una vela muy pequeña y delgada en comparación a los deseos y espirituales. Pero le falta ese grado para sostenerse en la espiritualidad, en el grado más bajo. Ese es el camino o la historia de pasar a través del Mar Rojo y el desierto, pero el éxodo de Egipto es el nacimiento espiritual. ¿Cuál es su pregunta? Alumno, estoy preguntando sobre las diferencias de las etapas en el trabajo. Tenemos el trabajo y la persona ve que es incapaz. Después de eso, se dirige al Creador y le pide ayuda al Creador. Nosotros estamos en una secuencia. ¿Dónde en esta secuencia viene la restricción? ¿Dónde viene el Simsum? Rab, el Simsum, alumno, ¿qué es lo que necesitamos? El requisito que necesitamos para el Simsum. ¿Qué es lo que nos causa pedir este Simsum? ¿Qué es lo que causa que la persona pida la fuerza del Simsum? Rav, la persona debe pedir por la fuerza de restricción, bajo la condición que ve que hay un paso hacia adelante y un paso hacia atrás. Como en la computadora, tienes una ventana y tú puedes ir hacia adelante y puedes ir por un lado y luego el otro. Es decir, de lo alto te están dando la fuerza que bajo la condición que tú te tienes que preparar para esas fuerzas. ¿En qué estado previo tienes que estar para que esto ocurra? En un estado donde tú serás como Moshe opuesto al faraón, descubrirás que todo tu deseo de recibir es tan malo, te trae tantos castigos. No tienes opción que escaparte de él. Y escaparte tampoco puedes hacerlo, tal vez puedes correr. Pero esto no te desconecta de esa intención. El faraón no es el deseo de recibir, es la intención de recibir. Es decir, todas las cosas positivas y negativas son intenciones. En nombre del Creador o en nombre de uno mismo. ¿Sí? El deseo de recibir, no hablamos de él, hablamos solamente de su magnitud, su tamaño, porque sobre grados del deseo de recibir tenemos la línea derecha, el Creador, la intención de otorgar, y también sobre ese mismo deseo de recibir en la línea izquierda, tenemos la intención para recibir, ¿sí? Entonces, estas dos líneas tienen que ser del mismo tamaño sobre todo el deseo de recibir en este mundo. Tiene que haber este conflicto interno, uno en contra del otro, en tal forma que uno está listo para cualquier cosa, con la condición que uno puede salir del control del faraón. En la medida que la línea derecha es revelada, eso se llama ven al faraón. El ego, el faraón, reina sobre todo Egipto, ¿no? Uno no puede hacer nada en contra de eso. Pero ahora viene el Creador junto con Moshe. Ilumina a través de ese punto, Moshe, a todo Egipto. Y entonces aquí tú tienes el tema del pueblo de Israel. Entonces hay otros tipos de fuerzas y juntos quieren salir. Entonces, más y más y más discernimientos empiezan a emerger que quieren salir de Egipto y la restricción se realiza sobre ellos. La diferenciación entre ellos y el faraón y Egipto. El pueblo de Israel salen de Egipto. Los egipcios no, nada ocurre ahí. Los castigos y todo lo que ocurre ahí es solamente para extraer, digamos, el Galgalta Bainam, que está incluido en el Ahab, alumno. Entonces la restricción viene solamente del reconocimiento del mal, Rav. El Simsum viene solamente del reconocimiento del mal, sí, es decir, estar en contacto con la intención para recibir significa... eso se va acumulando, es decir, después de las 10 plagas. ¿Sí? Alumno, ¿cuánto tiempo necesita la persona para poder cruzar esa restricción? ¿Algunos años? Rab, no hay tiempo en la espiritualidad. ¿Cuántos años debe cruzar esos 7 buenos años? No sé, 7 años. En primer lugar, no podemos desconectar los 7 malos años de los 7 buenos años. Dicen que los malos años vienen después de los buenos años. Es verdad, pero tampoco es exactamente así. ¿Cuánto tiempo? Depende de la medida. La medida de la intensidad en la cual uno trabaja. ¿Cuánto invierte la persona en el camino espiritual? ¿Cuánto es ayudado por la experiencia, la fuerza de la sociedad? Uno puede extender esto por 200 años, es decir, muchas encarnaciones, 200 años de avance, es decir, estudio, y también uno podría hacerlo en 1 o 2 años, 2 o 3 años. Es decir, no tiene nada que ver con los meses, eso es lo que quiero decir. En cada momento algo puede ocurrir o no puede ocurrir, y en cada momento uno tiene que anticipar la salvación. Es decir, esto puede venir en el palpadeo de los ojos. Alumno, ¿qué es lo que ocurre en los 7 buenos y malos años, Rav? En los 7 años de buenos y malos años, la persona empieza a revelar su relación con el deseo de recibir, su naturaleza, en la medida en que este deseo de recibir lo controla. Cómo el control del deseo de recibir va en contra de uno, es uno pierde, tal vez gano algo en este mundo, me llevo bien con el deseo de recibir.

Pero junto con esto, pierdo la espiritualidad. En la medida que yo veo que la espiritualidad es el otorgamiento, y en la medida en que yo sea más como el dador, aquí empieza cómo yo puedo medir mi intención para recibir y cuán perjudicial es el deseo de recibir. Si yo quiero llegar a la plenitud y la perfección, entonces gradualmente se aclara que realmente el estado que yo quiero llegar es totalmente opuesto de lo que yo me encuentro ahora mismo. Y no me gusta. Este estado que se llama espiritualidad lo odio. ¿Cómo puede uno no puede odiar dar a los otros y no pensar en uno mismo? ¿Cómo puede ser eso posible? Entonces, en la medida que la persona realiza más escrutinios propios y ve que esta cosa es totalmente inalcanzable, entonces, ¿qué es lo que uno hace? Repito, así es como la persona es acercada más a la verdad. Es decir, que aún en un momento singular, de repente, el Creador le abre en un momento y luego lo molesta unos meses y luego ese momento aprende otra cosa y luego le da un miedo al Creador y luego está de acuerdo con lo que le está ocurriendo 1%, 1%, y luego pasa mucho tiempo hasta que se revela algo que significa otorgar para otorgar, y realmente esto lo remece a otorgar y no pensar en uno mismo, y luego uno se escapa de ese pensamiento, se esconde detrás de todo tipo de cosas, la difusión, los libros, saltando, durmiendo, todo tipo de cosas, y gradualmente las acciones ocurren dentro de la persona y lentamente otro porcentaje y de repente empieza a pensar que sí, que esto sí es posible y que tal vez esta situación o este estado será mejor para mí. Entonces empieza a descifrar esto, que yo voy a dar todo, pero voy a ganar algo a través de esto. Me sentiré bien. Es decir, aprenderemos de estos problemas que el deseo de recibir siente dentro de sí mismo. Todavía no estamos entrando en la espiritualidad y sintiendo que la espiritualidad es bueno, porque si no, no seremos capaces de escaparnos de estos golpes. Por lo tanto, por el momento es totalmente la vida corporal, el mundo corporal. Pero de una forma u otra, gracias a este tipo de trabajo, y no puedo encontrar las palabras para esto, nos acercamos a un estado donde yo quiero escaparme de mi deseo de recibir, pensando en mí mismo, porque el pensamiento más mínimo de mí mismo, eso me trae gran sufrimiento. Gran sufrimiento. Yo tengo miedo que voy a pensar en mí mismo. Es como una persona que, sabes, como que hay una enfermedad que la persona roba. Una persona tiene mucho dinero, pero va a una tienda y no sé, y vende, roba, perdón, algo pequeño, algo chiquitito. Ahí, indirectamente, podría recibir $1,000,000 y eso no le trae placer, pero el placer viene de ese robo. Yo escuché que esto le ocurría a la mujer de Ben Gurión, creo que dijo, no estoy muy seguro, y es como una enfermedad, realmente es una enfermedad, y había gente que tenía que cuidar a esa señora para que no robe, y la persona que tiene este problema le da miedo, porque
es incapaz de controlarse de este robo. Y así tenemos que escaparnos del deseo de recibir. ¿Por qué? Porque es la muerte. Está ocurriendo dentro del deseo de recibir todavía, pero el odio por el deseo de deseo de recibir, sin embargo, lo empuja, lo aleja del deseo de recibir. Y entonces, de una forma u otra, esto va ocurriendo. Es un milagro, el milagro del éxodo de Egipto en la noche, en la oscuridad. La persona no ve, no sabe lo que ocurre, está confundido. Y en general, así es con cada grado. Cada nueva transición, cada nuevo estado viene sobre la persona. La persona no entiende, no sabe, está confundida. Y después de todas las confusiones y estar desorientado, viene un nuevo estado. Hasta entonces, la persona mira y anticipa el deseo de recibir, que venga una confusión, desorientado, que habrá un mejor, nuevo estado y todavía uno lo quiere en el deseo de recibir. Y cuando uno llega al éxodo de Egipto, eso se llama el milagro. Que ahí es... Ahí la persona en sí mismo no puede ligar con esta situación de ninguna forma, porque es el borde con el deseo de recibir y el deseo de otorgar. Es la existencia de la ausencia, es el mar rojo. Es la frontera que nos separa nosotros del mundo espiritual, es el Yan Suf, es decir, toda nuestra vasija y todo su malhut y su forma finita, este corte, esta frontera, esta división atraviesa a través de la persona y es un milagro completo, alumno. Entonces hay 7 buenos años y 7 años negativos. ¿Hay alguna conexión con el mundo corporal? Rab, lo que tú experimentas no tiene nada que ver con la corporalidad. Los 7 buenos años tú podrías tener problemas, estarías en problemas con tus negocios, y en los 7 malos años tú podrías realmente estar ganando mucho, con mucho éxito. Una cosa no tiene nada que ver con la otra. Alumno, ¿cuál es el rol del punto en el corazón? Rab, el punto en el corazón debe siempre crecer como un resultado de la conexión de la persona al entorno, que está pensando cómo voy a trabajar con este entorno, con esta sociedad, y la medida en que puede absorber la idea espiritual de la sociedad, el punto del corazón crece. Alumno, la página 42, tercer párrafo, esta línea dice: gracias a eso hay la posibilidad que la persona realice ejercicios, actos con respecto a los placeres corporales y será capaz de salir de su restricción y ocultamiento y entender. ¿Qué significa esto? ¿Qué son estos ejercicios sobre los placeres corporales? ¿Qué es lo que quiere decir aquí? Rav, que nosotros hablamos, nosotros decimos que tenemos que pensar en el amigo, el grupo, otorgarle al amigo, es decir, vivir a través de sus deseos, darle felicidad, gozo. No es solamente que nosotros estemos aquí pasando la vida en Bnei Baruj, más bien tenemos que examinar cuán lejos estoy del deseo de otorgar, cuánto yo odio realmente esto y cómo yo de alguna forma me obligo
ejecutar esta ley de otorgamiento y vivir en deseos que están por fuera de mí, que no son míos, que

0: desconexión con el sonido. Sí, amigos, vamos a hacer un resumen de lo que escuchamos hasta ahora.
1: כן, דיברנו על הצמצום, ההגדרה של הצמצום מעכב את רצונו, אף על פי שמאוד משתוקק.
0: Hablamos sobre qué es el simsum, que él frena su deseo.
1: נפתחת לי הנשמה.
0: Tanto que realmente quiere. Bueno, Rav explicó eso, que en la medida en que el alma se abre y uno se distancia de para recibir y ve cuán complejo es el alma. Y sobre eso, yo de hecho quiero hacer una reflexión a pesar de que el simsum es algo que yo hago. Es una fuerza que viene de lo alto después de los 7 años de plenitud y los 7 años de hambruna. Y luego, con la salida de Egipto, recibimos la fuerza del Simsum y podemos dirigirnos más al Simsum. Y realizar esas acciones, uno necesita importancia y deseo, y para eso uno tiene que amplificar el punto del corazón, hacerlo más grande. Y aumentar el punto del corazón a través de los ejercicios, aumentamos el punto del corazón. Esos ejercicios son principalmente otorgarle a los amigos. Y con esto, esto gradualmente nos revela el verdadero, la verdadera naturaleza, el deseo de recibir. Y esto le toma a la persona bastante tiempo acercarse más a esta idea. Cada vez que es importante que la persona tenga un marco de comportamiento que lo permite, que no lo permite escapar. El Rav dio el ejemplo de los libros, la sociedad, de esto y lo otro. Que cuidan a la persona de alguna forma, pero uno tiene que siempre volver a ese concepto del otorgamiento. Sí, dice el amigo, y el reconocimiento del mal también viene. Uno tiene que estar conectado con el deseo de recibir. Y depende, el trabajo depende con la intensidad, con uno trabaja, uno puede avanzar dependiendo al trabajo en la sociedad, el estudio, el grupo. Dice el amigo, ¿de dónde sacamos la fuerza del Simsum? Fue dicho que recibimos esta fuerza de lo alto con la condición de que nos preparamos y pedimos estas fuerzas para revelarlas, que uno las necesita. Y ahora vamos a volver a ver la clase de nuevo del punto en que se cortó. Párrafo donde dice que gracias a eso la persona debe realizar ejercicios con los placeres corpóreos y podrá salir de la restricción, el ocultamiento. ¿Qué significa eso? ¿Qué son esos ejercicios sobre los placeres corporales? ¿Qué es lo que quiere decir? El hecho de que estamos hablando sobre necesitar pensar en los amigos, el grupo, el otorgamiento hacia un amigo, es decir, vivir en sus deseos, traerle gozo, felicidad, no es para que sea bueno y entretenido para nosotros aquí en Bnei Baruj, más bien es para chequear de acuerdo a esto cuán lejos estoy de ese deseo de otorgar. Cuán odiado es esta idea para mí, en la medida en que yo tal vez trate de obligarme a realizar esta ejecución.

ilusión del otorgamiento, de alguna forma, y los deseos que me parecen que están por fuera de mí, que no son los míos. De esos ejercicios aprendemos. Él dice aquí, y entonces podemos salir de la restricción, el ocultamiento de alguna forma, porque tiene, puede elegir que recibe este deleite y placer solamente porque quiere otorgar. Es decir, aprender cuánto es capaz de hacer esto y en qué medida no es capaz de hacer esto. En la medida... Es decir, él todavía está aprendiendo y no sabe exactamente dónde se encuentra. Todavía no están hablando. La persona no puede comenzar con esta acción. Ninguna acción empieza y termina. Tiene que empezar la acción, tratar de hacerla por sí mismo y entonces en el momento, en ese momento constantemente empuja, y no tiene éxito, entonces se revela que el creador aquí debe ser un socio y el operador principal. Sí. Alumno, ¿qué significa el creador? No te escucho. El creador lo ayuda con una alma sagrada. ¿Qué significa eso? Ah, el creador lo ayuda con una alma sagrada, es decir, la persona empuja, y se le revela que aquí tiene que haber una acción que está por sobre las fuerzas humanas de este mundo. Es decir, está presionando, pero no tiene nada que ver con nuestra realidad, tiene que ver con una realidad que está por más allá de la barrera. Luego se revela la barrera y lo que es la inversión en pensamiento. En resumen, realmente yo he visto un mundo opuesto, así es como lo llaman. Y entonces se revela en ellos, en él, el que puede hacer esta acción es la fuerza superior, el creador. ¿En qué forma? Con un alma sagrada, dándole otros pensamientos, otras fuerzas y la habilidad que no tenía anteriormente. Eso es lo que se llama un alma nueva, un alma sagrada. En vez de la naturaleza para recibir, habla de una segunda naturaleza que es para otorgar. Eso se llama un alma sagrada, Lishma Kadisha. Ahora la persona recibe fuerzas para otorgar. Dice el amigo, y uno puede relacionar esto a que, yo no sé, un cabalista que estaba vivo, Rav. No, aquí esto tiene que ver con la persona y el creador. No hay maestro aquí, no hay ningún grupo aquí todavía, nada todavía. El maestro y el grupo es el medio a que lleva a la persona una conexión con el creador. La persona siempre debe adaptarse a ellos, adoptarlos, apoyarse con ellos, porque ese es el kli que se conecta con la luz del creador. No hay nada más que esto. Alumno, entonces podemos decir que los rangos de la escalera es Rabash y el estudio de Sefirot es Baal HaSulam. ¿Cuál es la diferencia entre estos dos, Rab? ¿Cuál es la diferencia entre recibir los artículos de Rabash y estudiar los de Sefirot? Todas las clases tienen que ser divididas en una parte del trabajo, es decir, la sensación, dirigiendo nuestros pensamientos a qué buscar y cómo equilibrarnos y estar parados enfrente de la meta y el problema. Y gracias a esto, leemos primero los escritos de Baal HaSulam y lo que él escribió a sus alumnos. Y luego nos movemos al estudio de las 10 Sefirot.
después de que yo sé lo que yo quiero de la vida, digámoslo así, de mi despertar de estos artículos, entonces puedo acercarme a el método, el remedio, lo que me va a ayudar a realmente llegar a donde quiero. Es decir, la primera parte de la clase es discernir y escrutinar el problema, la enfermedad, y la segunda parte es sanar, es el remedio. La primera parte de la clase yo tengo que estar en felicidad, tristeza, gratitud, plegaria, todo tipo de sensaciones, sentimientos. Y esas sensaciones, de hecho, podrían ser más bien negativas, por lo que yo no tengo, lo que no he descubierto, lo que no he alcanzado, lo que yo quiero. De alguna forma son sensaciones negativas, la revelación de la deficiencia. Y ahora yo llego a la parte del estudio donde yo voy a poder sanar, es decir, la solución a que venga la luz que reforma y me reforme. Entonces, mi actitud hacia el estudio es la actitud correcta. Yo exijo corrección del estudio. Y aparte de corrección, el estudio no me puede dar nada. Todas estas sabidurías que nos está dando son completamente externas, solamente para de alguna forma ser como una bestia y conectarme con ese estudio. Pero internamente tenemos que simplemente exigir la fuerza que corrige. Alumno, ¿cuál es la diferencia entre esos autores? Los autores, Rav. La diferencia entre los autores, Bala Sulam escribe sobre esto. Hay una diferencia entre los autores y lo que escribieron externamente e internamente. Hay una diferencia en el lenguaje y cómo escribieron. Estoy hablando sobre los autores cabalistas, ¿sí? Entonces, cada uno en su grado, cada uno en su característica, en la forma de revelación y medida de revelación. Por lo tanto, nosotros tenemos que estudiar solamente de una alma especial, que es la alma de Rashbi, el Ari y Ashlag, Bala Sulam, que es el alma que es revelada y ha sido revelada en este mundo a través de estas tres eras. Es el mismo método a través de estos tres cabalistas, revelando el método de la corrección. El resto de los cabalistas, Bala Sulam escribe que podría ser que pudieron haber cabalistas más grandes, por ejemplo, Rabbi Akiva, que era mucho más grande que Rashbi. Y también habían cabalistas más grandes que Rabbi Akiva, pero a ellos no los mandaron aquí para ser nuestros maestros. Por eso, nosotros necesitamos aprender de sus libros. De estos cabalistas, yo no sé a qué más estás preguntando, escarbando de tu gran, enorme intelecto. ¿Qué estás buscando? Tú eres inteligente, tú encontrarás algo, pero en 100 o 200 años en el futuro. Sí, alumno, ¿cómo puedo conectar esta cosa? Lo que yo siento. Si yo sé que Nukva se eleva a Abba Veima cuando leemos esto. Rav, fantástico, muy bien. Buena pregunta. ¿Cómo conecto mi estudio a Nukva que se eleva a Abba Veima y todo tipo de acciones con lo que yo siento, lo que me falta a mí, mi anhelo? En esas acciones tú estás aprendiendo qué es lo que está ocurriendo contigo internamente. Digamos, Nukva que se eleva a Abba Veima es la parte del deseo de recibir, que ahora está siendo corregido gracias a fuerzas para otorgar, las fuerzas de Bina, la fuerza superior, que le da a ese deseo de recibir que se está conectando, le da la intención para otorgar.
Y así es como tú tienes que ver cada acción. No vamos a entrar ahora en el detalle de las 10 sefirot, qué es lo que está ocurriendo aquí, con el deseo de recibir aquí, y ese deseo de recibir viene, y ahora va, y recibe una corrección. No somos capaces de eso. Cuando tú llegues a ese grado espiritual, tú sentirás sobre ti mismo qué es lo que está ocurriendo ahí. Y ciertamente cuando estudies el estudio de las 10 sefirot de tal forma, lo que tú leas en eso también ocurrirá dentro de ti, lo que está ocurriendo dentro de ti, y tú lo revelarás en Tes. Eso realmente se llama el alma del hombre le enseñará. Cuando tú, dentro de tu alma, tú sentirás todas esas acciones, pero mientras tanto, tú lees sobre esas acciones que...

0: que ocurren dentro de tu alma, pero tú estás inconsciente, por lo tanto no sientes que están ocurriendo dentro de ti. Y de esas acciones que tú no sientes, pero tú quieres llegar a esa sensación, entonces tú las anhelas, tú recibes de ellas un poco de iluminación, es la luz circundante, no viene, ni va, ni retorna, ni desciende. Más bien, tu atracción a ese estado, de estar en esa acción, te da esta iluminación de ahí. Tú, de alguna forma, desde lejos, tú atrapas, captas ese estado. Se llama que la luz circundante viene a ti. Entonces, gradualmente, esa luz circundante te santifica, te purifica, te trae de alguna forma más cerca. Y entonces, un poco más. Alumno, significa que lo que yo estoy leyendo en TES, yo tengo que encontrarlo dentro de mí, de alguna forma. Rav. Cada alma de nosotros está en adhesión, en conexión con el Creador en el grado más alto. Y también está en el resto de los estados y grados, de ese último grado hasta el grado más bajo en el que me encuentro ahora. Entonces, si yo tomo un libro que habla sobre mi alma, algún grado espiritual, y yo leo y anhelo y quiero vivir, ¿cómo escribe ahí en la introducción a TES? Atem 155, que si estudiamos y no entendemos, pero anhelamos saber lo que estamos aprendiendo, saber significa conectarnos con lo que estamos estudiando. Entonces, Adán conoció a Eva, su esposa, había una conexión de emoción, de sentidos. Es decir, gracias a eso, tú te acercas, tú quieres estar dentro de él, del Creador, y gracias a eso, de ese deseo, tú atraes hacia ti de alguna forma, de ese grado, sobre ti. Eso se llama, esa es la acción activa que la persona puede realizar, y el resultado es que uno se acerca más a ese estado. ¿Qué es ese estado? Ese estado es un estado de otorgamiento, es tu otorgamiento hacia otros, sin ninguna dirección o apelación a ti mismo. Esos son todos los grados espirituales. Antes de que tú pienses en esto, tienes que necesitar. Tienes que dirigirte hacia eso y no ganar la lotería ni hacer ningún negocio bueno, más bien, es decir, tu dirección tiene que ser hacia el futuro estado espiritual que será revelado para ti y que tú tienes que quererlo y tú tienes que, de alguna forma, atraer ese estado futuro hacia ti. Por eso, antes del estudio aprendemos todo tipo de artículos tratando de escrutinar qué es la espiritualidad, qué es el estado espiritual. El estado espiritual no es que yo ahora voy a agregar más ceros al banco, ¿entiendes? Soy yo. Más bien es lo opuesto. Tengo ceros enfrente de mí. Como Rabash escribe que uno pone los ceros antes del uno o después del uno. Entonces entiendo que yo soy incapaz de disminuirme, hacerme más pequeño, soy incapaz de dar, soy incapaz de pensar en el otorgamiento, pero si escrutino qué es ese grado, y yo pienso en ese grado durante el estudio, yo pienso en la definición correcta de lo que significa otorgar, entonces gracias a esto yo acerco ese estado más hacia mí. Baal Sulam escribe en la introducción a las 10 Sefirot, al estudio de las 10 Sefirot, ¿cómo debemos estudiar? Entonces escribe que las definiciones para las palabras realmente tienen que ser puestas en tu intelecto, en tu mente. ¿Por qué? Para que tú no imagines algún tipo de cualidad, fenómeno, esencia de una palabra, en una manera diferente en la que él lo está explicando. Debe ser claro para ti que estamos hablando del otorgamiento. Dar, no dirigirse a uno mismo. Esta cosa es muy clara. Estamos aprendiendo una acción espiritual y debe ser muy claro desde el principio hasta el final. Algo aquí está ocurriendo que está por fuera de mí. Por eso dice que realmente es importante leer las definiciones y aprenderlas de corazón. ¿Por qué? ¿Por qué mi corazón? Porque tiene que estar por sobre mi deseo de recibir y usarlos correctamente, creo que dijo. Estamos constantemente reemplazando el significado de las palabras.
1: אתה שואל על איזה שכר אנחנו צריכים לדמיין? אנחנו לא יכולים לבחור את השכר. השכר הוא כבר נמצא, הוא תלוי בכלי.
2: Estás preguntando qué recompensa nos vamos a imaginar. No podemos elegir la recompensa, a excepción de clic en el que me encuentro. Más bien, ¿qué es la recompensa del espíritu? No lo sabemos, no podemos vislumbrar. Que aún puedes decir, aunque digas palabras para otorgar, serían tu recompensa. Bueno, ese creador será mi recompensa, el trabajador del creador. ¿Cómo sentir un clic que está fuera de mí, que está siendo llenado, que se siente? ¿Qué siente? No tenemos eso. ¿Cómo disfrutamos la adhesión? No podemos ciertamente sentir este tipo de cualidades dentro de nosotros, no a uno. ¿Y cómo querer reemplazar la recompensa? Solo por medio de golpes, solo por golpes, no hay otra solución. Solo con el fin de pasar a través de ellos más rápido. Solo así es posible si una persona puede tolerarlo. Y sufrirlos, tolerarlos es posible. Si los inviertes del sentimiento de sufrimiento bestial a sufrimiento del alma, porque los sufrimientos animales se esparcen y toman mucho tiempo, entonces puedes sufrir, pero llevan mucho tiempo. Si quieres acortarlos, no puedes hacerlo en el mismo plano del sufrimiento bestial, no puedes permanecer ahí, tienes que elevarte y tienes que elevar la cualidad de los golpes, de la bestialidad, de la espiritualidad. Y entonces, un golpe será considerado, es decir, con el alma, con algo espiritual, será considerado como 1000 golpes bestiales. Y con eso es que cortas el tiempo. Es decir, golpes cualitativos, debemos decir, en lugar de los cuantitativos. ¿Cómo los elevamos? ¿Cómo los elevamos de un golpe bestial a un golpe espiritual? Pregunta el amigo Rab. Los elevamos de un golpe bestial a un golpe espiritual únicamente comenzando a escudriñar de manera precisa. ¿Cómo podemos decir esto? Comenzamos a escudriñar qué tanto vale la pena en el amor a los demás, digamos. Y en el amor a los demás, yo debería sufrir por no tenerlo, no tengo ese amor. Entonces comienzo a mover los golpes desde el nivel bestial al nivel espiritual. Al menos de aquí a eso, y de nuevo ahí dentro. Es decir, ¿qué estoy tratando de decir? Que el asunto de la compresión del tiempo es un tema, un asunto de mover las cosas de cantidad a calidad. Y cada vez el golpe tiene que ser más cualitativo. Es, mientras más posible sea dirigido hacia la meta. En la medida en la que está responsable, escudriño que es la espiritualidad. La definición, es, su definición es que en la medida que no es para mí y como esto me agarra, y por medio de que yo no esté en eso, no lo sienta como un golpe, y no lo sienta como un golpe, es decir, que yo ahí ahorro mucho tiempo y golpes bestiales. Digamos que mi concentración, mi atención y mi acción es el proceso y el creador. En esta acción existe todo, únicamente el creador. ¿Quién es el creador? ¿Qué es lo que nos está dando? ¿Regalos? ¿O una fuerza para otorgar? Nada de conexión a él en absoluto. Que me desconecte, me deseo recibir de lo que voy a obtener de él. Este escrutinio me mueve de cantidad a calidad. Y si no fuera por eso, no existe compresión del tiempo. No existe, pasan los años y es como que todo se repite. ¿Le entendí bien que a partir de este trabajo? En la corporalidad el creador no me da golpes, digamos, detiene los golpes que necesito sentir en este mundo. Rab. El creador da los golpes de acuerdo a la tolerancia de la persona para sufrir, es decir, en la medida que esté dirigido a la verdad y preparado a sí mismo y sea preparado a sí mismo a ver la verdad con la sociedad, con su familia, con la preparación interior, en la medida en la que él se haya preparado, se abre para él y se le muestra que esto no es así, bajo la condición de que no se escape. Esto es considerado que es la voluntad o la disponibilidad del sufrimiento. Y si la persona aún no siente que el mal ha sido abierto para él, se ha abierto para él, y aún no está listo para poder sufrir, y entonces el creador lo trata como un bebé, pero aún así se espera hasta que una persona se prepara a sí mismo para que en verdad se aproxime a la verdad. Y necesitamos entender que nuestro camino, a pesar de todo, es un camino con lo opuesto a lo que queremos dentro de nuestro deseo original bestial, y que no hay nada aquí que pueda estar implicado en nosotros, expresar a nosotros como el bien del deseo de recibir. Pero gradualmente vamos descubriéndolo. También lo que estoy diciendo ahora, que no aparece con nosotros siendo aquí de cualquier manera. Bueno, me despierto en la noche, pasarme un poco. Pero bueno, sé que en algún momento será recompensado con eso. Aún así tenemos hacia dónde escaparnos con nuestro deseo de recibir para poder tranquilizarlo. Aún no se llama un golpe. Un golpe es donde uno no puede justificar y no puede dar ninguna respuesta al deseo. Bueno, estudiar. Vamos a compartir nuestras impresiones de la lección y qué tomamos de esto para aplicarlo en la decena. Sí, Rab lo relacionó con el orden del estudio. El orden del estudio es desde el comienzo de la lección, los artículos de Rabash, aprendimos del asunto de la mente y los sentimientos encontrados, fuertes, duros, el llenado de la satisfacción de las carencias, lo que es el escrutinio de la enfermedad y y que la sueltez es la curación. Y estudiamos que queremos atraer esa luz y que nos atraídos hacia ese estado exaltado del cual habla el cabalista, y de nuestra atracción a ese estado superior, también atraemos sobre nosotros mismos a la luz que reforma, y también se habló acerca de la fuerza que abre para una persona el deseo de recibir, en la medida en la que es capaz de poder tolerarlo o superar, en la medida en la que siente mal, es en esa medida es que puede superarlo. Rab también contó aquí una historia de que nuestro deseo de recibir no sabe exactamente dónde va, realmente no quiere sufrir, y por eso es que el proceso es gradual. Y en la medida en la que podemos sufrir, podemos ser capaces de avanzar. Y también debemos transferir este sufrimiento del sufrimiento corporal al espiritual, más emotivo, más cualitativo, más exaltado. Un golpe pequeño en la corporalidad puede llevar a la persona hacia arriba en el grado. Podemos hacer todo eso únicamente si apuntamos con nuestras acciones a la adhesión, a conectarnos con el Creador, a conectarnos con el mismo, con la acción que hacemos, la que yo hago con el Creador. Y toda dificultad en esta conexión, estos tres puntos, es implicar correctamente, interpretar correctamente quién es el Creador. Y es quien es necesario que me llene, me satisfaga ahorita, o que me, en su otorgamiento, me desconecte del amor propio. Y esta trayectoria, como dijo Rab, tiene que ser hacia el estado espiritual futuro, que para que se revele y que seamos capaces de aproximarlo, traerlo hacia uno de alguna forma. Rab nos entregó una explicación maravillosa de cómo podemos elevarnos en la escalera espiritual cuando no sabemos en absoluto, no conocemos el grado superior. Rab dijo que la se encuentra en el grado superior, y que también es con el resto de los estados y grados hacia este grado final, el más bajo, que en el cual yo me encuentro ahora. Pienso que la lección completa fue hacia el punto de salir de Egipto, y que los sistemas que nos ayudan salen de ahí aún en un nivel tal que, como el deseo de recibir y el reconocimiento del mal, también nos empujó, nos ayudó. Nos empujó, nos alejó de esto, para la carencia de alejarnos de esto. Y la luz activamente lo hace y te da el poder o la fuerza para trabajar de esta manera. Esta lección es algo que Rab nos está poniendo en una lección mucho más clara, y dentro de esta claridad llega a partir de la falta de claridad. No sabemos exactamente, nos sentimos, y esta confusión te lleva al siguiente grado. Así que también aquí, más bien tampoco aquí debemos temer estos estados, aún deberíamos hasta invitarlos. Y en este estado, invitar a todos los amigos, lo que los amigos mencionan. Ahora vamos a la siguiente parte de la lección, pero antes cantemos juntos.

0: 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הספירות ואיך הרבש הכין אותנו, העיר בנו כל מיני תכונות, רגשות, חסרונות. את כל זה אנחנו צריכים עכשיו לארוז לקבלת התרופה, לקבלת המאור המחזיר למוטב דרך תלמוד עשר הספירות. אז בוא נקרא מדברי הרב, יש לנו את זה גם בכתוביות.
1: Con las palabras de Rab, tenemos esto también en nuestros subtítulos aquí. Y están transcritos, veamos. Así que dice de la lección de ahora. Están leyendo acerca de estas acciones, donde pasan a través de sus almas y que ustedes son inconscientes, no sienten que están pasando por ustedes. Y a partir de esas acciones que ustedes no sienten, sin embargo quieren alcanzar ese sentimiento, ustedes anhelan y luego obtienen un cierto tipo de iluminación a partir de ahí. Eso se le considera que la luz circundante llega a ti, ya sea que llegue o vaya o vuelva o regrese o la ascienda y descienda, pero tu atracción hacia estado para estar en esta acción te da una iluminación a partir de ahí. Es como si estuvieran percibiendo este estado lejano que se considera que la luz circundante viene a ti. Después, gradualmente, esta luz circundante te santifica, te purifica, te acerca un poquito más y con esto un poco más y un poco más y un poco más. Así que entremos un poquito más antes de entrar a la lección. Leamos el punto 4 en las palabras de Larry. ¿Tú vas a leer, Gil? Sí, estudio las 10 Shirot, página 6. Estamos leyendo el artículo punto 4 de Larry. Este espacio que permanece después de la restricción era circular, redondo. Punto 4. Permaneció un estado vacío y aire vacío. Desde el punto de la mitad. Y esa restricción se llevó a cabo alrededor de ese punto vacío a la mitad, en una forma en la que el lugar de ese espacio fuera redondo en todos sus lados, completamente parejo, y no estaba en la forma de un cuadrado con el ángulo perpendicular, ya que el Ensof también se ve restringido a sí mismo como un círculo aún en todos los lados. Ahora vamos a entrar a la lección con Rab, que se relaciona con el punto 100 en la observación interna, luz interna, perdón. Punto 100 relacionado con redondo en todos sus lados. Palabras de Larry, número 100, la de las palabras de Larry. Vamos a la lección y recordemos que estamos atrayendo la luz que nos llevará a la corrección. El estudio de las 10 Sefirot, volumen 1, punto pequeño 100, aclarando, círculo redondo, punto, todos sus lados, completamente parejo. Significa que había una cierta imagen que había que tenía que haber sido hecha de acuerdo a la restricción. Y aunque la restricción fue uniforme, como se explicó anteriormente a fondo, y no debido a ninguna disparidad de forma, después de la restricción y la salida de la luz de ese punto medio, se hizo evidente que la luz superior no es apta para adherirse a él debido a su forma y la grandeza de la recepción que hay en ella. Debido a que esto se reveló, cayó del grado que había tenido ella en Ein Sof y ahora se le considera como Sof, es decir, el espesor o grosor más bajo posible. Solo ese punto medio permaneció como espacio vacío, no apto para vestir a la luz, Rab. Es decir, que la diferencia entre la expansión anterior y con el punto medio es que sintió la diferencia en la luz que funciona en él o actúa sobre él o alrededor de él, y este sentimiento de que nació en él, en este punto, en la última fase, fase 4, lo que nos lleva ahora a ser el centro, punto medio. Y este sentimiento se llevó al ser creado. Y el punto necesario ya tenía una imagen que debía haber tenido que ser hecha, porque tiene que entender que esta es la relación especial entre las cualidades. Nosotros los vislumbramos esto y no hay ninguna imagen, no hay ninguna ilustración en la espiritualidad. Y no podemos en verdad ilustrar los objetos espirituales. Lo que estamos haciendo es que tenemos las fuerzas, las cualidades en esos objetos espirituales. Y que no podemos imaginar ninguna imagen aquí, ciertamente, sino que simplemente la tomamos de nuestro mundo, unas definiciones tales como círculo, y lo ilustramos como un círculo, pero le damos una definición espiritual, es decir, tomamos la definición de un cuadrado en nuestro mundo y la relacionamos con la espiritualidad, y la definición del cuadrado espiritual, en otras palabras, no deberíamos ver en estas imágenes nada más que las relaciones entre las cualidades o las fuerzas únicamente. Eso es todo. Pero cuando digo superior o inferior, simplemente quiero decir que en la espiritualidad uno es más elevado que el otro. El segundo es más bajo, que es alto y bajo. Aquí para mí en nuestro mundo es altura. En la espiritualidad, más alto, más grande en la cualidad del otorgamiento. Para cada vez yo necesito ver las ilustraciones, los dibujos y descifrarlas únicamente de acuerdo a la definición espiritual, las definiciones espirituales. Punto, línea, punto medio, círculo, área, todas estas cosas. Cuando una persona mira los diagramas, los dibujos, habrá muchas personas que dirán de nosotros, continuamente hacen esas ilustraciones, aparentemente materializan la sabiduría de la Kabbalah. Simplemente es una falta de comprensión de que nuestros dibujos simplemente imprimimos o describimos las relaciones entre las cualidades. Y si ustedes toman mis libros, verán cuántas ilustraciones hay ahí que el Rabash dibujó con su propia mano, y cuántas fotografías obtuvimos de él, de Rabash, cuántas ilustraciones y dibujos tuvimos de Bala Sulami. También cabalistas pasados siempre ilustraron, siempre vemos en el libro de Yetzirah, el Sefer Yetzirah, el libro de la formación, vemos ilustraciones, pero nuevo, entendemos que no hablamos de formas geométricas, sino la relación de las fuerzas internas. Usted una vez nos dijo que Rabash abrió un libro y había una persona ahí con la Sefirot y la cerró inmediatamente, no lo quiso ver. Rab, antes de que fuéramos a Berg a ofrecer, darles clases ahí, creo que fue en los 80s, 90s, 79, 80, Berg dejó Israel y se fue a los Estados Unidos. Y le dije a Rabash, quizá puedo meterme ahí y enseñar lecciones para traerlos con Rabash. Yo pensé que había hombres jóvenes que quieren estudiar y yo les enseño ahí. En ese lugar no haría diferencia para nosotros, a pesar de que era un instituto de Kabbalah, que era bueno, al revés. Las personas ahí realmente lo despreciaban en ese momento, pero Rabash lo permitió. Yo le permití, yo le pregunté y él me dijo, no, está bien. Cuando llegué ahí, llevé todo tipo de panfletos y los abrí. Y en ese primer brochure que abrí, vi el cuerpo, ¿cierto? Se los llevó a Rabash para enseñarle. Y había un cuerpo y ahí estaba como que trajo más bien, etc. Inmediatamente Rabash lo cerró. No creo, inocentemente. Eso está prohibido. Primero que nada es para la Edad Media, ¿cierto? Perdón, para lo de. No es un Da Vinci, ¿cierto? Pues les agregaron ahí la Sefirot. Bueno, ¿qué hay de malo en eso? Pensaba yo. Pero ciertamente no debería ni siquiera mirarlo, porque esto te hace adquirir este método que adhiere las almas al cuerpo, digamos, como la persona piensa que el alma se encuentra en algún lugar en nuestro cuerpo. Después, debido a esto, vieron que decían que la sombra es mi alma, que la sombra de la luna. Te ríes, pero no es broma. Obtienen todo tipo de cosas, sacan todo tipo de cosas de ahí, los hasídicos. Ya sabes, yo bajo mis manos debajo del tabur, es impureza, los hablo, lo subo, ya es pureza. Yo estoy separando la parte superior de lo que es puro y impuro. Hay signos para la santidad y ahí sabemos que hay símbolos, signos, señales. ¿Qué te comportas en este mundo, en nuestro mundo, de esta manera? Con el fin de dar una imagen hacia la espiritualidad. Eso es algo más. Eso es lo que los fundadores, padres fundadores del hasidismo intentaron cuando establecieron sus cortes hasídicas y estas nuevas costumbres. No había antes esto en Israel para usar todo tipo de vestiduras, hacer todo tipo de acciones para imitar, digamos, una persona, esas acciones espirituales. Sin embargo, más tarde hicieron que esas acciones fueran casi sagradas, no porque apuntaran a la espiritualidad hacia la cual tienes que anhelar y alcanzar, sino que las acciones en sí mismas se volvieron sagradas, ¿entienden? Esa fue la razón. Es por lo que el movimiento hasídico se deshizo, se desmoronó, espiritualmente. Así que Rabash vio esta ilustración y dijo, ciertamente esto no debería ni siquiera verlo. Pero no importa. Y bueno, hicimos a los de Berga Kabbalah, bueno, si tienes una oportunidad de. Entonces yo fui y hablé por 6 meses, creo, y les enseñé Ptijá, el prefacio Ptijá. Solo querían aprender el Ptijá, pero junto con el Ptijá yo les di todo tipo de discernimientos. Y lo que realmente los quebró fue la carta 64, Israel, la luz y el calor son uno, caminando en el camino de la verdad, en el sendero de la verdad. De hecho, la carta 17 va a la Sulam, caminando en el camino de la verdad, como lo llamamos. Si usted, donde dice que si te desvías un poquito a la izquierda o a la derecha, pierdes toda tu vida. Esto realmente los aplastó, los hizo temerosos. Y vinieron a estar con nosotros porque vieron que sin la dirección correcta de una persona, de un sabio como Rabash, no había expectativa ni esperanza de alcanzar la meta. Así es que llegaron con nosotros 40 personas, creo. 40 más o menos, ¿sí? Y te llevó mucho tiempo recuperarlo esto. Yo no tenía ninguna intención de destruir esto, Dios no lo quiera. Pero si ellos vinieron y querían avanzar y abandonar lo otro y avanzar en la santidad, no había nada que hacer, ningún otro cálculo. Nada más importante que salvar el alma de uno mismo, que llega y por supuesto que los aceptamos. Estas son las imágenes, pero estamos hablando de nuestras propias imágenes en nuestras ilustraciones, donde especificamos ciertas acciones o discernimientos espirituales en el mundo espiritual. No conectamos este mundo espiritual con el mundo corpóreo, con nuestros cuerpos físicos y los deseos. Cuando, digamos, los deseos materiales, corpóreos y los deseos espirituales son deseos, no la carne. Dios no lo quiere. Vamos a continuar. Y las tres fases anteriores en virtud y refinamiento aún eran adecuadas para vestir la luz aún después de la restricción. Y aún hemos explicado antes que esta no se volvió un soft para, por la razón anterior. Este es el tema de la presión del Ari cuando dice ese lugar de espacio era circular por todos los lados, completamente uniforme. Quiere decir que no es un sof verdadero, sino que es como el sof en una imagen redonda cuyo final está en el medio. Es posible comparar estas cuatro fases con cuatro círculos, uno dentro del otro como pieles de cebolla, donde el círculo central es la fase 4, rodeado por la fase 3, rodeado por la fase 2, rodeado por la fase 1, y de esta manera no hay ni arriba ni abajo, derecha o izquierda, que se puedan distinguir entre ellos, porque, por ejemplo, la fase 1 está por encima de todos ellos en su mitad superior y por debajo de ellos en su otra mitad. Y así es en el resto de las fases. Por lo tanto, aquí no hay arriba, ni abajo, ni derecha, ni izquierda también. No hay diferencias entre sus virtudes y todos sus y todas son completamente uniformes, Rab, porque hay una cualidad única, especial acerca del círculo, donde todos los puntos en el círculo son los mismos puntos, tienen el mismo valor. No hay diferencia entre un punto que se encuentra arriba, abajo, a la izquierda, a la derecha, no importa. Lo que es importante es en qué círculo te encuentras en el centro, más interno, más externo, más cercano, más lejano, relativo al centro. Pero en el círculo mismo no hay ninguna diferencia, no es importante. Todo el mundo es igual. Todos los puntos que hacen el círculo, no hay diferencia entre ellos, porque puedes decir, bueno, si no hay diferencia entre ellos, entonces es porque hay muchos. Nosotros no aceptamos ninguna otra forma de cambio o diferencia en el círculo, a excepción de que cada uno es igual en la medida de su distancia o proximidad al centro. En otras palabras, no hay diferencia entre estar arriba, por decirlo así, o al lado o abajo, si estoy yo en el mismo círculo. Puedo libremente encontrarme en cualquier punto en ese círculo. Esa es la cualidad del círculo. Ya se ha explicado que la razón de la restricción no fue la disparidad de forma. Esto es también el significado de la precisión del Ari, circular en todos sus lados, completamente uniforme. ¿Está claro? Pregunta Rab. No tenemos preguntas de internet, ¿no? Bueno, bien. Punto 5. La razón. Punto 5. Las palabras del Ari. Debido a que la razón, la luz de Ein Sof era completamente uniforme, también la acción era uniforme en todos los lados. Ese es el significado del círculo. La razón era que, dado que la luz de Ein Sof era completamente uniforme, fue obligada a restringirse uniformemente en todos los lados y no restringirse en su lado más, en un lado más que en los otros. Es sabido que en la sabiduría de la geometría no existe una imagen tan uniforme como la imagen del círculo. Sin embargo, este no es el caso del cuadrado con el ángulo perpendicular que resalta el triángulo y todas las demás imágenes. Por eso la restricción de Isra, porque ahí en ese de los puntos se encuentra en una posición distinta en relación al punto, además del círculo, el círculo, la esfera, y cualquiera que se encuentre en la superficie de esa esfera o en el perímetro de ese círculo, todos son iguales y no existe otra forma tan plena o perfecta como en 13. La esfera ahí. Como una cuadrado, triángulo, es como usamos esas formas en la sabiduría de Kabbalah para denotar las diferencias entre los estados. Así que tenemos un punto, una línea. Vamos a verlo así de abajo hacia arriba. Es una línea, simplemente, sí. Una línea. Un círculo. Un cuadrado. Un triángulo. El partzuf mismo, que lo dibujamos no como un cuadrado, sino como un rectángulo. Esas son las formas que tenemos en la sabiduría cuadrada.

le hace una restricción a corta este circuito, digamos. Y aquí el Partsuf lo dibujamos de esta manera, donde las relaciones entre Hasadim y Jochma tienes 10 Sfirot aquí. En altura y en ancho, pero estos son los dibujos. Hay muchos más que estos en la Sabiduría Kabbalah. Es que la persona debería leer las definiciones de estas formas claramente, meticulosamente, para entender que el círculo es parejo y uniforme y es relativo a otro círculo único, únicamente con respecto a la distancia con el centro. Así que si yo tengo el círculo más pequeño, pero no puedo compararlo a todos los demás círculos, estoy en Ensof. ¿Por qué? Porque todos los puntos que se sienten junto a mí son iguales. Así es que entonces yo veo la plenitud. Entonces necesitas tener una línea en los círculos con el fin de mostrarme que hay algo más, una adición con el estado, con mi estado. Hay muchas cosas aquí, sí. Pregunta que viene Israel. Preguntan cuál es la diferencia entre los trabajos en líneas y los trabajos en círculos. Nosotros trabajamos únicamente en las líneas, no pertenecemos a los círculos. Los círculos son luces que ya nosotros desde arriba, los círculos son el gobierno superior y la providencia que llega sobre nosotros en general. Hay una providencia general y una providencia particular, personal. La providencia personal llega a mí en una línea y yo siento una persona con y de acuerdo a esto yo despierto en forma positiva, negativa, no importa, es la providencia privada. Ya saben esto y cada uno de nosotros recibe un rayo directo luz que puede despertar quizá una la oscuridad y no solo la luz, pero bueno, eso no importa, es personal y privada. Pero la providencia general se aplica a todas las almas en conjunto y llega con ellos y los despierta a todos, porque es el final de la corrección. Como una sensación general de presión que trabaja entre los registros en la región para extraer más y más de ellos, alineados línea tras línea de registros, y surge de la del ocultamiento a la revelación de lo que es Baal HaSulam en las encarnaciones, que son como una línea de personas que están paradas haciendo en cada encarnación, luego se levantan otra vez y vuelven otra vez con otra encarnación. Esa es la providencia general, en círculos. ¿Por qué en círculos? Porque todos avanzan de manera igual, cada uno se mueve a otro grupo de registros y luego hacia otros y luego están en una línea moviéndose registro tras registro. Ahora, la luz general y circular trabaja en todos de manera igualitaria. Adicional a eso tienes la providencia personal o providencia personal que trabaja en este, en aquel, en el otro, con respecto a almas especiales, y la línea trabaja en sus puntos. Bueno, ahora vamos a preguntas, dice Gilad, discernimientos, escrutinios. Estamos buscando en la pantalla preguntas, signos de preguntas, por favor, aquí también, levanten sus manos, sí, Moshe. Al comienzo, en el punto 100, aquí queda desconsiderado como Sof, es decir, un grosor tal donde no existe nada más bajo que esto. Y es el final de este punto. La razón de la restricción no fue debido a la diferencia de forma.

0: Entonces, ¿cómo podrías explicar esto? Si ya se considera como un SOF y ya hay un comienzo de una diferencia, entonces quiere decir que el grosor es lo que la define. De nuevo, no como resultado de la disparidad de forma, está claro, es Gilad, lo vemos unas cuantas veces. Dijimos que la restricción es un resultado del adorno, digamos. Vamos a leerlo nuevamente, así que en punto 72, creo, en preguntas y respuestas. Pregunta 72, 78. ¿Cuál es la razón por la restricción de la luz? Se encuentra en la página 30 en el libro en hebreo. Pregunta 78. ¿Cuál fue la razón por la restricción de la luz? Y la respuesta es la página 35. Es el asunto del adorno. Cuando Malchut Ein Sof vio la necesidad de la equivalencia de forma con su hacedor, que fue posible revelar únicamente a través de la creación del mundo y consecuentemente se distinguió a sí misma de nuevo. ¿Y cuál es la restricción? La razón de la restricción, el asunto del adorno, cuando Malchut Ein Sof vio la equivalencia de forma con su hacedor, fue únicamente revelarlo a través de los mundos y con consecuencias se restringió a sí mismo. Está claro que la restricción no fue con un resultado del grosor, no hay grosor aquí aún. Puedes decir acerca de la diferencia entre las cuatro fases de luz directa que están separados por el grosor. Si hablas de grosor, es únicamente a partir de que hablas de las pantallas, ¿cierto? El grosor de la pantalla, la fuerza de la superación en contra del CR 300. ¿Cuál es la pregunta, Moshe? Entonces, se relaciona aquí con su calidad del grado que tuvo en SOF y lo define como su estado de SOF. Cuando habla, dice que es después de la restricción. ¿Qué SOF? ¿Dónde dice? ¿Dónde lo ves? Pregunta Aguilar. En el Moshe, en la última línea es antes del punto 100. Punto 100. Justo antes del final, porque la razón de la restricción no fue debido a que a la disparidad de forma. No, dice el primer párrafo del punto 100. Puedes leer aún antes de eso. Vamos a leer el punto 100 otra vez. Es decir, significa que hubo cierta imagen que se hizo debido a la restricción. Y a pesar de que la restricción era uniforme y no debido a ninguna forma, aquí lo dice, después de la restricción y la salida de la luz en ese punto medio, se hizo evidente que la luz superior no es apta para adherirse a él debido a su forma de grandeza, gadlut, de la recepción que hay en ella. Es decir, la partida de la luz del punto medio es la restricción. Ahora está claro, pregunta, dice Moshe. Pero la luz superior no era adecuada para irse a esto porque por la forma de Gadlut, de grandeza y recepción en ella, porque esto se reveló y cayó del grado y esto lo tuvo en el sofá, es decir, únicamente después de que llegó la luz, pantalla y luz reflejada, cayó del grado y lo tuvo en el sofá. Bien, está claro, gracias Moshe. Antes de la restricción no hay grosor y no hay disparidad de forma, no hay algo así. Sí, mujeres. Di 15, adelante.
1: Gracias, profesores. ¿Pueden explicar lo último que dijo Rav? Escuché que todos subimos de un círculo al mismo tiempo al otro círculo, al otro grado. Al mismo tiempo. No entiendo.
2: כן, אז בואו נחזור קצת אז על מה ששמענו מהרב בסוף השיעור.
0: Vamos a repasar un poco lo que dijo al final de la lección, que la realidad es manejada por la luz, ¿cierto? y que ahí se encuentra la providencia de la luz llamada el gobierno en círculos, que también se llama la providencia general, que en una forma general la luz hace avanzar a la humanidad hacia el propósito de la creación. Y también podemos leer de los artículos de Balasulam, donde describe toda la humanidad como almas que están como en una sola línea caminando y avanzando de esta manera. Y a pesar de que vemos cuerpos que reemplazan en este mundo a otros, son las mismas almas que se desarrollan por medio de la luz. Y simplemente están avanzando hacia el propósito de la creación gradualmente, lentamente, con la presión del tiempo que los hace avanzar. Esto se le llama providencia general y es como las luces de los círculos que operan sobre nosotros. Y también está aquello que llamamos la línea, que es una relación personal, privada, providencia privada con alguien que quiere avanzar hacia la luz. Comienza a cambiarse a sí mismo, adaptarse a sí mismo para que la luz opere sobre él más. Y esto es lo que queremos hacer. Es exactamente aquello que queremos hacer. Y por eso estamos aquí, por eso estamos estudiando el estudio de las 10 Sefirot, porque queremos atraer la luz por encima de la influencia general de otorgamiento que tiene sobre toda la humanidad. Queremos ser aquellos que trabajan con ello en la línea. En verdad, dividirnos a nosotros mismos, revisarnos a nosotros mismos y cómo me puedo acercar, ser más similar a la luz, cómo puedo hacerlo menos y quizá comenzar a distinguir qué hay abajo, arriba y todos los discernimientos con todas las definiciones que están escritas en el estudio de las 10 Sefirot. Amén, que todos lleguemos más cerca de estas definiciones. Y como escucharon en la primera parte de la lección, la persona tiene que estar temerosa, pensar en sí mismo. Aferrémonos a esto. Ahora, como Rasaf explicó. Queridos profesores, cuando Rab explicó el concepto del cuadrado, dijo que la izquierda y la derecha es la luz de Hasadim. ¿Izquierda y derecha hacia qué? Sí, Rab hizo este dibujo, ¿cierto? Este cuadrado. Quiero ver si está suficientemente grande. Vamos a hacerlo más grande. Bueno, vamos a hacerlo más grande. Lo dibujamos de esta forma. Así, y especificamos Jochma, Bina, Zerampin, Malchut. Y decimos que está esta conexión entre Bina y Malchut. Vemos esta conexión que existe entre ellas. Así, y cuando relacionamos esto, esto ya es después de la restricción, y vemos que la luz de Jochma se mueve de arriba hacia abajo. ¿Por qué? Porque la luz de Jochma representa la conexión desde el superior al inferior, es el propósito de la creación. Así que hablamos acerca de Jochma. Esto es de arriba abajo. Las expansiones de arriba abajo y Binan se mueve, de, digamos, hacia un lado. Igual a todo en la luz de Hasadim, Binan. Así que también dice que esto es un ejemplo que nos dio cuando se llevó a sus estudiantes que estudiaban en otro lugar, que Rabash no quería ver el dibujo. No estamos hablando de materializar estas ideas, más bien cuando los cabalistas hacen un dibujo, ¿no? Describen las relaciones entre las fuerzas. Entonces aquí la conexión entre la Bina y Malchut dice, no sé, como que hay un símbolo de la fuerza llamada Parsa, y Rab también lo especifica como que la letra Aleph también está escrita en el Zohar y tiene una ayuda abajo y una ayuda arriba, y habla de la luz de Jochma que está en el Parsa, y cuando llega a bajo el parsa, que baja, desciende, después viene la ruptura que tiene que corregir. También son estas fuerzas espirituales, todas, no estamos materializando nada, no vamos a hacer nada en nuestro mundo con esto. Hablamos de las fuerzas de Bina, la luz de Jochma, que es el propósito de la creación, que se expande de arriba abajo, y la luz de Bina es la luz que da la fuerza para igualar las fuerzas que están bajo la influencia de Bina. Gracias, amigos. Rab dijo que únicamente trabajamos en líneas. ¿Qué significa nuestro trabajo práctico? Bueno, ¿qué quiere decir, dice Asaf? Quiere decir que en verdad queremos tener una línea. La línea quiere decir o significa que el ser creado comienza a dividirse en todo tipo de definiciones y divisiones con respecto a la luz. ¿Por qué? Porque después de la restricción comenzamos un nuevo movimiento en la creación donde no son simplemente círculos que existen, sino también la realidad de la línea que existe. ¿Qué quiere decir esto? Que el ser creado quiere recibir con fin de otorgar y por eso se mide a sí mismo todo el tiempo cómo, cuánto se puede recibir de la luz para otorgar. Esto se le llama recibir una línea delgada, por supuesto, una línea delgada. Y ahora preguntas cómo se conecta a nosotros, estamos haciendo esfuerzos y ejercicios, tanto como podemos, también con el fin de intentar que podamos tener la intención y tener una intención tal con el fin de otorgar que actuamos en esto, intentamos poner lo que queremos. Entonces somos capaces de no solo ahogarnos en la luz y desaparecer en ella como en los primeros estados. Tampoco esperamos que la luz venga y nos lave y nos llene sin ninguna intención nuestra. Queremos recibir la luz con la intención de con fin de otorgar. Eso es donde lo estamos dirigiendo. ¿Sí, francés? Sí, muchas gracias por la maravillosa lección. Simplemente para estar claros. La definición del círculo. Lo que no entiendo es si hay una esfera en este mundo, si tomamos una esfera en este mundo, una naranja o algo y dibujo un punto en la naranja y giro la naranja, el punto no permanecerá en el mismo lugar y de forma igual. No quedará en forma igual en este círculo. Entonces, ¿qué quiere decir que en el círculo todo es igual? ¿Cómo puede ser esto? Todo es parejo, uniforme. En el círculo de seguridad todo es igual en relación a la distancia relativa con el centro. En un círculo, en la esfera, cada punto tiene una es equidistante al centro. ¿Qué quiere decir? Que el círculo, cuando hablamos de esto, es de acuerdo al orden de causa y consecuencia, sin arriba y abajo. Es decir, no es más importante ni menos importante, más cercano, no más lejano, sino que el orden, que concatenación de arriba abajo. Pero también lo dibuja de esta manera. Hablamos aquí de, digamos, del orden de la concatenación de las cuatro fases de luz directa. Tenemos el orden conocido, primero tenemos Shoresh, acá raíz, esta es la parte superior, después de esto tenemos fase 1, después tenemos la fase 2, Bet,
3: Gimel.
0: Y después la fase 3. Y después la fase 4. Es Aleph. Disculpen. Dice Gilead, este es Shoresh, raíz, Aleph, Bet,
3: Gimel,
0: Gimel y Dalet, cuatro. Nos muestra que nada desaparece, no hay ausencia en la espiritualidad, simplemente hay un orden de causa y consecuencia. El primero produce o el segundo desaparece, el tercero aún permanece dentro de él, y por eso es que lo pueden dibujar de esta forma, en esta manera: una cualidad dentro de otra cualidad y otra cualidad dentro de otra cualidad. Al final se encuentra aquí. No hay desarrollo más allá de esto. Sin embargo, aún son círculos y este orden de causa y consecuencia, pero no hay orden de arriba y abajo. ¿Cuándo comenzamos a hablar de términos de abajo y arriba? Únicamente después de la restricción. Cuando entro en estas cuatro fases, una línea comienza a expandirse. Esa línea define arriba y abajo. Esto se le llama Ab. Perdón, arriba, y esto se le llama abajo. Cercano al creador o en Sof, y se le considera cercano, se le considera al creador. Y abajo, Malhut, o cercano a Malhut, se llama abajo, es decir, de acuerdo a las cualidades. Rab dijo: no estamos hablando de el dibujo, sino de fuerzas espirituales. Entonces, ¿qué es más cercano al creador, a la cualidad de otorgamiento? Esto se le llama arriba. Y lo que está más cercano a la cualidad del ser creado, el deseo de recibir, se llama abajo. Y las cuatro fases de luz directa aún están en este desarrollo y aún no hay abajo y arriba, porque la vasija es como una, no es que hay superior o inferior, sino simplemente el orden de acciones, de concatenación de acciones de arriba abajo, con el orden de causa y consecuencia. No hay una parte más importante llamada arriba y una parte menos importante llamada abajo. Eso concluye los círculos y después viene la línea. Ahora, última pregunta, mujeres Cabiu 2. Dice que después de la restricción, dice algo acerca de que la luz era carente o deficiente. Yo no entiendo eso, dado que estamos lidiando con una causa y una consecuencia entre nuestros círculos. Están repitiendo de nuevo la pregunta. Después de la restricción, habló de que después de la restricción mencionó que la luz era deficiente. Y no entiendo cómo la luz puede ser deficiente, dado que estamos trabajando dentro de consecuencia entre los círculos.
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0: שלום, בחלק הראשון של השיעור נלמד שיעור של הרב מתאריך ה-29 לספטמבר.
1: Hola, en la primera parte de la clase vamos a estar aprendiendo una clase grabada de 29 de septiembre de 2002 basado en el artículo ¿Cuáles son los preceptos que la persona pisotea con sus talones? Vamos a leer el artículo juntos en la decena. Tenemos 33 minutos para esto.
0: מהו מצוות שאדם דש בעקביו? בפרשת עקב כתוב, והיה עקב...
1: ¿Cuáles son los preceptos que la persona pisotea con sus talones? En la porción de Kev está escrito, y sucederá que puesto que ustedes escuchan y los guardan, y hacen, el Señor su Dios mantendrá el pacto y la benevolencia que Él juró a sus patriarcas. Rashi interpreta, y sucederá que puesto que ustedes escuchan, si observan las mitzvot, ligeras que la persona pisotea con sus talones, escucharán y el Señor mantendrá, etcétera, mantendrá su promesa. Hasta aquí sus palabras. Debemos entender la condición que pone el Creador. Si observas las mitzvot ligeras, mantendré las promesas que hice a los patriarcas. De lo contrario, no podré mantenerlas. Sin duda, las condiciones que el Creador quiere no son como las de un rey de carne y sangre, el cual presenta condiciones a favor del dador. Ciertamente, aquí son por el bien de los seres creados, es decir, que de lo contrario no podrán aceptar lo prometido. Si es así, debemos entender cuál es la condición de las mitzvot ligeras. Para entender la condición, primero hay que entender cuál es la promesa del Creador a los patriarcas. Obviamente, esto no hace referencia a la corporalidad, ya que la promesa, sin duda, fue que el Creador daría al pueblo de Israel la recompensa del propósito de la creación, llamado a ser el bien de sus creaciones, que es que las almas alcancen la raíz de su alma, lo que se considera las cinco partes del alma, llamadas naranjai. Y para que las almas alcancen lo que fue preparado, que recibieran, y para que no sientan el pan de la vergüenza al recibir el deleite y el placer, se nos dio el trabajo llamado trabajo de otorgamiento. Eso significa que, en primer lugar, uno debe acostumbrarse a este trabajo a fin de tener un lugar para la elección, es decir, que puede elegir la intención con la cual observa Torah y Mitzvot. Debió existir un Simsum, ocultamiento, pues entonces hay lugar para elegir. Pero si el placer estuviera revelado, tendría que observar la Torah y las Mitzvot con el fin de recibir, y todo lo que haría sería llenar su amor propio, ya que no es posible decir que todo lo hace con el fin de otorgar, porque cuando se revela la luz, el placer es mayor que todos los placeres materiales. Vemos una ley en la corporalidad. Cuanto más pequeño es el placer, para renunciar a él, más pequeño será el trabajo. Además, es imposible decir que el placer que recibe, sea con la única intención de otorgarlo, si no puede renunciar a él. En otras palabras, debe asegurarse de que si no puede aspirar con el fin de otorgar, estará dispuesto a renunciar al placer. Por consiguiente, cuanto menor sea el placer, más fácil será renunciar a él. Por eso se nos dio el ocultamiento del sabor de la Torah y Mitzvot, y se nos dio el sabor de los placeres corporales. Y debemos creer en las palabras del sagrado Zohar, que todo el deleite y placer existe en las cosas materiales, es solo una delgada luz, es decir, una luz muy tenue comparada con la luz del placer que se reviste en la Torah y Mitzvot. Por tal motivo, hay una realidad cuando uno hace ejercicios con los placeres corporales y después logra salir del simsum y el ocultamiento en cierta medida, pues ya tiene posibilidad de elegir y decir que está recibiendo este deleite y placer solamente con el fin de otorgar. Y luego, si pasa la prueba y recibe el pequeño discernimiento que logró alcanzar en el trabajo del Creador, se le da un grado mayor, el que aspira al otorgamiento. Y así va de grado en grado, hasta que alcanza todo el Naranjai de la luz de su alma. Y este Naranjai que la persona alcanza son los 613 caminos de la Torah, que son las 613 mitzvot en la Torah y los 7 preceptos de nuestros grandes sabios que en gematria son los 620 nombres que el hombre puede alcanzar. Está escrito en el libro El fruto del sabio, Cartas de Bala Sulam. Está escrito en el árbol de la vida que los mundos fueron creados solo para revelar los nombres del Creador. Por lo tanto, puedes ver cómo el alma ha descendido para revestirse en esta inmunda sustancia, ya no pudo volver a adherirse a su raíz, a su propio mundo, tal como cuando estaba en su raíz antes de venir a este mundo. Por el contrario, está obligada a aumentar su estatura 600 veces más de lo que tenía antes, cuando estaba en la raíz. Este es el significado de la perfección total, del Naranjai completo hasta Yajidá, y por lo cual Yajidá es llamada Keter, aludiendo al número 620. Ahora podemos ver cuál es la promesa que el Creador hizo a los patriarcas y cómo es posible lograr tanta perfección. Esa pregunta se plantea de dos maneras. Uno, la necesidad de una perfección tan grande, porque sabemos que no hay luz sin un kli, es decir, no hay llenado sin una carencia. Entonces surge la pregunta, ¿cómo podemos conseguir la sensación de que nos falta alcanzar el Naranjai? Según lo que hemos explicado, todos los placeres corpóreos que el mundo entero persigue no son más que una pequeña chispa comparada con el placer en la Kedusha. Y cuando uno recibe incluso una pequeña iluminación de Kedusha, siente una gran satisfacción con ella. Entonces, ¿quién le dirá que todavía está carente hasta que reciba la luz de Yehidá? O de lo contrario, sentirá que no ha alcanzado la perfección. ¿Quién le informará de esto? Dos, ¿cómo puede uno sobreponerse a tan grandes placeres y decir que si no puede dirigir la recepción de esos placeres para beneficio del Creador, renunciará a ellos? ¿De dónde sacará esas fuerzas? Al fin y al cabo, vemos que incluso los placeres materiales, de los cuales dijimos que solo son una luz delgada, chispas que cayeron en las klipot, es difícil superarlos y decir que renunciamos a esos placeres si no podemos dirigirlos con el fin de otorgar. Y puesto que en lo referente a los placeres corpóreos vemos que se dividen en grandes y pequeños placeres, es todavía más así en la espiritualidad, donde hay numerosos grados y discernimientos. Entonces surge la pregunta, ¿de dónde sacará la persona una fuerza tan grande para prevalecer? Para entender las preguntas anteriores, uno, ¿de dónde adquirirá la necesidad de grandeza? Y dos, ¿de dónde obtendrá la fuerza para sobreponerse y renunciar a placeres para asegurarse que los placeres que acepte sean para dar contento a su Creador? Deberíamos tener en cuenta las palabras de nuestros sabios. Y Rabbi Shimon ben Levi dijo, La tendencia de un hombre lo supera todos los días y busca matarlo. Como fue dicho, el malvado observa al justo y busca matarlo. Y si el Creador no lo ayudara, no hubiera podido vencerlo. Como está escrito, el Señor no te abandonará en sus manos. Dijimos que aquí hay dos preguntas. Uno, si al hombre se le ha dado la inclinación al mal, ¿por qué es incapaz de vencerla, salvo que sea ayudado por el Creador? Al fin y al cabo, una elección quiere decir que la persona puede sobreponerse, pero aquí significa que uno no tiene opción de vencer, sino solamente con la ayuda del Creador. Por sí mismo no puede prevalecer. La pregunta es, ¿por qué el Creador no le dio fuerza al hombre para prevalecer? Dos. Si el hombre no puede prevalecer, ¿por qué está escrito que el Creador lo ayuda? Eso significa que el hombre debe comenzar a sobreponerse y ver que no puede, y entonces el Creador lo ayuda. ¿Y por qué el Creador no lo ayuda inmediatamente cuando la inclinación al mal se acerca a él? ¿Qué nos aporta que una persona comience el trabajo si de uno u otro modo no podrá superarlo? En consecuencia, ¿por qué el Creador tiene que esperar que la persona empiece con el trabajo para que luego llegue la ayuda? ¿Cuál es la ventaja de perder tiempo al estar el Creador esperando que la persona comience el trabajo? ¿Quién se beneficia de esta pérdida de tiempo? Después de todo, el Creador debería haber proporcionado ayuda en cuanto la inclinación al mal llega a la persona, antes de que comience el trabajo. ¿Por qué debería el Creador esperar a que el hombre comience a trabajar y luego él lo ayude? La cuestión es, como hemos dicho en los artículos anteriores, que el Tzimtzum y el ocultamiento ocurrieron para corregir el mundo. De otro modo, el hombre no tendría la capacidad ni siquiera de comenzar el trabajo de superar el amor propio, porque por naturaleza el deseo de recibir lo controla. Y este es el foco de la creación. Lo que viene después es solamente corrección, corregir el deseo de recibir. Resulta que el deseo de recibir es lo principal, y el resto de las cosas que vienen después son solamente para corregirlo. Sucede que el deseo de corregir permanece, pero se le añaden correcciones. Ahora bien, ¿quién es aquel que experimenta todas las correcciones? Ciertamente es el deseo de recibir. Se sabe que incluso cuando decimos que hay un grado que anhela el deseo de otorgar, significa que aún no utiliza el deseo de recibir que existe en ese grado, sino que vence su deseo y se centra en el deseo de otorgar. Resulta que las correcciones que uno debe hacer son únicamente en sus vasijas de recepción. Es decir, colocar en ella su intención con el fin de otorgar, dado que cuanto más grande es el placer, más difícil es renunciar a él y decir que si no puede aspirar con el fin de otorgar, no quiere recibir el placer. Hay entonces dos cosas que corregir aquí. Uno, el aviut, es decir, el deseo de recibir, para que no sea demasiado grande, y entonces el inferior sea incapaz de superarlo. Por tal motivo, debe dársele una pasión más pequeña. Después, cuando vea que puede sobreponerse a un pequeño placer, se le dará un placer más grande. Y si vemos que puede sobreponerse a este placer, se le da un placer aún más grande, etc. Pero, ¿cómo se organiza esto? En consecuencia, al hombre se le dio el trabajo en la fe por encima de la razón, que el hombre considera ligero, lo cual proviene del término ligereza de la razón, imprudencia o frivolidad. Eso significa que el hombre no respeta este trabajo y considera el tiempo que debe servir con fe como un estado de bajeza. Es decir, entiende que este trabajo es para mujeres y niños, pero no para los inteligentes con un cerebro agudo. Por el contrario, ellos tienen que entender todo lo que ven que sucede en el mundo para que encaje con su opinión y su espíritu. Y cuando tienen que hacer algo, pero no ven que les traiga beneficio, ¿cómo pueden aceptar hacer cosas propias de necios, de personas que no analizan ni sus pensamientos ni sus acciones? Por tal motivo, siempre tratan de evitar estos asuntos. Y si a veces se ponen a trabajar por encima de la razón porque no les queda otra opción, dado que la razón está lejos de ellos, pero constantemente esperan en el momento de librarse de tales estados. Al fin y al cabo, no es adecuado vivir en el aire cuando el intelecto no entiende cómo necesario todo lo que hace para lo que quiere alcanzar y desea llegar a un nivel en el que esté entre las personas más destacadas del pueblo. Cuando mira a la gente cómo se dedican a la Torah y Mitzvot sin ningún espíritu crítico, dice de ellos que no pueden observar todo con entusiasmo y ser meticulosos con cada detalle porque no tienen un espíritu crítico. Por eso pueden actuar así, con los ojos cerrados. Es decir, si tuvieran algo de intelecto, serían como yo. Yo observo la Torah y Mitzvot, aunque veo que este trabajo es impropio de mí. Pero no me queda otra opción, ya que de otro modo yo no tendría nada que ver con el judaísmo. Por lo tanto, todo me resultará forzado y en contra de mi voluntad. Por eso, mientras me olvide de que estoy yendo por encima de la razón, podré hacer todo como los demás. Pero cuando me llegan pensamientos acerca de la base sobre la cual se asienta todo mi judaísmo, y tengo que responder a mi cuerpo, que es solo como en la tierra pende de la nada, no podré sobreponerme y decir que la base del judaísmo se asienta específicamente en la fe por encima de la razón. Y precisamente ahora puedo observar el precepto de la fe, porque veo que no tengo base, pero normalmente la persona sucumbe bajo el peso de estas cuestiones. De hecho, esta es la pregunta del faraón, el rey de Egipto, que dijo: ¿quién es el Señor para que yo tenga que observar su voz? Por tal motivo, la persona dice que el camino de la fe que el Creador nos ha dado para que trabajemos de este modo no funcionará. Y si el Creador hubiera escuchado mi voz, nos habría dejado trabajar sobre la base del conocimiento y no sobre la fe. Ciertamente mucha gente empezaría a guardar la Torah y Mitzvot, pero en este camino de la fe son muchos los que, aunque empezaron este trabajo, huyeron de la batalla. Bala Sulam dijo que el Creador eligió que caminemos por el camino de la fe, no porque el hombre desea sea de un grado inferior y no pueda ser guiado salvo con el camino de la fe, sino porque este es el camino más exitoso. Por eso el Creador eligió este camino, para que aceptaran el orden del trabajo, por medio del cual podrán alcanzar la meta llamada hacer el bien a sus creaciones. Para que las criaturas reciban el deleite y placer y puedan estar en Devekut completa, es decir, en equivalencia con el Creador. Y aunque los seres creados no lo entienden, esta es la verdad. Por ende, resulta que aunque la fe es un asunto bajo y ligero, y hemos interpretado que la ligereza proviene de la ligereza de la razón, es decir, que no es valorada. Aún así, esta es la forma mediante la cual podemos alcanzar la meta. Y con esto entenderemos lo que Rashi interpretó. Si observan las mitzvot ligeras que la persona pisotea con sus talones, escucharán esto. Es decir, se refería a la fe que la persona pisotea con sus talones. Escucharás esto y entonces tendrás los kelim o vasijas para alcanzar la meta. Esto es lo que Rashi interpretó. Y mantendrá su promesa. Eso significa que las condiciones que él, el Creador, ha estipulado, no es en beneficio del Creador, tal como sucede en el camino de carne y sangre, donde las condiciones son a favor del dador. En cambio, con el Creador, las condiciones de observar las mitzvot ligeras es en beneficio del hombre. Pues, precisamente gracias a esto, uno puede alcanzar la perfección y conseguir lo que fue preparado para él desde el pensamiento de la creación. Ahora podemos explicar lo que hemos preguntado. Uno, ¿por qué el Creador no ayuda al hombre cuando es vencido por la inclinación al mal, sino que espera a que comience el trabajo de sobreponerse y después lo ayuda? Como dijeron nuestros sabios, si el Creador no lo ayuda, esto es semejante a alguien que lleva una pesada carga que no es capaz de transportar. Pide ayuda y la gente viene y lo ayudan. Pero si no pide ayuda, nadie vendrá a ayudarlo. Esto puede decirse entre el hombre y su prójimo. Sin embargo, ¿por qué debería esperar el Creador a que la persona empiece a trabajar y tenga que rogarle a Él que lo ayude, si el Creador sabe que no podrá vencer a la inclinación al mal por sí mismo, ya que el Creador no le dio fuerzas para ello.
0: Dos.
1: ¿Cuál es la razón por la que el Creador no le dio fuerzas para prevalecer por sí mismo, sino que es como si le hubiera dicho, te he dado la opción de vencer a la inclinación al mal? Debemos decir que el Creador le dio la fuerza de vencer al mal y, al mismo tiempo, decimos que sin la ayuda del Creador la persona no puede vencerlo. Resulta que ambas cosas se contradicen. Comprenderemos esas dos cuestiones con las dos preguntas que formulamos. Uno, cuando una persona consigue el grado más pequeño en la espiritualidad, siente ahí un placer mayor que en todos los placeres corpóreos, como se indica en las palabras del Ari. Todos los grandes placeres que encontramos en las pasiones corpóreas y que vemos que el mundo entero las persigue y a través de ellas reciben satisfacción en la vida, todo el placer que hay en ellas se extiende desde la Kedusha. Cuando al romperse las vasijas y con el pecado de Adam Harishon, con el árbol del conocimiento, las chispas sagradas cayeron en las Klipot. A esta luz, el sagrado Zohar la llama luz delgada, la cual desciende para sostener a las Klipot. Todos los placeres corpóreos se extienden de esto, y el grado más pequeño en la espiritualidad, que es Kedushá, en donde se encuentra la esencia de la luz. Él está convencido de obtener satisfacción de ello y no tendrá necesidad de Gadlut. Por lo tanto, ¿quién le dirá que necesita Gadlut? Dos. ¿De dónde sacará fuerzas tan grandes para ser capaz de recibir los grandes placeres con el fin de otorgar, o de lo contrario, estar dispuesto a renunciar a ellos? Resulta que, como no hay luz sin un clí, es decir, no hay llenado sin una carencia, ese es el motivo por el cual uno debe comenzar el trabajo. Cuando quiere sobreponerse a la inclinación al mal, pero no puede, se vuelve carente. Al ver que no puede superarla, pide ayuda al Creador. En ese momento, el Creador puede dar el llenado porque la persona ya tiene un clí para recibir el llenado. La razón por la que el Creador no le dio la fuerza para prevalecer por sí mismo es que cuando uno tiene un cierto llenado, se conforma con lo que ya tiene. Entonces uno no necesita que se le imparta el naranjai del alma gracias a la ayuda del Creador, como está escrito en el sagrado Zohar. Aquel que viene a purificarse es ayudado. Y él pregunta, ¿con qué es ayudado? Él responde, con un alma sagrada. Cuando es recompensado, se le imparte nefesh. Cuando es recompensado más, se le imparte ruach. Resulta que el recibir ayuda desde arriba hace que tenga que extender su naranjai, es decir, cada vez que quiere sobreponerse a su mal, pero no puede, el Creador lo ayuda con un alma sagrada. Pero, si el hombre pudiera superarlo por sí mismo, ¿de dónde sacaría la necesidad de pedir al Creador que le dé un grado más alto que él que ya tiene? Pero ahora, cuando le pide ayuda al Creador, no le está pidiendo grados. Al contrario, sencillamente le está pidiendo al Creador no estar bajo el control del mal. Resulta que la razón por la que el hombre quiere que el Creador lo ayude a tener fuerza para dirigir con el fin de otorgar y no estar bajo el dominio de la Sitrajra, sino estar bajo el dominio de la Kedushá, es decir, que su único deseo sea otorgar al Creador. Y esto es lo único que necesita, no los grados elevados, sino simplemente servir al Creador, y no a sí mismo. Esta es la fuerza que le pide al Creador. Cuando el Creador lo ayuda, dice el Sagrado Zohar, con un alma sagrada. Cada ayuda es a través de un alma que el Creador le da. Por lo tanto, gracias a esto, va de grado en grado hasta que alcanza la completitud del alma, llamada Naranjai. Ahora comprenderemos lo que dijeron nuestros sabios. La tendencia del hombre lo vence cada día. Y esto suscita una pregunta: ¿por qué necesita sobreponerse a la inclinación al mal cada día, si ya ha recibido ayuda del Creador y la ha vencido? ¿Por qué tiene que venir a la persona una y otra vez? ¿Cuál es el beneficio de que esto sucede cada día? Por lo mencionado, comprendemos que gracias a la ayuda recibida del Creador, uno recibe un alma. Y después de cada superación, cuando la persona quiere prevalecer y purificarse, por medio de esto recibe un alma. Pero eso, estas superaciones hacen que el hombre pueda alcanzar el naranjai de su alma. Y la segunda pregunta, ¿de dónde sacará las fuerzas para prevalecer? No con sus propias fuerzas, sino que esta es la ayuda que el Creador le da para que pueda prevalecer. Resulta que a través de una cosa hay corrección de dos cosas. Con esto tenemos una gran conexión, dice el amigo. Son correcciones que realiza el Creador. Restricción, ocultamiento. Y el ocultamiento nos permite sentir. Bueno, no puede sentir plenitud de pequeños placeres. Debe dirigirse al Creador. O si no, no necesita la conexión. Sin estas dos cosas, el ocultamiento y sobreponernos, entonces jamás podríamos alcanzar la perfección de la cual estamos hablando aquí. También nos da esta pregunta con respecto al trabajo y la fe por sobre la razón. Es automático, no hay nada que a lo cual aferrarnos. Estamos como flotando en el aire. Dice el amigo, ¿de dónde sacamos la fuerza para sobreponernos? No dentro de nosotros, el Creador nos da esa fuerza. Entonces resulta que una cosa corrige dos cosas. El amigo está leyendo el último párrafo. Vamos a continuar con la próxima parte, una clase del 2002.

al otro, por fuera de lo que existe el deseo de recibir. Entonces no importa si es dirigido para el beneficio del creador o el beneficio de la sociedad o del amigo o alguien por fuera de mí. Para mí, yo no lo siento, entonces no es importante, no es sentido dentro del deseo de recibir. No puede ser realizado por la persona, ¿sí? La persona es totalmente el deseo de recibir, es la forma natural. La persona no puede realizar un precepto, una acción para otorgar, a menos a menos que revela la fuerza de Bina, la fuerza de la intención para otorgar, la luz de Hasadim, la misericordia, gracia, ser capaz de actuar por sobre la razón. No importa cómo lo llamamos, esa habilidad, pero en la medida que tiene esa habilidad, eso también depende de en qué nivel, qué magnitud de corrección hay. Entonces puede realizar un precepto. Y los 613 preceptos existen en todos los 613 o 620 preceptos grados. La diferencia entre ellos es sobre qué deseo de recibir puede la persona realizar este acto de otorgamiento. Y para ser capaz de realizar cualquier precepto, observar cualquier precepto, la persona primero necesita realizar una restricción sobre sí mismo, es decir, que recibe nada, no dirige nada hacia sí mismo. Y aquí Rabash dice que todos los placeres que existen en este mundo, en su suma total, en toda la región de este mundo, el plano de este mundo, diferentes tiempos, cantidades, todas las almas, si reunimos todos esos placeres, son como una llama, una vela muy, muy pequeña en comparación al placer espiritual. Y gracias a esto podemos entender qué tipo de fuerza protectiva, de protección la persona necesita para defenderse el deseo de recibir, para realizar una acción de otorgar y poder realizar una restricción sobre su deseo de recibir. Esto no está dentro de la habilidad de una persona. La verdad es que ni siquiera podemos hablar de esto. Es un cálculo, ¿sí?

0: שלום לכל החברים וכל החברות, שלום ניב.
1: שלום a todos los amigos, amigas, hola ניב. Hola a todos, estamos en la clase de mediodía agradeciendo al Creador que nos congregó juntos y nos dio otra oportunidad para incluirnos, como aprendimos este último Shabbat, e incluirnos de los deseos, de los pensamientos, de las chispas que tiene cada uno de los amigos. Y lo que vamos a hacer hoy es leer un extracto especial de Rabash, del artículo que aprendimos esta mañana, sobre el artículo llamado ¿cuáles son los preceptos que la persona pisotea con sus talones? Y vamos a ver también extractos especiales. Y si no han tenido la oportunidad aún de ver la clase matinal, les sugerimos que lo hagan porque hay perlas que hay que recoger allí. Entonces vamos a tratar de hacerlo juntos en la conexión entre nosotros para dar contento al Creador. Bueno, entonces, ¿qué nos dice Rabash? Aquí nos muestra un estado que para todos es conocido prácticamente. Son acciones que no valoramos, que pisoteamos supuestamente, que no son importantes para nosotros. ¿Y qué es lo que no es importante para nuestra naturaleza? Es, por supuesto, la cualidad de otorgamiento en esa dirección. No lo siente como algo deseado, algo valioso, y por eso lo pisotea con sus talones, con los talones, o sea, el fin de los deseos. Y en el video número uno, Rav nos da una visión general sobre este artículo. Así que empecemos con este video y luego leeremos del artículo. Rav, preceptos que la persona pisotea con los talones. Es que tenemos preceptos, mitzvot, y en general todo el tema de las mitzvot es algo que nos parece que no es importante dentro del deseo de recibir, porque la mitzvah, el precepto, es un acto con el fin de otorgar, que su intención es en beneficio del Creador, del ajeno, por fuera de uno, en relación al deseo de recibir. Entonces, si está dirigido en beneficio del Creador, de la sociedad, del amigo, alguien que está fuera de mí, para mí no es percibido y por eso se considera que no es importante, que lo que no se percibe dentro del deseo de recibir no puede realizarse por la persona, porque el hombre es en realidad deseo de recibir. Por eso, en forma natural, uno no puede hacer un precepto, que es un acto con el fin de otorgar. Pero si alcanza la fuerza de Binah, que es la fuerza de la fe, del otorgamiento, puede actuar por encima de la razón. No importa cómo llamemos a esta capacidad, en la medida que tiene esta capacidad, depende también de qué potencia tiene esta corrección en él, ya es capaz de hacer las mitzvot. Y todas las 613 tariag mitzvot, o 620, se encuentran en las 620 niveles. Solo que la diferencia entre ellos está en relación a qué deseo general uno puede actuar con el fin de otorgar. Para llegar a la observación de cualquier mitzvah, uno primero tiene que hacer tzimtzum, restricción, o sea, que no tenga referencia propia. Y aquí nos dice Rabash que todos los placeres de este mundo, en general, en todo lo que se relaciona a este mundo, tiempos, cantidades, si los congregamos, son apenas una luz de una pequeña vela, a comparación del placer espiritual. De aquí podemos entender qué fuerza de protección necesita la persona contra el deseo de recibir de arriba para poder hacer algo que no es en beneficio del deseo de recibir propio. Eso es para que pueda hacer el tzimtzum, la restricción. Y obvio que eso no lo puede hacer la persona y no tiene tampoco la posibilidad de pedirlo. Hay un cálculo aquí que hacen con el recién nacido, que llora, y los padres, como tienen que ocuparse de él, entonces le proveen, se ocupan de él. Nos basta una pequeña superación en la dirección correcta, y con esto ya recibimos respuesta y nos proveen de las fuerzas para avanzar hacia la meta. Dudy, empecemos con el placer, con lo bueno, todos los placeres de todos los mundos, de todos los tiempos, de todas las fuerzas, de todas las reencarnaciones. Es nada, es como una pequeña vela a comparación del primer placer espiritual que vamos a poder conseguir. Pero, ¿por qué no lo podemos conseguir todo ese bien, toda esa abundancia que se interpone el deseo de recibir, o sea, la intención con el fin de recibir que nos frena, que nos impide llegar a ese placer? Y este es un problema porque ese acto de equivalencia de forma, de estar en otorgamiento, en precepto, que solo quiero estar en entrega hacia afuera, yo no lo puedo valorar. Mi ego desprecia, pisotea con los talones, es como un lodo. ¿Para qué preciso esto? ¿De qué me sirve? No veo ninguna ganancia. Y esto me impide dirigirme hacia la sociedad, hacia el Creador, en beneficio de todo lo que está fuera de mí. Entonces no es importante, son preceptos que uno pisotea con los talones. Acá tenemos que hacer una serie de acciones donde Rav nos explica que es la restricción de nuestro deseo, formar un nuevo cálculo que sea con el fin de otorgar. Y este acto, que no lo entendemos, lo llamamos que es por encima de la razón, que ese es el acto que nos cuesta y es el que tenemos que considerar para poder trabajar. Y esto es lo que nos lleva al artículo donde Rabash nos explica cuál es esa fe por encima de la razón, cómo tenemos que referirnos a eso y cómo nos conviene referirnos a eso. Estamos en un extracto: al hombre se le dio, en consecuencia, al hombre se le dio el trabajo. Es más o menos en el medio de la del artículo. En consecuencia, al hombre se le dio el trabajo en la fe por encima de la razón, que el hombre considera ligero, lo cual proviene del término ligereza de la razón, una imprudencia. Esto significa que el hombre no respeta este trabajo y considera el tiempo que debe servir con fe como un estado de bajeza. Es decir, entiende que este trabajo es para mujeres y niños, pero no para los inteligentes con un cerebro agudo. Por el contrario, ellos tienen que entender todo lo que ven que sucede en el mundo para que encaje con su opinión y su espíritu. Y cuando tienen que hacer algo, pero no ven que les traiga beneficio, ¿Cómo pueden aceptar hacer cosas propias de necios, de personas que no analizan ni sus pensamientos ni sus acciones? Es decir, dice Dudi, Rabashos dice de forma clara que tenemos que ir por encima de la razón. Ese es el trabajo que nos han dado los que tenemos el punto en el corazón, pero nuestra naturaleza, con el fin de recibir, lo ve como una frivolidad, una imprudencia, una pérdida de tiempo. ¿Para qué usar la fe? Eso me parece bajo. Algo para niños, gente que no es muy inteligente de por sí. Entonces, cuando no me cae bien, yo ni siquiera lo observo. Y sigue, nos dice, por tal motivo, siempre tratan de evitar estos asuntos. Y si a veces se ponen a trabajar por encima de la razón, porque no les queda otra opción, dado que la razón está lejos de ellos, pero constantemente esperan el momento de librarse de tales estados, al fin y al cabo, no es adecuado vivir en el aire cuando el intelecto no entiende como necesario todo lo que hace para lo que quiere alcanzar y desea llegar a un nivel en el que esté entre las personas más destacadas del pueblo. Cuando mira a la gente cómo se dedican a la Torá y Mitzvot sin ningún espíritu crítico, dice de ellos que pueden observar todo con entusiasmo y ser meticulosos con cada detalle porque no tienen un espíritu crítico. Por eso pueden actuar así con los ojos cerrados. Es decir, si tuvieran algo de inteligencia, serían como yo. Yo observo la Torah y Mitzvot, aunque veo que este trabajo es impropio para mí. Pero no me queda otra opción, ya que de otro modo yo no tendría nada que ver con el judaísmo y por lo tanto todo me resultará forzado y en contra de mi voluntad. O sea, se justifica, hace una crítica de los demás y dice, si ellos tuvieran un poco de crítica como yo, entonces también harían esa revisión y no actuarían como yo no actúo, por encima de la razón, sin usar el intelecto, que es algo totalmente bajo. Entonces, ¿cuál es la fe por encima de la razón? ¿Cuál es ese discernimiento? Veamos qué nos dice Rabash a continuación. Por eso, mientras me olvide de que estoy yendo por encima de la razón, podré hacer todo como los demás. Pero cuando me llegan pensamientos acerca de la base sobre la que se asienta todo mi judaísmo y tengo que responder a mi cuerpo que es solo como en la tierra pende de la nada, no podré sobreponerme y decir que la base del judaísmo se asienta especialmente en la fe por encima de la razón. Y precisamente ahora puedo observar el precepto de la fe porque veo que no tengo base. Pero normalmente uno sucumbe bajo el peso de estas cuestiones. ¿Cierto? Dice Dudi. Tenemos que entender que está el trabajo del colectivo y el trabajo de la totalidad de las personas. O sea, personas que están acostumbradas a realizar estas acciones y esto les complace. O sea, que no tienen que esforzarse, que no tienen que elevarse por encima de la razón. Ese es el trabajo particular. Y aquí dice que es fácil para uno, bueno, obvio que la mayoría actúa de esa manera y por eso les da fuerza. pero si tuvieran el espíritu crítico y no irían por debajo de la fe, verían tanto como yo este estado. Pero de hecho, tanto el individuo, cuando se empieza a esforzar, ve que no tiene una base, ve que no está en su naturaleza, no tiene fuerzas, super fuerzas, si no es que el creador le ayuda, no puede. Entonces, sin la fuerza del creador, el entorno que me dé la importancia, uno no tiene las fuerzas para elevarse por encima de la razón, de su naturaleza, porque va en contra de su naturaleza. La fuerza superior que lo eleve. Acá Rabash nos lleva a esa alegoría de Egipto, que así podemos ver esto. Bueno, vamos a seguir la lectura entonces. De hecho, esa es la pregunta del faraón, el rey de Egipto, que dijo: ¿quién es el Señor para que yo tenga que obedecer su voz? Por tal motivo, la persona dice que el camino de la fe que el Creador nos ha dado para que trabajemos de ese modo no funcionará. Y si el Creador escuchara su voz, nos habría dejado trabajar sobre la base del conocimiento y no sobre la fe. Ciertamente, mucha gente empezaría a observar la Torah de las mitzvot. Pero en este camino de la fe, son muchos los que, aunque empezaron este trabajo, huyeron de la batalla. Baal HaSulam dijo que el Creador eligió que caminemos por el camino de la fe, no porque el hombre sea de un grado inferior y no pueda ser guiado salvo con el camino de la fe, sino porque este es el camino más exitoso. Por eso el Creador eligió este camino, para que aceptaran el orden del trabajo por medio del cual podrán alcanzar la meta llamada hacer el bien a sus creados, para que los creados reciban el deleite y placer y puedan estar en dvekut, adhesión completa, es decir, en equivalencia con el creador. Y aunque los creados no lo entienden, esta es la verdad. Aquí nos responde Rabash de lo que no entienden los creados. Sí. Tú eres bueno y benefactor, puedes hacer todo con un abrir y cerrar de ojos. ¿Por qué hacernos toda esta manipulación? ¿Qué lo haces para ti? ¿Para quién lo haces? Y aquí vienen todo tipo de argumentos que vienen de ese faraón, de ese mal que duda todo el tiempo sobre el camino de la supervisión del creador. Y en nombre de Baal HaSulam nos explica Rabash que el hecho que nos dio el camino de la fe para el hombre es lo más exitoso, porque oculta todo el bien que existe para darle lugar para que se esfuerce. Y el hecho del esfuerzo es lo que desarrolla el kli, donde va a poder recibir toda la abundancia sin vergüenza. O sea, esa es la respuesta a toda la creación, de hecho. Y esa es la mejor manera, para que no nos confundamos. Es el camino de otorgamiento, a diferencia del entendimiento, donde yo quiero recibir. En la Kabbalah también hay comprensión, o sea, conocimiento, pero no para que yo disfrute de ese conocimiento. De momento que yo empiezo a impresionarme y entusiasmarme con el conocimiento, ya cae. Entonces, tenemos que actuar todo el tiempo en el estado de fe. Aquí nos dice Rabash, por ende resulta que aunque la fe es un asunto bajo y ligero, y hemos interpretado que la ligereza proviene de la ligereza de la razón, es decir, que no es valorada, aún así Esta es la forma mediante la cual podemos alcanzar la meta. Y con esto entenderemos lo que interpretó Rashi. Si observan las mitzvot ligeras que la persona pisotea con sus talones, escucharán esto, es decir, que se refería a la fe que la persona pisotea con sus talones. Escucharás esto y entonces tendrás los kelim para alcanzar la meta. Esto es lo que Rashi interpretó y mantendrá su promesa. Esto significa que la condición que él ha estipulado no es en beneficio del Creador, tal como sucede en el camino de la carne y hueso, donde las condiciones son a favor del dador. En cambio, con el Creador, la condición de observar las mitzvot ligeras es en beneficio del hombre. Pues precisamente gracias a esto uno puede alcanzar la perfección y conseguir lo que fue preparado para él desde el pensamiento de la creación. Vamos a preguntas, Zeni, y vamos a discernir juntos. Turquía 1. Gracias, amigos. ¿Cómo uno convierte los placeres materiales en espirituales? ¿Cómo los cambia y cómo supera este estado? El video número 2 lo vamos a ver pronto y te va a dar una respuesta más clara. Pero Rabash nos explica en este artículo que para eso se nos da el trabajo de ocultamiento y superación. El ocultamiento evita que uno se sienta satisfecho, porque si decimos que los deseos materiales, que tú dices cómo convertirlos en espirituales, si sentimos y si sabemos que los espirituales son más grandes, que incluso al nivel de que todos los placeres de este mundo son apenas como una velita, ¿cómo puede uno decir que se supera, perdón, dice Nil, que recibe ese placer con el fin de otorgar y no para recibir? Eso es una mentira. De momento que reciba el placer, inmediatamente querrá, no podrá decir que lo recibe para otorgar al Creador, porque está sobornado, el deseo de recibir disfruta. Y es por eso que tenemos el ocultamiento, para que podamos desconectarnos de los placeres materiales, o sea, con el fin de recibir con más facilidad. Y el resto de las observaciones nos ayudan, porque si recibiéramos el placer espiritual, aunque recibiéramos los placeres materiales ilimitadamente, eso nos bastaría y no querríamos nada, no espiritualidad ni nada. Y si recibiéramos espiritualidad en un nivel mínimo, eso ya también nos bastaría, porque la medida de espiritualidad más pequeña ya es plenitud. Entonces, si somos plenos, ¿para qué queremos alcanzar todos los naranjai, como nos escribe aquí en el artículo? ¿Cómo vamos a llegar a la necesidad de llegar al fin de la corrección? Y para eso se oculta. Uno tiene que adoptar ese ocultamiento, que por parte del Creador está el ocultamiento, que es lo mejor que nos puede ocurrir, pero por parte de la persona uno tiene que estar de acuerdo con el Creador que hace el ocultamiento y recibe este ocultamiento por medio de la restricción por parte del hombre. Entonces, ¿cuál es la condición con la que uno va a recibir la restricción? Esto nos dice en el video Rab de Rab. ¿Cuál es la condición previa a la restricción? Pregunta Rab. Uno pide la fuerza de restricción con la condición de que ve hacia adelante un poco. Haz un paso atrás. Como en la computadora tienes una... Puedes ir adelante o atrás en la ventana que se tiene abierta en la pantalla para ver las... los datos. De arriba te darán la fuerza con la condición de que tú te prepares, que vas a necesitar esos datos. ¿En qué estado anterior tú tienes que estar para que eso ocurra? En un estado en el que seas como Moshe frente a Faraón, que descubras que todo tu deseo de recibir es tan malo y te da tantos problemas y golpes que no tienes más remedio que huir de ello porque no tienes cómo actuar. Que con la condición de que tú ves que eso no te desconecta, porque acá el faraón es para recibir, no para huir. Es para él y no para el creador. Acá no hablamos del deseo de recibir, hablamos de su tamaño. O sea, no hay duda de que hay deseo de recibir. La cuestión es que en la intención con el fin de otorgar, por un lado, por el lado de la izquierda. Entonces, estas dos líneas tienen que ser en un tamaño de todo el mundo, este mundo, y tienen que estar en una forma en la que tú estás listo para salir del dominio de la línea izquierda. Esto es lo que se le llama ven a Faraón, que el mismo Moshe no tiene la capacidad de hacer nada. Y el hecho de que el Moshe va con el creador a Faraón, esto le da el lugar del pueblo de Israel. O sea, hay fuerzas que juntas anhelan salir y salen más y más discernimientos que quieren librarse de Egipto. Y sobre ellos se hace la restricción, la diferenciación entre ellos y Egipto, el faraón. Los que salen de Egipto son los del pueblo de Israel, no los egipcios. O sea, todos los golpes, todas las plagas, es un Galgalta de Naim, incluido en Ahab. La restricción viene solo después del conocimiento del mal, de que estar en contacto con la intención con el fin de recibir, eso es muerte. Esto es algo que se acumula después de 10 plagas. Muy lindo, dice Dudy. Yo también me impresiono mucho que la ley de la causa y efecto, hasta que llegamos a la causa de las causas, donde Rab describe todos los procesos que para poder llegar a la sensación de restricción, no es que yo solo me... hay que llegar a ese estado. Para llegar a ese estado en el que tú sientes que con el fin de recibir es muerte para ti, que el faraón te está ahorcando, quieres elegir la línea opuesta a la izquierda y actúas en la línea derecha, que es más otorgamiento. Entonces, a la medida que tú actúas en otorgamiento, en la línea derecha, se revela más la izquierda, que es la recepción. Ahí está Moshe y Faraón, uno frente al otro, el predominio de la luz sobre la oscuridad. O sea, que uno entiende que necesita las fuerzas. Quiere ya salir. Que el Tzimtzum, la restricción, es ese mar rojo, el Yam Suf, que muy elevado entendemos que es la desconexión de toda la sabiduría. O sea, eso ya lo logremos alcanzar. Pero ¿cómo desde un acto de otorgamiento a la decena, a la sociedad, aunque no lo tenga en forma natural, activa todo un mecanismo que actúa hasta que uno llega a la restricción, a los cálculos? Hay muchas cosas. El acto que nos falta es la conexión simple. Sale a tus amigos, eso va en contra de tu naturaleza. Y aquí empieza el tango. Max 51 mujeres.
2: Выполнение заповедей – это действие по отдаче, которое невозможно для нас без помощи Творца.
1: Вот скажите. El hecho de la mitzvah es un acto. ¿Qué diferencia o qué conexión hay entre estas mitzvot que se nos muestran en la Torá y los que hacen los religiosos, por ejemplo, las mitzvot que nosotros hacemos, que son actos de otorgamiento? Es una cuestión de interioridad y exterioridad, que nuestra realidad puede actuar según esta exterioridad o interioridad, que todo está de hecho ordenado. Lo vemos en el artículo La esencia de la religión y su propósito. Y también la definición de la sabiduría de la Kabbalah, que es un orden de desprendimiento, de raíces que se desprenden una tras otra. Todos son raíces, ramas, raíces, ramas. Entonces, las mitzvot a las que nosotros nos dirigimos son mitzvot internas, voluntarias, o sea, en nuestras intenciones y nuestros deseos. Son acciones internas que incluso son más elevadas que nosotros mismos por el momento, que tenemos que alcanzar, discernir que son deseos de otorgar, que generalmente los pisoteamos con los talones, incluso no los sentimos, cuánto despreciamos esos deseos de otorgar. Tenemos que discernir cuáles son los deseos de otorgamiento a los que se refiere aquí Ravash. En cuanto a esto, él presenta todo este proceso. Hay aquí un proceso muy interno que demanda un trabajo del individuo en el grupo y con la luz que reforma, que le discierne, le esclarece todo este mecanismo interno espiritual que se encuentra ahora oculto. Y a la vez también hay muchas, esto se expresa más que nada en estas mitzvot que tú mencionas, que todos son resultados de manifestaciones externas de estos estas condiciones que nos presenta Ravash. Mientras no tenemos las condiciones internas, que no nos podemos desconectar, nos presentaron los actos externos con el fin de congregar a toda la comunidad. Y así pusieron estas expresiones externas de estos actos internos como raíz y rama. Y hoy, cuando ascendemos de abajo hacia arriba, nuestra atención está en la corrección interna, porque es la que tiene que permitirnos alcanzar el propósito.
3: Тадараба. Рав сказав на уроці, що підйоми та падіння ніяк не зв'язані з матеріальними відчуттями. Я можу під час духовного підйому.
1: Vemos que Rav dice que yo puedo sufrir en el estado material por el esfuerzo espiritual, mientras que a la par estoy comiendo crema. O sea, ¿cómo tenemos que diferenciar entre los ascensos y los descensos? Dudy, en la medida que yo estoy cercano al creador, es descenso. Perdón, del ascenso, cuando estoy cercano al creador, y cuando estoy más lejano, estoy en estado de descenso. Esa es la definición. Podemos verlo en diferentes maneras, no es una cuestión de sensación. Puede ser que yo estoy ahora en un estado de exaltación, conectado con el creador, o estoy en exaltación, pero no estoy conectado con el creador. Puedo estar en un estado totalmente bajo, en una crisis personal, pero a la par, yo atribuyo todo a la fuerza superior, que él es el que actúa, que no hay nada más que él es bueno y benevolente con todo lo que hace conmigo, yo lo justifico. O sea que no hay relación entre lo que me siento bien o me es amargura con el trabajo espiritual. Max 62 mujeres.
4: Доброе время суток, дорогие. У меня вопрос, может быть, не очень относящийся к сегодняшней теме, но он очень актуален.
1: La pregunta quizás no se refiere exactamente al tema de hoy, pero es muy actual en cuanto a al revestimiento. Nosotros no tenemos que revestir en las amigas, así decimos. Pero la realidad nos muestra que es muy difícil, incluso imposible realizarlo, porque a veces a uno le da la impresión que intuitivamente siente a la amiga, pero a veces no. La pregunta es cuán importante es realmente llegar a ese revestimiento, a la itlapshut en la amiga, y qué otra acción puede ayudarnos para llegar a ese propósito. En el video número 3, Rav habla de ejercicios, como tú preguntas aquí, con todo tipo de formas de otorgamiento. Tú hablaste de la itlapshut, del revestimiento, que es por lo visto algo que escuchaste a Rav decir, pero en definitiva, todos estos ejercicios son ejercicios de otorgamiento con los amigos. Si hay un ejercicio que en estos momentos te funciona más o menos, yo creo que a nivel práctico lo importante es la tendencia al otorgamiento, actuar en ejercicios con esa tendencia. Y si hay algunos que no los entiendes o no te sirven, entonces no es importante aferrarse a esos ejercicios. Mientras tu tendencia es otorgar a las amigas, es lo que importa, y no adherirte a algún término que tú escuchaste hablar de él y quieres realizar. Lo que importa aquí es la acción y el resultado. Aquí, en el video, vemos que Rabash nos cuenta que llegamos a través de ejercicios. Rab, el hecho de que hablamos, que tenemos que pensar en los amigos, en el grupo, y otorgar al amigo, es decir, vivir sus deseos, alegrarlo. No es que ahora vamos a pasarla bien aquí en Bnei Baruj, sino que esto viene para analizar mi distancia de la idea del otorgamiento, cuánto yo lo detesto o cuánto yo quiero a la fuerza aplicar la intención con el fin de otorgar, vivir en deseos que no son míos sino ajenos. Y a través de estos ejercicios aprendemos. Esto significa que luego, como dice aquí, puede uno salir de sí mismo en cierta medida, que ya tiene el medio de elección, quiere decir que recibe este placer con el fin de otorgar. Aprender cuánto es capaz de hacerlo, es decir, en qué medida, quiere decir que aún no tiene estos actos, sino que está aprendiendo cómo esto le afecta, no nos hablan de qué va a pasar como resultado. Obvio que uno mismo no puede ni comenzar ni terminar estos actos. Uno empieza el acto, tiene que tratar de esmerarse y luego, mientras se empuja para hacer y ve que no lo logra, aquí descubre que el creador tiene que ser el actor principal. El creador tiene que ser el socio y el actor principal. Adelante, Latín 4.
5: Somos más colombianos, estamos viviendo una situación difícil. Y en la escena estamos haciendo un sinnúmero de tareas para buscar la conexión. La pregunta frente a esto es lo siguiente. Antes, crisis externas y esfuerzo en la escena sin sentir avance, ¿por qué la Misbah ligera representa la única vía para actuar con fe por encima de lo que vemos?
0: קודם כל אנחנו משתתפים בצערכם ומחזיקים אתכם ונמצאים יחד איתכם.
1: Primero y principal, estamos con ustedes en esta situación. Ahora tú dices, nosotros hacemos esfuerzos dentro de la decena y vemos resultados negativos por fuera, por dentro, y nos reforzamos. ¿Qué? Esta es la Torah y esta es su recompensa, pero nosotros tenemos que romper esa conexión. El hecho de que yo hago ahora un esfuerzo, que lo que yo hago ahora tengo que recibir una recompensa apta a lo que acabo de realizar. Yo todavía tengo que hacer todos los esfuerzos que se me exigen dentro de la decena, como nos escribe Rabash en los artículos sociales. El acto principal que tenemos que hacer aquí es la fe por encima de la razón. Yo no veo en mi razón todos los actos externos. Me dirigen a que yo me eleve por encima de todos estos actos. Si esto funciona, me dice el creador, esta es la mejor forma de actuar. Yo no conecto entre estos actos a los resultados que yo veo fuera de mí en el mundo. Yo aún no estoy en ese estado, pero a la medida que vayamos creciendo, puede ser que vamos a empezar a ver esa relación armónica entre los actos y los resultados. Que hago algo y hay un terremoto, o sea, mientras estamos en ese estado, no hacemos esa conexión, solo actuamos dentro de la decena como nos están llevando adelante. Y justamente cuando vemos que estamos trabajando, podemos actuar. La pregunta, ¿por qué a pesar de que Rav y el grupo nos enseñan que tenemos que llegar al otorgamiento, por qué primero que nada tengo que descubrir que yo no soy capaz de llegar a eso? Ni Rabash lo explica en el artículo y nos dice que si el creador no nos ayuda, no uno no puede. Tenemos un video, ¿cuál es el número 5, creo? Porque es así. De hecho, sin la superación, no necesitaríamos al creador. Sin la superación, pensaríamos que soy yo el que hace las cosas. Y entonces lo que ocurriría en este caso es que nos quedaríamos en el deseo de recibir y no podríamos desconectarnos para llegar a la cualidad limpia del otorgamiento. El hecho de que no tenemos la capacidad de superarlo pero sí tenemos la obligación de comenzar el trabajo, como Ravash lo explica en el artículo. Solo entonces recibimos la necesidad de pedir ayuda al Creador, y es justamente Él quien hace el acto, y de esta manera, de hecho, de que no somos nosotros que lo hacemos, nos desconectamos del deseo de recibir y llegamos a la cualidad de otorgamiento. Si no fuera Él el que lo hace, estaríamos nosotros en la creencia de que somos nosotros que lo hacemos, y nosotros reforzamos nuestra naturaleza, por eso nos mantenemos allí. Veamos otro video de Ra donde nos explica cuando uno recibe el alma sagrada. Rab, es decir, que uno presiona y entiende que tiene que haber una fuerza por encima de este mundo, por encima de las fuerzas humanas, y entonces presiona sobre algo que se refiere a una realidad que está más allá de la barrera. Ahí se le revela lo que es la barrera, el mahzón, que es una inflexión en el pensamiento, es un mundo opuesto totalmente. Y entonces se revela lo que la verdad que es que solo el Creador, el Kadosh Baruj Hu, es el que puede hacerlo. ¿Cómo se le revela? Con el alma sagrada que se le entrega. O sea, puede realizar cosas que antes no podía. Es una nueva alma. En vez de la naturaleza que lo creó con el fin de recibir, ahora le da la naturaleza secundaria con el fin de otorgar. Eso es lo que se le llama Nishmata Kadisha, o sea, alma sagrada. Esto es una cuestión entre el hombre y el Creador. No hay acá maestro, ni grupo, ni nada. El maestro y el grupo son medios que llevan a la persona para conectarse con el Creador. Todo el tiempo tiene que sostenerse sobre esto y estar en contacto con todo eso. Pero el Kli y la luz del Creador, eso es lo que funciona. ¿Qué es la barrera? Dice Dudi. La inflexión en el pensamiento, o sea, pasar la barrera, ver el mundo opuesto. Y entonces se le revela a la persona que quien puede hacer este acto es el Creador, el Kadosh Baruj Hu. Y le dan el alma sagrada, que esto le da fuerzas diferentes, otros pensamientos, la capacidad que no tenía antes. Sigamos con sus preguntas, pasemos a Novosibirsk. Y luego vemos.
6: Вот это принцип, что чем больше наслаждения, да, тем сложнее от него отказаться.
1: Вот, это принцип, de que cuanto más grande es el placer, yo lo tengo que desechar. Cuando uno siente que lo mínimo que necesita para la materialidad no es suficiente, y por otro lado siente que no tiene suficiente arbut con los amigos internamente. O sea, que falta de los dos lados. ¿Cuál es el camino correcto en este caso para hacer la diferenciación entre las situaciones? Renunciar a lo que le parece que es esencial en lo material y no llega a él. Dudi, voy a dividir tu pregunta en dos partes. Conectaste dos cosas que no necesariamente están conectadas ahora, por lo menos. Tú hablas de cuestiones que te faltan la esencialidad y por otro lado te falta arbut en la conexión con los amigos. Y tú preguntas si hay conexión. Pero la esencialidad, yo tengo que ir y buscar lo que yo necesito, tener una familia, trabajar, ocuparme de la sociedad, las cosas que son esenciales para mi existencia y la existencia de los que están a mi alrededor. Yo no puedo deshacerme de eso y estar solo todo el día con los libros, los amigos y hablar de Arbut. O sea, yo debo contemplar la esencialidad. Ahora, ¿cómo sé qué es lo esencial? Me fijo yo, yo sé qué es lo que es esencial para mí. Yo no hago el cálculo de cuánto come Niv y todo lo veo todo el tiempo en la cocina, 5 comidas al día. A mí me basta con un almuerzo bien completo. O sea, esa es mi esencialidad. Cada uno tiene sus necesidades. Cada uno se fija cuáles son sus prioridades a nivel social. Y no tiene que venir en cuenta de la sociedad. O sea, primero uno tiene que ordenar sus condiciones personales. Eso es lo más básico, porque si no, sin darse cuenta, va a caer sobre la sociedad, porque no va a tener lo que le falta y va a tomar de ellos y los va a estar influyendo de manera negativa. O sea, también en la cuestión del arbut, yo quiero estar con ellos, quiero ser garante de los amigos, quiero ayudarlos. Eso tiene que ser algo interno. Ahora, yo estoy en la clase y Niv también. Estamos sosteniendo nuestra decena, pensamos en ellos, nos preocupamos por ellos, actuamos de adentro de ellos para volver a ellos. O sea, esa es la vida interna, es nuestro mundo. Y a la vez, él puede funcionar y hacer miles de cosas. Es como una madre que puede estar en el lugar de trabajo, pero su preocupación, su pensamiento está sobre el niño que se encuentra en el jardín o en uno de los marcos de estudio. O sea, no hay relación entre las cosas. Mac, 62 mujeres. Gracias por poder preguntar.
7: Что значит вот как различить намерение ради Творца? Ведь если
1: ¿cómo diferenciar?
7: Ради Творца, а через минуту понимаю, что это было ради
1: себя. No escuché bien la traducción. Yo veo que hay algo que me parece que es por el beneficio del creador y luego descubro que es para mí. ¿Cómo discernir? Parece que lo estás haciendo bien, dice Niv, si tú disiernes que este acto es con el beneficio del creador y luego te das cuenta que es para ti, parece que estás haciendo un proceso correcto. ¿Por qué? Porque todo el tiempo estamos en evolución y la luz que actúa sobre nosotros no quiere que nos quedemos en un estado estático. Tenemos que evolucionar.

Entonces, ese es el proceso correcto y lo principal es para el momento actual llegar a ese discernimiento del yo y la acción que hago, que todo sea uno con el Creador y discernir qué es el término del Creador, qué es la intención pura con el fin de otorgar y no ese llenado propio. Eso hay que discernirlo. Y después de eso, se continúa y se revela un nuevo estado. Mac, 97 mujeres. Última pregunta. Gracias, queridos maestros. El mundo se crea por medio de los juicios y luego el creador agrega los hasadim. ¿Qué son? No se escucha bien la traducción. No queda muy claro la pregunta. Queremos saber si tú entiendes. O sea, tú quieres saber, no vamos a entrar en cuestiones en los juicios y los hasadim. Vamos a decir solamente que el creador dice, yo creé la inclinación al mal, creé la Torah como condimento, que la intención es con el fin de recibir y esto no se divide de la espiritualidad, del otorgamiento para que podamos vivir como tiene que ser. Y frente a esto necesitamos la Torah, esa fuerza, la sabiduría de la Kabbalah, que por medio de la conexión entre nosotros, como ahora, corregimos la intención de con el fin de recibir, con el fin de otorgar, llegar a la equivalencia de forma y sentir al Creador bueno y benevolente. Solo que ese otorgamiento es algo que uno lo desecha y lo pisotea con los talones y para eso necesitamos a los instructores, a los libros y los maestros que nos hagan todo el tiempo la publicidad y nos digan cuán importante es otorgar, que nos den fuerzas para que podamos llevarlo a la práctica y elevarnos por encima de la razón hasta que lo más bajo nos parezca lo más importante. Nadie ve lo que yo hago, nadie sabe lo que yo hago, pero yo disfruto y me lleno de esta acción. Por ser semejante al Creador, dice Niv, con esta acción. Bueno, para finalizar, un anuncio, principalmente para nuestros amigos en el norte y en Israel en general. Amigos, los vamos a invitar a un evento muy interesante en el norte de Israel, la experiencia llamada Kabbalah, el 19 de agosto en la ciudad de Haifa con Oren Levy y Gilad Shadmon. Invitación para todos los estudiantes, se pueden también invitar conocidos de 18 años para arriba. Los esperamos a todos. Bueno, cantemos. Gracias.

0: שלום, בחלק הראשון של השיעור נלמד שיעור של הרב מתאריך ה-29 לספטמבר.
1: Hola, en la primera parte de la clase vamos a estar aprendiendo una clase grabada de 29 de septiembre de 2002 basado en el artículo ¿Cuáles son los preceptos que la persona pisotea con sus talones? Vamos a leer el artículo juntos en la decena. Tenemos 33 minutos para esto.
0: מהו מצוות שאדם דש בעקביו? בפרשת עקב כתוב, והיה עקב...
1: ¿Cuáles son los preceptos que la persona pisotea con sus talones? En la porción Ekev está escrito, y sucederá que puesto que ustedes escuchan y los guardan, y hacen, el Señor su Dios mantendrá el pacto y la benevolencia que Él juró a sus patriarcas. Rashi interpreta, y sucederá que puesto que ustedes escuchan, si observan las mitzvot, ligeras que la persona pisotea con sus talones, escucharán y el Señor mantendrá, etcétera, mantendrá su promesa. Hasta aquí sus palabras. Debemos entender la condición que pone el Creador. Si observas las mitzvot ligeras, mantendré las promesas que hice a los patriarcas. De lo contrario, no podré mantenerlas. Sin duda, las condiciones que el Creador quiere no son como las de un rey de carne y sangre, el cual presenta condiciones a favor del dador. Ciertamente, aquí son por el bien de los seres creados, es decir, que de lo contrario no podrán aceptar lo prometido. Si es así, debemos entender cuál es la condición de las mitzvot ligeras. Para entender la condición, primero hay que entender cuál es la promesa del Creador a los patriarcas. Obviamente, esto no hace referencia a la corporalidad, ya que la promesa, sin duda, fue que el Creador daría al pueblo de Israel la recompensa del propósito de la creación, llamado a hacer el bien de sus creaciones, que es que las almas alcancen la raíz de su alma, lo que se considera las cinco partes del alma, llamadas naranjai. Y para que las almas alcancen lo que fue preparado, que recibieran, y para que no sientan el pan de la vergüenza, al recibir el deleite y el placer, se nos dio el trabajo llamado trabajo de otorgamiento. Eso significa que, en primer lugar, uno debe acostumbrarse a este trabajo, a fin de tener un lugar para la elección, es decir, que puede elegir la intención con la cual observa Torah y Mitzvot. Debió existir un Simsum, ocultamiento, pues entonces hay lugar para elegir. Pero si el placer estuviera revelado, tendría que observar la Torah y las Mitzvot con el fin de recibir, y todo lo que haría sería llenar su amor propio, ya que no es posible decir que todo lo hace con el fin de otorgar, porque cuando se revela la luz, el placer es mayor que todos los placeres materiales. Vemos una ley en la corporalidad. Cuanto más pequeño es el placer, para renunciar a él, más pequeño será el trabajo. Además, es imposible decir que el placer que recibe, sea con la única intención de otorgarlo, si no puede renunciar a él. En otras palabras, debe asegurarse de que si no puede aspirar con el fin de otorgar, estará dispuesto a renunciar al placer. Por consiguiente, cuanto menor sea el placer, más fácil será renunciar a él. Por eso se nos dio el ocultamiento del sabor de la Torah y Mitzvot, y se nos dio el sabor de los placeres corporales. Y debemos creer en las palabras del sagrado Zohar, que todo el deleite y placer existe en las cosas materiales, es solo una delgada luz, es decir, una luz muy tenue comparada con la luz del placer que se reviste en la Torah y Mitzvot. Por tal motivo, hay una realidad cuando uno hace ejercicios con los placeres corporales y después logras salir del simsum y el ocultamiento en cierta medida, pues ya tiene posibilidad de elegir y decir que está recibiendo este deleite y placer solamente con el fin de otorgar. Y luego, si pasa la prueba y recibe el pequeño discernimiento que logró alcanzar en el trabajo del Creador, se le da un grado mayor, el que aspira al otorgamiento. Y así va de grado en grado, hasta que alcanza todo el Naranjai de la luz de su alma. Y este Naranjai que la persona alcanza son los 613 caminos de la Torah, que son las 613 mitzvot en la Torah y los 7 preceptos de nuestros grandes sabios, que en gematria son los 620 nombres que el hombre puede alcanzar. Está escrito en el libro El fruto del sabio, Cartas de Bala Sulam. Está escrito en el árbol de la vida que los mundos fueron creados solo para revelar los nombres del Creador. Por lo tanto, puedes ver cómo el alma ha descendido para revestirse en esta inmunda sustancia, ya no pudo volver a adherirse a su raíz, a su propio mundo, tal como cuando estaba en su raíz antes de venir a este mundo. Por el contrario, está obligada a aumentar su estatura 600 veces más de lo que tenía antes, cuando estaba en la raíz. Este es el significado de la perfección total, del Naranjai completo hasta Yajidá, y por lo cual Yajidá es llamada Keter, aludiendo al número 620. Ahora podemos ver cuál es la promesa que el Creador hizo a los patriarcas y cómo es posible lograr tanta perfección. Esa pregunta se plantea de dos maneras. Uno, la necesidad de una perfección tan grande, porque sabemos que no hay luz sin un kli, es decir, no hay llenado sin una carencia. Entonces surge la pregunta, ¿cómo podemos conseguir la sensación de que nos falta alcanzar el Naranjai? Según lo que hemos explicado, todos los placeres corpóreos que el mundo entero persigue no son más que una pequeña chispa comparada con el placer en la Kedusha. Y cuando uno recibe incluso una pequeña iluminación de Kedusha, siente una gran satisfacción con ella. Entonces, ¿quién le dirá que todavía está carente hasta que reciba la luz de Yehidá? O de lo contrario, sentirá que no ha alcanzado la perfección. ¿Quién le informará de esto? Dos, ¿cómo puede uno sobreponerse a tan grandes placeres y decir que si no puede dirigir la recepción de esos placeres para beneficio del Creador, renunciará a ellos? ¿De dónde sacará esas fuerzas? Al fin y al cabo, vemos que incluso los placeres materiales, de los cuales dijimos que solo son una luz delgada, chispas que cayeron en las klipot, es difícil superarlos y decir que renunciamos a esos placeres si no podemos dirigirlos con el fin de otorgar. Y puesto que en lo referente a los placeres corpóreos vemos que se dividen en grandes y pequeños placeres, es todavía más así en la espiritualidad, donde hay numerosos grados y discernimientos. Entonces surge la pregunta, ¿de dónde sacará la persona una fuerza tan grande para prevalecer? Para entender las preguntas anteriores, uno, ¿de dónde adquirirá la necesidad de grandeza? Y dos, ¿de dónde obtendrá la fuerza para sobreponerse y renunciar a placeres para asegurarse que los placeres que acepte sean para dar contento a su Creador? Deberíamos tener en cuenta las palabras de nuestros sabios. Y Rabbi Shimon ben Levi dijo, La tendencia de un hombre lo supera todos los días y busca matarlo. Como fue dicho, el malvado observa al justo y busca matarlo. Y si el Creador no lo ayudara, no hubiera podido vencerlo. Como está escrito, el Señor no te abandonará en sus manos. Dijimos que aquí hay dos preguntas. Uno, si al hombre se le ha dado la inclinación al mal, ¿por qué es incapaz de vencerla, salvo que sea ayudado por el Creador? Al fin y al cabo, una elección quiere decir que la persona puede sobreponerse, pero aquí significa que uno no tiene opción de vencer, sino solamente con la ayuda del Creador. Por sí mismo no puede prevalecer. La pregunta es, ¿por qué el Creador no le dio fuerza al hombre para prevalecer? Dos. Si el hombre no puede prevalecer, ¿por qué está escrito que el Creador lo ayuda? Eso significa que el hombre debe comenzar a sobreponerse y ver que no puede, y entonces el Creador lo ayuda. ¿Y por qué el Creador no lo ayuda inmediatamente cuando la inclinación al mal se acerca a él? ¿Qué nos aporta que una persona comience el trabajo si de uno u otro modo no podrá superarlo? En consecuencia, ¿por qué el Creador tiene que esperar que la persona empiece con el trabajo para que luego llegue la ayuda? ¿Cuál es la ventaja de perder tiempo al estar el Creador esperando que la persona comience el trabajo? ¿Quién se beneficia de esta pérdida de tiempo? Después de todo, el Creador debería haber proporcionado ayuda en cuanto la inclinación al mal llega a la persona, antes de que comience el trabajo. ¿Por qué debería el Creador esperar a que el hombre comience a trabajar y luego él lo ayude? La cuestión es, como hemos dicho en los artículos anteriores, que el Tzimtzum y el ocultamiento ocurrieron para corregir el mundo. De otro modo, el hombre no tendría la capacidad ni siquiera de comenzar el trabajo de superar el amor propio, porque por naturaleza el deseo de recibir lo controla. Y este es el foco de la creación. Lo que viene después es solamente corrección, corregir el deseo de recibir. Resulta que el deseo de recibir es lo principal, y el resto de las cosas que vienen después son solamente para corregirlo. Sucede que el deseo de corregir permanece, pero se le añaden correcciones. Ahora bien, ¿quién es aquel que experimenta todas las correcciones? Ciertamente es el deseo de recibir. Se sabe que incluso cuando decimos que hay un grado que anhela el deseo de otorgar, significa que aún no utiliza el deseo de recibir que existe en ese grado, sino que vence su deseo y se centra en el deseo de otorgar. Resulta que las correcciones que uno debe hacer son únicamente en sus vasijas de recepción. Es decir, colocar en ella su intención con el fin de otorgar, dado que cuanto más grande es el placer, más difícil es renunciar a él y decir que si no puede aspirar con el fin de otorgar, no quiere recibir el placer. Hay entonces dos cosas que corregir aquí. Uno, el aviut, es decir, el deseo de recibir, para que no sea demasiado grande, y entonces el inferior sea incapaz de superarlo. Por tal motivo, debe dársele una pasión más pequeña. Después, cuando vea que puede sobreponerse a un pequeño placer, se le dará un placer más grande. Y si vemos que puede sobreponerse a este placer, se le da un placer aún más grande, etc. Pero, ¿cómo se organiza esto? En consecuencia, al hombre se le dio el trabajo en la fe por encima de la razón, que el hombre considera ligero, lo cual proviene del término ligereza de la razón, imprudencia o frivolidad. Eso significa que el hombre no respeta este trabajo y considera el tiempo que debe servir con fe como un estado de bajeza. Es decir, entiende que este trabajo es para mujeres y niños, pero no para los inteligentes con un cerebro agudo. Por el contrario, ellos tienen que entender todo lo que ven que sucede en el mundo para que encaje con su opinión y su espíritu. Y cuando tienen que hacer algo, pero no ven que les traiga beneficio, ¿cómo pueden aceptar hacer cosas propias de necios, de personas que no analizan ni sus pensamientos ni sus acciones? Por tal motivo, siempre tratan de evitar estos asuntos. Y si a veces se ponen a trabajar por encima de la razón porque no les queda otra opción, dado que la razón está lejos de ellos, pero constantemente esperan en el momento de librarse de tales estados. Al fin y al cabo, no es adecuado vivir en el aire cuando el intelecto no entiende cómo necesario todo lo que hace para lo que quiere alcanzar y desea llegar a un nivel en el que esté entre las personas más destacadas del pueblo. Cuando mira a la gente cómo se dedican a la Torah y Mitzvot sin ningún espíritu crítico, dice de ellos que no pueden observar todo con entusiasmo y ser meticulosos con cada detalle porque no tienen un espíritu crítico. Por eso pueden actuar así, con los ojos cerrados. Es decir, si tuvieran algo de intelecto, serían como yo. Yo observo la Torah y Mitzvot, aunque veo que este trabajo es impropio de mí. Pero no me queda otra opción, ya que de otro modo yo no tendría nada que ver con el judaísmo. Por lo tanto, todo me resultará forzado y en contra de mi voluntad. Por eso, mientras me olvide de que estoy yendo por encima de la razón, podré hacer todo como los demás. Pero cuando me llegan pensamientos acerca de la base sobre la cual se asienta todo mi judaísmo, y tengo que responder a mi cuerpo, que es solo como en la tierra pende de la nada, no podré sobreponerme y decir que la base del judaísmo se asienta específicamente en la fe por encima de la razón. Y precisamente ahora puedo observar el precepto de la fe, porque veo que no tengo base, pero normalmente la persona sucumbe bajo el peso de estas cuestiones. De hecho, esta es la pregunta del faraón, el rey de Egipto, que dijo: ¿quién es el Señor para que yo tenga que observar su voz? Por tal motivo, la persona dice que el camino de la fe que el Creador nos ha dado para que trabajemos de este modo no funcionará. Y si el Creador hubiera escuchado mi voz, nos habría dejado trabajar sobre la base del conocimiento y no sobre la fe. Ciertamente mucha gente empezaría a guardar la Torah y Mitzvot, pero en este camino de la fe son muchos los que, aunque empezaron este trabajo, huyeron de la batalla. Bala Sulam dijo que el Creador eligió que caminemos por el camino de la fe, no porque el hombre sea de un grado inferior y no pueda ser guiado salvo con el camino de la fe, sino porque este es el camino más exitoso. Por eso el Creador eligió este camino, para que aceptaran el orden del trabajo, por medio del cual podrán alcanzar la meta llamada hacer bien a sus creaciones. Para que las criaturas reciban el deleite y placer y puedan estar en Devekut completa, es decir, en equivalencia con el Creador. Y aunque los seres creados no lo entienden, esta es la verdad. Por ende, resulta que aunque la fe es un asunto bajo y ligero, y hemos interpretado que la ligereza proviene de la ligereza de la razón, es decir, que no es valorada. Aún así, esta es la forma mediante la cual podemos alcanzar la meta. Y con esto entenderemos lo que Rashi interpretó. Si observan las mitzvot ligeras que la persona pisotea con sus talones, escucharán esto. Es decir, se refería a la fe que la persona pisotea con sus talones. Escucharás esto y entonces tendrás los kelim o vasijas para alcanzar la meta. Esto es lo que Rashi interpretó. Y mantendrá su promesa. Eso significa que las condiciones que él, el Creador, ha estipulado, no es en beneficio del Creador, tal como sucede en el camino de carne y sangre, donde las condiciones son a favor del dador. En cambio, con el Creador, las condiciones de observar las mitzvot ligeras es en beneficio del hombre. Pues, precisamente gracias a esto, uno puede alcanzar la perfección y conseguir lo que fue preparado para él desde el pensamiento de la creación. Ahora podemos explicar lo que hemos preguntado. Uno, ¿por qué el Creador no ayuda al hombre cuando es vencido por la inclinación al mal, sino que espera a que comience el trabajo de sobreponerse y después lo ayuda? Como dijeron nuestros sabios, si el Creador no lo ayuda, esto es semejante a alguien que lleva una pesada carga que no es capaz de transportar. Pide ayuda y la gente viene y lo ayudan. Pero si no pide ayuda, nadie vendrá a ayudarlo. Esto puede decirse entre el hombre y su prójimo. Sin embargo, ¿por qué debería esperar el Creador a que la persona empiece a trabajar y tenga que rogarle a Él que lo ayude, si el Creador sabe que no podrá vencer a la inclinación al mal por sí mismo, ya que el Creador no le dio fuerzas para ello. Dos. ¿Cuál es la razón por la que el Creador no le dio fuerzas para prevalecer por sí mismo? Como si le hubiera dicho, te he dado la opción de vencer a la inclinación al mal. Debemos decir que el Creador le dio la fuerza de vencer al mal y, al mismo tiempo, decimos que sin la ayuda del Creador la persona no puede vencerlo. Resulta que ambas cosas se contradicen. Comprenderemos esas dos cuestiones con las dos preguntas que formulamos. Uno, cuando una persona consigue el grado más pequeño en la espiritualidad, siente ahí un placer mayor que en todos los placeres corpóreos, como se indica en las palabras del Ari. Todos los grandes placeres que encontramos en las pasiones corpóreas y que vemos que el mundo entero las persigue y a través de ellas reciben satisfacción en la vida, todo el placer que hay en ellas se extiende desde la Kedusha, cuando al romperse las vasijas y con el pecado de Adam Harishon, con el árbol del conocimiento, las chispas sagradas cayeron en las Klipot. A esta luz, el sagrado Zohar la llama luz delgada, la cual desciende para sostener a las Klipot. Todos los placeres corpóreos se extienden de esto, y el grado más pequeño en la espiritualidad, que es Kedusha, en donde se encuentra la esencia de la luz. Él está convencido de obtener satisfacción de ello y no tendrá necesidad de Gadlut. Por lo tanto, ¿quién le dirá que necesita Gadlut? Dos. ¿De dónde sacará fuerzas tan grandes para ser capaz de recibir los grandes placeres con el fin de otorgar, o de lo contrario, estar dispuesto a renunciar a ellos? Resulta que, como no hay luz sin un kli, es decir, no hay llenado sin una carencia. Ese es el motivo por el cual uno debe comenzar el trabajo. Cuando quiere sobreponerse a la inclinación al mal, pero no puede, se vuelve carente. Al ver que no puede superarla, pide ayuda al Creador. En ese momento, el Creador puede dar el llenado porque la persona ya tiene un kli para recibir el llenado. La razón por la que el Creador no le dio la fuerza para prevalecer por sí mismo es que cuando uno tiene un cierto llenado, se conforma con lo que ya tiene. Entonces, uno no necesita que se le imparta el naranjai del alma gracias a la ayuda del Creador, como está escrito en el sagrado Zohar. Aquel que viene a purificarse es ayudado. Y él pregunta, ¿con qué es ayudado? Él responde, con un alma sagrada. Cuando es recompensado, se le imparte nefesh. Cuando es recompensado más, se le imparte ruach. Resulta que el recibir ayuda desde arriba hace que tenga que extender su naranjai, es decir, cada vez que quiere sobreponerse a su mal, pero no puede, el Creador lo ayuda con un alma sagrada. Pero, si el hombre pudiera superarlo por sí mismo, ¿de dónde sacaría la necesidad de pedir al Creador que le dé un grado más alto que él que ya tiene? Pero ahora, cuando le pide ayuda al Creador, no le está pidiendo grados. Al contrario, sencillamente le está pidiendo al Creador no estar bajo el control del mal. Resulta que la razón por la que el hombre quiere que el Creador lo ayude a tener fuerza para dirigir con el fin de otorgar y no estar bajo el dominio de la Sitrajra, sino estar bajo el dominio de la Kedushá, es decir, que su único deseo sea otorgar al Creador. Y esto es lo único que necesita, no los grados elevados, sino simplemente servir al Creador, y no a sí mismo. Esta es la fuerza que le pide al Creador. Cuando el Creador lo ayuda, dice el Sagrado Zohar, con un alma sagrada. Cada ayuda es a través de un alma que el Creador le da. Por lo tanto, gracias a esto, va de grado en grado hasta que alcanza la completitud del alma, llamada Naranjai. Ahora comprenderemos lo que dijeron nuestros sabios. La tendencia del hombre lo vence cada día. Y esto suscita una pregunta: ¿por qué necesita sobreponerse a la inclinación al mal cada día, si ya ha recibido ayuda del Creador y la ha vencido? ¿Por qué tiene que venir a la persona una y otra vez? ¿Cuál es el beneficio de que esto sucede cada día? Por lo mencionado, comprendemos que gracias a la ayuda recibida del Creador, uno recibe un alma. Y después de cada superación, cuando la persona quiere prevalecer y purificarse, por medio de esto recibe un alma. Pero eso, estas superaciones hacen que el hombre pueda alcanzar el naranjai de su alma. Y la segunda pregunta, ¿de dónde sacará las fuerzas para prevalecer? No con sus propias fuerzas, sino que esta es la ayuda que el Creador le da para que pueda prevalecer. Resulta que a través de una cosa hay corrección de dos cosas. Con esto tenemos una gran conexión, dice el amigo. Son correcciones que realiza el Creador. Restricción, ocultamiento. Y el ocultamiento nos permite sentir. Bueno, no puedes sentir plenitud de pequeños placeres. Debe dirigirse al Creador. O si no, no necesita la conexión. Sin estas dos cosas, el ocultamiento y sobreponernos, entonces jamás podríamos alcanzar la perfección de la cual estamos hablando aquí. También nos da esta pregunta con respecto al trabajo y la fe por sobre la razón. Es automático, no hay nada que a lo cual aferrarnos. Estamos como flotando en el aire. Dice el amigo, ¿de dónde sacamos la fuerza para sobreponernos? No dentro de nosotros, el Creador nos da esa fuerza. Entonces resulta que una cosa corrige dos cosas. El amigo está leyendo el último párrafo. Vamos a continuar con la próxima parte, una clase del 2002. Rav. Hemos leído el artículo de la posición de Ekev. ¿Cuáles son los preceptos que la persona pisotea con sus talones? Es decir, tenemos preceptos. Y todo el tema del precepto, los preceptos, nos parece que no es importante. Es decir, un precepto es una acción para otorgar, ¿sí? Toda la intención es beneficiar al Creador, beneficiar al otro. Por fuera de lo que existe, el deseo de recibir. Entonces, no importa si es dirigido, para el beneficio del creador o el beneficio de la sociedad o del amigo o alguien por fuera de mí. Para mí, yo no lo siento, entonces no es importante, no es sentido dentro del deseo de recibir. No puede ser realizado por la persona, ¿sí? La persona es totalmente el deseo de recibir, es la forma natural. La persona no puede realizar un precepto, una acción para otorgar, a menos que revela la fuerza de Binah, la fuerza de la intención para otorgar, la luz de Hasadim, la misericordia, gracia, ser capaz de actuar por sobre la razón. No importa cómo lo llamamos, esa habilidad, pero en la medida que tiene esa habilidad, eso también depende de en qué nivel, qué magnitud de corrección hay. Entonces puede realizar un precepto. Y los 613 preceptos existen en todos los 613 o 620 preceptos grados. Perdón, grados. La diferencia entre ellos es sobre qué deseo de recibir puede la persona realizar este acto de otorgamiento. Y para ser capaz de realizar cualquier precepto, observar cualquier precepto, la persona primero necesita realizar una restricción sobre sí mismo, es decir, que recibe nada, no dirige nada hacia sí mismo. Y aquí Rabash dice que todos los placeres que existen en este mundo, en su suma total, en toda la región de este mundo, el plano de este mundo, diferentes tiempos, cantidades, todas las almas, si reunimos todos esos placeres, son como una llama, una vela muy, muy pequeña en comparación al placer espiritual. Y gracias a esto podemos entender qué tipo de fuerza protectiva, de protección la persona necesita para defenderse el deseo de recibir, para realizar una acción de otorgar y poder realizar una restricción sobre su deseo de recibir. Esto no está dentro de la habilidad de una persona. La verdad es que ni siquiera podemos hablar de esto. Es un cálculo, ¿sí? Es como hacemos el cálculo con un bebé que está llorando. Los padres le deben algo al bebé, entonces le proporcionan lo que necesita, ¿sí? Entonces, cuando la persona se sobrepone un poco solamente en la dirección correcta, gracias a esto, recibimos una reacción, una fuerza y la habilidad de avanzar hacia él, el creador. Bueno, si hay preguntas, por favor, adelante. Pregunta, ¿en qué punto empieza el Simsum, la restricción, Rav? La restricción es la división, o el partir del Mar Rojo, la transición del deseo de recibir al deseo de otorgar, sin determinar ningún grado del deseo de otorgar. Eso se llama la restricción, es decir, es la habilidad de no dirigirse hacia sí mismo y realizar un cálculo interno. No sabemos cómo por ahora, pero todo lo que yo hago con mi emoción, todo esto viene de mi deseo de recibir. Decide que de esta forma se expresa y podrá determinar mejor y expresarse mejor y mejorarse y controlar la situación mejor. Entonces, en resumen, El deseo de recibir decide todo. Entonces la restricción en cada grado dice en qué profundidad del deseo de recibir estoy consciente, estoy aquí consciente de mí mismo y puedo controlarme en este grado y no tomo en cuenta lo que yo voy a ganar de esta acción que voy a realizar. Es decir, ¿qué es la restricción? Que niega su deseo a pesar de que lo quiere, realmente anhela eso realmente mucho. Es decir, no podemos oponernos al deseo de recibir, eso permanece, pero yo lo detengo, lo freno de su uso. Yo renuncio a su a ese uso, el cálculo. Digámoslo de esta forma. En la cabeza, en el Rosh, ¿qué es lo que ocurre en el Rosh del Parsuf? Yo realizo un cálculo en el deseo de recibir, de la perspectiva del deseo de recibir para uno mismo, del lado egoísmo, del egoísmo de disfrutar. Y en la medida en que yo estoy interesado y beneficiarme a mí mismo, y yo hago una restricción sobre eso. Y por sobre eso, yo cambio la dirección del cálculo para que sea para el beneficio del creador. Y en cada grado superior, el deseo de recibir se abre aún más. Y entonces eso afecta mis pensamientos y mi mente. Y como todos mis cálculos y mi mente están dentro del deseo de recibir, y yo empiezo a verlos, empiezo a percibirlos. Y no sabía que estaban tan involucrados, tan metidos dentro del deseo de recibir. Y en la medida en que todos mis pensamientos son para mí, solamente para mí, entonces la profundidad y todo el volumen del alma se abre hacia mí, se presenta a mí, y yo en cada grado veo que hay una intención. Es decir, cada grado yo percibo el cálculo personal, y hay 4 grados de aviut aquí, de espesor, y es como también los órganos de mi cuerpo también están, tienen ese interés propio, y cada célula de mi cuerpo también tiene ese deseo e intención para beneficiarse a sí mismo. Entonces, el tema de la restricción es que después de que yo aprendo o revelo cómo yo anhelo querer solamente llenar todas mis vasijas y mi deseo de recibir, después de eso yo realizo una acción a pesar de este anhelo, este deseo, o por sobre el deseo, yo anhelo por el deseo, es decir, trabajar con las vasijas del Creador. Bueno, ¿qué quieres, alumno? Entonces, de acuerdo a este artículo, primero hacemos el trabajo, vemos que somos incapaces, le pedimos al Creador, estamos en una secuencia. Perdón, ¿dónde en esta secuencia está el simsum, la restricción? Rav, la etapa, la restricción, eso viene después. Después de que la persona reconoce su estado de perfección. No se entendió, disculpen. Eso es lo que la historia del éxodo de Egipto habla. La restricción es una fuerza que uno recibe de lo alto, después de que una persona con su propia fuerza llega al reconocimiento del mal. Entonces pasan 7 años, ¿sí? Como está escrito, 7 años de hambre, de hambruna, después de los 7 años de plenitud, y pensó que se iba a llenar con todos sus éxitos y ver una ganancia de todos esos 7 años. Y más tarde, en los siguientes 7 años, ve de hecho que el avance espiritual en su deseo de recibir llega al punto donde todo el deseo de recibir se vacía. De hecho, lo percibimos como debilidad, somos incapaces de hacer nada, usamos nuestro deseo de recibir y nos acostumbramos a estar apatéticos a este mundo, no tenemos éxito Pero la intención es que hay que ir en contra de esto, porque si no, uno se saldrá del camino espiritual. Y más tarde llegamos a la etapa del faraón y recibimos castigos, golpes. No significa que nos hemos desesperado del trabajo, no. Más bien entramos a esos golpes, a esos castigos, porque sin estos castigos hubiéramos estado de acuerdo con morir silenciosamente, ¿sí? Estos golpes nos ayudan a escrutinar dentro de nosotros Moshe en oposición al punto del faraón. Es decir, los dos empiezan a crecer o a nacer de ese lugar, de esa etapa que se llama 7 años de plenitud y 7 años de hambruna. Y ahí uno tiene que pasar por este proceso de Pitom y Ramsés y construir y sudar y luchar a pesar de estar en un estado malo. Eso es. Entonces, después de todo este proceso, ¿qué ocurre? Moshe en contra del faraón. Llegamos a una etapa donde nos escapamos del faraón. Y esa es la persona que va por sobre la razón. En el medio de la noche está de acuerdo de correr, escapar, no estar en contacto con el deseo de recibir, en la medida que conoce y sabe que el deseo de recibir reina sobre él, lo conoce, lo gobierna, y reconoce todo el mal que este control le trae, es decir, el deseo de recibir le trae. Y entonces cruza y recibe de lo alto. Yo he trabajado y he recibido. Recibe la fuerza de la restricción de lo alto. Y después de esa restricción también tiene que examinar en qué grado recibe la fuerza de restricción. Cuando sale de su Egipto en el grado más bajo, porque el deseo de recibir que creció en Egipto a través de los 7 años de plenitud vio que era para su mal y entró a los 7 años de hambruna. Entonces, un grado muy bajo para el deseo de recibir. Por ejemplo, en este mundo, si tomamos todas las lujurias y los placeres de este mundo solamente como una vela muy pequeña y delgada en comparación a los deseos y espirituales. Pero le falta ese grado para sostenerse en la espiritualidad, en el grado más bajo. Ese es el camino o la historia de pasar a través del Mar Rojo y el desierto, pero el éxodo de Egipto es el nacimiento espiritual. ¿Cuál es su pregunta? Alumno, estoy preguntando sobre las diferencias de las etapas en el trabajo. Tenemos el trabajo y la persona ve que es incapaz. Después de eso, se dirige al Creador y le pide ayuda al Creador. Nosotros estamos en una secuencia. ¿Dónde en esta secuencia viene la restricción? ¿Dónde viene el Simsum? Rab, el Simsum, alumno, ¿qué es lo que necesitamos? El requisito que necesitamos para el Simsum. ¿Qué es lo que nos causa pedir este Simsum? ¿Qué es lo que causa que la persona pida la fuerza del Simsum? Rav, la persona debe pedir por la fuerza de restricción, bajo la condición que ve que hay un paso hacia adelante y un paso hacia atrás. Como en la computadora, tienes una ventana y tú puedes ir hacia adelante y puedes ir hacia por un lado y luego el otro. Es decir, de lo alto te están dando la fuerza que bajo la condición que tú te tienes que preparar para esas fuerzas. en qué estado previo tienes que estar para que esto ocurra. En un estado donde tú serás como Moshe opuesto al faraón, descubrirás que todo tu deseo de recibir es tan malo, te trae tantos castigos. No tienes opción que escaparte de él. Y escaparte tampoco puedes hacerlo. Tal vez puedes correr. Pero esto no te desconecta de esa intención. El faraón no es el deseo de recibir, es la intención de recibir. Es decir, todas las cosas positivas y negativas son intenciones. ¿En nombre del Creador o en nombre de uno mismo? ¿Sí? El deseo de recibir, no hablamos de él, hablamos solamente de su magnitud, su tamaño, porque sobre grados del deseo de recibir tenemos la línea derecha, el Creador, la intención de otorgar, y también sobre ese mismo deseo de recibir en la línea izquierda, tenemos la intención para recibir, ¿sí? Entonces, estas dos líneas tienen que ser del mismo tamaño sobre todo el deseo de recibir en este mundo. Tiene que haber este conflicto interno, uno en contra del otro, en tal forma que uno está listo para cualquier cosa, con la condición que uno puede salir del control del faraón. En la medida que la línea derecha es revelada, eso se llama ven al faraón. El ego, el faraón reina sobre todo Egipto, ¿no? Uno no puede hacer nada en contra de eso, pero ahora viene el Creador junto con Moshe. Ilumina a través de ese punto Moshe a todo Egipto, y entonces aquí tú tienes el tema del pueblo de Israel. Entonces hay otros tipos de fuerzas y juntos quieren salir. Entonces, más y más y más discernimientos empiezan a emerger que quieren salir de Egipto, y la restricción se realiza sobre ellos. La diferenciación entre ellos y el faraón y Egipto. El pueblo de Israel salen de Egipto. Los egipcios no, nada ocurre ahí. Los castigos y todo lo que ocurre ahí es solamente para extraer

desconectar los siete malos años de los siete buenos años. Dicen que que los malos años vienen después de los buenos años. Es verdad, pero tampoco es exactamente así. ¿Cuánto tiempo? Depende de la medida. La medida de la intensidad en la cual uno trabaja. ¿Cuánto invierte la persona en el camino espiritual? ¿Cuánto es ayudado por la experiencia, la fuerza de la sociedad? Uno puede extender esto por 200 años, es decir, muchas encarnaciones, 200 años de avance, es decir, estudio, y también uno podría hacerlo en uno o dos años, dos o tres años. Es decir, no tiene nada que ver con los meses, eso es lo que quiero decir. En cada momento algo puede ocurrir o no puede ocurrir, y en cada momento uno tiene que anticipar la salvación. Es decir, esto puede venir en el parpadeo de los ojos. Alumno, ¿qué es lo que ocurre en los siete buenos y malos años, Rav? En los siete años de buenos y malos años, la persona empieza a revelar su relación con el deseo de recibir, su naturaleza, en la medida en que este deseo de recibir lo controla. Cómo el control del deseo de recibir va en contra de uno, es uno pierde, tal vez gano algo en este mundo, me llevo bien con el deseo de recibir, pero junto con esto pierdo la espiritualidad. En la medida que yo veo que la espiritualidad es el otorgamiento, y en la medida en que yo sea más como el dador, aquí empieza cómo yo puedo medir mi intención para recibir y cuán perjudicial es el deseo de recibir. Si yo quiero llegar a la plenitud y la perfección, entonces gradualmente se aclara que realmente el estado que yo quiero llegar es totalmente opuesto de lo que yo me encuentro ahora mismo. Y no me gusta. Este estado que se llama espiritualidad lo odio. ¿Cómo puede uno no puede odiar dar a los otros y no pensar en uno mismo? ¿Cómo puede ser eso posible? Entonces, en la medida que la persona realiza más escrutinios propios y ve que esta cosa es totalmente inalcanzable, entonces, ¿qué es lo que uno hace? Repito, así es como la persona es acercada más a la verdad. Es decir, que aún en un momento singular, de repente, el Creador le abre en un momento y luego lo molesta unos meses y luego ese momento aprende otra cosa y luego le da un miedo al Creador y luego está de acuerdo con lo que le está ocurriendo un por ciento y luego pasa mucho tiempo hasta que se revela algo que significa otorgar para otorgar y realmente esto lo remece, hay otorgar y no pensar en uno mismo y luego uno se escapa de ese pensamiento, se esconde detrás de todo tipo de cosas, la difusión, los libros, saltando, durmiendo, todo tipo de cosas, y gradualmente las acciones ocurren dentro de la persona y lentamente otro porcentaje y de repente empieza a pensar que sí, que esto sí es posible y que tal vez esta situación o este estado será mejor para mí. Entonces empieza a descifrar esto, que yo voy a dar todo, pero voy a ganar algo a través de esto. Me sentiré bien. Es decir, aprenderemos de estos problemas que el deseo de recibir siente dentro de sí mismo. Todavía no estamos entrando en la espiritualidad y sintiendo que la espiritualidad es bueno, porque si no, no seremos capaces de escaparnos de estos golpes. Por lo tanto, por el momento es totalmente la vida corporal, el mundo corporal.

Pero de una forma u otra, gracias a este tipo de trabajo, y no puedo encontrar las palabras para esto, nos acercamos a un estado donde yo quiero escaparme de mi deseo de recibir, pensando en mí mismo, porque el pensamiento más mínimo de mí mismo, eso me trae gran sufrimiento. Gran sufrimiento. Yo tengo miedo que voy a pensar en mí mismo. Es como una persona que, sabes, como que hay una enfermedad que la persona roba. Una persona tiene mucho dinero, pero va a una tienda y no sé, y vende, roba, perdón, algo pequeño, algo chiquitito. Ahí, indirectamente, podría recibir millones de dólares y eso no le trae placer, pero el placer viene de ese robo. Yo escuché que esto le ocurría a la mujer de Ben Gurión, creo que dijo, no estoy muy seguro, y es como una enfermedad, realmente es una enfermedad, y había gente que tenía que cuidar a esa señora para que no robe. Y la persona que tiene este problema le da miedo porque es incapaz de controlarse de este robo. Y así tenemos que escaparnos del deseo de recibir. ¿Por qué? Porque es la muerte. Está ocurriendo dentro del deseo de recibir todavía, pero el odio por el deseo de recibir, sin embargo, lo empuja, lo aleja del deseo de recibir. Y entonces, de una forma u otra, esto va ocurriendo. Es un milagro, el milagro del éxodo de Egipto en la noche, en la oscuridad. La persona no ve, no sabe lo que ocurre, está confundido. Y en general, así es con cada grado. Cada nueva transición, cada nuevo estado viene sobre la persona no entiende, no sabe, está confundida y después de todas las confusiones y está desorientado, viene un nuevo estado. Hasta entonces, la persona mira y anticipa el deseo de recibir, que venga una confusión, desorientado, que habrá un mejor nuevo estado y todavía uno lo quiere en el deseo de recibir. Y cuando uno llega al éxodo de Egipto, eso se llama el milagro. Que ahí es... Ahí la persona en sí mismo no puede ligar con esta situación de ninguna forma porque es el borde con el deseo de recibir y el deseo de otorgar. Es la existencia de la ausencia, es el mar rojo. Es la frontera que nos separa nosotros del mundo espiritual, es el Yan Suf, es decir, toda nuestra vasija y todo su malhut y su forma finita, este corte, esta frontera, esta división atraviesa a través de la persona y es un milagro completo, alumno. Entonces hay 7 buenos años y 7 años negativos. ¿Hay alguna conexión con el mundo corporal? Rav, lo que tú experimentas no tiene nada que ver con la corporalidad. Los 7 buenos años tú podrías tener problemas, estarías en problemas con tus negocios. Y en los 7 malos años tú podrías realmente estar ganando mucho, con mucho éxito. Una cosa no tiene nada que ver con la otra. Alumno, ¿cuál es el rol del punto en el corazón? Rab, el punto en el corazón debe siempre crecer.
como un resultado de la conexión de la persona al entorno que está pensando cómo voy a trabajar con este entorno, con esta sociedad, y la medida en que puede absorber la idea espiritual de la sociedad, el punto del corazón crece. Alumno, la página 42, tercer párrafo, esta línea dice: gracias a eso hay la posibilidad que la persona realice ejercicios, actos con respecto a los placeres corporales y será capaz de salir de su restricción y ocultamiento y entender. ¿Qué significa esto? ¿Qué son estos ejercicios sobre los placeres corporales? ¿Qué es lo que quiere decir aquí? Rav, que nosotros hablamos, nosotros decimos que tenemos que pensar en el amigo, el grupo, otorgarle al amigo, es decir, vivir a través de sus deseos, darle felicidad, gozo. No es para, no es solamente que nosotros estemos aquí pasando la vida en Bnei Baruj, más bien tenemos que examinar cuán lejos estoy del deseo de otorgar, cuánto yo odio realmente esto y cómo yo de alguna forma me obligo a ejecutar esta ley de otorgamiento y vivir en deseos que están por fuera de mí, que no son míos, que no son para mí. Y aprendes de estos ejercicios. Él dice,

0: Disculpen amigos, tenemos una desconexión con el sonido. Sí, amigos, vamos a hacer un resumen de lo que escuchamos hasta ahora.
1: כן, דיברנו על הצמצום, ההגדרה של הצמצום המעכב את רצונו, אף על פי שמאוד משתוקק.
0: Hablamos sobre qué es el simsum, que él frena su deseo.
1: נפתחת לי הנשמה.
0: Tanto que realmente quiere. Bueno, Rav explicó eso, que en la medida en que el alma se abre y uno se distancia de para recibir y ve cuán complejo es el alma. Y sobre eso, yo de hecho quiero hacer una restricción a pesar de que el simsum es algo que yo hago. Es una fuerza que viene de lo alto después de los 7 años de plenitud y los 7 años de hambruna. Y luego, con la salida de Egipto, recibimos la fuerza del Simsum y podemos dirigirnos más al Simsum. Y realizar esas acciones, uno necesita importancia y deseo, y para eso uno tiene que amplificar el punto del corazón, hacerlo más grande. Y aumentar el punto del corazón a través de los ejercicios, aumentamos el punto del corazón. Esos ejercicios son principalmente otorgarle a los amigos. Y con esto, esto gradualmente nos revela la verdadera naturaleza, el deseo de recibir. Y esto le toma a la persona bastante tiempo acercarse más a esta idea. Cada vez que es importante que la persona tenga un marco de comportamiento que lo permite, que no lo permite escapar. El Rav dio el ejemplo de los libros, la sociedad, de esto y lo otro. Que cuidan a la persona de alguna forma, pero uno tiene que siempre volver a ese concepto del otorgamiento. Sí, dice el amigo, y el reconocimiento del mal también viene. Uno tiene que estar conectado con el deseo de recibir. Y depende, el trabajo depende con la intensidad, con uno trabaja, uno puede avanzar dependiendo al trabajo en la sociedad, el estudio, el grupo. Dice el amigo, ¿de dónde sacamos la fuerza del Simsum? Fue dicho que recibimos esta fuerza de lo alto, con la condición de que nos preparamos y pedimos estas fuerzas para revelarlas, que uno las necesita. Y ahora vamos a volver a ver la clase de nuevo del punto en que se cortó. Párrafo donde dice que gracias a eso la persona debe realizar ejercicios con los placeres corpóreos y podrá salir de la restricción, el ocultamiento. ¿Qué significa eso? ¿Qué son esos ejercicios sobre los placeres corporales? ¿Qué es lo que quiere decir? El hecho de que estamos hablando sobre necesitar pensar en los amigos, el grupo, el otorgamiento hacia un amigo, es decir, vivir en sus deseos, traerle gozo, felicidad, no es para que sea bueno y entretenido para nosotros aquí en Bnei Baruj, más bien es para chequear, de acuerdo a esto, cuán lejos estoy de ese deseo de otorgar. cuán odiado es esta idea para mí, en la medida en que yo tal vez trate de obligarme a realizar esta ejecución del otorgamiento de alguna forma, y los deseos que me parecen que están por fuera de mí, que no son los míos. De esos ejercicios aprendemos. Él dice aquí, y entonces podemos salir de la restricción, el ocultamiento de alguna forma, porque tiene, puede elegir que recibe este deleite y placer solamente porque quiere otorgar. Es decir, aprender cuánto es capaz de hacer esto y en qué medida no es capaz de hacer esto. En la medida... Es decir, él todavía está aprendiendo y no sabe exactamente dónde se encuentra. Todavía no están hablando. La persona no puede comenzar con esta acción. Ninguna acción empieza y termina. Tiene que empezar la acción, tratar de hacerla por sí mismo y entonces en el momento, en ese momento constantemente empuja, y no tiene éxito, entonces se revela que el creador aquí debe ser un socio y el operador principal. Sí. Alumno, ¿qué significa el creador? No te escucho. El creador lo ayuda con una alma sagrada. ¿Qué significa eso? El creador lo ayuda con una alma sagrada, es decir, la persona empuja, y se le revela que aquí tiene que haber una acción que está por sobre las fuerzas humanas de este mundo. Es decir, está presionando, pero no tiene nada que ver con nuestra realidad, tiene que ver con una realidad que está por más allá de la barrera. Luego se revela la barrera y lo que es la inversión en pensamiento. En resumen, realmente yo he visto un mundo opuesto, así es como lo llaman. Y entonces se revela en ellos, en él, el que puede hacer esta acción es la fuerza superior, el creador. ¿En qué forma? Con un alma sagrada, dándole otros pensamientos, otras fuerzas y la habilidad que no tenía anteriormente. Eso es lo que se llama un alma nueva, un alma sagrada. En vez de la naturaleza para recibir, habla de una segunda naturaleza que es para otorgar. Eso se llama un alma sagrada, Lishma Kadisha. Ahora la persona recibe fuerzas para otorgar. Dice el amigo, y uno puede relacionar esto a que, yo no sé, un cabalista que estaba vivo, Rav. No, aquí esto tiene que ver con la persona y el creador. No hay maestro aquí, no hay ningún grupo aquí todavía, nada todavía. El maestro y el grupo es el medio a que lleva a la persona una conexión con el creador. La persona siempre debe adaptarse a ellos, adoptarlos, apoyarse con ellos, porque ese es el kli que se conecta con la luz del creador. No hay nada más que esto. Alumno, entonces podemos decir que los rangos de la escalera es Rabash y el estudio de Sefirot es Baal HaSulam. ¿Cuál es la diferencia entre estos dos, Rab? ¿Cuál es la diferencia entre recibir los artículos de Rabash y estudiar los 10 Sefirot? Todas las clases tienen que ser divididas en una parte del trabajo, es decir, la sensación, dirigiendo nuestros pensamientos a qué buscar y cómo equilibrarnos y estar parados enfrente de la meta y el problema. Y gracias a esto, leemos primero los escritos de Baal HaSulam y lo que él escribió a sus alumnos. Y luego nos movemos al estudio de las 10 Sefirot. después de que yo sé lo que yo quiero de la vida, digámoslo así, de mi despertar de estos artículos, entonces puedo acercarme a el método, el remedio, lo que me va a ayudar a realmente llegar a donde quiero. Es decir, la primera parte de la clase es discernir y escrutinar el problema, la enfermedad, y la segunda parte es sanar, es el remedio. La primera parte de la clase yo tengo que estar en felicidad, tristeza, gratitud, plegaria, todo tipo de sensaciones, sentimientos. Y esas sensaciones, de hecho, podrían ser más bien negativas, por lo que yo no tengo, lo que no he descubierto, lo que no he alcanzado, lo que yo quiero. De alguna forma son sensaciones negativas, la revelación de la deficiencia. Y ahora yo llego a la parte del estudio donde yo voy a poder sanar, es decir, la solución a que venga la luz que reforma y me reforme. Entonces, mi actitud hacia el estudio es la actitud correcta. Yo exijo corrección del estudio. Y aparte de corrección, el estudio no me puede dar nada. Todas estas sabidurías que nos está dando son completamente externas, solamente para de alguna forma ser como una bestia y conectarme con ese estudio. Pero internamente tenemos que simplemente exigir la fuerza que corrige. Alumno, ¿cuál es la diferencia entre estos autores? Los autores, Rav. La diferencia entre los autores, Bala Sulam escribe sobre esto. Hay una diferencia entre los autores y lo que escribieron externamente e internamente. Hay una diferencia en el lenguaje y cómo escribieron. Estoy hablando sobre los autores cabalistas, ¿sí? Entonces, cada uno en su grado, cada uno en su característica, en la forma de revelación y medida de revelación. Por lo tanto, nosotros tenemos que estudiar solamente de una alma especial, que es la alma de Rashbi, el Ari y Ashlag, Bala Sulam, que es el alma que es revelada y ha sido revelada en este mundo a través de estas tres eras. Es el mismo método, a través de estos tres cabalistas, revelando el método de la corrección. El resto de los cabalistas, Bala Sulam escribe que podría ser que pudieran haber cabalistas más grandes, por ejemplo, Rabbi Akiva, que era mucho más grande que Rashbi. Y también habían cabalistas más grandes que Rabbi Akiva, pero a ellos no los mandaron aquí para ser nuestros maestros. Por eso, nosotros necesitamos aprender de sus libros, de estos cabalistas. Yo no sé a qué más estás preguntando, escarbando de tu gran, enorme intelecto. ¿Qué estás buscando? Tú eres inteligente, tú encontrarás algo, pero en 100 o 200 años en el futuro. Sí, alumno. ¿Cómo puedo conectar esta cosa? Lo que yo siento. Si yo sé que Nukva se eleva a Abba Veima cuando leemos esto. Rav, fantástico, muy bien. Buena pregunta. ¿Cómo conecto mi estudio a Nukva que se eleva a Abba Veima y todo tipo de acciones con lo que yo siento, lo que me falta a mí, mi anhelo? En esas acciones tú estás aprendiendo qué es lo que está ocurriendo contigo internamente. Digamos, Nukva que se eleva a Abba Veima es la parte del deseo de recibir, que ahora está siendo corregido gracias a fuerzas para otorgar, las fuerzas de Bina, la fuerza superior, que le da a ese deseo de recibir que se está conectando, le da la intención para otorgar. Y así es como tú tienes que ver cada acción. No vamos a entrar ahora en el detalle de las 10 sefirot, qué es lo que está ocurriendo aquí, con el deseo de recibir aquí, y ese deseo de recibir viene, y ahora va, y recibe una corrección. No somos capaces de eso. Cuando tú llegues a ese grado espiritual, tú sentirás sobre ti mismo qué es lo que está ocurriendo ahí. Y ciertamente cuando estudies el estudio de las 10 sefirot de tal forma, lo que tú leas en eso también ocurrirá dentro de ti, lo que está ocurriendo dentro de ti, y tú lo revelarás en Tes. Eso realmente se llama el alma del hombre le enseñará. Cuando tú, dentro de tu alma, tú sentirás todas esas acciones, pero mientras tanto, tú lees sobre esas acciones que ocurren dentro de tu alma, pero tú estás inconsciente, por lo tanto no sientes que están ocurriendo dentro de ti. Y de esas acciones que tú no sientes, pero tú quieres llegar a esa sensación, entonces tú las anhelas, tú recibes de ellas un poco de iluminación, es la luz circundante, no viene, ni va, ni retorna, ni desciende. Más bien, tu atracción a ese estado de estar en esa acción te da esta iluminación de ahí. Tú, de alguna forma, desde lejos, tú atrapas, captas ese estado. Se llama que la luz circundante viene a ti. Entonces, gradualmente, esa luz circundante te santifica, te purifica, te trae de alguna forma más cerca. Y entonces, un poco más, un poco más. Alumno, significa que lo que yo estoy leyendo en Tes, yo tengo que encontrarlo dentro de mí, de alguna forma. Raf, cada alma de nosotros está en adhesión, en conexión con el Creador en el grado más alto. Y también está en el resto de los estados y grados, de ese último grado hasta el grado más bajo en el que me encuentro ahora. Entonces, si yo tomo un libro que habla sobre mi alma, algún grado espiritual, y yo leo y anhelo y quiero vivir, ¿cómo escribe ahí en la introducción a Tes? Atem 155, que si estudiamos y no entendemos, pero anhelamos saber lo que estamos aprendiendo, saber significa conectarnos con lo que estamos estudiando. Entonces, Adán conoció a Eva, su esposa, había una conexión de emoción, de sentidos. Es decir, gracias a eso, tú te acercas, tú quieres estar dentro de él, del Creador, y gracias a eso, de ese deseo, tú atraes hacia ti, de alguna forma, de ese grado, sobre ti. Eso se llama, esa es la acción activa que la persona puede realizar, y el resultado es que uno se acerca más a ese estado. ¿Qué es ese estado? Ese estado es un estado de otorgamiento, es tu otorgamiento hacia otros, sin ninguna dirección o apelación a ti mismo. Esos son todos los grados espirituales. Antes de que tú pienses en esto, tienes que necesitar, tienes que dirigirte hacia eso, y no ganar la lotería ni hacer ningún negocio bueno, más bien, es decir, tu dirección tiene que ser hacia el futuro estado espiritual que será revelado para ti y que tú tienes que quererlo y tú tienes que, de alguna forma, atraer ese estado futuro hacia ti. Por eso, antes del estudio, aprendemos todo tipo de artículos tratando de escrutinar qué es la espiritualidad, qué es el estado espiritual. El estado espiritual no es que yo ahora voy a agregar más ceros al banco, ¿entiendes? Soy yo. Más bien es lo opuesto. Tengo ceros enfrente de mí. Como Rabash escribe que uno pone los ceros antes del uno o después del uno. Entonces entiendo que yo soy incapaz de disminuirme, hacerme más pequeño, soy incapaz de dar, soy incapaz de pensar en el otorgamiento. Pero si escrutino qué es ese grado, y yo pienso en ese grado durante el estudio, yo pienso en la definición correcta de lo que significa otorgar, entonces gracias a esto yo acerco ese estado más hacia mí. Baal Sulam escribe en la introducción a las 10 Sefirot, al estudio de las 10 Sefirot, ¿cómo debemos estudiar? Entonces escribe que las definiciones para las palabras realmente tienen que ser puestas en tu intelecto, en tu mente. ¿Por qué? Para que tú no imagines algún tipo de cualidad, fenómeno, esencia de una palabra, en una manera diferente en que la que él lo está explicando. Debe ser claro para ti que estamos hablando del otorgamiento. Dar. No dirigirse a uno mismo. Esta cosa es muy clara. Estamos aprendiendo una acción espiritual y debe ser muy claro desde el principio hasta el final. Algo aquí está ocurriendo que está por fuera de mí. Por eso dice que realmente es importante leer las definiciones y aprenderlas de corazón. ¿Por qué? ¿Por qué mi corazón? Porque tiene que estar por sobre mi deseo de recibir. Y usarlos correctamente, creo que dijo. Estamos constantemente reemplazando el significado de las palabras.
2: אתה שואל על איזה שכר אנחנו צריכים לדמיין, אנחנו לא יכולים לבחור את השכר. השכר הוא כבר נמצא, הוא תלוי בכלי.
3: Estás preguntando qué recompensa nos vamos a imaginar. No podemos elegir la recompensa, a excepción de clic en el que me encuentro. Más bien, ¿qué es la recompensa del espíritu? No lo sabemos, no podemos vislumbrar. Que aún puedes decir, aunque digas palabras para otorgar, serían tu recompensa. Bueno, es el creador, será mi recompensa, el trabajador del creador. ¿Cómo sentir un clic que está fuera de mí, que está siendo llenado, que se siente? ¿Qué siente? No tenemos eso. ¿Cómo disfrutamos la adhesión? No podemos ciertamente sentir este tipo de cualidades dentro de nosotros, no, aún no. ¿Y cómo querer reemplazar la recompensa? Solo por medio de golpes, solo por golpes, no hay otra solución. Solo con el fin de pasar a través de ellos más rápido. Solo así es posible si una persona puede tolerarlo. Y sufrirlos, tolerarlos es posible. Si los inviertes del sentimiento de sufrimiento bestial a sufrimiento del alma, porque los sufrimientos animales se esparcen y toman mucho tiempo, entonces puedes sufrir, pero llevan mucho tiempo. Si quieres acortarlos, no puedes hacerlo en el mismo plano del sufrimiento bestial, no puedes permanecer ahí, tienes que elevarte y tienes que elevar la cualidad de los golpes, de la bestialidad, de la espiritualidad. Y entonces, un golpe será considerado, es decir, con el alma, con algo espiritual, será considerado como 1000 golpes bestiales. Y con eso es que cortas el tiempo. Es decir, golpes cualitativos, debemos decir, en lugar de los cuantitativos. ¿Cómo los elevamos? ¿Cómo los elevamos de un golpe bestial a un golpe espiritual? Pregunta el amigo Rab. ¿Los elevamos de un golpe bestial a un golpe espiritual únicamente comenzando a escudriñar de manera precisa? ¿Cómo podemos decir esto? Comenzamos a escudriñar qué tanto vale la pena. en el amor a los demás, digamos. Y en el amor a los demás, yo debería sufrir por no tenerlo, no tengo ese amor. Entonces comienzo a mover los golpes desde el nivel bestial al nivel espiritual. Al menos de aquí a eso, y de nuevo ahí dentro, es decir, que estoy tratando de decir que el asunto de la compresión del tiempo, es un tema, un asunto de mover las cosas de cantidad a calidad, y cada vez el golpe tiene que ser más cualitativo, es, mientras más posible sea dirigido hacia la meta. En la medida en la que estoy responsable, escudriño, que es la espiritualidad, la definición es, su definición es que en la medida que no es para mí y como esto me agarra, y por medio de que yo no esté en eso, no lo sienta como un golpe, y no lo sienta como un golpe, es decir, que yo ahí ahorro mucho tiempo y golpes bestiales. Digamos que mi concentración, mi atención y mi acción es el proceso y el creador. En esta acción existe todo, únicamente el creador. ¿Quién es el creador? ¿Qué es lo que nos está dando? ¿Regalos? ¿O una fuerza para otorgar? Nada de conexión a él en absoluto. Que me desconecte, me deseo recibir de lo que voy a obtener de él. Este escrutinio me mueve de cantidad a calidad. Y si no fuera por eso, no existe compresión del tiempo. No existe, pasan los años y es como que todo se repite. Le entendí bien que a partir de este trabajo, en la corporalidad el creador no me da golpes, digamos, detiene los golpes que necesito sentir en este mundo. El creador da los golpes de acuerdo a la tolerancia de la persona para sufrir, es decir, en la medida que esté dirigido a la verdad y preparado a sí mismo y sea preparado a sí mismo a ver la verdad con la sociedad, con su familia, con la preparación interior, en la medida en la que él se haya preparado, se abre para él y se le muestra que esto no es así, bajo la condición de que no se escape. Esto es considerado que es la voluntad o la disponibilidad de sufrimiento. Y si la persona aún no siente que el mal ha sido abierto para él, se ha abierto para él, y aún no está listo para poder sufrir, y entonces el creador lo trata como un bebé, pero aún así espera hasta que una persona se prepara a sí mismo para que en verdad se aproxime a la verdad. Y necesitamos entender que nuestro camino, a pesar de todo, es un camino con lo opuesto a lo que queremos dentro de nuestro deseo original bestial, y que no hay nada aquí que pueda estar implicado en nosotros, expresar a nosotros como el bien del deseo de recibir. Pero gradualmente vamos descubriéndolo. También lo que estoy haciendo ahora, que no aparece con nosotros siendo aquí de cualquier manera. Bueno, me despierto en la noche, pasarme un poco. Pero bueno, sé que en algún momento seré recompensado con eso. Aún así tenemos hacia dónde escaparnos con nuestro deseo de recibir para poder tranquilizarlo. Aún no se llama un golpe. Un golpe es donde uno no puede justificar y no puede dar ninguna respuesta al deseo. Bueno, estudiar. Vamos a compartir nuestras impresiones de la lección y qué tomamos de esto para aplicarlo en la decena.
1: כן, רב התייחס לעניין הזה של הסדר.
3: Sí, Rab lo relacionó con el orden del estudio. El orden del estudio es desde el comienzo de la lección, los artículos de Rabash, aprendimos de del asunto de la mente y los sentimientos encontrados, fuertes, duros, el llenado y la satisfacción de las carencias, lo que es el escrutinio de la enfermedad y que el sueltez es la curación. Y estudiamos que queremos atraer salud, que queremos ser atraídos hacia ese estado exaltado del cual habla el cabalista, y de nuestra atracción a ese estado superior también atraemos sobre nosotros mismos a la luz que reforma. Y también se habló acerca de la fuerza que abre para una persona el deseo de recibir, en la medida en la que es capaz de poder tolerarlo o superarlo. En la medida en la que se siente mal, es en esa medida es que puedes superarlo. Rab también contó aquí una historia de que nuestro deseo de recibir no sabe exactamente dónde va. Realmente no quiere sufrir y por eso es que el proceso es gradual. Y en la medida en la que podemos sufrir, podemos ser capaces de avanzar. Y también debemos transferir este sufrimiento del sufrimiento corporal al espiritual, más emotivo, más cualitativo, más exaltado. Un golpe pequeño en la corporalidad puede llevar a la persona hacia arriba en el grado. Podemos hacer todo eso únicamente si apuntamos con nuestras acciones a la adhesión, a conectarnos con el Creador, a conectarnos con el mismo y con la acción que hacemos, la que yo hago con el Creador. Y toda dificultad en esta conexión, estos tres puntos, es implicar correctamente, interpretar correctamente quién es el Creador. Y es quien es necesario que me llene, me satisfaga ahorita o que me, en su otorgamiento me desconecte del amor propio. Y esta trayectoria, como dijo Rab, tiene que ser hacia el estado espiritual futuro, que para que se revele y que seamos capaces de aproximarlo, traerlo hacia uno de alguna forma. Rab nos entregó una explicación maravillosa de cómo podemos elevarnos en la escalera espiritual cuando no sabemos en absoluto, no conocemos el grado superior. Rab dijo que la se encuentra en el grado superior y que también es con el resto de los estados y grados hacia este grado final, el más bajo, que en el cual yo me encuentro ahora. Pienso que la lección completa fue hacia el punto de salir de Egipto y que los sistemas que nos ayudan salen de ahí aún en un nivel tal que, como el deseo de recibir y el reconocimiento del mal, también nos empujó, nos ayudó. Nos empujó, nos alejó de esto para la carencia de alejarnos de esto. Y la luz activamente lo hace y te da el poder o la fuerza para trabajar de esta manera. Esta lección es algo que Rab nos está poniendo en una lección mucho más clara. Y dentro de esta claridad llega a partir de la falta de claridad. No sabemos exactamente, nos sentimos, y esta confusión te lleva al siguiente grado. Así que también aquí, más bien tampoco aquí debemos temer estos estados, aún deberíamos hasta invitarlos. Y en este estado, invitar a todos los amigos, lo que los amigos mencionan. Thank you.
4: נעבור לחלק הבא של השיעור ולפני כן נשיר ביחד שיר.
3: Ahora vamos a la siguiente parte de la lección, pero antes cantemos juntos.

0: 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ואיך הרבש הכין אותנו, העיר בנו כל מיני תכונות, רגשות, חסרונות. את כל זה אנחנו צריכים עכשיו לארוז לקבלת התרופה, לקבלת המאור המחזיר למוטב דרך תלמוד 10 הספירות. אז בוא נקרא מדברי הרב, יש לנו את זה גם בכתוביות.
1: Con las palabras de Rab, tenemos esto también en nuestros subtítulos aquí. Y están transcritos, veamos, así que dice de la lección de ahora. Están leyendo acerca de estas acciones, donde pasan a través de sus almas y que ustedes son inconscientes, no sienten que están pasando por ustedes. Y a partir de esas acciones que ustedes no sienten, sin embargo quieren alcanzar ese sentimiento, ustedes anhelan y luego obtienen un cierto tipo de iluminación a partir de ahí. Eso se le considera que la luz circundante llega a ti, ya sea que llegue o vaya o vuelva o regrese o la ascienda y descienda, pero tu atracción hacia estado para estar en esta acción te da una iluminación a partir de ahí. Es como si estuvieran percibiendo un estado lejano que se considera que la luz circundante viene a ti. Después, gradualmente, esta luz circundante te santifica, te purifica, te acerca un poquito más y con esto un poco más y un poco más y un poco más. Así que entremos un poquito más antes de entrar a la lección. Leamos el punto 4 en las palabras de Larry. ¿Tú vas a leer, Gil? Sí, estudio las 10 Shirot, página 6. Estamos leyendo el artículo punto 4 de Larry. Este espacio que permanece después de la restricción era circular, redondo. Punto 4. Permaneció un estado vacío y aire vacío. Desde el punto de la mitad. Y esa restricción se llevó a cabo alrededor de ese punto vacío a la mitad. En una forma en la que el lugar de ese espacio fuera redondo en todos sus lados, completamente parejo, y no estaba en la forma de un cuadrado con el ángulo perpendicular, ya que el Ensof también se ve restringido a sí mismo como un círculo, aún en todos los lados. Ahora vamos a entrar a la lección con Rab, que se relaciona con el punto 100 en la observación interna, luz interna, perdón. Punto 100 relacionado con redondo en todos sus lados. Palabras de Larry, número 100, la de las palabras de Larry. Vamos a la lección y recordemos que estamos atrayendo la luz que nos llevará a la corrección. El estudio de las 10 Sefirot, volumen 1, punto pequeño 100, aclarando, círculo redondo con todos sus lados, completamente parejo. Significa que había una cierta imagen que había que tenía que haber sido hecha de acuerdo a la restricción. Y aunque la restricción fue uniforme, como se explicó anteriormente a fondo, y no debido a ninguna disparidad de forma, después de la restricción y la salida de la luz de ese punto medio, se hizo evidente que la luz superior no es apta para adherirse

él debido a su forma, la grandeza y la recepción que hay en ella. Debido a que esto se reveló, cayó del grado que había tenido ella en Ein Sof, y ahora se le considera como Sof, es decir, el espesor o grosor más bajo posible. Solo ese punto medio permaneció como espacio vacío, no apto para vestir a la luz, Rab. Es decir, que la diferencia entre la expansión anterior y con el punto medio es que sintió la diferencia en la luz que funciona en él o actúa sobre él o alrededor de él, y este sentimiento de que nació en él, en este punto, en la última fase, fase 4, lo que nos lleva ahora a ser el centro, punto medio. Y este sentimiento se llevó al ser creado. Y el punto necesario ya tenía una imagen que debía haber tenido que ser hecha, porque tiene que entender que esta es la relación especial entre las cualidades. Nosotros los vislumbramos esto y no hay ninguna imagen, no hay ninguna ilustración, la espiritualidad. Y no podemos en verdad ilustrar los objetos espirituales. Lo que estamos haciendo es que tenemos las fuerzas, las cualidades en esos objetos espirituales. Y que no podemos imaginar ninguna imagen aquí, ciertamente, sino que simplemente lo tomamos de nuestro mundo, unas definiciones tales como círculo, y lo ilustramos como un círculo, pero le damos una definición espiritual, es decir, tomamos la definición de un cuadrado en nuestro mundo y la relacionamos con la espiritualidad, y la definición del cuadrado espiritual, en otras palabras, no deberíamos ver en estas imágenes nada más que las relaciones entre las cualidades o las fuerzas únicamente. Eso es todo. Pero cuando digo superior o inferior, simplemente quiero decir que en la espiritualidad uno es más elevado que el otro. El segundo es más bajo, que es alto y bajo. Aquí para mí en nuestro mundo es altura. En la espiritualidad más alto, más grande en la cualidad del otorgamiento. Para cada vez yo necesito ver las ilustraciones, los dibujos y descifrarlas únicamente de acuerdo a la definición espiritual, las definiciones espirituales. Punto, línea, punto medio, círculo, área, todas estas cosas. Cuando una persona mira los diagramas, los dibujos, habrá muchas personas que dirán de nosotros, continuamente hacen esas ilustraciones, aparentemente materializan la sabiduría de la Kabbalah. Simplemente es una falta de comprensión de que nuestros dibujos simplemente imprimimos o describimos las relaciones entre las cualidades. Y si ustedes toman mis libros, verán cuántas ilustraciones hay ahí que el Rabash dibujó con su propia mano, y cuántas fotografías obtuvimos de él, de Rabash, cuántas ilustraciones y dibujos tuvimos de Bala Sulami. También cabalistas pasados siempre ilustraron, siempre vemos en el libro de Yetzirah, el Sefer Yetzirah, el libro de la formación, vemos ilustraciones, pero nuevo, entendemos que no hablamos de formas geométricas, sino la relación de las fuerzas internas. Usted una vez nos dijo que Rabash abrió un libro y

enseño ahí, en ese lugar no haría diferencia para nosotros, a pesar de que era un instituto de Kabbalah, que era, bueno, al revés, las personas ahí realmente lo despreciaban en ese momento, pero Rabash lo permitió. Yo le permití, yo le pregunté y él me dijo, no, está bien. Cuando llegué ahí, llevé todo tipo de panfletos y los abrí. Y en ese primer brochure que abrí, vi el cuerpo, ¿cierto? Se los llevó a Rabash para enseñarle. Y había un cuerpo y ahí estaba como que trajo más bien, etc. E inmediatamente Rabash lo cerró. No cerró inocentemente. Eso está prohibido. Primero que nada es para la Edad Media, ¿cierto? Perdón, para lo de... No es un Da Vinci, ¿cierto? Pues les agregaron ahí la Sefirot. Bueno, ¿qué hay de malo en eso? Pensaba yo. Pero ciertamente no debería ni siquiera mirarlo. Porque esto te hace adquirir este método que adhiere las almas al cuerpo, digamos. Como la persona piensa que el alma se encuentra en algún lugar en nuestro cuerpo. Después, debido a esto, vieron que decían que la sombra es mi alma, que la sombra de la luna. Te ríes, pero no es broma. Obtienen todo tipo de cosas, sacan todo tipo de cosas de ahí, los hasídicos. Ya sabes, yo bajo mis manos debajo del tabur, es... impureza, los hablo, lo subo, ya es pureza. Yo estoy separando la parte superior de lo que es puro e impuro. Hay signos para la santidad y ahí sabemos que hay símbolos, signos, señales. ¿Qué te comportas en este mundo, en nuestro mundo, de esta manera? Con el fin de dar una imagen hacia la espiritualidad. Eso es algo más. Eso es lo que los fundadores, padres fundadores del hasidismo, intentaron cuando establecieron sus cortes hasídicas y estas nuevas costumbres. No había antes esto en Israel para usar todo tipo de vestiduras, hacer todo tipo de acciones, para imitar, digamos, a una persona esas acciones espirituales. Sin embargo, más tarde hicieron que esas acciones fueran casi sagradas, no porque apuntaran a la espiritualidad hacia la cual tienes que anhelar y alcanzar, sino que las acciones en sí mismas se volvieron sagradas, ¿entienden? Esa fue la razón. Es por lo que el movimiento hasídico se deshizo, se desmoronó, espiritualmente. Así que Rabash vio esta ilustración y dijo, ciertamente esto no debería ni siquiera verlo. Pero no importa. Y bueno, hicimos a los de Berga Kabbalah, bueno, si tienes una oportunidad de... Entonces yo fui y hablé por 6 meses, creo, y les enseñé Ptijá, el prefacio Ptijá. Solo querían aprender el Ptijá, pero junto con el Ptijá yo les di todo tipo de discernimientos. Y lo que realmente los quebró fue la carta 64, Israel, la luz y el creador son uno, caminando en el camino de la verdad, el sendero de la verdad. De hecho, la carta 17 va a la Sulam, caminando en el camino de la verdad, como lo llamamos. Si usted, donde dice que si te desvías un poquito a la izquierda o a la derecha, pierdes toda tu vida. Esto realmente los aplastó, los hizo temerosos. Y vinieron a estar con nosotros porque vieron que sin la dirección correcta de una persona, de un sabio como Rabash, no había expectativa ni esperanza de alcanzar la meta. Así es que llegaron con nosotros 40 personas, creo. 40 más o menos, sí. Y pues llevó mucho tiempo recuperarlo esto.
Yo no tenía ninguna intención de destruir esto, Dios no lo quiera. Pero si ellos vinieron y querían avanzar y abandonar,

0: No, lo otro oía, va a ser la santidad. No había nada que hacer, ningún otro cálculo. Nada más importante que salvar el alma de uno mismo, que llega, y por supuesto que los aceptamos. Estas son las imágenes, pero estamos hablando de nuestras propias imágenes en nuestras ilustraciones, donde especificamos ciertas acciones o discernimientos espirituales en el mundo espiritual. No conectamos este mundo espiritual con el mundo corpóreo, con nuestros cuerpos físicos y los deseos. Cuando, digamos, los deseos materiales, corpóreos y los deseos espirituales son deseos, no la carne. Dios no lo quiere. Vamos a continuar. Y las tres fases anteriores en virtud y refinamiento aún eran adecuadas para vestir la luz, aún después de la restricción. Y aún hemos explicado antes que esta no se volvió un soft para, por la razón anterior. Este es el tema de la presión del Ari cuando dice ese lugar de espacio era circular por todos los lados, completamente uniforme. Quiere decir que no es un sof verdadero, sino que es como el sof en una imagen redonda cuyo final está en el medio. Es posible comparar estas cuatro fases con cuatro círculos, uno dentro del otro, como pieles de cebolla, donde el círculo central es la fase 4, rodeado por la fase 3, rodeado por la fase 2, rodeado por la fase 1, y de esta manera no hay ni arriba ni abajo, derecha o izquierda, que se puedan distinguir entre ellos, porque, por ejemplo, la fase 1 está por encima de todos ellos en su mitad superior y por debajo de ellos en su otra mitad. Y así es en el resto de las fases. Por lo tanto, aquí no hay arriba, ni abajo, ni derecha, ni izquierda también. No hay diferencias entre sus virtudes y todos sus y todos son completamente uniformes, Rab, porque hay una cualidad única, especial acerca del círculo, donde todos los puntos en el círculo son los mismos puntos, tienen el mismo valor. No hay diferencia entre un punto que se encuentra arriba, abajo, a la izquierda, a la derecha, no importa. Lo que es importante es en qué círculo te encuentras en el centro, más interno, más externo, más cercano, más lejano, relativo al centro. Pero en el círculo mismo no hay ninguna diferencia, no es importante. Todo el mundo es igual. Todos los puntos que hacen el círculo, no hay diferencia entre ellos, porque puedes decir, bueno, si no hay diferencia entre ellos, entonces porque hay muchos. Nosotros no aceptamos ninguna otra forma de cambio o diferencia, a excepción de que cada uno es igual en la medida de su distancia o proximidad al centro. En otras palabras, no hay diferencia entre estar arriba, por decirlo así, o al lado o abajo, si estoy yo en el mismo círculo. Puedo libremente encontrarme en cualquier punto en ese círculo. Esa es la cualidad del círculo. Ya se ha explicado que la razón de la restricción no fue la disparidad de forma. Esto es también el significado de la precisión del Ari, circular en todos sus lados, completamente uniforme. ¿Está claro? Pregunta Rab. No tenemos preguntas de internet, ¿no? Bueno, bien. Punto 5. La razón. Punto 5. Las palabras del Ari. Debido a que la razón, la luz de Ein Sof era completamente uniforme, también la acción era uniforme en todos los lados. Ese es el significado del círculo. La razón era que, dado que la luz de Ein Sof era completamente uniforme, fue obligada a restringirse uniformemente en todos los lados y no restringirse en su lado más, en un lado más que en los otros. Es sabido que en la sabiduría de la geometría no existe una imagen tan uniforme como la imagen del círculo. Sin embargo, este no es el caso del cuadrado con el ángulo perpendicular que resalta el triángulo y todas las demás imágenes. Por eso la restricción de Israel, porque ahí en ese de los puntos se encuentra en una posición distinta en relación al punto, además del círculo, el círculo, la esfera, y cualquiera que se encuentre en la superficie de esa esfera o en el perímetro de ese círculo, todos son iguales y no existe otra forma tan plena o perfecta como en 3D, la esfera ahí, como una cuadrado, triángulo, es como usamos esas formas en la sabiduría cabalá para denotar las diferencias entre los estados. Así que tenemos un punto, una línea. Vamos a verlo así de abajo hacia arriba. Es una línea simplemente, ¿sí? Una línea. Un círculo. Un cuadrado. Un triángulo. El partzuf mismo que lo dibujamos no como un cuadrado sino como un rectángulo. Esas son las formas que tenemos en la sabiduría cabalá. Chokma bina zeran pini malchut. La segunda restricción en la mitad como el parsa. Es este dibujo aquí. El círculo está claro para nosotros, donde todos los puntos en el perímetro son iguales. Y aquí tenemos arriba y abajo, izquierda y derecha, donde arriba y abajo está en la luz de Jokma y la izquierda y la derecha es la luz de Hasadim. Y en la segunda restricción, acorta este circuito, digamos. Y aquí el partzuf lo dibujamos de esta manera, donde las relaciones entre Hasadim y Jochma tienes 10 sefirot aquí. En altura y en ancho, pero estos son los dibujos. Hay muchos más que estos en la sabiduría cabalá. Es que la persona debería leer las definiciones, estas formas claramente, meticulosamente, para entender que el círculo es parejo y uniforme y es relativo a otro círculo único, únicamente con respecto a la distancia con el centro. Así que si yo tengo el círculo más pequeño, pero no puedo compararlo a todos los demás círculos, estoy en Ensof. ¿Por qué? Porque todos los puntos que se sienten junto a mí son iguales. Así es que entonces yo veo la plenitud. Y entonces necesitas tener una línea en los círculos con el fin de mostrarme que hay algo más, una adición con el estado, con mi estado. Hay muchas cosas aquí, ¿sí? Pregunta que viene Israel. Preguntan cuál es la diferencia entre los trabajos en líneas y los trabajos en círculos. Nosotros trabajamos únicamente en las líneas, no pertenecemos a los círculos. Los círculos son luces que ya nosotros desde arriba, los círculos son el gobierno superior y la providencia que llega sobre nosotros en general. Hay una providencia general y una providencia particular, personal. La provincia personal llega a mí en una línea y yo siento persona con y de acuerdo a esto yo despierto en forma positiva, negativa, no importa, es algo, es la providencia privada. Ya saben esto, y cada uno de nosotros recibe un rayo directo luz que puede despertar quizá una de la oscuridad y no solo la luz, pero bueno, eso no importa, es personal y privada. Pero la providencia general se aplica a todas las almas en conjunto y llega con ellos y los despierta a todos, es el final de la corrección. Como una sensación general de presión que trabaja entre los registros en la región para extraer más y más de ellos, alineados línea tras línea de registros, y surge de la del ocultamiento a la revelación de lo que es Balasvam. En las encarnaciones, que son como una línea de personas que están paradas haciendo en cada encarnación, luego se levantan otra vez y vuelven otra vez con otra encarnación. Esa es la providencia general, en círculos. ¿Por qué en círculos? Porque todos avanzan de manera igual, cada uno se mueve a otro grupo de registros y luego hacia otros, y luego están en una línea moviéndose registro tras registro. Ahora, la luz general y circular trabaja en todos de manera igualitaria. Adicional a eso tienes la providencia personal o providencia personal que trabaja en este, en aquel, en el otro, con respecto a almas especiales, y la línea trabaja en sus puntos. Bueno, ahora vamos a preguntas, dice Gilad, discernimientos, escrutinios. Estamos buscando en la pantalla preguntas, signos de preguntas, por favor, aquí también, levanten sus manos, sí, Moshe. Al comienzo, en el punto 100, aquí que es considerado como Sof, es decir, un grosso mortal donde no existe nada más bajo que esto. Y es el final de este punto. La razón de la restricción no fue debido a la diferencia de forma. Entonces, ¿cómo podrías explicar esto si ya se considera como un sof y ya hay un comienzo de una diferencia? Entonces quiere decir que el grosor es lo que la define. De nuevo, no como resultado de la disparidad de forma, está claro, y seguidad, lo vimos unas cuantas veces. Dijimos que la restricción es un resultado del adorno, digamos. Vamos a leerlo nuevamente, así que en punto 72, creo, en preguntas y respuestas. Pregunta 72, 78. ¿Cuál es la razón por la restricción de la luz? Se encuentra en la página 30 en el libro en hebreo. Pregunta 78. ¿Cuál fue la razón por la restricción de la luz? Y la respuesta es la página 35. Es el asunto del adorno. Cuando Malchut Ein Sof vio la necesidad de la equivalencia de forma con su hacedor, que fue posible revelar únicamente a través de la creación del mundo y consecuentemente se distinguió a sí misma de nuevo. ¿Y cuál es la restricción? La razón de la restricción, el asunto del adorno, cuando Malchut Ein Sof vio la equivalencia de forma con su hacedor, fue únicamente revelarlo a través de los mundos y con consecuencias se restringió a sí mismo. Está claro que la restricción no fue con un resultado de grosor. No hay grosor aquí aún. Puedes decir acerca de la diferencia entre las cuatro fases de luz directa que están separados por el grosor. Si hablas de grosor, es únicamente a partir de que hablas de las pantallas, ¿cierto? El grosor de la pantalla, la fuerza de la superación en contra del 0.800. ¿Cuál es la pregunta, Moshe? Entonces, relación aquí con su calidad del grado que tuvo en soft y lo define como su estado de soft. Cuando habla, dice que es después de la restricción. ¿Qué soft? ¿Dónde dice? ¿Dónde lo ves? Pregunta Aguilar. En el Moshe, en la última línea es antes del punto 100. Punto 100. Justo antes del final, porque la razón de la restricción no fue debido a que a la disparidad de forma. ¿No? No, no, dice el primer párrafo del punto 100. Puedes leer aún antes de eso. Vamos a leer el punto 100 otra vez. Es decir, significa que hubo cierta imagen que se hizo debido a la restricción. Y a pesar de que la restricción era uniforme y no debido a ninguna disparidad de forma, aquí lo dice, después de la restricción y la salida de la luz en ese punto medio, se hizo evidente que la luz superior no es apta para adherirse a él debido a su forma de grandeza, gadlut, de la recepción que hay en ella. Es decir, la partida de la luz del punto medio es la restricción. Ahora está claro, pregunta, dice Moshe. Pero la luz superior no era adecuada para irse a esto porque por la forma de Gadlut, de grandeza y recepción en ella, porque esto se reveló y cayó del grado y esto lo tuvo en el sofá. Es decir, únicamente después de que llegó la luz, pantalla y luz reflejada, cayó del grado y lo tuvo en el sofá. Bien, está claro, gracias Moshe. Antes de la restricción no hay grosor y no hay disparidad de forma, no hay algo así. Sin mujeres, di 15. Adelante.
1: Gracias, profesores. ¿Pueden explicar lo último que dijo Rav? Escuché que todos subimos de un círculo al mismo tiempo al otro círculo, al otro grado. Al mismo tiempo. No entiendo.
2: כן, אז בואו נחזור קצת אז על מה ששמענו מהרב בסוף השיעור.
0: Vamos a repasar un poco lo que dijo al final de la lección, que la realidad es manejada por la luz, ¿cierto? Y que ahí se encuentra la providencia de la luz llamada el gobierno en círculos, que también se llama la providencia general, que en una forma general la luz hace avanzar a la humanidad hacia el propósito de la creación. Y también podemos leer de los artículos de Balasuran, donde describe toda la humanidad como almas que están como en una sola línea caminando y avanzando de esta manera. Y a pesar de que vemos cuerpos que reemplazan en este mundo a otros, son las mismas almas que se desarrollan por medio de la luz. Y simplemente están avanzando hacia el propósito de la creación gradualmente, lentamente, con la presión del tiempo que los hace avanzar. Esto se le llama providencia general y es como las luces de los círculos que operan sobre nosotros. Y también está aquello que llamamos la línea, que es una relación personal, privada, providencia privada con alguien que quiere avanzar hacia la luz, y comienza a cambiarse a sí mismo, adaptarse a sí mismo para que la luz opere sobre él más. Y esto es lo que queremos hacer. Es exactamente aquello que queremos hacer. Y por eso estamos aquí, por eso estamos estudiando el estudio de las 10 Sefirot, porque queremos atraer la luz por encima de la influencia general de otorgamiento que tiene sobre toda la humanidad. Queremos ser aquellos que trabajan con ello en la línea. En verdad, dividirnos a nosotros mismos, revisarnos a nosotros mismos y cómo me puedo acercar, ser más similar a la luz, cómo puedo hacerlo menos y quizá comenzar a distinguir qué hay abajo, arriba y todos los discernimientos con todas las definiciones que están escritas en el estudio de la 10 filo. Amén, que todos lleguemos más cerca de estas definiciones. Y como escucharon en la primera parte de la lección, la persona tiene que estar temerosa de pensar en sí mismo. Aferrémonos a esto. Ahora, como Rasaf explicó. Queridos profesores, cuando Rav explicó el concepto del cuadrado, dijo que la izquierda y la derecha es la luz de Hasadim. ¿Izquierda y derecha hacia qué? Gilad, sí, Rav hizo este dibujo, ¿cierto? Este cuadrado. Quiero ver si está suficientemente grande. Vamos a lo más grande. Bueno, vamos a lo más grande. Lo dibujamos de esta forma. Así, y especificamos Ojma, Bina, Zerampin, Malhut. Y decimos que es esta conexión entre Bina y Malhut. Vemos esta conexión que existe entre ellas. Así, y cuando relacionamos esto, esto ya es después de la restricción, y vemos que la luz de Jokma se mueve de arriba hacia abajo. ¿Por qué? Porque la luz de Jokma representa la conexión desde el superior al inferior, es el propósito de la creación. Así que hablamos acerca de Jokma. Esto es de arriba abajo. Las expansiones de arriba abajo y Binah se mueve, de, digamos, hacia un lado. Igual a todo, es la luz de Hasadim, Binah. Así que también dice que esto es un ejemplo que nos dio cuando se llevó a sus estudiantes que estudiaban en otro lugar, que Rabash no quería ver el dibujo. No estamos hablando de materializar estas ideas, más bien cuando los cabalistas hacen un dibujo, ¿no? Describen las relaciones entre las fuerzas. Entonces aquí la conexión entre la Bina y Malhut dice, no sé, como que hay un símbolo de la fuerza llamada Parsa, y Rab también lo especifica como que la letra Aleph también está escrita en el Zohar y tiene una ayuda abajo y una ayuda arriba, y habla de la luz de Jokma que está en el Parsa, y cuando llega a bajo el Parsa, que baja, desciende, después viene la ruptura que tiene que corregir. También son estas fuerzas espirituales, todas, no estamos materializando nada, no vamos a hacer nada en nuestro mundo con esto. Hablamos de las fuerzas de Binah, la luz de Jokma, que es el propósito de la creación, que se expande arriba abajo, y la luz de Binah es la luz que da la fuerza para igualar las fuerzas que están bajo la influencia divina. Gracias, amigos. Rab dijo que únicamente trabajamos en líneas. ¿Qué significa nuestro trabajo práctico? Bueno, ¿qué quiere decir? Dice Asaf, quiere decir que en verdad queremos tener una línea. La línea quiere decir o significa que el ser creado comienza a dividirse en todo tipo de definiciones y divisiones con respecto a la luz. ¿Por qué? Porque después de la restricción comenzamos un nuevo movimiento en la creación, donde no son simplemente círculos que existen, sino también la realidad de la línea que existe. ¿Qué quiere decir esto? Que el ser creado quiere recibir con fin de otorgar, y por eso se mide a sí mismo todo el tiempo cómo, cuánto se puede recibir de la luz para otorgar. Esto se le llama recibir una línea delgada, por supuesto, una línea delgada. Y ahora pronto cómo se conecta a nosotros, estamos haciendo esfuerzos y ejercicios, tanto como podemos, también con el fin de intentar que podamos tener la intención y tener una intención tal con el fin de otorgar, que actuamos en esto, intentamos, pero es lo que queremos. Entonces somos capaces de no solo ahogarnos en la luz y desaparecer en ella como en los primeros estados. Tampoco esperamos que la luz venga y nos lave y nos llene sin ninguna intención nuestra. Queremos recibir la luz con la intención de con el fin de otorgar. Eso es donde lo estamos dirigiendo. ¿Sí, francés? Sí, muchas gracias por la maravillosa lección. Simplemente para estar claros, la definición del círculo. Lo que no entiendo es si hay una esfera en este mundo, si tomamos una esfera en este mundo, una naranja o algo, y dibujo un punto en la naranja y giro la naranja, el punto no permanecerá en el mismo lugar y de forma igual. No quedará en forma igual en este círculo. Entonces, ¿qué quiere decir que en el círculo todo es igual? ¿Cómo puede ser esto? Todo es parejo, uniforme. En el círculo de seguridad todo es igual en relación a la distancia relativa con el centro. En un círculo, en la esfera, cada punto tiene su una es equidistante al centro. ¿Qué quiere decir? Que el círculo, cuando hablamos de esto, es de acuerdo al orden de causa y consecuencia, sin arriba y abajo. Es decir, no hay más importante ni menos importante, más cercano, no más lejano, sino que el orden de concatenación de arriba abajo. Pero también lo dibuja de esta manera. Hablamos aquí de, digamos, del orden de la concatenación de las cuatro fases de luz directa. Tenemos el orden conocido. Primero tenemos Shoresh, acá, raíz. Esta es la parte superior. Después de esto, tenemos fase 1. Después tenemos la fase 2, Bet.
3: Gimel.
0: Y después la fase 3. Y después la fase 4. Es Alef. Disculpen. Dice aquí, este es Shoresh, raíz. Alef, Bet. Gimel y Dalet 4. Nos muestra que nada desaparece, no hay ausencia en la espiritualidad, simplemente hay un orden de causa y consecuencia. El primero produce o el segundo desaparece, el tercero aún permanece dentro de él, y por eso es que lo pueden dibujar de esta forma, en esta manera, una cualidad dentro de otra cualidad y otra cualidad dentro de otra cualidad. Al final se encuentra aquí No hay desarrollo más allá de esto. Sin embargo, aún son círculos y este orden de causa y consecuencia, pero no hay orden de arriba y abajo. ¿Cuándo comenzamos a hablar de términos de abajo y arriba? Únicamente después de la restricción. Cuando entre estas cuatro fases, una línea comienza a expandirse. Esa línea define arriba y abajo. Esto se le llama ab. Perdón, arriba, y esto se le llama abajo. Cercano al creador o en sof, y se le considera cercano, se le considera al creador. Y abajo, malhut, o cercano malhut, se llama abajo, es decir, de acuerdo a las cualidades. Rab dijo, no estamos hablando de el dibujo, sino de fuerzas espirituales. Entonces, ¿qué es más cercano al creador, a la cualidad de otorgamiento? Esto se le llama arriba. Y lo que está más cercano a la cualidad del ser creado, el ser recibir, se llama abajo. Y las cuatro fases de luz directa aún están en este desarrollo y aún no hay abajo y arriba, porque la vasija es como una, no es que hay superior o inferior, sino simplemente el orden de acciones, con concatenación de acciones de arriba abajo, con el orden de causa y consecuencia. No hay una parte más importante llamada arriba y una parte menos importante llamada abajo. Eso concluye los círculos y después viene la línea. Ahora, última pregunta, mujeres Cabiu 2. Dice que después de la restricción, dice algo acerca de que la luz era carente o deficiente. Yo no entiendo eso. Dado que estamos lidiando con una causa y una consecuencia entre nuestros círculos. Están repitiendo de nuevo la pregunta. Después de la restricción, habló de que después de la restricción mencionó que la luz era deficiente. Y no entiendo cómo la luz puede ser deficiente, dado que estamos trabajando dentro de consecuencia, dentro de los círculos.
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0: שלום, בחלק הראשון של השיעור נלמד שיעור של הרב מתאריך ה-29 לספטמבר.
1: Hola, en la primera parte de la clase vamos a estar aprendiendo una clase grabada de 29 de septiembre de 2002 basado en el artículo ¿Cuáles son los preceptos que la persona pisotea con sus talones? Vamos a leer el artículo juntos en la decena. Tenemos 33 minutos para esto.
0: מהו מצוות שאדם דש בעקביו? בפרשת עקב כתוב, והיה עקב...
1: ¿Cuáles son los preceptos que la persona pisotea con sus talones? En la porción de Kiev está escrito, y sucederá que puesto que ustedes escuchan y los guardan, y hacen, el Señor su Dios mantendrá el pacto y la benevolencia que Él juró a sus patriarcas. Rashi interpreta, y sucederá que puesto que ustedes escuchan, si observan las mitzvot, ligeras que la persona pisotea con sus talones, escucharán y el Señor mantendrá, etcétera, mantendrá su promesa. Hasta aquí sus palabras. Debemos entender la condición que pone el Creador. Si observas las mitzvot ligeras, mantendré las promesas que hice a los patriarcas. De lo contrario, no podré mantenerlas. Sin duda, las condiciones que el Creador quiere no son como las de un rey de carne y sangre, el cual presenta condiciones a favor del dador. Ciertamente, aquí son por el bien de los seres creados, es decir, que de lo contrario no podrán aceptar lo prometido. Si es así, debemos entender cuál es la condición de las mitzvot ligeras. Para entender la condición, primero hay que entender cuál es la promesa del Creador a los patriarcas. Obviamente, esto no hace referencia a la corporalidad, ya que la promesa, sin duda, fue que el Creador daría al pueblo de Israel la recompensa del propósito de la creación, llamado a ser el bien de sus creaciones, que es que las almas alcancen la raíz de su alma, lo que se considera las cinco partes del alma, llamadas naranjai. Y para que las almas alcancen lo que fue preparado, que recibieran, y para que no sientan el pan de la vergüenza al recibir el deleite y el placer, se nos dio el trabajo llamado trabajo de otorgamiento. Eso significa que, en primer lugar, uno debe acostumbrarse a este trabajo a fin de tener un lugar para la elección, es decir, que puede elegir la intención con la cual observa Torah y Mitzvot. Debió existir un Simsum, ocultamiento, pues entonces hay lugar para elegir. Pero si el placer estuviera revelado, tendría que observar la Torah y las mitzvot con el fin de recibir, y todo lo que haría sería llenar su amor propio, ya que no es posible decir que todo lo hace con el fin de otorgar, porque cuando se revela la luz, el placer es mayor que todos los placeres materiales. Vemos una ley en la corporalidad. Cuanto más pequeño es el placer, para renunciar a él, más pequeño será el trabajo. Además, es imposible decir que el placer recibe, sea con la única intención de otorgarlo, si no puede renunciar a él. En otras palabras, debe asegurarse de que si no puede aspirar con el fin de otorgar, estará dispuesto a renunciar al placer. Por consiguiente, cuanto menor sea el placer, más fácil será renunciar a él. Por eso se nos dio el ocultamiento del sabor de la Torah y mitzvot, y se nos dio el sabor de los placeres corporales. Y debemos creer en las palabras del sagrado Zohar, que todo el deleite y placer existe en las cosas materiales. Es solo una delgada luz, es decir, una luz muy tenue comparada con la luz del placer que se reviste en la Torah y mitzvot. Por tal motivo, hay una realidad cuando uno hace ejercicios con los placeres corporales y después logra salir del simsum y el ocultamiento en cierta medida, pues ya tiene posibilidad de elegir y decir que está recibiendo este deleite y placer solamente con el fin de otorgar. Y luego, si pasa la prueba y recibe el pequeño discernimiento que logró alcanzar en el trabajo del Creador, se le da un grado mayor en el que aspira al otorgamiento. Y así va de grado en grado, hasta que alcanza todo el Naranjai de la luz de su alma. Y este Naranjai que la persona alcanza son los 613 caminos de la Torah, que son las 613 mitzvot en la Torah y los 7 preceptos de nuestros grandes sabios que en gematria son los 620 nombres que el hombre puede alcanzar. Está escrito en el libro El fruto del sabio, Cartas de Balasulam. Está escrito en el árbol de la vida que los mundos fueron creados solo para revelar los nombres del Creador. Por lo tanto, puedes ver cómo el alma ha descendido para revestirse en esta inmunda sustancia, ya no pudo volver a adherirse a su raíz, a su propio mundo, tal como cuando estaba en su raíz antes de venir a este mundo. Por el contrario, está obligada a aumentar su estatura 600 veces más de lo que tenía antes, cuando estaba en la raíz. Este es el significado de la perfección total, del Naranjai completo hasta Yajidá, y por lo cual Yajidá es llamada Keter, aludiendo al número 620. Ahora podemos ver cuál es la promesa que el Creador hizo a los patriarcas y cómo es posible lograr tanta perfección. Esa pregunta se plantea de dos maneras. Uno, la necesidad de una perfección tan grande, porque sabemos que no hay luz sin un kli, es decir, no hay llenado sin una carencia. Entonces surge la pregunta, ¿cómo podemos conseguir la sensación de que nos falta alcanzar el Naranjai? Según lo que hemos explicado, todos los placeres corpóreos que el mundo entero persigue no son más que una pequeña chispa comparada con el placer en la Kedusha. Y cuando uno recibe incluso una pequeña iluminación de Kedusha, siente una gran satisfacción con ella. Entonces, ¿quién le dirá que todavía está carente hasta que reciba la luz de Yehidá? O de lo contrario, sentirá que no ha alcanzado la perfección. ¿Quién le informará de esto? Dos, ¿cómo puede uno sobreponerse a tan grandes placeres y decir que si no puede dirigir la recepción de esos placeres para beneficio del Creador, renunciará a ellos? ¿De dónde sacará esas fuerzas? Al fin y al cabo, vemos que incluso los placeres materiales, de los cuales dijimos que solo son una luz delgada, chispas que cayeron en las klipot, es difícil superarlos y decir que renunciamos a esos placeres si no podemos dirigirlos con el fin de otorgar. Y puesto que en lo referente a los placeres corpóreos vemos que se dividen en grandes y pequeños placeres, es todavía más así en la espiritualidad, donde hay numerosos grados y discernimientos. Entonces surge la pregunta, ¿de dónde sacará la persona una fuerza tan grande para prevalecer? Para entender las preguntas anteriores. Uno, ¿de dónde adquirirá la necesidad de grandeza? Y dos, ¿de dónde obtendrá la fuerza para sobreponerse y renunciar a placeres para asegurarse que los placeres que acepte sean para dar contento a su Creador? Deberíamos tener en cuenta las palabras de nuestros sabios. Y Rabbi Shimon ben Levi dijo, La tendencia de un hombre lo supera todos los días y busca matarlo. Como fue dicho, el malvado observa al justo y busca matarlo. Y si el Creador no lo ayudara, no hubiera podido vencerlo. Como está escrito, el Señor no te abandonará en sus manos. Dijimos que aquí hay dos preguntas. Uno, si al hombre se le ha dado la inclinación al mal, ¿por qué es incapaz de vencerla, salvo que sea ayudado por el Creador? Al fin y al cabo, una elección quiere decir que la persona puede sobreponerse, pero aquí significa que uno no tiene opción de vencer, sino solamente con la ayuda del Creador. Por sí mismo no puede prevalecer. La pregunta es, ¿por qué el Creador no le dio fuerza al hombre para prevalecer? Dos. Si el hombre no puede prevalecer, ¿por qué está escrito que el Creador lo ayuda? Eso significa que el hombre debe comenzar a sobreponerse y ver que no puede, y entonces el Creador lo ayuda. ¿Y por qué el Creador no lo ayuda inmediatamente cuando la inclinación al mal se acerca a él? ¿Qué nos aporta que una persona comience el trabajo si de uno u otro modo no podrá superarlo? En consecuencia, ¿por qué el Creador tiene que esperar que la persona empiece con el trabajo para que luego llegue la ayuda? ¿Cuál es la ventaja de perder tiempo al estar el Creador esperando que la persona comience el trabajo? ¿Quién se beneficia de esta pérdida de tiempo? Después de todo, el Creador debería haber proporcionado ayuda en cuanto la inclinación al mal llega a la persona, antes de que comience el trabajo. ¿Por qué debería el Creador esperar a que el hombre comience a trabajar y luego él lo ayude? La cuestión es, como hemos dicho en los artículos anteriores, que el Tzimtzum y el ocultamiento ocurrieron para corregir el mundo. De otro modo, el hombre no tendría la capacidad ni siquiera de comenzar el trabajo de superar el amor propio, porque por naturaleza el deseo de recibir lo controla. Y este es el foco de la creación. Lo que viene después es solamente corrección. Corregir el deseo de recibir. Resulta que el deseo de recibir es lo principal. Y el resto de las cosas que vienen después son solamente para corregirlo. Sucede que el deseo de corregir permanece, pero se le añaden correcciones. Ahora bien, ¿quién es aquel que experimenta todas las correcciones? Ciertamente es el deseo de recibir. Se sabe que incluso cuando decimos que hay un grado que anhela el deseo de otorgar, significa que aún no utiliza el deseo de recibir que existe en ese grado, sino que vence su deseo y se centra en el deseo de otorgar. Resulta que las correcciones que uno debe hacer son únicamente en sus vasijas de recepción. Es decir, colocar en ella su intención con el fin de otorgar, dado que cuanto más grande es el placer, más difícil es renunciar a él y decir que si no puede aspirar con el fin de otorgar, no quiere recibir el placer. Hay entonces dos cosas que corregir aquí. Uno, el aviut, es decir, el deseo de recibir, para que no sea demasiado grande. Y entonces el inferior sea incapaz de superarlo. Por tal motivo, debe dársele una pasión más pequeña. Después, cuando vea que puede sobreponerse a un pequeño placer, se le dará un placer más grande. Y si vemos que puede sobreponerse a este placer, se le da un placer aún más grande, etc. Pero, ¿cómo se organiza esto? En consecuencia, al hombre se le dio el trabajo en la fe por encima de la razón, que el hombre considera ligero, lo cual proviene del término ligereza de la razón. Imprudencia o frivolidad. Eso significa que el hombre no respeta este trabajo y considera el tiempo que debe servir con fe como un estado de bajeza. Es decir, entiende que este trabajo es para mujeres y niños, pero no para los inteligentes con un cerebro agudo. Por el contrario, ellos tienen que entender todo lo que ven que sucede en el mundo para que encaje con su opinión y su espíritu. Y cuando tienen que hacer algo, pero no ven que les traiga beneficio, ¿cómo pueden aceptar hacer cosas propias de necios, de personas que no analizan ni sus pensamientos ni sus acciones? Por tal motivo, siempre tratan de evitar estos asuntos. Y si a veces se ponen a trabajar por encima de la razón porque no les queda otra opción, dado que la razón está lejos de ellos, pero constantemente esperan en el momento de librarse de tales estados. Al fin y al cabo, no es adecuado vivir en el aire cuando el intelecto no entiende cómo necesario todo lo que hace para lo que quiere alcanzar y desea llegar a un nivel en el que esté entre las personas más destacadas del pueblo. Cuando mira a la gente cómo se dedican a la Torah y Mitzvot sin ningún espíritu crítico, dice de ellos que no pueden observar todo con entusiasmo y ser meticulosos con cada detalle porque no tienen un espíritu crítico. Por eso pueden actuar así, con los ojos cerrados. Es decir, si tuvieran algo de intelecto, serían como yo. Yo observo la Torah y Mitzvot, aunque veo que este trabajo es impropio de mí. Pero no me queda otra opción, ya que de otro modo yo no tendría nada que ver con el judaísmo. Por lo tanto, todo me resultará forzado y en contra de mi voluntad. Por eso, mientras me olvide de que estoy yendo por encima de la razón, podré hacer todo como los demás. Pero cuando me llegan pensamientos acerca de la base sobre la cual se asienta todo mi judaísmo, y tengo que responder a mi cuerpo, que es solo como en la tierra pende de la nada, no podré sobreponerme y decir que la base del judaísmo se asienta específicamente en la fe por encima de la razón. Y precisamente ahora puedo observar el precepto de la fe, porque veo que no tengo base, pero normalmente la persona sucumbe bajo el peso de estas cuestiones. De hecho, esta es la pregunta del faraón, el rey de Egipto, que dijo: ¿quién es el Señor para que yo tenga que observar su voz? Por tal motivo, la persona dice que el camino de la fe que el Creador nos ha dado para que trabajemos de este modo no funcionará. Y si el Creador hubiera escuchado mi voz, nos habría dejado trabajar sobre la base del conocimiento y no sobre la fe. Ciertamente mucha gente empezaría a guardar la Torah y Mitzvot.

0: Por eso el Creador eligió este camino, para que aceptaran el orden del trabajo, por medio del cual podrán alcanzar la meta llamada hacer bien a sus creaciones. Para que las criaturas reciban el deleite y placer y puedan estar en Devekut completa, es decir, en equivalencia con el Creador. Y aunque los seres creados no lo entienden, esta es la verdad. Por ende, resulta que aunque la fe es un asunto bajo y ligero, y hemos interpretado que la ligereza proviene de la ligereza de la razón, es decir, que no es valorada. Aún así, esta es la forma mediante la cual podemos alcanzar la meta. Y con esto entenderemos lo que Rashi interpretó. Si observan las mitzvot ligeras que la persona pisotea con sus talones, escucharán esto. Es decir, se refería a la fe que la persona pisotea con sus talones. Escucharás esto y entonces tendrás los kelim o vasijas para alcanzar la meta. Esto es lo que Rashi interpretó. Y mantendrá su promesa. Eso significa que las condiciones que él, el Creador, ha estipulado, no es en beneficio del Creador, tal como sucede en el camino de carne y sangre, donde las condiciones son a favor del dador. En cambio, con el Creador, las condiciones de observar las mitzvot ligeras es en beneficio del hombre. Pues, precisamente gracias a esto, uno puede alcanzar la perfección y conseguir lo que fue preparado para él desde el pensamiento de la creación. Ahora podemos explicar lo que hemos preguntado. Uno, ¿por qué el Creador no ayuda al hombre cuando es vencido por la inclinación al mal, sino que espera a que comience el trabajo de sobreponerse y después lo ayuda? Como dijeron nuestros sabios, si el Creador no lo ayuda, esto es semejante a alguien que lleva una pesada carga que no es capaz de transportar. Pide ayuda y la gente viene y lo ayudan. Pero si no pide ayuda, nadie vendrá a ayudarlo. Esto puede decirse entre el hombre y su prójimo. Sin embargo, ¿por qué debería esperar el Creador a que la persona empiece a trabajar y tenga que rogarle a él que lo ayude si el Creador sabe que no podrá vencer a la inclinación al mal por sí mismo, ya que el Creador no le dio fuerzas para ello?
1: Dos.
0: ¿Cuál es la razón por la que el Creador no le dio fuerzas para prevalecer por sí mismo, sino que es como si le hubiera dicho, te he dado la opción de vencer a la inclinación al mal? Debemos decir que el Creador le dio la fuerza de vencer al mal y, al mismo tiempo, decimos que sin la ayuda del Creador la persona no puede vencerlo. Resulta que ambas cosas se contradicen. Comprenderemos esas dos cuestiones con las dos preguntas que formulamos. Uno, cuando una persona consigue el grado más pequeño en la espiritualidad, siente ahí un placer mayor que en todos los placeres corpóreos, como se indica en las palabras del Ari. Todos los grandes placeres que encontramos en las pasiones corpóreas y que vemos que el mundo entero las persigue y a través de ellas reciben satisfacción en la vida, todo el placer que hay en ellas se extiende desde la Kedusha, cuando al romperse las vasijas y con el pecado de Adam

0: aparición con el árbol del conocimiento, las chispas sagradas cayeron en las Klipot. A esta luz, el sagrado Zohar la llama luz delgada, la cual desciende para sostener a las Klipot. Todos los placeres corpóreos se extienden de esto, y el grado más pequeño en la espiritualidad, que es Kedusha, en donde se encuentra la esencia de la luz. Él está convencido de obtener satisfacción de ello y no tendrá necesidad de Gadlut. Por lo tanto, ¿quién le dirá que necesita Gadlut? 2. ¿De dónde sacará fuerzas tan grandes para ser capaz de recibir los grandes placeres con el fin de otorgar, o de lo contrario, estar dispuesto a renunciar a ellos? Resulta que, como no hay luz sin un kli, es decir, no hay llenado sin una carencia, ese es el motivo por el cual uno debe comenzar el trabajo. Cuando quiere sobreponerse a la inclinación al mal, pero no puede, se vuelve carente. Al ver que no puede superarla, pide ayuda al Creador. En ese momento, el Creador puede dar el llenado porque la persona ya tiene un kli para recibir el llenado. La razón por la que el Creador no le dio la fuerza para prevalecer por sí mismo es que cuando uno tiene un cierto llenado, se conforma con lo que ya tiene. Entonces, uno no necesita que se le imparta el naranjai del alma gracias a la ayuda del Creador, como está escrito en el sagrado Zohar. Aquel que viene a purificarse es ayudado. Y él pregunta, ¿con qué es ayudado? Él responde, con un alma sagrada. Cuando es recompensado, se le imparte nefesh. Cuando es recompensado más, se le imparte ruach. Resulta que el recibir ayuda desde arriba hace que tenga que extender su naranjai, es decir, cada vez que quiere sobreponerse a su mal, pero no puede, el Creador lo ayuda con un alma sagrada. Pero, si el hombre pudiera superarlo por sí mismo, ¿de dónde sacaría la necesidad de pedir al Creador que le dé un grado más alto que el que ya tiene? Pero ahora, cuando le pide ayuda al Creador, no le está pidiendo grados. Al contrario, sencillamente le está pidiendo al Creador no estar bajo el control del mal. Resulta que la razón por la que el hombre quiere que el Creador lo ayude a tener fuerza para dirigir con el fin de otorgar y no estar bajo el dominio de la sitrajra, sino estar bajo el dominio de la Kedushá, es decir, que su único deseo sea otorgar al Creador. Y esto es lo único que necesita, no los grados elevados, sino simplemente servir al Creador, y no a sí mismo. Esta es la fuerza que le pide al Creador. Cuando el Creador lo ayuda, dice el sagrado Zohar, con un alma sagrada. Cada ayuda es a través de un alma que el Creador le da. Por lo tanto, gracias a esto, va de grado en grado hasta que alcanza la completitud del alma, llamada Naranjai. Ahora comprenderemos lo que dijeron nuestros sabios. La tendencia del hombre lo vence cada día. Y esto suscita una pregunta, ¿por qué necesita sobreponerse a la inclinación al mal cada día, si ya ha recibido ayuda del Creador y la ha vencido? ¿Por qué tiene que venir a la persona una y otra vez? ¿Cuál es el beneficio de que esto sucede cada día? Por lo mencionado, comprendemos que gracias a la ayuda recibida del Creador, uno recibe un alma. y después de cada superación, cuando la persona quiere prevalecer y purificarse, por medio de esto recibe un alma. Pero eso, estas superaciones hacen que el hombre pueda alcanzar el naranjai de su alma. Y la segunda pregunta, ¿de dónde sacará las fuerzas para prevalecer? No con sus propias fuerzas, sino que esta es la ayuda que el Creador le da para que pueda prevalecer. Resulta que a través de una cosa hay corrección de dos cosas. Con esto tenemos una gran conexión, dice el amigo. Son correcciones que realiza el Creador. Restricción, ocultamiento. Y el ocultamiento nos permite sentir. Bueno, no puedes sentir plenitud de pequeños placeres. Debe dirigirse al Creador. O si no, no necesita la conexión. Sin estas dos cosas, el ocultamiento y sobreponernos, entonces jamás podríamos alcanzar la perfección de la cual estamos hablando aquí. También nos da esta pregunta con respecto al trabajo y la fe por sobre la razón. Es automático, no hay nada que a lo cual aferrarnos. Estamos como flotando en el aire. Dice el amigo, ¿de dónde sacamos la fuerza para sobreponernos? No dentro de nosotros, el Creador nos da esa fuerza. Entonces resulta que una cosa corrige dos cosas. El amigo está leyendo el último párrafo. Vamos a continuar con la próxima parte, una clase de el 2002. Rav. Hemos leído el artículo de la posición de Ekev. ¿Cuáles son los preceptos que la persona pisotea con sus talones? Es decir, tenemos preceptos. Y todo el tema del precepto, los preceptos, nos parece que no es importante. Es decir, un precepto es una acción para otorgar, ¿sí? Toda la intención es beneficiar al Creador, beneficiar al otro. Por fuera de lo que existe, el deseo de recibir. Entonces, no importa si es dirigido para el beneficio del Creador o el beneficio de la sociedad o del amigo o alguien por fuera de mí. Para mí, yo no lo siento, entonces no es importante. No es sentido dentro del deseo de recibir. No puede ser realizado por la persona, ¿sí? La persona es totalmente el deseo de recibir. Esa es la forma natural. La persona no puede realizar un precepto, una acción para otorgar, a menos que revela la fuerza de Binah, la fuerza de la intención para otorgar, la luz de Hasadim, la misericordia, gracia, ser capaz de actuar por sobre la razón. No importa cómo lo llamamos, esa habilidad, pero en la medida que tiene esa habilidad, eso también depende de en qué nivel, qué magnitud de corrección hay. Entonces puede realizar un precepto. Y los 613 preceptos existen en todos los 613 o 620 preceptos grados. Perdón, grados. La diferencia entre ellos es sobre qué deseo de recibir puede la persona realizar este acto de otorgamiento.
1: Adam,
0: y para ser capaz de realizar cualquier precepto, observar cualquier precepto, la persona primero necesita realizar una restricción sobre sí mismo, es decir, que recibe nada, no dirige nada hacia sí mismo. Y aquí Rabash dice que todos los placeres que existen en este mundo, en su suma total, en toda la región de este mundo, el plano de este mundo, diferentes tiempos, cantidades, todas las almas, si reunimos todos esos placeres, son como una llama, una vela muy, muy pequeña en comparación al placer espiritual. Y gracias a esto podemos entender qué tipo de fuerza protectiva, de protección la persona necesita para defenderse del deseo de recibir, para realizar una acción de otorgar y poder realizar una restricción sobre su deseo de recibir. Esto no está dentro de la habilidad de una persona. La verdad es que ni siquiera podemos hablar de esto. Es un cálculo, ¿sí? Es como hacemos el cálculo con un bebé que está llorando. Los padres le deben algo al bebé, entonces le proporcionan lo que necesita, ¿sí? Entonces, cuando la persona se sobrepone un poco solamente en la dirección correcta, gracias a esto, recibimos una reacción, una fuerza y la habilidad de avanzar hacia él, el Creador. Bueno, si hay preguntas, por favor, adelante. Pregunta, ¿en qué punto empieza el Tzimtzum, la restricción, Rav? La restricción es la división o el partir del Mar Rojo, la transición del deseo de recibir al deseo de otorgar, sin determinar ningún grado del deseo de otorgar. Eso se llama la restricción, es decir, es la habilidad de no dirigirse hacia sí mismo y realizar un cálculo interno. No sabemos cómo por ahora, pero todo lo que yo hago con mi emoción, todo esto viene de mi deseo de recibir. Decide que de esta forma se expresa y podrá determinar mejor y expresarse mejor y mejorarse y controlar la situación mejor. Entonces, en resumen, el deseo de recibir decide todo. Entonces, la restricción en cada grado dice en qué profundidad del deseo de recibir estoy consciente, estoy aquí consciente de mí mismo y puedo controlarme en este grado y no tomo en cuenta lo que yo voy a ganar de esta acción que voy a realizar. Es decir, ¿qué es la restricción? Que niega su deseo a pesar de que lo quiere, realmente anhela eso realmente mucho. Es decir, no podemos oponernos al deseo de recibir, eso permanece, pero yo lo detengo, lo freno de su uso. Yo renuncio a ese uso, el cálculo. Digámoslo de esta forma. En la cabeza, en el Rosh, ¿qué es lo que ocurre en el Rosh del Parsuf? Yo realizo un cálculo en el deseo de recibir, de la perspectiva del deseo de recibir para uno mismo, del lado egoísmo, del egoísmo de disfrutar. Y en la medida en que yo estoy interesado y beneficiarme a mí mismo, y yo hago una restricción sobre eso, y por sobre eso, yo cambio la dirección del cálculo para que sea para el beneficio del Creador. Y en cada grado superior, el deseo de recibir se abre aún más, y entonces eso afecta mis pensamientos y mi mente, y como todos mis cálculos y mi mente están dentro del deseo de recibir. Y yo empiezo a verlos, empiezo a percibirlos, y no sabía que estaban tan involucrados, tan metidos dentro del deseo de recibir. Y en la medida en que todos mis pensamientos son Para mí, solamente para mí. Entonces la profundidad y todo el volumen del alma se abre hacia mí, se presenta a mí, y yo, en cada grado, veo que hay una intención. Es decir, cada grado yo percibo el cálculo personal, y hay 4 grados de aviuta aquí, de espesor, y es como también los órganos de mi cuerpo también están, tienen ese interés propio, y cada célula de mi cuerpo también tiene ese deseo e intención para beneficiarse a sí mismo. Entonces, el tema de la restricción es que después de que yo aprendo o revelo cómo yo anhelo querer solamente llenar todas mis vasijas y mi deseo recibir, después de eso yo realizo una acción a pesar de este anhelo, este deseo, o por sobre el deseo, yo anhelo por el deseo, es decir, trabajar con las vasijas del Creador. Bueno, ¿qué quieres, alumno? Entonces, de acuerdo a este artículo, primero hacemos el trabajo, vemos que somos incapaces, le pedimos al Creador, estamos en una secuencia. Perdón, ¿dónde en esta secuencia está el Simsum, la restricción? Rav, la etapa, la restricción, eso viene después. Después de que la persona reconoce su estado de perfección. No se entendió, disculpen. Eso es lo que la historia del Éxodo de Egipto habla. La restricción es una fuerza que uno recibe de lo alto, después de que una persona con su propia fuerza llega al reconocimiento del mal. Entonces pasan 7 años, ¿sí? Como está escrito, 7 años de hambre, de hambruna, después de los 7 años de plenitud, y pensó que se iba a llenar con todos sus éxitos y ver una ganancia de todos esos 7 años. Y más tarde, en los siguientes 7 años, ve de hecho que el avance espiritual en su deseo de recibir llega al punto donde todo el deseo de recibir se vacía. De hecho, vemos, lo percibimos como debilidad, somos incapaces de hacer nada, usamos nuestro deseo de recibir y nos acostumbramos a estar apatéticos a este mundo, no tenemos éxito. Pero la intención es que hay que ir en contra de esto, porque si no, uno se saldrá del camino espiritual. Y más tarde llegamos a la etapa del faraón. Y recibimos castigos, golpes. No significa que nos hemos desesperado del trabajo, no. Más bien entramos a esos golpes, a esos castigos, porque sin esos castigos hubiéramos estado de acuerdo con morir silenciosamente, ¿sí? Estos golpes nos ayudan a escrutinar dentro de nosotros Moshe en oposición al punto del faraón. Es decir, los dos empiezan a crecer o a nacer de ese lugar, de esa etapa que se llama 7 años de plenitud y 7 años de hambruna. Y ahí uno tiene que pasar por este proceso de Pitom y Ramsés y construir y sudar y luchar a pesar de estar en un estado malo. Eso es. Entonces, después de todo este proceso, ¿qué ocurre? Moshe en contra del faraón. Llegamos a una etapa donde nos escapamos del faraón. Y esa es la persona que va por sobre la razón. En el medio de la noche está de acuerdo de correr, escapar, no estar en contacto con el deseo de recibir, en la medida que conoce y sabe que el deseo de recibir reina sobre él, lo conoce, lo gobierna, y reconoce todo el mal que este control le trae, es decir, el deseo de recibir le trae. Y entonces cruza y recibe de lo alto yo he trabajado y he recibido, recibe la fuerza de la restricción de lo alto, y después de esa restricción también tiene que examinar en qué grado recibe la fuerza de restricción. Cuando sale de su Egipto en el grado más bajo, porque el deseo de recibir que creció en Egipto a través de los 7 años de plenitud vio que era para su mal y entró a los 7 años de hambruna. Entonces, un grado muy bajo para el deseo de recibir. Por ejemplo, en este mundo, si tomamos todas las lujurias y los placeres de este mundo solamente como una vela muy pequeña y delgada en comparación a los deseos y, espirituales, pero le falta ese grado para sostenerse en la espiritualidad, en el grado más bajo. Ese es el camino o la historia de pasar a través del Mar Rojo y el desierto, pero el éxodo de Egipto es el nacimiento espiritual. ¿Cuál es su pregunta? Alumno, estoy preguntando sobre las diferencias de las etapas en el trabajo. Tenemos el trabajo y la persona ve que es incapaz. Después de eso, se dirige al Creador y le pide ayuda al Creador. Nosotros estamos en una secuencia, donde en esta secuencia viene la restricción. ¿Dónde viene el Simsum? El Simsum, alumno, ¿qué es lo que necesitamos? El requisito que necesitamos para el Simsum. ¿Qué es lo que nos causa pedir este Simsum? ¿Qué es lo que causa que la persona pida la fuerza del Simsum? Rav, la persona debe pedir por la fuerza de restricción, bajo la condición que ve que hay un paso hacia adelante y un paso hacia atrás. Como en la computadora, tienes una ventana y tú puedes ir hacia adelante y puedes ir hacia por un lado y luego el otro. Es decir, de lo alto te están dando la fuerza que bajo la condición que tú te tienes que preparar para esas fuerzas. ¿En qué estado previo tienes que estar para que esto ocurra? En un estado donde tú serás como Moshe opuesto al faraón, descubrirás que todo tu deseo de recibir es tan malo, te trae tantos castigos. No tienes opción que escaparte de él. Y escaparte tampoco puedes hacerlo. Tal vez puedes correr, pero esto no te desconecta de esa intención. El faraón no es el deseo de recibir, es la intención de recibir. Es decir, todas las cosas positivas y negativas son intenciones en nombre del Creador o en nombre de uno mismo. ¿O sí? El deseo de recibir, no hablamos de él, hablamos solamente de su magnitud, su tamaño, porque sobre grados del deseo de recibir tenemos la línea derecha, el Creador, la intención de otorgar, y también sobre ese mismo deseo de recibir en la línea izquierda tenemos la intención para recibir, ¿sí? Entonces, estas dos líneas tienen que ser del mismo tamaño sobre todo el deseo de recibir en este mundo. Tiene que haber este conflicto interno, uno en contra del otro, en tal forma que uno está listo para cualquier cosa, con la condición que uno puede salir del control del faraón. En la medida que la línea derecha es revelada, eso se llama ven al faraón. El ego, el faraón, reina sobre todo Egipto, ¿no? Uno no puede hacer nada en contra de eso. Pero ahora viene el Creador junto con Moshe. Ilumina a través de ese punto, Moshe, a todo Egipto. Y entonces aquí tú tienes el tema del pueblo de Israel. Entonces hay otros tipos de fuerzas y juntos quieren salir. Entonces, más y más y más discernimientos empiezan a emerger que quieren salir de Egipto y la restricción se realiza sobre ellos. la diferenciación entre ellos y el faraón y Egipto. El pueblo de Israel salen de Egipto, los egipcios no, nada ocurre ahí. Los castigos y todo lo que ocurre ahí es solamente para extraer, digamos, el Galgalta Bainam, que está incluido en el Ahab, alumno. Entonces la restricción viene solamente de del reconocimiento del mal, Rav. El Simsum viene solamente del reconocimiento del mal, sí, es decir, estar en contacto con la intención para recibir significa... eso se va acumulando, es decir, después de las 10 plagas. ¿Sí? Alumno, ¿cuánto tiempo necesita la persona para poder cruzar esa restricción? ¿Algunos años? Rab, no hay tiempo en la espiritualidad. ¿Cuántos años debe cruzar esos 7 buenos años? No sé, 7 años. En primer lugar, no podemos desconectar los 7 malos años de los 7 buenos años. Dicen que los malos años vienen después de los buenos años. Es verdad, pero tampoco es exactamente así. ¿Cuánto tiempo? Depende de la medida. La medida de la intensidad en la cual uno trabaja. ¿Cuánto invierte la persona en el camino espiritual? ¿Cuánto es ayudado por la experiencia, la fuerza, la sociedad? Uno puede extender esto por 200 años, es decir, muchas encarnaciones, 200 años de avance, es decir, estudio, y también uno podría hacerlo en uno o 2 años, 2 o 3 años. Es decir, no tiene nada que ver con los meses, eso es lo que quiero decir. En cada momento algo puede ocurrir o no puede ocurrir, y en cada momento uno tiene que anticipar la salvación. Es decir, esto puede venir en el palpadeo de los ojos. Alumno, ¿qué es lo que ocurre en los 7 buenos y malos años, Rav? En los 7 años de buenos y malos años, la persona empieza a revelar su relación con el deseo de recibir, su naturaleza, en la medida en que este deseo de recibir lo controla. Cómo el control del deseo de recibir va en contra de uno, es uno pierde, tal vez gano algo en este mundo, me llevo bien con el deseo de recibir, pero junto con esto, pierdo la espiritualidad. En la medida que yo veo que la espiritualidad es el otorgamiento, y en la medida en que yo sea más como el dador, aquí empieza cómo yo puedo medir mi intención para recibir y cuán perjudicial es el deseo de recibir. Si yo quiero llegar a la plenitud y la perfección, entonces gradualmente se aclara que realmente el estado que yo quiero llegar es totalmente opuesto de lo que yo me encuentro ahora mismo. Y no me gusta. Este estado que se llama espiritualidad lo odio. ¿Cómo puede uno no puede odiar dar a los otros y no pensar en uno mismo? ¿Cómo puede ser eso posible? Entonces, en la medida que la persona realiza más escrutinios propios y ve que esta cosa es totalmente inalcanzable, entonces, ¿qué es lo que uno hace? Repito, así es como la persona es acercada más a la verdad. Es decir, que aún en un momento singular, de repente, el Creador le abre en un momento y luego lo molesta unos meses y luego ese momento aprende otra cosa y luego le da un miedo al creador y luego está de acuerdo con lo que le está ocurriendo un por ciento y luego pasa mucho tiempo hasta que se revela algo que significa otorgar para otorgar y realmente esto lo remece a otorgar y no pensar en uno mismo y luego uno se escapa de ese pensamiento, se esconde detrás de todo tipo de cosas, la difusión, los libros, saltando, durmiendo, todo tipo de cosas, y gradualmente las acciones ocurren dentro de la persona y lentamente otro porcentaje y de repente empieza a pensar que sí, que esto sí es posible y que tal vez esta situación o este estado será mejor para mí. Entonces empieza a descifrar esto, que yo voy a dar todo, pero voy a ganar algo a través de esto. Me sentiré bien. Es decir, aprenderemos de estos problemas que el deseo de recibir siente dentro de sí mismo. Todavía no estamos entrando en la espiritualidad y sintiendo que la espiritualidad es bueno, porque si no, no seremos capaces de escaparnos de estos golpes. Por lo tanto, por el momento es totalmente la vida corporal, el mundo corporal. Pero de una forma u otra, gracias a este tipo de trabajo, y no puedo encontrar las palabras para esto, nos acercamos a un estado donde yo quiero escaparme de mi deseo de recibir, pensando en mí mismo, porque el pensamiento más mínimo de mí mismo, eso me trae gran sufrimiento. Yo tengo miedo que voy a pensar en mí mismo. Es como una persona que, sabes, como que hay una enfermedad que la persona roba. Una persona tiene mucho dinero, pero va a una tienda y no sé, y vende, roba, perdón, algo pequeño, algo chiquitito. Ahí, indirectamente, podría recibir $1,000,000 y eso no le trae placer, pero el placer viene de ese robo. Yo escuché que esto le ocurría a la mujer de Ben Gurión, creo que dijo, no estoy muy seguro, y es como una enfermedad, realmente es una enfermedad, y había gente que tenía que cuidar a esa señora para que no robe. Y la persona que tiene este problema le da miedo porque es incapaz de controlarse de este robo. Y así tenemos que escaparnos del deseo de recibir. ¿Por qué? Porque es la muerte. Está ocurriendo dentro del deseo de recibir todavía, pero el odio por el deseo del deseo de recibir, sin embargo, lo empuja, lo aleja del deseo de recibir. Y entonces, de una forma u otra, esto va ocurriendo. Es un milagro, el milagro del éxodo de Egipto en la noche, en la oscuridad. La persona no ve, no sabe lo que ocurre, está confundido. Y en general, así es con cada grado. Cada nueva transición, cada nuevo estado viene sobre la persona no entiende, no sabe, está confundida y después de todas las confusiones y está desorientado, viene un nuevo estado. Hasta entonces, la persona mira y anticipa el deseo de recibir, que venga una confusión, desorientado, que habrá un mejor nuevo estado y todavía uno lo quiere en el deseo de recibir. Y cuando uno llega al éxodo de Egipto, eso se llama el milagro. Que ahí es... Ahí la persona en sí mismo no puede ligar con esta situación de ninguna forma porque es el borde con el deseo de recibir y el deseo de otorgar. Es existencia de la ausencia, es el mar rojo. Es la frontera que nos separa nosotros del mundo espiritual, es el Yam Suf, es decir, toda nuestra vasija. Y todo su malhut y su forma finita, este corte, esta frontera, esta división, atraviesa a través de la persona y es un milagro completo, alumno. Entonces hay 7 buenos años y 7 años negativos. ¿Hay alguna conexión con el mundo corporal? Rav, lo que tú experimentas no tiene nada que ver con la corporalidad. Los 7 buenos años tú podrías tener problemas, estarías en problemas con tus negocios, y en los 7 malos años tú podrías realmente estar ganando mucho, con mucho éxito. Una cosa no tiene nada que ver con la otra. Alumno, ¿cuál es el rol del punto en el corazón? Rab, el punto en el corazón debe siempre crecer. Como un resultado de la conexión de la persona al entorno, que está pensando cómo voy a trabajar con este entorno, con esta sociedad, y la medida en que puede absorber la idea espiritual de la sociedad, el punto del corazón crece. Alumno, la página 42, tercer párrafo, esta línea dice: gracias a eso hay la posibilidad que la persona realice ejercicios, actos con respecto a los placeres corporales y será capaz de salir de su restricción y ocultamiento y entender. ¿Qué significa esto? ¿Qué son estos ejercicios sobre los placeres corporales? ¿Qué es lo que quiere decir aquí? Rav, que nosotros nosotros decimos que tenemos que pensar en el amigo, el grupo, otorgarle al amigo, es decir, vivir a través de sus deseos, darle felicidad, gozo. No es solamente que nosotros estemos aquí pasando la vida en Bnei Baruj, más bien tenemos que examinar cuán lejos estoy del deseo de otorgar, cuánto yo odio realmente esto y cómo yo de alguna forma me obligo a ejecutar esta ley de otorgamiento y vivir en deseos que están por fuera de mí, que no son míos, que no son para mí. Y aprendes de estos ejercicios. Él dice,

0: Disculpen amigos, tenemos una desconexión con el sonido. Sí, amigos, vamos a hacer un resumen de lo que escuchamos hasta ahora.
1: כן, דיברנו על הצמצום, ההגדרה של הצמצום מעכבת רצונו, אף על פי שמאוד משתוקק.
0: Hablamos sobre qué es el simsum, que él frena su deseo, a
1: pesar
0: de que realmente quiere. Bueno, Rav explicó eso, que en la medida en que el alma se abre y uno se distancia de para recibir y ve cuán complejo es el alma. Y sobre eso, yo de hecho quiero hacer una restricción a pesar de que el simsum es algo que yo hago. Es una fuerza que viene de lo alto después de los 7 años de plenitud y los 7 años de hambruna. Y luego, con la salida de Egipto, recibimos la fuerza del Simsum y podemos dirigirnos más al Simsum. Y realizar esas acciones, uno necesita importancia y deseo, y para eso uno tiene que amplificar el punto del corazón, hacerlo más grande.

0: Y aumentar el punto del corazón. A través de los ejercicios, aumentamos el punto del corazón. Esos ejercicios son principalmente otorgarle a los amigos. Y con esto, esto gradualmente nos revela el verdadero, la verdadera naturaleza, el deseo de recibir. Y esto le toma a la persona bastante tiempo acercarse más a esta idea. Cada vez que es importante que la persona tenga un marco de comportamiento que lo permite, que no lo permite escapar. El radio, el ejemplo de los libros, la sociedad, de esto y lo otro. Que cuidan a la persona de alguna forma, pero uno tiene que siempre volver a ese concepto del otorgamiento. Sí, dice el amigo, y el reconocimiento del mal también viene. Uno tiene que estar conectado con el deseo de recibir. Y depende, el trabajo depende con la intensidad, con uno. Uno trabaja, uno puede avanzar dependiendo al trabajo en la sociedad, el estudio, el grupo. Dice el amigo, ¿de dónde sacamos la fuerza del Simsum? Fue dicho que recibimos esta fuerza de lo alto con la condición de que nos preparamos y pedimos estas fuerzas para revelarlas, que uno las necesita. Y ahora vamos a volver a ver la clase de nuevo del punto en que se cortó. Párrafo donde dice que gracias a eso la persona debe realizar ejercicios con los placeres corpóreos y podrá salir de la restricción, el ocultamiento. ¿Qué significa eso? ¿Qué son esos ejercicios sobre los placeres corporales? ¿Qué es lo que quiere decir? El hecho de que estamos hablando sobre necesitar pensar en los amigos, el grupo, el otorgamiento hacia un amigo, es decir, vivir en sus deseos, traerle gozo, felicidad, no es para que sea bueno y entretenido para nosotros aquí en Bnei Baruj, más bien es para chequear de acuerdo a esto cuán lejos estoy de ese deseo de otorgar. ¿Cuán odiado es esta idea para mí? En la medida en que yo tal vez trate de obligarme a realizar esta ejecución del otorgamiento de alguna forma. Y los deseos que me parecen que están por fuera de mí, que no son los míos. De esos ejercicios aprendemos. Él dice aquí, y entonces podemos salir de la restricción, el ocultamiento de alguna forma, porque tiene, puede elegir que recibe este deleite y placer solamente porque quiere otorgar. Es decir, aprender cuánto es capaz de hacer esto y en qué medida no es capaz de hacer esto. En la medida, es decir, él todavía está aprendiendo y no sabe exactamente dónde se encuentra. Todavía no están hablando. La persona no puede comenzar con esta acción. Ninguna acción empieza y termina. Tiene que empezar la acción, tratar de hacerla por sí mismo y entonces en el momento, en ese momento constantemente empuja y no tiene éxito, entonces se revela que el creador aquí debe ser un socio y el operador principal. Sí. Alumno, ¿qué significa el creador? No te escucho. El creador lo ayuda con una alma sagrada. ¿Qué significa eso? El creador lo ayuda con una alma sagrada, es decir, la persona empuja, y se le revela que aquí tiene que haber una acción que está por sobre las fuerzas humanas de este mundo, es decir, está presionando, pero no tiene nada que ver con nuestra realidad, tiene que ver con una realidad que está por más allá de la barrera. Luego se revela la barrera y lo que es la inversión en pensamiento. En resumen, realmente yo he visto un mundo opuesto, así es como lo llaman. Y entonces se revela en ellos, en él, el que puede hacer esta acción es la fuerza superior, el creador. ¿En qué forma? Con un alma sagrada, dándole otros pensamientos, otras fuerzas y la habilidad que no tenía anteriormente. Eso es lo que se llama un alma nueva, un alma sagrada. En vez de la naturaleza para recibir, habla de una segunda naturaleza que es para otorgar. Eso se llama un alma sagrada, Lishma Kadisha. Ahora la persona recibe fuerzas para otorgar. Dice el amigo, y uno puede relacionar esto a que, yo no sé, un cabalista que estaba vivo, Rav. No, aquí esto tiene que ver con la persona y el creador. No hay maestro aquí, no hay ningún grupo aquí todavía, nada todavía. El maestro y el grupo es el medio a que lleva a la persona una conexión con el creador. La persona siempre debe adaptarse a ellos, adoptarlos, apoyarse con ellos, porque ese es el kli que se conecta con la luz del creador. No hay nada más que esto. Alumno, entonces podemos decir que los rangos de la escalera es Rabash y el estudio de Sefirot es Bala Sulam. ¿Cuál es la diferencia entre esos dos, Rab? ¿Cuál es la diferencia entre recibir los artículos de Rabash y estudiar los 10 Sefirot? Todas las clases tienen que ser divididas en una parte del trabajo, es decir, la sensación, dirigiendo nuestros pensamientos a qué buscar y cómo equilibrarnos y estar parados enfrente de la meta y el problema. Y gracias a esto, leemos primero los escritos de Bala Sulam y lo que él escribió a sus alumnos. Y luego nos movemos al estudio de las 10 Sefirot. Después de que yo sé lo que yo quiero de la vida, digámoslo así, de mi despertar de estos artículos, entonces puedo acercarme a el método, el remedio, lo que me va a ayudar a realmente llegar a donde quiero. Es decir, la primera parte de la clase es discernir y escrutinar el problema, la enfermedad, y la segunda parte es sanar, es el remedio. La primera parte de la clase yo tengo que estar en felicidad, tristeza, gratitud, plegaria, todo tipo de sensaciones y sentimientos. Y esas sensaciones, de hecho, podrían ser más bien negativas, por lo que yo no tengo, lo que no he descubierto, lo que no he alcanzado, lo que yo quiero. De alguna forma son sensaciones negativas, la revelación de la deficiencia. Y ahora yo llego a la parte del estudio donde yo voy a poder sanar, es decir, la solución a que venga la luz que reforma y me reforme. Entonces mi actitud hacia el estudio es la actitud correcta. Yo exijo corrección del estudio, y aparte de corrección, el estudio no me puede dar nada. Todas estas sabidurías que nos está dando son completamente externas, solamente para de alguna forma ser como una bestia y conectarme con ese estudio. Pero internamente tenemos que simplemente exigir la fuerza que corrige. Alumno, ¿cuál es la diferencia entre esos autores? Los autores, Rav, la diferencia entre los autores, Bala Sulam escribe sobre esto, hay una diferencia entre los autores y lo que escribieron externamente e internamente, hay una diferencia en el lenguaje y cómo escribieron, estoy hablando sobre los autores cabalistas, ¿sí? Entonces cada uno en su grado, cada uno en su característica, en la forma de revelación y medida de revelación, por lo tanto, nosotros tenemos que estudiar solamente de una alma especial, que es la alma de Rashbi, el Ari, y Ashlag, Bala Sulam, que es el alma que es revelada y ha sido revelada en este mundo a través de estas tres eras, es el mismo método, a través de estos tres cabalistas, revelando el método de la corrección. El resto de los cabalistas, Bala Sulam escribe que podría ser que pudieron haber cabalistas más grandes, por ejemplo, Rabbi Akiva, que era mucho más grande que Rashbi. Y también habían cabalistas más grandes que Rabbi Akiva, pero a ellos no los mandaron aquí para ser nuestros maestros. Por eso, nosotros necesitamos aprender de sus libros. De estos cabalistas, yo no sé a qué más estás preguntando, escarbando de tu gran, enorme intelecto. ¿Qué estás buscando? Tú eres inteligente, tú encontrarás algo, pero en 100 o 200 años en el futuro. Sí, alumno, ¿cómo puedo conectar esta cosa? Lo que yo siento... Si yo sé que Nukva se eleva a Abba Veima cuando leemos esto. Rav, fantástico, muy bien. Buena pregunta. ¿Cómo conecto mi estudio a Nukva que se eleva a Abba Veima y todo tipo de acciones con lo que yo siento, lo que me falta a mí, mi anhelo? En esas acciones tú estás aprendiendo qué es lo que está ocurriendo contigo internamente. Digamos, Nukva que se eleva a Abba Veima es la parte del deseo de recibir, que ahora está siendo corregido gracias a fuerzas para otorgar, las fuerzas de Bina, la fuerza superior, que le da a ese deseo de recibir que se está conectando, le da la intención para otorgar. Y así es como tú tienes que ver cada acción. No vamos a entrar ahora en el detalle de las 10 sefirot, qué es lo que está ocurriendo aquí con el deseo de recibir aquí, y ese deseo de recibir viene y ahora va y recibe una corrección. No somos capaces de eso. Cuando tú llegues a ese grado espiritual, tú sentirás sobre ti mismo qué es lo que está ocurriendo ahí. Y ciertamente cuando estudies el estudio de las 10 sefirot de tal forma, lo que tú leas en eso también ocurrirá dentro de ti. Lo que está ocurriendo dentro de ti y tú lo revelarás en Tes. Eso realmente se llama el alma del hombre le enseñará. Cuando tú, dentro de tu alma, tú sentirás todas esas acciones, pero mientras tanto, tú lees sobre esas acciones que ocurren dentro de tu alma, pero tú estás inconsciente, por lo tanto, no sientes que están ocurriendo dentro de ti. Y de esas acciones que tú no sientes, pero tú quieres llegar a esa sensación, entonces tú las anhelas, tú recibes de ellas un poco de iluminación, es la luz circundante, no viene, ni va, ni retorna, ni desciende. Más bien, tu atracción a ese estado de estar en esa acción te da esta iluminación de ahí. Tú, de alguna forma, desde lejos, tú atrapas, captas ese estado. Se llama que la luz circundante viene a ti. Entonces, gradualmente, esa luz circundante te santifica, te purifica, te trae de alguna forma más cerca. Y entonces, un poco más, un poco más. Alumno, significa que lo que yo estoy leyendo en Tes, yo tengo que encontrarlo dentro de mí, de alguna forma. Rav,
1: sí.
0: Cada alma de nosotros está en adhesión, en conexión con el Creador en el grado más alto. Y también está en el resto de los estados y grados, de ese último grado hasta el grado más alto.

0: Eva, su esposa, había una conexión de emoción, de sentidos. Es decir, gracias a eso tú te acercas, tú quieres estar dentro de él, del Creador, y gracias a eso, de ese deseo, tú atraes hacia ti de alguna forma, de ese grado, sobre ti. Eso se llama, esa es la acción activa que la persona puede realizar, y el resultado es que uno se acerca más a ese estado. ¿Qué es ese estado? Ese estado es un estado de otorgamiento. Es tu otorgamiento hacia otros sin ninguna dirección o apelación a ti mismo. Esos son todos los grados espirituales. Antes de que tú pienses en esto, tienes que necesitar, tienes que dirigirte hacia eso. Y no ganar la lotería ni hacer ningún negocio bueno, más bien, es decir, tu dirección tiene que ser hacia el futuro estado espiritual que será revelado para ti y que tú tienes que quererlo y tú tienes que, de alguna forma, atraer ese estado futuro hacia ti. Por eso, antes del estudio, aprendemos todo tipo de artículos tratando de escrutinar qué es la espiritualidad, qué es el estado espiritual. El estado espiritual no es que yo ahora voy a agregar más ceros al banco, ¿entiendes? Soy yo. Más bien es lo opuesto. Tengo ceros enfrente de mí. Como Rabash escribe que uno pone los ceros antes del uno o después del uno. Entonces entiendo que yo soy incapaz de disminuirme, hacerme más pequeño, soy incapaz de dar, soy incapaz de pensar en el otorgamiento, pero si escrutino qué es ese grado, y yo pienso en ese grado durante el estudio, yo pienso en la definición correcta de lo que significa otorgar, entonces gracias a esto yo acerco ese estado más hacia mí. Baal Sulam escribe en la introducción a las 10 Sefirot, al estudio de las 10 Sefirot, ¿cómo debemos estudiar? Entonces escribe que las definiciones para las palabras realmente tienen que ser puestas en tu intelecto, en tu mente. ¿Por qué? Para que tú no imagines algún tipo de cualidad, fenómeno, esencia de una palabra, en una manera diferente en la que él lo está explicando. Debe ser claro para ti que estamos hablando del otorgamiento. Dar. No dirigirse a uno mismo. Esta cosa es muy clara. Estamos aprendiendo una acción espiritual y debe ser muy claro desde el principio hasta el final. Algo aquí está ocurriendo que está por fuera de mí. Por eso dice que realmente es importante leer las definiciones y aprenderlas de corazón. ¿Por qué? ¿Por qué mi corazón? Porque tiene que estar por sobre mi deseo de recibir. Y usarlos correctamente, creo que dijo. Estamos constantemente reemplazando el significado de las palabras.
1: אתה שואל על איזה שכר אנחנו צריכים לדמיין, אנחנו לא יכולים לבחור את השכר. השכר הוא כבר נמצא, הוא תלוי בכלי.
2: Estás preguntando qué recompensa nos vamos a imaginar. No podemos elegir la recompensa, a excepción de clic en el que me encuentro. Más bien, ¿qué es la recompensa de la espiritualidad? No lo sabemos, no podemos vislumbrar. Que aún puedes decir, aunque digas palabras para otorgar, serían tu recompensa. Bueno, es el creador, será mi recompensa, el trabajador del creador. ¿Cómo sentir un clic que está fuera de mí, que está siendo llenado, que se siente? ¿Qué siente? No tenemos eso. ¿Cómo disfrutamos la adhesión? No podemos ciertamente sentir este tipo de cualidades dentro de nosotros, no, aún no.

0: ¿Y cómo querés reemplazar la recompensa? Solo por medio de golpes, solo por golpes, no hay otra solución. Solo con el fin de pasar a través de ellos más rápido. Solo así es posible si una persona puede tolerarlo. Y sufrirlos, tolerarlos es posible. O si los inviertes del sentimiento de sufrimiento bestial a sufrimiento del alma. Porque los sufrimientos animales se esparcen y toman mucho tiempo, entonces puedes sufrir, pero llevan mucho tiempo. Si quieres acortarlos, no puedes hacerlo en el mismo plano del sufrimiento bestial. No puedes permanecer ahí. Tienes que elevarte y tienes que elevar la cualidad de los golpes, de la bestialidad, de la espiritualidad. Y entonces, un golpe será considerado, es decir, con el alma, con algo espiritual, será considerado como 1000 golpes bestiales. Y con eso es que cortas el tiempo. Es decir, golpes cualitativos, debemos decir, en lugar de los cuantitativos. ¿Cómo los elevamos? ¿Cómo los elevamos de un golpe bestial a un golpe espiritual? Pregunta el amigo Rab. Los elevamos de un golpe bestial a un golpe espiritual únicamente comenzando a escudriñar de manera precisa. ¿Cómo podemos decir esto? Comenzamos a escudriñar qué tanto vale la pena en el amor a los demás, digamos. Y en el amor a los demás, yo debería sufrir por no tenerlo, no tengo ese amor. Entonces comienzo a mover los golpes desde el nivel bestial al nivel espiritual. Al menos de aquí a eso, y de nuevo ahí dentro. Es decir, que estoy tratando de decir que el asunto de la compresión del tiempo es un tema, un asunto de mover las cosas de cantidad a calidad. Y cada vez el golpe tiene que ser más cualitativo. Mientras más posible sea dirigido hacia la meta, en la medida en la que estoy responsable, escudriño, que es la espiritualidad. La definición, su definición es que en la medida que no es para mí y cómo esto me agarra, y por medio de que yo no esté en eso, no lo sienta como un golpe y no lo sienta como un golpe. Es decir, que yo ahí ahorro mucho tiempo y golpes bestiales. Digamos que mi concentración, mi atención y mi acción es el proceso y el creador. En esta acción existe todo, únicamente el creador. ¿Quién es el creador? ¿Qué es lo que nos está dando? ¿Regalos? ¿O una fuerza para otorgar? Nada de conexión a él en absoluto. Que me desconecte, me hace recibir de lo que voy a obtener de él. Este escrutinio me mueve de cantidad a calidad. Y si no fuera por eso, no existe compresión del tiempo. No existe, pasan los años y es como que todo se repite. Le entendí bien que a partir de este trabajo, en la corporalidad el creador no me da golpes, digamos, detiene los golpes que necesito sentir en este mundo. El creador da los golpes de acuerdo a la tolerancia de la persona para sufrir, es decir, en la medida que esté dirigido a la verdad y preparado a sí mismo y sea preparado a sí mismo a ver la verdad con la sociedad, con su familia, con la preparación interior, en la medida en la que él se haya preparado, se abre para él y se le muestra que Esto no es así, bajo la condición de que no se escape. Esto es considerado que es la voluntad o la disponibilidad del sufrimiento. Y si la persona aún no siente que el mal ha sido abierto para él, se ha abierto para él, y aún no está listo para poder sufrir, y entonces el creador lo trata como un bebé, pero aún así te espera hasta que una persona se prepara a sí mismo para que en verdad se aproxime a la verdad. Y necesitamos entender que nuestro camino, a pesar de todo, es un camino con lo opuesto a lo que queremos dentro de nuestro deseo original bestial, y que no hay nada aquí que pueda estar implicado en nosotros, expresar a nosotros como el bien del deseo recibir. Pero gradualmente vamos descubriéndolo. También lo que estoy diciendo ahora, que no aparece con nosotros siendo aquí de cualquier manera. Bueno, me despierto en la noche, pasarme un poco. Pero bueno, sé que en algún momento seré recompensado con eso. Aún así tenemos hacia dónde escaparnos con nuestro deseo de recibir para poder tranquilizarlo. Aún no se llama un golpe. Un golpe es donde uno no puede justificar y no puede dar ninguna respuesta al deseo. Bueno, estudiar. Vamos a compartir nuestras impresiones de la lección y qué tomamos de esto para aplicarlo en la decena. Sí, Rab lo relacionó con el orden del estudio. El orden del estudio es desde el comienzo de la lección, los artículos de Rabash, aprendimos del asunto de la mente y los sentimientos encontrados, fuertes, duros, el llenado de la satisfacción de las carencias, lo que es el escrutinio de la enfermedad y que el estudio del test es la curación. Y estudiamos que queremos atraer esa luz y queremos ser atraídos hacia ese estado exaltado del cual habla el cabalista, y de nuestra atracción a ese estado superior también atraemos sobre nosotros mismos a la luz que reforma, y también se habló acerca de la fuerza que abre para una persona el deseo recibir, en la medida en la que es capaz de poder tolerarlo o superarlo. En la medida en la que se siente mal, es en esa medida es que puedes superarlo. Rab también contó aquí una historia de que nuestro deseo de recibir no sabe exactamente dónde va. Realmente no quiere sufrir, y por eso es que el proceso es gradual. Y en la medida en la que podemos sufrir, podemos ser capaces de avanzar. Y también debemos transferir este sufrimiento del sufrimiento corporal al espiritual, más emotivo, más cualitativo, más exaltado. Un golpe pequeño en la corporalidad puede llevar a la persona hacia arriba en el grado. Podemos hacer todo eso únicamente si apuntamos con nuestras acciones a la adhesión, a conectarnos con el Creador, a conectarnos al mismo con la acción que hacemos, la que yo hago con el Creador. Y toda la dificultad en esta conexión, estos tres puntos, es implicar correctamente, interpretar correctamente quién es el Creador. Y es quien es necesario que me llene, me satisfaga ahorita, o que me, en su otorgamiento, me desconecte del amor propio. Y esta trayectoria, como dijo Rab, tiene que ser hacia el estado espiritual futuro, que para que se revele y que seamos capaces de aproximarlo, traerlo hacia uno de alguna forma. Rab nos entregó una explicación maravillosa de cómo podemos elevarnos en la escalera espiritual cuando no sabemos en absoluto, no conocemos el grado superior. Rab dijo que la se encuentra en el grado superior y que también es con el resto de los estados y grados hacia este grado final, el más bajo, que en el cual yo me encuentro ahora. Pienso que la lección completa fue hacia el punto de salir de Egipto y que los sistemas que nos ayudan salen de ahí aún en un nivel tal que como el deseo de recibir y el reconocimiento del mal también nos empujó, nos ayudó. Nos empujó, nos alejó de esto para la carencia de alejarnos de esto. Y la luz activamente lo hace y te da el poder o la fuerza para trabajar de esta manera. Esta lección es algo que Rab nos está poniendo en una lección mucho más clara. Y dentro de esta claridad llega a partir de la falta de claridad. No sabemos exactamente, nos sentimos y esta confusión te lleva al siguiente grado. Así que también aquí, más bien tampoco aquí debemos temer estos estados, aún deberíamos hasta invitarlos. Y en este estado, invitar a todos los amigos, lo que los amigos mencionan.
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0: Ahora vamos a la siguiente parte de la lección, pero antes cantemos juntos.

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0: 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הספירות ואיך הרבש הכין אותנו, העיר בנו כל מיני תכונות, רגשות, חסרונות. את כל זה אנחנו צריכים עכשיו לארוז לקבלת התרופה, לקבלת המאור המחזיר למוטב דרך תלמוד עשר הספירות. אז בוא נקרא מדברי הרב, יש לנו את זה גם בכתוביות.
1: Con las palabras de Rab, tenemos esto también en nuestros subtítulos aquí. Y están transcritos, veamos. Así que dice de la lección de ahora. Están leyendo acerca de estas acciones, donde pasan a través de sus almas y que ustedes son inconscientes, no sienten que están pasando por ustedes. Y a partir de esas acciones que ustedes no sienten, sin embargo, quieren alcanzar ese sentimiento, ustedes anhelan y luego obtienen un cierto tipo de iluminación a partir de ahí. Eso se le considera que la luz circundante llega a ti, ya sea que llegue o vaya o vuelva o regrese o la ascienda y descienda, pero tu atracción a ese estado para estar en esta acción te da una iluminación a partir de ahí. Es como si estuvieran percibiendo este estado lejano que se considera que la luz circundante viene a ti. Después, gradualmente, esta luz circundante te santifica, te purifica, te acerca un poquito más y con esto un poco más y un poco más y un poco más. Así que entremos a un poquito más antes de entrar a la lección. Leamos el punto 4 en las palabras de Larry. ¿Tú vas a leer, Gil? Sí, estudio las 10 Shirot, página 6. Estamos leyendo el artículo punto 4 de Larry. Este espacio que permanece después de la restricción era circular, redondo. Punto 4. Permaneció un estado vacío y aire vacío. Desde el punto de la mitad. Y esa restricción se llevó a cabo alrededor de ese punto vacío a la mitad. En una forma en la que el lugar de ese espacio fuera redondo en todos sus lados, completamente parejo, y no estaba en la forma de un cuadrado con el ángulo perpendicular, ya que el Ensof también se ve restringido a sí mismo como un círculo, aún en todos los lados. Ahora vamos a entrar a la lección con Rab, que se relaciona con el punto 100 en la observación interna, luz interna, perdón. Punto 100 relacionado con redondo en todos sus lados. Palabras de Larry, número 100, la de las palabras de Larry. Vamos a la lección y recordemos que estamos atrayendo la luz que nos llevará a la corrección. El estudio de las 10 Sefirot, volumen 1, punto pequeño 100, aclarando, círculo redondo, punto, todos sus lados, completamente parejo. Significa que había una cierta imagen que había que tenía que haber sido hecha de acuerdo a la restricción. Y aunque la restricción fue uniforme, como se explicó anteriormente a fondo, y no debido a ninguna disparidad de forma, después de la restricción y la salida de la luz de ese punto medio, se hizo evidente que la luz superior no es apta para adherirse a él debido a su forma y la grandeza de la recepción que hay en ella. Debido a que esto se reveló, cayó del grado que había tenido ella en Ein Sof y ahora se le considera como Sof, es decir, el espesor o grosor más bajo posible. Solo ese punto medio permaneció como espacio vacío, no apto para vestir a la luz, Rab. Es decir, que la diferencia entre la expansión anterior y con el punto medio es que sintió la diferencia en la luz que funciona en él o actúa sobre él o alrededor de él, y este sentimiento de que nació en él, en este punto, en la última fase, fase 4, lo que nos lleva ahora a ser el centro, punto medio. Y este sentimiento se llevó al ser creado. Y el punto necesario ya tenía una imagen que debía haber tenido que ser hecha, porque tiene que entender que esta es la relación especial entre las cualidades. Nosotros los vislumbramos esto y no hay ninguna imagen, no hay ninguna ilustración en la espiritualidad. Y no podemos en verdad ilustrar los objetos espirituales. Lo que estamos haciendo es que tenemos las fuerzas, las cualidades en esos objetos espirituales. Y que no podemos imaginar ninguna imagen aquí, ciertamente, sino que simplemente la tomamos de nuestro mundo, unas definiciones tales como círculo, y lo ilustramos como un círculo, pero le damos una definición espiritual, es decir, tomamos la definición de un cuadrado en nuestro mundo y la relacionamos con la espiritualidad, y la definición del cuadrado espiritual de otras, en otras palabras, no deberíamos ver en estas imágenes nada más que las relaciones entre las cualidades o las fuerzas únicamente. Eso es todo. Pero cuando digo superior o inferior, simplemente quiero decir que en la espiritualidad uno es más elevado que el otro. El segundo es más bajo, que es alto y bajo. Aquí para mí en nuestro mundo es altura. En la espiritualidad más alto, más grande en la cualidad del otorgamiento. Para cada vez yo necesito ver las ilustraciones, los dibujos y descifrarlas únicamente de acuerdo a la definición espiritual, las definiciones espirituales. Punto, línea, punto medio, círculo, área, todas estas cosas. Cuando una persona mira los diagramas, los dibujos, habrá muchas personas que dirán de nosotros, continuamente hacen esas ilustraciones, aparentemente materializan la sabiduría de la Kabbalah. Simplemente es una falta de comprensión de que nuestros dibujos simplemente imprimimos o describimos las relaciones entre las cualidades. Y si ustedes toman mis libros, verán cuántas ilustraciones hay ahí que el Rabash dibujó con su propia mano, y cuántas fotografías obtuvimos de él, de Rabash, cuántas ilustraciones y dibujos tuvimos en Bala Tsunami. También cabalistas pasados siempre ilustraron, siempre vemos en el libro de Yetzirah, el Sefer Yetzirah, el libro de la formación, vemos ilustraciones, pero nuevo, entendemos que no hablamos de formas geométricas, sino la relación de las fuerzas internas. Usted una vez nos dijo que Rabash abrió un libro y había una persona ahí con la Sefirot y la cerró inmediatamente, no lo quiso ver. Rab, antes de que fuéramos a Berg a ofrecer, darles clases ahí, creo que fue en los 80s, 90s, 79, 80, Berg dejó Israel y se fue a los Estados Unidos. Y le dije a Rabash, quizá puedo meterme ahí y enseñar lecciones para traerlos con Rabash. Yo pensé que había hombres jóvenes que quieren estudiar y yo les enseño ahí. En ese lugar no haría diferencia para nosotros, a pesar de que era un instituto de Kabbalah, que era, bueno, al revés, ¿verdad? Las personas ahí realmente lo despreciaban en ese momento, pero Rabash lo permitió. Yo le permití, yo le pregunté y él me dijo, no, está bien. Cuando llegué ahí, llevé todo tipo de panfletos y los abrí. Y en ese primer brochure que abrí, vi el cuerpo, ¿cierto? Se lo llevó a Rabash para enseñarle. Y había un cuerpo y ahí estaba como que trajo más bien, etc. Inmediatamente Rabash lo cerró. No quiero inocentemente. Eso está prohibido. Primero que nada es para la Edad Media, ¿cierto? Perdón, para lo de. No es un Da Vinci, ¿cierto? Pues les agregaron ahí las sefirot. Bueno, ¿qué hay de malo en eso? Pensaba yo. Pero ciertamente no debería ni siquiera mirarlo, porque esto te hace adquirir este método que adhiere las almas al cuerpo, digamos, como la persona piensa que el alma se encuentra en algún lugar en nuestro cuerpo. Después, debido a esto, vieron que decían que la sombra es mi alma, que la sombra de la luna. Te ríes, pero no es broma. Obtienen todo tipo de cosas, sacan todo tipo de cosas de ahí, los hasídicos. Ya sabes, yo bajo mis manos debajo del tabur, es impureza, los hablo, lo subo, ya es pureza. Yo estoy separando la parte superior de lo que es puro y impuro. Hay signos para la santidad y ahí sabemos que hay símbolos, signos, señales. ¿Qué te comportas en este mundo, en nuestro mundo, de esta manera? Con el fin de dar una imagen hacia la espiritualidad. Eso es algo más. Eso es lo que los fundadores, padres fundadores del hasidismo intentaron cuando establecieron sus cortes hasídicas y estas nuevas costumbres. No había antes esto en Israel para usar todo tipo de vestiduras, hacer todo tipo de acciones para imitar, digamos, una persona, esas acciones espirituales. Sin embargo, más tarde hicieron que esas acciones fueran casi sagradas, no porque apuntaran a la espiritualidad hacia la cual tienes que anhelar y alcanzar, sino que las acciones en sí mismas se volvieron sagradas. No.

0: Estamos leyendo del libro Zohar para el pueblo, episodio Veikra. Bueno, y como nosotros hemos aprendido, que incluso por parte de la madre, Ima y la A, cualidad de Elohim, salen acá las klipot, en que todo proviene del Creador, de la tendencia al mal, y todo viene a nosotros. Toda nuestra sensación, nuestra vida, nuestros experimentos, todo es llamado trabajo del Creador, como la fuerza superior que nos creó trabaja sobre nosotros. De eso que nosotros estudiaremos cómo parecernos a Él. Tenemos solamente un acto, es decir, cómo entusiasmarnos con respecto al trabajo y nos hacemos cada vez más sofisticados en este trabajo e intentar todo el tiempo ir tras él. Estamos en la letra 248. Por parte de la madre salen klipot y estas se aferran a Kvura, en la línea izquierda, que es juicio, y gobiernan sobre Rahamim. Y se encuentran los mundos carentes en una discusión sobre todos. Acá hay unos puntos mal puestos, dice el Rav. Se perfuman los juicios y se despiertan Rahamim, que gobiernan sobre el mal, que se despierta de este juicio duro. Y cuando se despiertan estos gobiernan sobre ese mal. ¿Y cómo está escrito? El Señor renunció a lanzar al mal. Él renunció porque el din severo se ha rendido y Rahamim dominan. Sin que estos gobiernen sobre el din, no podrá salir acá una revelación, es decir, una alegría. Tiene primero que descubrirse el mal, la oscuridad, y dentro de esto se descubre hasta cuánto esto es alto y que trae la felicidad a todo el mundo. 250. Cuando los dinim son perfumados y los rahamim dominan, cada sefira retorna a la existencia y todos son bendecidos juntos. Estos juicios se perfuman, es decir, reciben la corrección por medio de rahamim, es decir, kelim de Kabbalah, se reciben por medio de la luz que reforma, cualidad de Hasadim. Cuando cada cual regresa a su lugar, todos son bendecidos juntos. E Ima es perfumada al vincular los grados que retornaron a ella, que se unieron a ella Zon, Zeranpin y Malchut, por medio de que se corrigen y Zeranpin hizo corrección en Malchut. Esta puede igualarse en que todas las almas pueden unirse a Malchut como Zeranpin. Entonces estas suben a Binah. Esto se considera
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0: dispuesto que Ima siente total alegría como una jubilosa madre de hijos. En ese momento es llamada Yom Kippur, el día del perdón, para purificarlos en todos los pecados, y se abren 50 puertas al lado de los grabados. Cuando las personas del mundo pecan, ellas provocan el ascenso a Malhut hasta Binah. Y Bina queda disminuida en Gar, y tres sefirot de ella, Bina y Tum, caen al grado debajo de ella, y esta se convierte en Vak, sin Rosh. Entonces todos los mundos están en Dinim y en Katnut. Del lado de Ima surgen las Klipot, que examinan el juicio y la ley, y dominan sobre Rahamim. Y cuando las personas del mundo mejoran sus acciones y elevan man, un zivug de ab, sag de ag se efectúa. La iluminación de zivug alcanza a Ima, quien hace descender a Malhut de ella y regresa a su lugar. En ese momento, las tres sefirot, Bina y Tum, que cayeron, ascienden de regreso a ella y se unen a su grado. Así es que los gar de ella son perfeccionados. Así sucede con todos los grados que se disminuyeron debido a la disminución de Bina, ya que Bina y Tum retornan a ellos y ellos obtienen gar. Rav dice que esto proviene de los pequeños, que quisieron la influencia de Bina a ellos, para que vengan estas correcciones y rellenos, y después eso de que el deseo que creció en ellos se desarrolle más el deseo de recibir, es decir, que se descubrió más el deseo de recibir. Esto significa que los inferiores reciben una adición de la tendencia al mal y al parecer no podrán elevar man hacia el tikkun, sino que crece en ellos el din y Bina, en vez de traer corrección, esta se cierra. Es decir, hay un proceso en que Bina se encuentra en katnut y gadlut para con esto mover a los inferiores. No de acuerdo al programa se hace esto, sino que de acuerdo a cómo ellos reaccionan y con respecto a esto, exigen de ella, de Bina, correcciones y a veces las correcciones que se exigen cierran a Bina y no quieren. Y digamos acá, por parte del trabajo, de ella tendrá que haber una restricción. Y acá, porque no pudieron elevar un man a Bina, y los juicios en ellos, los kelim, no corregidos, el deseo de recibir se descubrieron, entonces Bina tuvo que restringir su ahab. Cuando los dinim son perfumados y los rahamim dominan, cada sefira retorna a su existencia. Es decir, Bina y Tum, que cayeron del grado, retornan a su existencia. Al grado de ellas, entonces, Ima es perfumada con la vinculación de los grados. Es decir, que Bina y Tum, que fueron grabadas y cayeron, desde ella retornan a reunirse con Ima. Esto es que regresan a Ima, ya que primero cayeron al grado de Zerampin, y ahora han retornado a Ima. Porque la Hab de Ima, con eso de que salen de este peldaño y de su acto, cae al rango de Zeranpin, a Galgalta y Naim de Zeranpin. Nosotros sabemos que el Hab del superior en Katnut se encuentra en Galgalta y Naim del inferior. 251. Está escrito: entonces sucederá que cuando así peca y es culpable, cuando así peca, se refiere a esas transgresiones que son llamadas pecado. Tal como está escrito, todos los pecados que el hombre comete y es culpable, significa que él corregirá cuando así peca. Si él corrige sus acciones, devolverá lo robado. Devolverá significa que regresa de él mismo. Es decir, que él desea corregir sus acciones por él mismo. ¿Hay preguntas en la internet? No, por el momento. Ok. Si entendí correctamente, eso de que el que quiere corregir sus actos está bien por su parte o que no está bien por su parte. No entendí si es bueno. Mira, es exactamente... Acá no... Es decir, es correcto para acá y por allá. Puede ser que Bina se restringe porque los inferiores no... No es bueno para ellos o que sea algo bueno que venga de lo alto. Es lo mismo acá, por debajo. Puede ser que se encuentren dinim, juicios en que los inferiores tendrán que pasar y entonces, digamos, vienen y se descubren pecados, como Baal Shem Tov escribe. Y entonces, cuando se descubren estos pecados, cuando el inferior está dispuesto a estos descubrimientos y así puede corregirlos. Y si el inferior no puede corregir para los descubrimientos de estos pecados y después de todo se descubren, entonces no es porque el deseo de recibir se sigue descubriendo, sino que porque de lo alto, para despertar al inferior a una revelación, entonces Bina se restringe y el inferior, que se encuentra en este mismo deseo para sí mismo, se sentirá peor y buscará lo que hacer. ¿Entendiste? ¿Cuál es la diferencia? No, no. Otra vez. Está bien. Es bueno que no. Hay lugar para corrección, es decir, yo estaba bien, o me sentía bien, o fui bueno. Eso de lo bueno que fui, se descubrió en mí un mal deseo. Arriba Rabe escribe, estuve bien, abajo escribe, el nuevo mal deseo, para que yo lo corrija, ¿sí? Si yo lo corrijo por mí mismo, es decir, yo dentro de que del grupo, por medio del grupo y el estudio, yo elevo un man y recibo la luz que reforma y yo de este estado subo a un estado superior, es decir, otra vez se convierte en bueno. Esto se hace el bien, ¿está bien? Si yo no hago esto, digamos, este acto yo no lo hago, se me hizo mal acá, yo vuelvo a la misma situación, ¿sí? Recibí, o se descubrió en mí, el mal, ¿sí? Y yo no hago buenos actos, no tengo grupo, no tengo un entorno, el entorno contiene al grupo, al Rav, al maestro, es decir, a los libros, no hay un ambiente. Porque yo no quiero, yo no arreglo esto para mí. ¿Qué se hace entonces? En este caso, Ima, que se encuentra acá arriba, a la cual a ella yo elevo un man para recibir la luz circundante, ¿qué hace ella? Ella, digamos, se aleja más. ¿Sí? Se aleja. Se aleja de mí. Entonces yo siento con esto una pesadez mayor, una agregación de juicios. Y esto me obliga a trabajar. Entonces yo, no como la, como la anterior vez en que me hice, me sentía bien y tuve una agregación y es un deseo más grande y digamos, Ima se alejó de mí y habría sentido que estoy peor porque se descubrió un nuevo deseo, como Baal HaSulam. Yo estoy contento de los malvados que se despierten en mí, que despierten en mí un deseo nuevo. Acá es una agregación de juicios, porque Ima se aleja, no porque yo haya recibido. ¿Entiendes tú? Es decir, siempre tenemos de los dos lados una agregación del mal, puede ser. O eso de que realmente el mal se descubre en mí. Entonces es excelente, eso es porque yo me preparé. Como Baal HaSulam dice, esto provocó la santidad del día, que se descubrieron pecados. Pero si no es eso, si es un mal trabajo por mi parte, yo me siento peor. No porque tengo acá una adición de deseo, sino que Ima se aleja más para mostrarme que yo me encuentro en oscuridad, que yo no estoy bien, mi situación no es buena. ¿Entiendes tú? Acá de los dos lados, si simplemente nos fijamos en la situación, no descubrimos de dónde viene ella. Puede ser de dos direcciones. O que hay una adición realmente de un nuevo deseo que se descubrió, o los juicios de lo alto. Esto es lo que él dice en realidad. En el título, por parte de madre, salen clipot. Que Ima por sí misma activa estos estados sobre el inferior para descubrirlo, para despertarlo a la corrección. ¿Está bien? Ahora sí. El inferior, por su parte, tendrá que rebuscar estos estados. ¿Hay un buen esfuerzo o falta de esfuerzo? ¿Hay que investigar esto? Simplemente se encuentran. ¿Eso cómo podrá? Es toda mi vida. Yo sé de dónde proviene, yo sé en dónde me encuentro, yo siento esto. Como cuando yo me siento contigo en alguna relación, entonces yo siento la relación entre nosotros, por acá, para allá. Vamos a continuar otro poco. Él devolverá lo robado. Lo robado, pero nada más. Está escrito acerca...
1: ואין מי שישגיח ויתעורר, והקדוש ברוך הוא מוכן. אם ישובו, ישוב הדינים למקומם. ואם לא, הכל נפסק והדינים נעשו, ואז נקרא ויתעצב בבתים החיצוניים.
2: טוב, זה ברור לנו ש... החלוקה הזו...
0: Tenemos claro que la división...
2: תנועה ומקום וקיום המציאות... השן, עולם של הנפש וקיום המציאות, זה ישנה רק בעולם שלנו, כמו שאנחנו מרגישים אותה, בעולמות רוחניים, כל ההבחנות האלו, הם שייכים רק...
0: Todas las observaciones provienen de un deseo de recibir que se divide en distintos cortes y formas de observar en distintas partes, que nosotros las leemos como estas partes bajan de sus fuerzas a nuestro mundo y dan a nuestro mundo estas observaciones. Olam, Shana, Nefesh. Por supuesto que en el mundo espiritual el asunto de los tiempos es sino luces que cambian más o menos en distintas partes de los kelim. Hay luces que cambian y son llamados tiempos. Hay luces que cambian y son llamados distancias. Hay luces que cambian y son llamados colores o sonidos. Y un montón de observaciones. Y siempre es la luz que cambia. Y nos es difícil entonces entender que solamente es la luz que cambia y es una fuerza y de tantas observaciones. Esto es porque el deseo de recibir actúa en él, y en él hay muchos cambios. Y la luz actúa, pero todo el tiempo sobre el deseo de recibir, y este deseo de recibir bajo él, bajo esta influencia, todo el tiempo está cambiando y descubre dentro de sí, de esta mezcla en él, dentro de estas capas que, de densidad que se encuentran en él, cualidades en estas distintas capas, y con esto descubre muchos discernimientos. En la luz no hay. Es una fuerza que simplemente actúa. Y esto descubre los distintos cambios. Pero, porque estamos hablando por parte de la materia, entonces nosotros hablamos como si el superior hiciera los cambios que suceden en nosotros, como descubre Bala Sulam y nos explica, los vemos en el superior. Entonces los adjudicamos al superior, que el superior dijo, el superior hizo en nosotros años, noches, como días, como cambios. En cualquier cosa, nosotros no distinguimos que estas cosas se encuentran en nosotros. Como por ejemplo, Shoresh Neshama Guf, es decir, tenemos kelim externos y nos parece que se encontrará fuera de nosotros. Es decir, somos nosotros, son el mismo kli que existimos dentro y nos impresionamos. Y si hay un cambio en el universo, en el mundo, es un cambio mío. Y es por esto que le parece al hombre que lo que le sucede afuera no depende de él, exactamente depende de él, porque su kli externo, solo que él lo distingue, que él no es suyo, que son estos mismos 10 sefirot de su alma. Y por eso estas 4 estaciones de año se encuentran dentro del alma. Sí. Shana es Malchut, que juntos son Yudbet, y si la línea izquierda gobierna sobre cada uno de estos, son llamados 4 temporadas por los juicios que se atraen del gobierno de la izquierda. Como está escrito, en estas 4 épocas del año todo termina, porque la voz es línea media, que une estas 2 líneas, izquierda y derecha juntas, y porque todo termina, vuelve al gobierno de la línea izquierda sin derecha, que no tiene quien lo una con la derecha. Y de esto, en estos juicios se despiertan, en que todos los juicios difíciles que se atraen del gobierno de la izquierda se despiertan en el mundo. Y si estos tienen una respuesta, esta depende y no es aceptada hasta que no se corrija la voz y vuelva y una estas 2 líneas, derecha e izquierda, juntas. Y la respuesta depende hasta que se corrija. Y de esto es anterior a la corrección de la respuesta. Y de acá los juicios de la línea izquierda, que en su final se despiertan los juicios de Nukva, como está escrito, en la entrada se encuentra el mal, que de estos juicios se corrige el masaj de Jirik en la línea media, llamada voz, que vuelve y une estas 2 líneas. Y cuando los juicios se despiertan, sale una voz, resulta una voz que en su final se descubre el masaj de Jirek, que de él sale la voz y une otra vez 2 líneas. Entonces, estos 4 ángulos del mundo Huftum, de la Malhut, suben y bajan, iluminan en iluminación de Jochma de abajo hacia arriba y en iluminación de Hasadim de arriba hacia abajo, como un juicio de línea media. Y entonces hay un llamado, y este llamado sale de los juicios de la línea izquierda y se apega a la línea central, y si no hay quien supervisione los rajamim de línea media, y si estos no vuelven a un arrepentimiento, que son recibidos y vuelven a los juicios, la voz, la línea media, vuelve y termina, y la izquierda vuelve a su gobierno, y los juicios se convierten, se producen en el mundo, y se diseña en casas externas sobre los juicios que se hicieron en el mundo. De momento que el templo cayó, no hay un momento que no se encuentre un gran enojo en que el Creador no entre allí a Jerusalén hasta que Israel entre en Jerusalén de abajo. Y esto es porque no es algo

2.263, en que el Creador no entrará a Jerusalén de lo alto hasta que... Es la misma Malhut de la cual se habla, pero hasta que se unan, que no podrá llenar a Malhut, a Shechiná, que se encuentra en el polvo hasta que las almas no la formen. Entonces, por parte de Israel tiene que haber Yashar Kel, que se descubran esas almas, que por su naturaleza estas necesitan unirse y formar a la Shechiná, la casa, es decir. Todavía no hacen esto. Y este retardo, este juicio se llama enojo o esta influencia que viene de Hasadim, es como una detención, y estos mismos juicios que vienen de lo alto son llamados enojarse. De otra forma, el Kli no estará dispuesto. Depende de las almas de Israel, que están rotas después de la destrucción del templo de ese mismo Kli, que hay que corregirlo ahora, por medio de que se corrige precisamente desde abajo del rompimiento. Se corrige, entonces se descubre un Kli mucho más fuerte, mucho más potente, Pitarach Pa'amim, multiplicado por 620 veces, por encima de las fuerzas del exilio, de separación. ¿Qué significa en exilio? En exilio son kelim de influencia, que son llamados Israel, Galgal Tainaim. Entran a los kelim de las naciones del mundo, a Ahab, de recibimiento. Se incluyeron, se mezclaron. Y ahora Israel tiene que subir al rango de Galgal Tainaim, digamos, flotar de todo este remolino, de toda esta mezcla, y formar otra vez Galgal Tainaim corregidos. Pero cuando forman este Galgal Tainaim corregido, se apeguen a ellos todos esos Ahab que se adhirieron a ellos en la época del exilio, y hay que sacar estos Ahab, desconectarse de ellos y otra vez formar el clic de Galgal Tainaim corregido, es decir, Yashar Kel. Esa es la condición, que sin eso el Creador no puede descubrirse. Solamente se descubrirá en un clic donde se encuentra una regla de igualdad de la forma. Pero ahora Israel, que corrige su clic, en que las cáscaras, los ahab, se apegan por abajo a estos Galgal Tainaim. Entonces, para apegarse tuvieron que tener una conexión, una gran fuerza, expuesto que tuvieron que necesitar la luz que reforma. Es una gran luz, expuesto que el libro del Zohar se descubre, todo para que después de todo este tema general del trabajo, este apoye en esto. Y cuando se descubren ahora esta casa común abajo, es llamado, se descubre que es 600 veces más grande de lo que era antes, porque es un número de los deseos que se encuentran dentro del alma, que cada deseo y deseo ahora realmente se encuentra acá con intención de recibir, y hay que traerlo a una intención de influir. Y la potencia es 620 veces más grande, así nosotros la señalamos, la simbolizamos. Es mucho más grande la revelación de la abundancia, de la luz. Es por esto que antes del rompimiento Israel estaban apegados al Creador como una pequeña semilla en el vientre, en que ella por sí misma no tiene ningún derecho de existencia, independencia,
ni sensación de una realidad. No así Israel. Después del rompimiento, cuando vuelven al mismo estado de fusión, ahí hay una fusión más grande.

se sientas 20 veces más grande. Es decir, cada deseo, cada pensamiento, cada cosa tiene una intención ya hacia la influencia, aparecerse el Creador por encima de las fuerzas de separación que me trae entendimiento, sensación, alcance, fusión, uno con respecto al otro, de una forma igual. Más. Vamos a continuar entonces. No descubrirás Malhut, que es madre de Israel, y si descubrió su Ervatá, ¿por qué tendrá que volver a esto para corregir lo que descubrió? 265. Cuando se descubre la tendencia al mal en el hombre, no se descubre sino en los arayot y los pecados. Y cuando se corrigen con respecto a lo que descubrió, y esto es llamado una respuesta. Es decir, cuando el hombre se encuentra en un deseo de recibir simple, que el Creador creó, no bueno ni malo, deseo de recibir, todavía no tiene nada. Si él descubre, por medio de su trabajo, solamente hablamos de esos que se encuentran en el trabajo, que quieren unirse, que quieren una unión con respecto al Creador. Si él descubre que se encuentra en rechazo, en odio con respecto a los demás, y no puede despojarse de su amor propio, incluso para unirse con el Creador, esta fuerza que él descubre, la fuerza en contra, esto se llama la tendencia al mal. Esto es solamente la tendencia al mal, ninguna otra cosa. ¿Sí? Entonces, el deseo de recibir, para recibir, que está dispuesto a trabajar con él, que está dispuesto a quedarse con él, es llamado Erva. Que quiere descubrir el deseo de recibir de una forma directa. Y hacia su prójimo y por medio de él al Creador. Todo está dirigido a la corrección y ninguna otra cosa. Después de que se descubrió esta Ervá, un lugar íntimo, por decirlo así, y no puede encontrarse en un precepto si no fracasó anteriormente. Como vemos en el pueblo de Israel, por medio de todos los libros, que para llegar a la tierra de Israel pasa por medio de todos los pecados posibles. ¿Sí? Entonces descubre esta Ervá, este lugar íntimo, que está en contra de la unión, que esto está en contra del Creador, que es solo para llenarse a sí mismo. Y no está dispuesto a dejar esto por los demás. Después encuentra fuerzas cómo corregir esto. Ya es otro cuento. Pero después se corrige a sí mismo, llega a la unión con el prójimo, a la unión con el Creador por medio de este mismo zona íntima, corrige su deseo de recibir, donde tenía un deseo de recibir, ahora gobierna, mora la influencia. Esto significa que hizo tshuva, hizo respuesta. Hace unos cuantos minutos dijimos que no utilizamos los ajab, nos elevamos por ellos, y esa es la corrección. Ahora nosotros decimos que sí utilizamos, que sí utilizamos. No, no es cierto. No es correcto, sino que decimos que Galgal Teinaim y también Ahab y Ahab de Alía. Utilizamos de Ahab de Alía también. Hablaremos de eso en el futuro. 264. Todos los pecados del mundo se encuentran en la revelación de esta zona íntima hasta que Ima, Malhut, descubre para esto los pecados en que se descubre esta Ervatá. ¿Por qué?
Porque Ima, Ahab de Binah, sobre ella, como decimos, ¿sí? Es Zad de Binah, los verdaderos Kelim, estos del Gmar Tikkun, estos realmente tienen que descubrirse en el hombre. Es decir, todos los Kelim de recibimiento nuestro provienen de Binah. Como nosotros estudiamos también de estos cuatro luces, cuatro aspectos en luz directa. Después de todo, descubrimos Ahab de Bina. Bina, por su deseo de dar, formó en nosotros el deseo de recibir. Entonces, de vuelta, si nosotros descubrimos en nuestro deseo de recibir, está Erva. Y cuando se descubren todos los hijos de Israel abajo, se descubren, y está escrito, no tomarás madre sobre los hijos. Y cuando se corrige el mundo abajo, se corrige todo, hasta que sube la corrección a Ima Kadisha, la Malhut, y se corrige y se cubre de lo que se descubre. Y es puesto que está escrito, benditos los pecadores, se hace una tshuva, y de acá tenemos el Yom HaKippurim, como está escrito. Dos puntos se corrigen en Malhut. El punto mismo en la medida de juicio, que no se mitigó con Bina, y de acá se encuentra la fuerza de Tzimtzum y Masaj sobre ella, que no pudo recibir la luz superior. Dos, el punto endulzado en la medida de Rahamim, de Binah, y así es apta para recibir todas las luces de Binah. Y entonces influye a Bia e Israel de sus grandes luces. Y de acuerdo a esto, Malhut se utiliza solamente en el segundo punto, en la medida de Rahamim. En ese punto se descubre en ella, pero el punto de Malhut en la medida de Din es oculta y no se descubre, y si se descubre, inmediatamente se retira de ella la luz superior por la restricción y el masaje en ella. Como está escrito, el árbol del conocimiento es bueno y malo. El hombre recibió, entonces es bueno. No recibió, es malo. Si el hombre adquiere, se encuentra el punto de la medida de juicio que se ocultó dentro de Malhut, y solamente el punto en medida de juicio de Rahamim se descubre, y aquí Malhut influye todo lo bueno de lo que recibe de Bina. Y si el hombre no adquiere esto, es decir, el peca, se descubre el punto en la medida de juicio de Malhut, e inmediatamente todas las luces salen de ella, y los juicios se apegan a ella, y se encuentra entonces el hombre en todo lo malo. Es decir, por supuesto, depende cómo Bina mantiene a Malhut, cómo la sostiene por una parte, y por otra parte depende de Malhut, cómo Bina la mantiene a ella. Así trabajan estas. Y esto de que dice, de que descubrió su Irvata, ¿por qué tendrá que responder a ella cuando vuelve a Tshuva? Para corregir lo que descubrió. Y si viene a pecar, que entonces descubra en Malhut el primer punto de la medida de juicio, que es llamada Irva, por ser quien provoca el retiro de todas las luces de ella. Y entonces dice lo escrito, contigo ella está, porque Malhut está, es tu madre, y no descubrirá tu Ervata. Y si pecó y descubrió Ervata, por supuesto que tendrá que corregir lo que descubrió, que este mismo punto en medida de juicio de Bina tendrá que volver y cubrirla y dar gobierno sobre la medida de juicio de Rahamim, medida de Rahamim, y ahí recibe
las luces divinas, y todos los pecados que el hombre hace se apegan a la revelación de Ervá esa, que provocan que se descubran en Malhut los puntos de la medida de Din, que se retira, que retira de ella las luces, que es llamada Ervá, que por ella no descubrirá. Y cuando el hombre corrige su pecado, tendrá que corregir esto con respecto a lo que dañó a esta misma revelación, volver y cubrirla. Y esto es llamado tshuva, porque por medio de cubrir, vuelve a Malhut recibir las luces de Bina. Y esto que insinúa, no tomarás la madre sobre los hijos, porque no hay revelación de Ervat de la madre. Esto daña esto en ellos, si se retiran de ella las luces. Y de sus hijos, que son Israel, ¿quién no tienen lo que recibir de ella? Y cuando se corrige el mundo de abajo, se corrige todo, hasta que sube la corrección a Ima Kadisha, en que el hombre vuelve en su respuesta abajo, se corrige la revelación de Ervá que hizo en Malhut, y se cubre de lo que se descubrió, que la Ervá, que es el punto de la medida de juicio, vuelve y se cubre, que se oculta otra vez, y el punto de la medida de Rahamim gobierna. Es por esto que está escrito: benditos los que hacen pecados en que todo esto es llamado tshuva, porque vuelve esto a Bina, y es llamado Yom Kippurim. Cuando Malhut vuelve a Bina, esta es llamada Yom Kippurim. Preguntas. Una pregunta general con respecto a la intención a través del estudio. Nos preguntan así: si en el tiempo del estudio los pensamientos realmente escapan a distintos lugares, incluso situaciones en que yo atiendo, pero no atiendo, después de todo el Zohar de tal forma influye, acá hay luz circundante. El hombre que no entiende nada, incluso sus pensamientos no sabemos dónde están. Después de todo, él está incluido dentro de todos nosotros de una forma pasiva. Sí, hay una utilidad. ¿Hasta cuánto? Hasta cuánto él se encuentra dentro, en su deseo. No hasta cuánto entiende, no hasta cuánto él siente. Esto no decide, sino que hasta cuánto él intenta. Eso es lo importante acá. La medida de intento es su conexión con la sociedad, el entorno. Te encuentras entre ellos y tú estás así, estás en vibraciones. ¿Por qué? ¿Dónde? ¿Qué dijo? ¿Qué pasa? Tú no entiendes ni escuchas, no importa. Pero esto influye sobre ti. Si tú estás conectado a ellos. Y si no estás conectado, por supuesto que la sociedad no influye mucho. Y después de todo, lentamente, lo que no hace la mente, hace el tiempo. ¿Qué hacer? Pero después de todo, lo principal, fuera de eso, no hay peor que detenerse, sentarse, dormir, escuchar. ¿Hasta cuánto se entiende? ¿Hasta cuánto no se entiende? No importa, aunque yo prenda la televisión o la internet, esto, yo escucho esto en el fondo y yo hago alguna otra cosa, también es bueno. Por el momento, yo me lavo con esta fuerza general, con esta influencia general. Más. Cuando nosotros decimos el hombre no hace un precepto sino fracasó primero, es decir, que descubrió el deseo de recibir nuevo que está descompuesto, que ahora él puede y es capaz de corregir los puestos que se descubren en él.
¿Sí? Entonces, cuando él tendrá que solamente descubrirlo, no solamente corregirlo. Es lo mismo. ¿Qué significa descubrir? No realizó. No, no hay algo así. Tal vez en materialidad, yo quise matar y maté, son dos cosas distintas. Quise, todos queremos, ¿eh? Realizar o hacer, esto ya es distinto, pero en espiritualidad no hay algo así. En espiritualidad, si yo quiero hacer algo, entonces ya lo hice, porque el deseo es quien decide. En la espiritualidad no hay kelim de actos, de hechos, como en este mundo. Si yo quisiera matar algo, entonces significa que yo maté. En espiritualidad, el deseo se descubre, hay que corregirlo, hay que corregir. ¿Qué más? ¿Cuál es la diferencia? ¿Que el deseo se descubrió e hice eso con las manos o no lo hice con las manos? Es en nuestro mundo solamente algo así. En espiritualidad, no. Es simple. Entonces, por eso, todo es dentro del deseo. ¿Está bien? Entonces, cuando se dice que se descubrió el mal, no significa que... Es lo mismo. Hay rangos distintos acá. Pero por el momento es suficiente. Otro poco. 247. ¿Cuándo es llamado Malhut Chuva? Cuando Malhut se cubre y vuelve y se cubre el punto de la medida de juicio, llamada Ervá. Y se encuentra con felicidad sobre los hijos, que les influye todo lo bien, como está escrito. Y la madre de los hijos está feliz y vuelve a la existencia como era anteriormente. La medida el punto de la medida de juicio que se encuentra cerrada y oculta, vuelve a su lugar cubierto. Y todos los peldaños vuelven uno a otro, en que cada inferior sube al superior, a ella, y se bendicen una a una. Y esto se llama respuesta chuvá. Simplemente una chuvá que incluye todo, que todos los peldaños vuelven y se corrigieron. 248. 258. Como está escrito, porque es grande en que Malhut sube hacia arriba, porque Zeranpin es llamado Shamaim, y por encima de Zeranpin es Binah. Ya que Malhut asciende allí, instantáneamente es como Ima, corregida, y es llamada arrepentimiento, porque Malhut vuelve a Binah. Está escrito exactamente hasta los cielos, porque si escribiera por encima de los cielos, que es Binah, y no más, puesto que dice hasta los cielos, significa que ese lugar se ubica hasta los cielos en las alturas de Atik. ¿Qué es Atik? En el momento que cuando los actos son corregidos e Ima se alegra, Atik, es decir, Keter, aparece la luz y regresa a Zeranpin, y todos están alegres, todo está en perfección, las bendiciones están presentes a todos, los rajamim están listos y todos los mundos tienen júbilo. Como está escrito, una vez más tendrá compasión de nosotros, Él vencerá nuestras iniquidades. Significa que Atik reaparecerá en Zeranpin, porque revela una vez más lo iniciado inicialmente que estaba oculto.
261. Todo significa que es total, retornar. Es como Atik. Es sencillamente todo, sin distinción. Y está escrito que el Señor aplaque el ardor de su ira y muestre misericordia. Todo queda incluido en el arrepentimiento. Él devolverá lo robado, 262. Lo robado, pero no más. Está escrito acerca del ladrón que él pagará el doble, el cuádruple o el quíntuple. El ladrón comparó el temor superior al temor inferior, al temor del hombre. Quiere decir que no teme ni del Creador, ni a la gente. Aquel que roba coloca el temor inferior dentro de él, el de la gente, y no el temor superior. Resulta que considera el temor al hombre mayor al temor a Dios. 263. Está escrito, si un alma peca, como está escrito, que la Torá y el Creador se asombran por ella y dicen, si un alma peca. También está escrito, si un alma comete una transgresión o si el alma jura abiertamente, alma, nefesh, está escrito, y no ruach o neshama, ya que el ruach y neshama no pecan, más bien son dañadas por el pecado de nefesh. Y aquí, en el robo, existe un cuerpo y un alma, como está escrito. Si él ha pecado y él es culpable, entonces debe devolver lo que robó en relación a que él que viene a corregir sus actos. Pues ha sido dicho, devolverá. Es como alguien que corrige sus acciones para que las fuentes de las aguas, que es la abundancia superior, retornen a su lugar para regar los plantíos, que son las sefirot, pues debido a sus pecados, las despojó de la abundancia. Él devolverá lo que robó, es decir, por medio de los pecados, que el hombre se incluye de ellos y se descubren. Solamente después se puede hablar de correcciones, de tshuva. No hay justo en la tierra que no pecó anteriormente. ¿Tenemos algún tiempo para alguna pregunta? Por favor, tengo una pregunta así. Yoram de Ramat HaSharon pregunta, él dice que no entiendo del Zohar, que es un kli que eleva man. Yo no sé lo que es ese relleno tampoco. Y después de todo, este mat que vuelve hacia abajo, ¿por qué es tan distinto? ¿Cómo puede ser? ¿Por qué se provoca así un sistema, un organismo tan compuesto? ¿Cómo responderle que no se ha compuesto tampoco? Primero, no es correcto. El Creador y el Creado entienden uno al otro y trabajan juntos y no hay entre ellos ninguna discusión en condición de que realmente participen juntos y el Creador recibe lo que él pide y el Creador sabe lo que los creados piden y él da lo que ellos necesitan y no hay ningún problema. El problema se encuentra solamente en condición de que el Creador no pida de acuerdo al orden. Es decir, que pide para recibir, y por supuesto que recibe en vez de esto un sufrimiento o una pesadez en el corazón para que vea que su situación y su dirección no es correcta. Y así nosotros vemos esto. Solamente en condición de que no hay conexión correcta entre creado y creador, por parte del creado, siente que el creador no lo entiende y tiene distintas acusaciones, dónde está lo que me corresponde, por qué no me corrige, por qué no me llenas, y tiene distintos problemas. De momento en que él entra en esta conexión y él sabe exactamente en qué medidas, en qué porciones y por qué recibe y dónde trabajará por encima de su razón, cómo es caminar,
camino en que él impone de sus propias fuerzas, etc. No es que siempre haya una desconexión y nosotros estemos totalmente confundidos. No. No es correcto tampoco, sino que hasta que el Creador se descubre, él está interesado de que el Creado conozca y vaya con él. Pero, otra vez, la pregunta es así. ¿En qué el hombre se encuentra en conexión con el Creador por encima de su razón solamente? Otra vez, nunca nosotros podremos decir, llegamos al Creador, ahora yo entiendo, ahora yo recibo, ahora yo me encuentro en una comunicación, sí, yo mantengo las riendas en mis manos, me encuentro con Él. Yo puedo decir así, que me encuentro con Él, junto con Él, en un contacto, con mente, con todo, por encima de los kelim de Kabbalah míos. Fe por encima de conocimiento se llama. Ahí tú, por favor, ahí los dos gobiernan juntos. Es decir, el problema es que el Creador tiene una acusación que él quiere estar en comunicación con el Creador por debajo de la, del Mahzom en sus Kelim de Kabbalah, y el Creador le dice, sube arriba, sube a Binah, entra a las cualidades de influencia y nos entenderemos. Ahí yo no tengo ningún problema contigo. Eso es todo. Y no estará confundido. Elohim hizo al hombre correcto y ellos hicieron muchas cuentas, así está escrito. Muchas cuentas es dentro del deseo de recibir, en que ahí hay muchos deseos. Si todos estos deseos son cubiertos solamente con una intención de influir, no tienes grandes cuentas. Una cuenta, una dirección tendrá.

0: שלום, בחלק הראשון של השיעור נלמד שיעור של הרב מתאריך ה-29 לספטמבר.
1: Hola, en la primera parte de la clase vamos a estar aprendiendo una clase grabada de 29 de septiembre de 2002 basado en el artículo ¿Cuáles son los preceptos que la persona pisotea con sus talones? Vamos a leer el artículo juntos en la decena. Tenemos 33 minutos para esto.
0: מהו מצוות שאדם דש בעקביו? בפרשת עקב כתוב, והיה עקב...
1: ¿Cuáles son los preceptos que la persona pisotea con sus talones? En la porción Ekev está escrito, y sucederá que puesto que ustedes escuchan y los guardan, y hacen, el Señor su Dios mantendrá el pacto y la benevolencia que Él juró a sus patriarcas. Rashi interpreta, y sucederá que puesto que ustedes escuchan, si observan las mitzvot, ligeras que la persona pisotea con sus talones, escucharán y el Señor mantendrá, etcétera, mantendrá su promesa. Hasta aquí sus palabras. Debemos entender la condición que pone el Creador. Si observas las mitzvot ligeras, mantendré las promesas que hice a los patriarcas. De lo contrario, no podré mantenerlas. Sin duda, las condiciones que el Creador quiere no son como las de un rey de carne y sangre, el cual presenta condiciones a favor del dador. Ciertamente, aquí son por el bien de los seres creados, es decir, que de lo contrario no podrán aceptar lo prometido. Si es así, debemos entender cuál es la condición de las mitzvot ligeras. Para entender la condición, primero hay que entender cuál es la promesa del Creador a los patriarcas. Obviamente, esto no hace referencia a la corporalidad, ya que la promesa, sin duda, fue que el Creador daría al pueblo de Israel la recompensa del propósito de la creación, llamado a hacer el bien de sus creaciones, que es que las almas alcancen la raíz de su alma, lo que se considera las cinco partes del alma, llamadas naranjai. Y para que las almas alcancen lo que fue preparado, que recibieran, y para que no sientan el pan de la vergüenza al recibir el deleite y el placer, se nos dio el trabajo llamado trabajo de otorgamiento. Eso significa que, en primer lugar, uno debe acostumbrarse a este trabajo, a fin de tener un lugar para la elección, es decir, que puede elegir la intención con la cual observa Torah y Mitzvot. Debió existir un Simsum, ocultamiento, pues entonces hay lugar para elegir. Pero si el placer estuviera revelado, tendría que observar la Torah y las Mitzvot con el fin de recibir, y todo lo que haría sería llenar su amor propio, ya que no es posible decir que todo lo hace con el fin de otorgar, porque cuando se revela la luz, el placer es mayor que todos los placeres materiales. Vemos una ley en la corporalidad. Cuanto más pequeño es el placer, para renunciar a él, más pequeño será el trabajo. Además, es imposible decir que el placer que recibe, sea con la única intención de otorgarlo, si no puede renunciar a él. En otras palabras, debe asegurarse de que si no puede aspirar con el fin de otorgar, estará dispuesto a renunciar al placer. Por consiguiente, cuanto menor sea el placer, más fácil será renunciar a él. Por eso se nos dio el ocultamiento del sabor de la Torah y Mitzvot, y se nos dio el sabor de los placeres corporales. Y debemos creer en las palabras del sagrado Zohar, que todo el deleite y placer existe en las cosas materiales, es solo una delgada luz, es decir, una luz muy tenue comparada con la luz del placer que se reviste en la Torah y Mitzvot. Por tal motivo, hay una realidad cuando uno hace ejercicios con los placeres corporales y después logra salir del simsum y el ocultamiento en cierta medida, pues ya tiene posibilidad de elegir y decir que está recibiendo este deleite y placer solamente con el fin de otorgar. Y luego, si pasa la prueba y recibe el pequeño discernimiento que logró alcanzar en el trabajo del Creador, se le da un grado mayor en el que aspira al otorgamiento. Y así va de grado en grado, hasta que alcanza todo el Naranjai de la luz de su alma. Y este Naranjai que la persona alcanza son los 613 caminos de la Torah, que son las 613 mitzvot en la Torah y los 7 preceptos de nuestros grandes sabios, que en gematria son los 620 nombres que el hombre puede alcanzar. Está escrito en el libro El fruto del sabio, Cartas de Balasulam. Está escrito en el árbol de la vida que los mundos fueron creados solo para revelar los nombres del Creador. Por lo tanto, puedes ver cómo el alma ha descendido para revestirse en esta inmunda sustancia, ya no pudo volver a adherirse a su raíz, a su propio mundo, tal como cuando estaba en su raíz antes de venir a este mundo. Por el contrario, está obligada a aumentar su estatura 600 veces más de lo que tenía antes, cuando estaba en la raíz. Este es el significado de la perfección total, del Naranjai completo hasta Yajidá, y por lo cual Yajidá es llamada Keter, aludiendo al número 620. Ahora podemos ver cuál es la promesa que el Creador hizo a los patriarcas y cómo es posible lograr tanta perfección. Esa pregunta se plantea de dos maneras. Uno, la necesidad de una perfección tan grande, porque sabemos que no hay luz sin un kli, es decir, no hay llenado sin una carencia. Entonces surge la pregunta, ¿cómo podemos conseguir la sensación de que nos falta alcanzar el Naranjai? Según lo que hemos explicado, todos los placeres corpóreos que el mundo entero persigue no son más que una pequeña chispa comparada con el placer en la Kedusha. Y cuando uno recibe incluso una pequeña iluminación de Kedusha, siente una gran satisfacción con ella. Entonces, ¿quién le dirá que todavía está carente hasta que reciba la luz de Yehidá? O de lo contrario, sentirá que no ha alcanzado la perfección. ¿Quién le informará?

tomará de esto? Dos, ¿cómo puede uno sobreponerse a tan grandes placeres y decir que si no puede dirigir la recepción de esos placeres para beneficio del Creador, renunciará a ellos? ¿De dónde sacará esas fuerzas? Al fin y al cabo, vemos que incluso los placeres materiales, de los cuales dijimos que solo son una luz delgada, chispas que cayeron en las klipot, es difícil superarlos y decir que renunciamos a esos placeres si no podemos dirigirlos con el fin de otorgar. Y puesto que en lo referente a los placeres corpóreos vemos que se dividen en grandes y pequeños placeres, es todavía más así en la espiritualidad, donde hay numerosos grados y discernimientos. Entonces surge la pregunta, ¿de dónde sacará la persona una fuerza tan grande para prevalecer? Para entender las preguntas anteriores, uno, ¿de dónde adquirirá la necesidad de grandeza? Y dos, ¿de dónde obtendrá la fuerza para sobreponerse y renunciar a placeres para asegurarse que los placeres que acepte sean para dar contento a su Creador? Deberíamos tener en cuenta las palabras de nuestros sabios. Y Rabbi Shimon ben Levi dijo, la tendencia de un hombre lo supera todos los días y busca matarlo. Como fue dicho, el malvado observa al justo y busca matarlo. Y si el Creador no lo ayudara, no hubiera podido vencerlo. Como está escrito, el Señor no te abandonará en sus manos. Dijimos que aquí hay dos preguntas. Uno, si al hombre se le ha dado la inclinación al mal, ¿por qué es incapaz de vencerla, salvo que sea ayudado por el Creador? Al fin y al cabo, una elección quiere decir que la persona puede sobreponerse, pero aquí significa que uno no tiene opción de vencer, sino solamente con la ayuda del Creador. Por sí mismo no puede prevalecer. La pregunta es, ¿por qué el Creador no le dio fuerza al hombre para prevalecer? Dos. Si el hombre no puede prevalecer, ¿por qué está escrito que el Creador lo ayuda? Eso significa que el hombre debe comenzar a sobreponerse y ver que no puede, y entonces el Creador lo ayuda. ¿Y por qué el Creador no lo ayuda inmediatamente cuando la inclinación al mal se acerca a él? ¿Qué nos aporta que una persona comience el trabajo si de uno u otro modo no podrá superarlo? En consecuencia, ¿por qué el Creador tiene que esperar que la persona empiece con el trabajo para que luego llegue la ayuda? ¿Cuál es la ventaja de perder tiempo al estar el Creador esperando que la persona comience el trabajo? ¿Quién se beneficia de esta pérdida de tiempo? Después de todo, el Creador debería haber proporcionado ayuda en cuanto la inclinación al mal llega a la persona, antes de que comience el trabajo. ¿Por qué debería el Creador esperar a que el hombre comience a trabajar y luego él lo ayude? La cuestión es, como hemos dicho en los artículos anteriores, que el Simsum y el ocultamiento ocurrieron para corregir el mundo. De otro modo,
el hombre no tendría la capacidad ni siquiera de comenzar el trabajo de superar el amor propio, porque por naturaleza el deseo de recibir lo controla. Y este es el foco de la creación. Lo que viene después es solamente corrección, corregir el deseo de recibir. Resulta que el deseo de recibir es lo principal y el resto de las cosas que vienen después son solamente para corregirlo. Sucede que el deseo de corregir permanece, pero se le añaden correcciones. Ahora bien, ¿quién es aquel que experimenta todas las correcciones? Ciertamente es el deseo de recibir. Se sabe que incluso cuando decimos que hay un grado que anhela el deseo de otorgar, significa que aún no utiliza el deseo de recibir que existe en ese grado, sino que vence su deseo y se centra en el deseo de otorgar. Resulta que las correcciones que uno debe hacer son únicamente en sus vasijas de recepción. Es decir, colocar en ella su intención con el fin de otorgar, dado que cuanto más grande es el placer, más difícil es renunciar a él y decir que si no puede aspirar con el fin de otorgar, no quiere recibir el placer. Hay entonces dos cosas que corregir aquí. Uno, el aviut, es decir, el deseo de recibir, para que no sea demasiado grande. Y entonces el inferior sea incapaz de superarlo. Por tal motivo, debe dársele una pasión más pequeña. Después, cuando vea que puede sobreponerse a un pequeño placer, se le dará un placer más grande. Y si vemos que puede sobreponerse a este placer, se le da un placer aún más grande, etc. Pero, ¿cómo se organiza esto? En consecuencia, al hombre se le dio el trabajo en la fe por encima de la razón, que el hombre considera ligero, lo cual proviene del término ligereza de la razón, imprudencia o frivolidad. Eso significa que el hombre no respeta este trabajo y considera el tiempo que debe servir con fe como un estado de bajeza. Es decir, entiende que este trabajo

0: שלום, בחלק הראשון של השיעור, נלמד שיעור של הרב מתאריך ה-29 לספטמבר.
1: Hola, en la primera parte de la clase vamos a estar aprendiendo una clase grabada de 29 de septiembre de 2002, basado en el artículo ¿Cuáles son los preceptos que la persona pisotea con sus talones? Vamos a leer el artículo juntos en la decena. Tenemos 33 minutos para esto.
0: מהו מצוות שאדם דש בעקביו? בפרשת עקב כתוב, והיה עקב...
1: ¿Cuáles son los preceptos que la persona pisotea con sus talones? En la porción Ekev está escrito, y sucederá que puesto que ustedes escuchan y los guardan, y hacen, el Señor su Dios mantendrá el pacto y la benevolencia que Él juró a sus patriarcas. Rashi interpreta, y sucederá que puesto que ustedes escuchan, si observan las mitzvot, ligeras que la persona pisotea con sus talones, escucharán y el Señor mantendrá, etcétera, mantendrá su promesa. Hasta aquí sus palabras. Debemos entender la condición que pone el Creador. Si observas las mitzvot ligeras, mantendré las promesas que hice a los patriarcas. De lo contrario, no podré mantenerlas. Sin duda, las condiciones que el Creador quiere no son como las de un rey de carne y sangre, el cual presenta condiciones a favor del dador. Ciertamente, aquí son por el bien de los seres creados, es decir, que de lo contrario no podrán aceptar lo prometido. Si es así, debemos entender cuál es la condición de las mitzvot ligeras. Para entender la condición, primero hay que entender cuál es la promesa del Creador a los patriarcas. Obviamente, esto no hace referencia a la corporalidad, ya que la promesa, sin duda, fue que el Creador daría al pueblo de Israel la recompensa del propósito de la creación, llamado a hacer el bien de sus creaciones, que es que las almas alcancen la raíz de su alma, lo que se considera las cinco partes del alma, llamadas naranjai. Y para que las almas alcancen lo que fue preparado, que recibieran, y para que no sientan el pan de la vergüenza al recibir el deleite y el placer, se nos dio el trabajo llamado trabajo de otorgamiento. Eso significa que, en primer lugar, uno debe acostumbrarse a este trabajo, a fin de tener un lugar para la elección, es decir, que puede elegir la intención con la cual observa Torah y Mitzvot. Debió existir un Simsum, ocultamiento, pues entonces hay lugar para elegir. Pero si el placer estuviera revelado, tendría que observar la Torah y las mitzvot con el fin de recibir. Y todo lo que haría sería llenar su amor propio, ya que no es posible decir que todo lo hace con el fin de otorgar, porque cuando se revela la luz, el placer es mayor que todos los placeres materiales. Vemos una ley en la corporalidad. Cuanto más pequeño es el placer, para renunciar a él, más pequeño será el trabajo. Además, es imposible decir que el placer que recibe, sea con la única intención de otorgarlo, si no puede renunciar a él. En otras palabras, debe asegurarse de que si no puede aspirar con el fin de otorgar, estará dispuesto a renunciar al placer. Por consiguiente, cuanto menor sea el placer, más fácil será renunciar a él. Por eso se nos dio el ocultamiento del sabor de la Torah y mitzvot, y se nos dio el sabor de los placeres corporales. Y debemos creer en las palabras del sagrado Zohar, que todo el deleite y placer existe en las cosas materiales, es solo una delgada luz, es decir, una luz muy tenue comparada con la luz del placer que se reviste en la Torah y mitzvot. Por tal motivo, hay una realidad cuando uno hace ejercicios con los placeres corporales y después logra salir del simsum y el ocultamiento en cierta medida, pues ya tiene posibilidad de elegir y decir que está recibiendo este deleite y placer solamente con el fin de otorgar. Y luego, si pasa la prueba y recibe el pequeño discernimiento que logró alcanzar en el trabajo del Creador, se le da un grado mayor en el que aspira al otorgamiento. Y así va de grado en grado, hasta que alcanza todo el Naranjai de la luz de su alma. Y este Naranjai que la persona alcanza son los 613 caminos de la Torah, que son las 613 mitzvot en la Torah y los 7 preceptos de nuestros grandes sabios, que en gematria son los 620 nombres que el hombre puede alcanzar. Está escrito en el libro El fruto del sabio, Cartas de Bala Sulam. Está escrito en el árbol de la vida que los mundos fueron creados solo para revelar los nombres del Creador. Por lo tanto, puedes ver cómo el alma ha descendido para revestirse en esta inmunda sustancia, ya no pudo volver a adherirse a su raíz, a su propio mundo, tal como cuando estaba en su raíz antes de venir a este mundo. Por el contrario, está obligada a aumentar su estatura 600 veces más de lo que tenía antes, cuando estaba en la raíz. Este es el significado de la perfección total, del Naranjai completo hasta Yajidá, y por lo cual Yajidá es llamada Keter, aludiendo al número 620. Ahora podemos ver cuál es la promesa que el Creador hizo a los patriarcas y cómo es posible lograr tanta perfección. Esa pregunta se plantea de dos maneras. Uno, la necesidad de una perfección tan grande, porque sabemos que no hay luz sin un kli, es decir, no hay llenado sin una carencia. Entonces surge la pregunta, ¿cómo podemos conseguir la sensación de que nos falta alcanzar el Naranjai? Según lo que hemos explicado, todos los placeres corpóreos que el mundo entero persigue no son más que una pequeña chispa comparada con el placer en la Kedusha. Y cuando uno recibe incluso una pequeña iluminación de Kedusha, siente una gran satisfacción con ella. Entonces, ¿quién le dirá que todavía está carente hasta que reciba la luz de Yehidá? O de lo contrario, sentirá que no ha alcanzado la perfección. ¿Quién le informará de esto? Dos, ¿cómo puede uno sobreponerse a tan grandes placeres y decir que si no puede dirigir la recepción de esos placeres para beneficio del Creador, renunciará a ellos? ¿De dónde sacará esas fuerzas? Al fin y al cabo, vemos que incluso los placeres materiales, de los cuales dijimos que solo son una luz delgada, chispas que cayeron en las klipot, es difícil superarlos y decir que renunciamos a esos placeres si no podemos dirigirlos con el fin de otorgar. Y puesto que en lo referente a los placeres corpóreos vemos que se dividen en grandes y pequeños placeres, es todavía más así en la espiritualidad, donde hay numerosos grados y discernimientos. Entonces surge la pregunta, ¿de dónde sacará la persona una fuerza tan grande para prevalecer? Para entender las preguntas anteriores, uno, ¿de dónde adquirirá la necesidad de grandeza? Y dos, ¿de dónde obtendrá la fuerza para sobreponerse y renunciar a placeres para asegurarse que los placeres que acepte sean para dar contento a su Creador? Deberíamos tener en cuenta las palabras de nuestros sabios. Y Rabbi Shimon ben Levi dijo, La tendencia de un hombre lo supera todos los días y busca matarlo. Como fue dicho, el malvado observa al justo y busca matarlo. Y si el Creador no lo ayudara, no hubiera podido vencerlo. Como está escrito, el Señor no te abandonará en sus manos. Dijimos que aquí hay dos preguntas. Uno, si al hombre se le ha dado la inclinación al mal, ¿por qué es incapaz de vencerla, salvo que sea ayudado por el Creador? Al fin y al cabo, una elección quiere decir que la persona puede sobreponerse, pero aquí significa que uno no tiene opción de vencer, sino solamente con la ayuda del Creador. Por sí mismo no puede prevalecer. La pregunta es, ¿por qué el Creador no le dio fuerza al hombre para prevalecer? Dos. Si el hombre no puede prevalecer, ¿por qué está escrito que el Creador lo ayuda? Eso significa que el hombre debe comenzar a sobreponerse y ver que no puede, y entonces el Creador lo ayuda. ¿Y por qué el Creador no lo ayuda inmediatamente cuando la inclinación al mal se acerca a él? ¿Qué nos aporta que una persona comience el trabajo si de uno u otro modo no podrá superarlo? En consecuencia, ¿por qué el Creador tiene que esperar que la persona empiece con el trabajo para que luego llegue la ayuda? ¿Cuál es la ventaja de perder tiempo al estar el Creador esperando que la persona comience el trabajo? ¿Quién se beneficia de esta pérdida de tiempo? Después de todo, el Creador debería haber proporcionado ayuda en cuanto la inclinación al mal llega a la persona, antes de que comience el trabajo. ¿Por qué debería el Creador esperar a que el hombre comience a trabajar y luego él lo ayude? La cuestión es, como hemos dicho en los artículos anteriores, que el Tzimtzum y el ocultamiento ocurrieron para corregir el mundo. De otro modo, el hombre no tendría la capacidad ni siquiera de comenzar el trabajo de superar el amor propio, porque por naturaleza el deseo de recibir lo controla. Y este es el foco de la creación. Lo que viene después es solamente corrección. Corregir el deseo de recibir. Resulta que el deseo de recibir es lo principal. Y el resto de las cosas que vienen después son solamente para corregirlo. Sucede que el deseo de corregir permanece, pero se le añaden correcciones. Ahora bien, ¿quién es aquel que experimenta todas las correcciones? Ciertamente es el deseo de recibir. Se sabe que incluso cuando decimos que hay un grado que anhela el deseo de otorgar, significa que aún no utiliza el deseo de recibir que existe en ese grado, sino que vence su deseo y se centra en el deseo de otorgar. Resulta que las correcciones que uno debe hacer son únicamente en sus vasijas de recepción. Es decir, colocar en ella su intención con el fin de otorgar, dado que cuanto más grande es el placer, más difícil es renunciar a él y decir que si no puede aspirar con el fin de otorgar, no quiere recibir el placer. Hay entonces dos cosas que corregir aquí. Uno, el aviut, es decir, el deseo de recibir, para que no sea demasiado grande. Y entonces el inferior sea incapaz de superarlo. Por tal motivo, debe dársele una pasión más pequeña. Después, cuando vea que puede sobreponerse a un pequeño placer, se le dará un placer más grande. Y si vemos que puede sobreponerse a este placer, se le da un placer aún más grande, etc. Pero, ¿cómo se organiza esto? En consecuencia, al hombre se le dio el trabajo en la fe por encima de la razón, que el hombre considera ligero, lo cual proviene del término ligereza de la razón, imprudencia o frivolidad. Eso significa que el hombre no respeta este trabajo y considera el tiempo que debe servir con fe como un estado de bajeza. Es decir, entiende que este trabajo es para mujeres y niños, pero no para los inteligentes con un cerebro agudo. Por el contrario, ellos tienen que entender todo lo que ven que sucede en el mundo para que encaje con su opinión y su espíritu. Y cuando tienen que hacer algo, pero no ven que les traiga beneficio, ¿cómo pueden aceptar hacer cosas propias de necios, de personas que no analizan ni sus pensamientos ni sus acciones? Por tal motivo, siempre tratan de evitar estos asuntos. Y si a veces se ponen a trabajar por encima de la razón porque no les queda otra opción, dado que la razón está lejos de ellos, pero constantemente esperan en el momento de librarse de tales estados. Al fin y al cabo, no es adecuado vivir en el aire cuando el intelecto no entiende cómo necesario todo lo que hace para lo que quiere alcanzar y desea llegar a un nivel en el que esté entre las personas más destacadas del pueblo. Cuando mira a la gente cómo se dedican a la Torah y Mitzvot sin ningún espíritu crítico, dice de ellos que no pueden observar todo con entusiasmo y ser meticulosos con cada detalle porque no tienen un espíritu crítico. Por eso pueden actuar así, con los ojos cerrados. Es decir, si tuvieran algo de intelecto, serían como yo. Yo observo la Torah y Mitzvot, aunque veo que este trabajo es impropio de mí. Pero no me queda otra opción, ya que de otro modo yo no tendría nada que ver con el judaísmo. Por lo tanto, todo me resultará forzado y en contra de mi voluntad. Por eso, mientras me olvide de que estoy yendo por encima de la razón, podré hacer todo como los demás. Pero cuando me llegan pensamientos acerca de la base sobre la cual se asienta todo mi judaísmo, y tengo que responder a mi cuerpo, que es solo como en la tierra pende de la nada, no podré sobreponerme y decir que la base del judaísmo se asienta específicamente en la fe por encima de la razón. Y precisamente ahora puedo observar el precepto de la fe, porque veo que no tengo base, pero normalmente la persona sucumbe bajo el peso de estas cuestiones. De hecho, esta es la pregunta del faraón, el rey de Egipto, que dijo: ¿quién es el Señor para que yo tenga que observar su voz? Por tal motivo, la persona dice que el camino de la fe que el Creador nos ha dado para que trabajemos de este modo no funcionará. Y si el Creador hubiera escuchado mi voz, nos habría dejado trabajar sobre la base del conocimiento y no sobre la fe. Ciertamente mucha gente empezaría a guardar la Torah y Mitzvot, pero en este camino de la fe son muchos los que, aunque empezaron este trabajo, huyeron de la batalla. Bala Sulam dijo que el Creador eligió que caminemos por el camino de la fe, no porque el hombre sea de un grado inferior y no pueda ser guiado salvo con el camino de la fe, sino porque este es el camino más exitoso. Por eso el Creador eligió este camino, para que aceptaran el orden del trabajo, por medio del cual podrán alcanzar la meta llamada hacer bien a sus creaciones, para que las criaturas reciban el deleite y placer y puedan estar en Devekut completa, es decir, en equivalencia con el Creador. Y aunque los seres creados no lo entienden, esta es la verdad. Por ende, resulta que aunque la fe es un asunto bajo y ligero, y hemos interpretado que la ligereza proviene de la ligereza de la razón, es decir, que no es valorada. Aún así, esta es la forma mediante la cual podemos alcanzar la meta. Y con esto entenderemos lo que Rashi interpretó. Si observan las mitzvot ligeras que la persona pisotea con sus talones, escucharán esto. Es decir, se refería a la fe que la persona pisotea con sus talones. Escucharás esto y entonces tendrás los kelim o vasijas para alcanzar la meta. Esto es lo que Rashi interpretó. Y mantendrá su promesa. Eso significa que las condiciones que él, el Creador, ha estipulado, no es en beneficio del Creador, tal como sucede en el camino de carne y sangre, donde las condiciones son a favor del dador. En cambio, con el Creador, las condiciones de observar las mitzvot ligeras es en beneficio del hombre, pues precisamente gracias a esto uno puede alcanzar la perfección y conseguir lo que fue preparado para él desde el pensamiento de la creación. Ahora podemos explicar lo que hemos preguntado. Uno, ¿por qué el Creador no ayuda al hombre cuando es vencido por la inclinación al mal, sino que espera a que comience el trabajo de sobreponerse y después lo ayuda? Como dijeron nuestros sabios, si el Creador no lo ayuda, esto es semejante a alguien que lleva una pesada carga que no es capaz de transportar. Pide ayuda y la gente viene y lo ayudan. Pero si no pide ayuda, nadie vendrá a ayudarlo. Esto puede decirse entre el hombre y su prójimo. Sin embargo, ¿por qué debería esperar el Creador a que la persona empiece a trabajar y tenga que rogarle a Él que lo ayude, si el Creador sabe que no podrá vencer a la inclinación al mal por sí mismo, ya que el Creador no le dio fuerzas para ello. Dos. ¿Cuál es la razón por la que el Creador no le dio fuerzas para prevalecer por sí mismo, sino que es como si le hubiera dicho, te he dado la opción de vencer a la inclinación al mal? Debemos decir que el Creador le dio la fuerza de vencer al mal y, al mismo tiempo, decimos que sin la ayuda del Creador la persona no puede vencerlo. Resulta que ambas cosas se contradicen. Comprenderemos esas dos cuestiones con las dos preguntas que formulamos. Uno, cuando una persona consigue el grado más pequeño en la espiritualidad, siente ahí un placer mayor que en todos los placeres corpóreos, como se indica en las palabras del Ari. Todos los grandes placeres que encontramos en las pasiones corpóreas y que vemos que el mundo entero las persigue y a través de ellas reciben satisfacción en la vida, todo el placer que hay en ellas se extiende desde la Kedusha, cuando al romperse las vasijas y con el pecado de Adam Harishon, con el árbol del conocimiento, las chispas sagradas cayeron en las Klipot. A esta luz, el sagrado Zohar la llama luz delgada, la cual desciende para sostener a las Klipot. Todos los placeres corpóreos se extienden de esto, y el grado más pequeño en la espiritualidad, que es Kedushá, en donde se encuentra la esencia de la luz. Él está convencido de obtener satisfacción de ello y no tendrá necesidad de Gadlut. Por lo tanto, ¿quién le dirá que necesita Gadlut? Dos. ¿De dónde sacará fuerzas tan grandes para ser capaz de recibir los grandes placeres con el fin de otorgar, o de lo contrario, estar dispuesto a renunciar a ellos? Resulta que, como no hay luz sin un kli, es decir, no hay llenado sin una carencia, ese es el motivo por el cual uno debe comenzar el trabajo. Cuando quiere sobreponerse a la inclinación al mal, pero no puede, se vuelve carente. Al ver que no puede superarla, pide ayuda al Creador. En ese momento, el Creador puede dar el llenado porque la persona ya tiene un kli para recibir el llenado. La razón por la que el Creador no le dio la fuerza para prevalecer por sí mismo es que cuando uno tiene un cierto llenado, se conforma con lo que ya tiene. Entonces uno no necesita que se le imparta el naranjai del alma gracias a la ayuda del Creador, como está escrito en el sagrado Zohar. Aquel que viene a purificarse es ayudado. Y él pregunta, ¿con qué es ayudado? Él responde, con un alma sagrada. Cuando es recompensado, se le imparte nefesh. Cuando es recompensado más, se le imparte ruach. Resulta que el recibir ayuda desde arriba hace que tenga que extender su naranjai, es decir, cada vez que quiere sobreponerse a su mal, pero no puede, el Creador lo ayuda con un alma sagrada. Pero, si el hombre pudiera superarlo por sí mismo, ¿de dónde sacaría la necesidad de pedir al Creador que le dé un grado más alto que él que ya tiene? Pero ahora, cuando le pide ayuda al Creador, no le está pidiendo grados. Al contrario, sencillamente le está pidiendo al Creador no estar bajo el control del mal. Resulta que la razón por la que el hombre quiere que el Creador lo ayude a tener fuerza para dirigir con el fin de otorgar y no estar bajo el dominio de la Sitrajra, sino estar bajo el dominio de la Kedushá, es decir, que su único deseo sea otorgar al Creador. Y esto es lo único que necesita, no los grados elevados, sino simplemente servir al Creador, y no a sí mismo. Esta es la fuerza que le pide al Creador. Cuando el Creador lo ayuda, dice el Sagrado Zohar, con un alma sagrada. Cada ayuda es a través de un alma que el Creador le da. Por lo tanto, gracias a esto, va de grado en grado hasta que alcanza la completitud del alma, llamada Naranjai. Ahora comprenderemos lo que dijeron nuestros sabios. La tendencia del hombre lo vence cada día. Y esto suscita una pregunta: ¿por qué necesita sobreponerse a la inclinación al mal cada día, si ya ha recibido ayuda del Creador y la ha vencido? ¿Por qué tiene que venir a la persona una y otra vez? ¿Cuál es el beneficio de que esto sucede cada día? Por lo mencionado, comprendemos que gracias a la ayuda recibida del Creador, uno recibe un alma. Y después de cada superación, cuando la persona quiere prevalecer y purificarse, por medio de esto recibe un alma. Pero eso, estas superaciones hacen que el hombre pueda alcanzar el naranjai de su alma. Y la segunda pregunta, ¿de dónde sacará las fuerzas para prevalecer? No con sus propias fuerzas, sino que esta es la ayuda que el Creador le da para que pueda prevalecer. Resulta que a través de una cosa hay corrección de dos cosas. Con esto tenemos una gran conexión, dice el amigo. Son correcciones que realiza el Creador. Restricción, ocultamiento. Y el ocultamiento nos permite sentir. Bueno, no puede sentir plenitud de pequeños placeres. Debe dirigirse al Creador. O si no, no necesita la conexión. Sin estas dos cosas, el ocultamiento y sobreponernos, entonces jamás podríamos alcanzar la perfección de la cual estamos hablando aquí. También nos da esta pregunta con respecto al trabajo y la fe por sobre la razón. Es automático, no hay nada que a lo cual aferrarnos. Estamos como flotando en el aire. Dice el amigo, ¿de dónde sacamos la fuerza para sobreponernos? No dentro de nosotros, el Creador nos da esa fuerza. Entonces resulta que una cosa corrige dos cosas. El amigo está leyendo el último párrafo. Vamos a continuar con la próxima parte, una clase del 2002. Rav. Hemos leído el artículo de la posición de Ekev. ¿Cuáles son los preceptos que la persona pisotea con sus talones? Es decir, tenemos preceptos. Y todo el tema del precepto, los preceptos, nos parece que no es importante. Es decir, un precepto es una acción para otorgar, ¿sí? Toda la intención es beneficiar al Creador, beneficiar al otro. Por fuera de lo que existe el deseo de recibir, entonces no importa si es dirigido, para el beneficio del creador o el beneficio de la sociedad o del amigo o alguien por fuera de mí. Para mí, yo no lo siento.

misericordia, gracia, ser capaz de actuar por sobre la razón. No importa cómo lo llamamos, esa habilidad, pero en la medida que tiene esa habilidad, eso también depende de en qué nivel, qué magnitud de corrección hay. Entonces puede realizar un precepto. Y los 613 preceptos existen en todos los 613 o 620 preceptos grados. La diferencia entre ellos es por sobre qué deseo de recibir puede la persona realizar este acto de otorgamiento. Y para ser capaz de realizar cualquier precepto, observar cualquier precepto, la persona primero necesita realizar una restricción sobre sí mismo, es decir, que recibe nada, no dirige nada hacia sí mismo. Y aquí Rabash dice que todos los placeres que existen en este mundo, en su suma total, en toda la región de este mundo, el plano de este mundo, diferentes tiempos, cantidades, todas las almas, si reunimos todos esos placeres, son como una llama, una vela muy, muy pequeña en comparación al placer espiritual. Y gracias a esto podemos entender qué tipo de fuerza protectiva, de protección la persona necesita para defenderse el deseo de recibir, para realizar una acción de otorgar y poder realizar una restricción sobre su deseo de recibir. Esto no está dentro de la habilidad de una persona. La verdad es que ni siquiera podemos hablar de esto. Es un cálculo, ¿sí? Es como hacemos el cálculo con un bebé que está llorando. Los padres le deben algo al bebé, entonces le proporcionan lo que necesita, ¿sí? Entonces, cuando la persona se sobrepone un poco solamente en la dirección correcta, gracias a esto, recibimos una reacción, una fuerza y la habilidad de avanzar hacia él, el creador. Bueno, si hay preguntas, por favor, adelante. Pregunta, ¿en qué punto empieza el Tzimtzum, la restricción, Rav? La restricción es la división o el partir del Mar Rojo, la transición del deseo de recibir al deseo de otorgar, sin determinar ningún grado del deseo de otorgar. Eso se llama la restricción, es decir, es la habilidad de no dirigirse hacia sí mismo y realizar un cálculo interno. No sabemos cómo por ahora, pero todo lo que yo hago con mi emoción, todo esto viene de mi deseo de recibir. Decide que de esta forma se expresa y podrá determinar mejor y expresarse mejor y mejorarse y controlar la situación mejor. Entonces, en resumen, el deseo de recibir decide todo. Entonces, la restricción en cada grado dice en qué profundidad del deseo de recibir estoy consciente, estoy aquí consciente de mí mismo y puedo controlarme en este grado y no tomo en cuenta lo que yo voy a ganar de esta acción que voy a realizar. Es decir, ¿qué es la restricción? Que niega su deseo a pesar de que lo quiere, realmente anhela eso realmente mucho. Es decir, no podemos oponernos al deseo de recibir, eso permanece, pero yo lo detengo, lo freno de su uso. Yo renuncio a ese uso, el cálculo.

Digámoslo de esta forma. En la cabeza, en el Rosh, ¿qué es lo que ocurre en el Rosh del Parsuf? Yo realizo un cálculo en el deseo de recibir, de la perspectiva del deseo de recibir para uno mismo, del lado egoísmo, del egoísmo de disfrutar. Y en la medida en que yo estoy interesado y beneficiarme a mí mismo, y yo hago una restricción sobre eso, y por sobre eso, yo cambio la dirección del cálculo para que sea para el beneficio del creador. Y en cada grado superior, el deseo de recibir se abre aún más, y entonces eso afecta mis pensamientos y mi mente, y como todos mis cálculos y mi mente están dentro del deseo de recibir. Y yo empiezo a verlos, empiezo a percibirlos, y no sabía que estaban tan involucrados, tan metidos dentro del deseo de recibir. Y en la medida en que todos mis pensamientos son para mí, solamente para mí, entonces la profundidad y todo el volumen del alma se abre hacia mí, se presenta a mí, y yo, en cada grado, veo que hay una intención. Es decir, cada grado yo percibo el cálculo personal, y hay 4 grados de aviuta aquí, de espesor, y es como también los órganos de mi cuerpo también están, tienen ese interés propio, y cada célula de mi cuerpo también tiene ese deseo e intención para beneficiarse a sí mismo. Entonces, el tema de la restricción es que después de que yo aprendo o revelo cómo yo anhelo querer solamente llenar todas mis vasijas y mi deseo de recibir, después de eso yo realizo una acción a pesar de este anhelo, este deseo, o por sobre el deseo, yo anhelo por el deseo, es decir, trabajar con las vasijas del Creador. Bueno, ¿qué quieres, alumno? Entonces, de acuerdo a este artículo, primero hacemos el trabajo, vemos que somos incapaces, le pedimos al Creador, estamos en una secuencia. Perdón, ¿dónde en esta secuencia está el simsum, la restricción? Rav, la etapa, la restricción, eso viene después. Después de que la persona reconoce su estado de perfección. No se entendió, disculpen. Eso es lo que la historia del éxodo de Egipto habla. La restricción es una fuerza que uno recibe de lo alto, después de que una persona con su propia fuerza llega al reconocimiento del mal. Entonces pasan 7 años, ¿sí? Como está escrito, 7 años de hambre, de hambruna, después de los 7 años de plenitud, y pensó que se iba a llenar con todos sus éxitos y ver una ganancia de todos esos 7 años. Y más tarde, en los siguientes 7 años, ve de hecho que el avance espiritual en su deseo de recibir llega al punto donde todo el deseo de recibir se vacía. De hecho, lo percibimos como debilidad, somos incapaces de hacer nada, usamos nuestro deseo de recibir y nos acostumbramos a estar apatéticos a este mundo, no tenemos éxito. Pero la intención es que hay que ir en contra de esto, porque si no, uno se saldrá del camino espiritual. Y más tarde llegamos a la etapa del faraón y recibimos castigos, golpes. No significa que nos hemos desesperado del trabajo, no. Más bien entramos a esos golpes, a esos castigos, porque sin esos castigos hubiéramos estado de acuerdo con morir silenciosamente, ¿sí? Estos golpes nos ayudan a escrutinar dentro de nosotros Moshe en oposición al punto del faraón. Es decir, los dos empiezan a crecer o a nacer de ese lugar, de esa etapa que se llama 7 años de plenitud y 7 años de hambruna.
Y ahí uno tiene que pasar por este proceso de Pitomi Ramsés y construir y sudar y luchar a pesar de estar en un estado malo. Eso es. Entonces, después de todo este proceso, ¿qué ocurre? Moshe encuentra al faraón. Llegamos a una etapa donde nos escapamos del faraón. Y esa es la persona que va por sobre la razón. En el medio de la noche está de acuerdo de correr, escapar, no estar en contacto con el deseo de recibir, en la medida que conoce y sabe que el deseo de recibir reina sobre él, lo conoce, lo gobierna, y reconoce todo el mal que este control le trae, es decir, el deseo de recibir le trae. Y entonces cruza y recibe de lo alto. Yo he trabajado y he recibido. Recibe la fuerza de la restricción de lo alto. Y después de esa restricción también tiene que examinar en qué grado recibe la fuerza de restricción. Cuando sale de su Egipto en el grado más bajo, porque el deseo de recibir que creció en Egipto a través de los 7 años de plenitud vio que era para su mal y entró a los 7 años de hambruna. Entonces, un grado muy bajo para el deseo de recibir. Por ejemplo, en este mundo, si tomamos todas las lujurias y los placeres de este mundo solamente como una vela muy pequeña y delgada en comparación a los deseos y espirituales, pero le falta ese grado para sostenerse en la espiritualidad, en el grado más bajo. Ese es el camino o la historia de pasar a través del Mar Rojo y el desierto, pero el éxodo de Egipto es el nacimiento espiritual. ¿Cuál es su pregunta? Alumno, estoy preguntando sobre las diferencias de las etapas en el trabajo. Tenemos el trabajo y la persona ve que es incapaz. Después de eso, se dirige al Creador y le pide ayuda al Creador. Nosotros estamos en una secuencia. ¿Dónde en esta secuencia viene la restricción? ¿Dónde viene el Simsum? El Simsum, alumno, ¿qué es lo que necesitamos? El requisito que necesitamos para el Simsum. ¿Qué es lo que nos causa pedir este Simsum? ¿Qué es lo que causa que la persona pida la fuerza del Simsum? Rav, la persona debe pedir por la fuerza de restricción, bajo la condición que ve que hay un paso hacia adelante y un paso hacia atrás. Como en la computadora, tienes una ventana y tú puedes ir hacia adelante y puedes ir hacia por un lado y luego el otro. Es decir, de lo alto te están dando la fuerza que bajo la condición que tú te tienes que preparar para esas fuerzas. ¿En qué estado previo tienes que estar para que esto ocurra? En un estado donde tú serás como Moshe opuesto al faraón, descubrirás que todo tu deseo de recibir es tan malo, te trae tantos castigos. No tienes opción que escaparte de él. Y escaparte tampoco puedes hacerlo. Tal vez puedes correr, pero esto no te desconecta de esa intención. El faraón no es el deseo de recibir, es la intención de recibir. Es decir, todas las cosas positivas y negativas son intenciones. ¿En nombre del Creador o en nombre de uno mismo? ¿Sí? El deseo de recibir, no hablamos de él, hablamos solamente de su magnitud, su tamaño, porque sobre grados del deseo de recibir tenemos la línea derecha, el Creador, la intención de otorgar, y también sobre ese mismo deseo de recibir en la línea izquierda,
tenemos la intención para recibir, ¿sí? Entonces, estas dos líneas tienen que ser del mismo tamaño sobre todo el deseo de recibir en este mundo. Tiene que haber este conflicto interno, uno en contra del otro, en tal forma que uno está listo para cualquier cosa, con la condición que uno puede salir del control del faraón en la medida que la línea derecha es revelada. Eso se llama ven al faraón. El faraón reina sobre todo Egipto, ¿no? Uno no puede hacer nada en contra de eso, pero ahora viene el creador junto con Moshe. Ilumina a través de ese punto Moshe a todo Egipto, y entonces aquí tú tienes el tema del pueblo de Israel. Entonces hay otros tipos de fuerzas y juntos quieren salir. Entonces más y más y más discernimientos empiezan a emerger que quieren salir de Egipto, y la restricción se realiza sobre ellos. La diferenciación entre ellos y el faraón y Egipto. El pueblo de Israel salen de Egipto. Los egipcios no, nada ocurre ahí. Los castigos y todo lo que ocurre ahí es solamente para extraer, digamos, el Galgalta Bainam, que está incluido en el Ahab, alumno. Entonces, la restricción viene solamente del reconocimiento del mal, Rav. El Simsum viene solamente del reconocimiento del mal, sí, es decir, estar en contacto con la intención para recibir significa que eso se va acumulando, es decir, después de las 10 plagas. Sí. Alumno, ¿cuánto tiempo necesita la persona para poder cruzar esa restricción? ¿Algunos años? Rab, no hay tiempo en la espiritualidad. ¿Cuántos años debe cruzar esos 7 buenos años? No sé, 7 años. En primer lugar, no podemos desconectar los 7 malos años de los 7 buenos años. Dicen que los malos años vienen después de los buenos años. Es verdad, pero tampoco es exactamente así. ¿Cuánto tiempo? Depende de la medida. La medida de la intensidad en la cual uno trabaja. ¿Cuánto invierte la persona en el camino espiritual? ¿Cuánto es ayudado por la experiencia, la fuerza, la sociedad? Uno puede extender esto por 200 años, es decir, muchas encarnaciones, 200 años de avance, es decir, estudio, y también uno podría hacerlo en uno o 2 años, 2 o 3 años. Es decir, no tiene nada que ver con los meses, eso es lo que quiero decir. En cada momento algo puede ocurrir o no puede ocurrir, y en cada momento uno tiene que anticipar la salvación. Es decir, esto puede venir en el palpadeo de los ojos. Alumno, ¿qué es lo que ocurre en los 7 buenos y malos años, Rav? En los 7 años de buenos y malos años, la persona empieza a revelar su relación con el deseo de recibir, su naturaleza, en la medida en que este deseo de recibir lo controla. Cómo el control del deseo de recibir va en contra de uno, es uno pierde, tal vez gano algo en este mundo, me llevo bien con el deseo de recibir, pero junto con esto pierdo la espiritualidad. En la medida que yo veo que la espiritualidad es el otorgamiento, y en la medida en que yo sea más como el dador, aquí empieza cómo yo puedo medir mi intención para recibir y cuán perjudicial es el deseo de recibir. Si yo quiero llegar a la plenitud y la perfección, entonces gradualmente se
se aclara que realmente el estado que yo quiero llegar es totalmente opuesto de lo que yo me encuentro ahora mismo. Y no me gusta. Este estado que se llama espiritualidad lo odio. ¿Cómo puede uno no odiar, no puede odiar dar a los otros y no pensar en uno mismo? ¿Cómo puede ser eso posible? Entonces, en la medida que la persona realiza más escrutinios propios y ve que esta cosa es totalmente inalcanzable, entonces, ¿qué es lo que uno hace? Repito, así es como la persona es acercada más a la verdad. Es decir, que aún en un momento singular, de repente, el Creador le abre en un momento y luego lo molesta unos meses y luego ese momento aprende otra cosa y luego le da un miedo al Creador y luego está de acuerdo con lo que le está ocurriendo un por ciento y luego pasa mucho tiempo hasta que se revela algo que significa otorgar para otorgar y realmente esto lo remece a otorgar y no pensar en uno mismo y luego uno se escapa de ese pensamiento, se esconde detrás de todo tipo de cosas, la difusión, los libros, saltando durmiendo, todo tipo de cosas, y gradualmente las acciones ocurren dentro de la persona y lentamente otro porcentaje y de repente empieza a pensar que sí, que esto sí es posible y que tal vez esta situación o este estado será mejor para mí. Entonces empieza a descifrar esto, que yo voy a dar todo, pero voy a ganar algo a través de esto. Me sentiré bien. Es decir, aprenderemos de estos problemas que el deseo de recibir siente dentro de sí mismo. Todavía no estamos entrando en la espiritualidad y sintiendo que la espiritualidad es bueno, porque si no, no seremos capaces de escaparnos de estos golpes. Por lo tanto, por el momento es totalmente la vida corporal, el mundo corporal. Pero de una forma u otra, gracias a este tipo de trabajo, y no puedo encontrar las palabras para esto, nos acercamos a un estado donde yo quiero escaparme de mi deseo de recibir pensando en mí mismo, porque el pensamiento más mínimo de mí mismo, eso me trae gran sufrimiento. Gran sufrimiento. Yo tengo miedo que voy a pensar en mí mismo. Es como una persona que, sabes, como que hay una enfermedad que la persona roba. Una persona tiene mucho dinero, pero va a una tienda y no sé, y vende, roba, perdón, algo pequeño, algo chiquitito. Ahí, indirectamente, podría recibir millones de dólares y eso no le trae placer, pero el placer viene de ese robo. Yo escuché que esto le ocurría a la mujer de Ben Gurión, creo que dijo, no estoy muy seguro, y es como una enfermedad, realmente es una enfermedad, y había gente que tenía que cuidar a esa señora para que no robe. Y la persona que tiene este problema le da miedo porque es incapaz de controlarse de este robo. Y así tenemos que escaparnos del deseo de recibir. ¿Por qué? Porque es la muerte. Está ocurriendo dentro del deseo de recibir todavía, pero el odio por el deseo de deseo de recibir, sin embargo, lo empuja, lo aleja del deseo de recibir. Y entonces, de una forma u otra, esto va ocurriendo. Es un milagro, el milagro del éxodo de Egipto en la noche, en la oscuridad. La persona no ve, no sabe lo que ocurre, está confundido. Y en general, así es con cada grado.
cada nueva transición, cada nuevo estado viene sobre la persona no entiende, no sabe, está confundida. Y después de todas las confusiones y está desorientado, viene un nuevo estado. Hasta entonces, la persona mira y anticipa el deseo de recibir que venga una confusión, desorientado, que habrá un mejor nuevo estado y todavía uno lo quiere en el deseo de recibir. Y cuando uno llega al éxodo de Egipto, eso se llama el milagro. Que ahí es, ahí la persona en sí mismo no puede ligar con esta situación de ninguna forma, porque es el borde con el deseo de recibir y el deseo de otorgar. Es existencia de la ausencia, es el mar rojo. Es la frontera que nos separa nosotros del mundo espiritual, es el Yan Suf, es decir, toda nuestra vasija. Y todo su malhut y su forma finita, este corte, esta frontera, esta división, atraviesa a través de la persona y es un milagro completo, alumno. Entonces hay 7 buenos años y 7 años negativos. ¿Hay alguna conexión con el mundo corporal? Rav, lo que tú experimentas no tiene nada que ver con la corporalidad. Los 7 buenos años tú podrías tener problemas, estarías en problemas con tus negocios, y en los 7 malos años tú podrías realmente estar ganando mucho, con mucho éxito. Una cosa no tiene nada que ver con la otra. Alumno, ¿cuál es el rol del punto en el corazón? Rab, el punto en el corazón debe siempre crecer como un resultado de la conexión de la persona al entorno que está pensando cómo voy a trabajar con este entorno, con esta sociedad, y la medida en que puede absorber la idea espiritual de la sociedad, el punto del corazón crece. Alumno, la página 42, tercer párrafo, esta línea dice: gracias a eso hay la posibilidad que la persona realice ejercicios, actos con respecto a los placeres corporales y será capaz de salir de su restricción y ocultamiento y entender. ¿Qué significa esto? ¿Qué son estos ejercicios sobre los placeres corporales? ¿Qué es lo que quiere decir aquí? Rav, que nosotros hablamos, nosotros decimos que tenemos que pensar en el amigo, el grupo, otorgarle al amigo, es decir, vivir a través de sus deseos, darle felicidad, gozo. No es para, no es solamente que nosotros estemos aquí pasando la vida en Bnei Baruj, más bien tenemos que examinar cuán lejos estoy del deseo de otorgar, cuánto yo odio realmente esto y cómo yo de alguna forma me obligo a ejecutar esta ley de otorgamiento y vivir en deseos que están por fuera de mí, que no son míos, que no son para mí. Y aprendes de estos ejercicios. Él dice,

0: Disculpen amigos, tenemos una desconexión con el sonido. Sí, amigos, vamos a hacer un resumen de lo que escuchamos hasta ahora.
1: כן, דיברנו על הצמצום, ההגדרה של הצמצום מעכב את רצונו, אף על פי שמאוד משתוקק.
0: Hablamos sobre qué es el simsum, que él frena su deseo.
1: נפתחת לי הנשמה.
0: Tanto que realmente quiere. Bueno, Rav explicó eso, que en la medida en que el alma se abre y uno se distancia de para recibir y ve cuán complejo es el alma. Y sobre eso, yo de hecho quiero hacer una restricción a pesar de que el Simsum es algo que yo hago. Es una fuerza que viene de lo alto después de los 7 años de plenitud y los 7 años de hambruna. Y luego, con la salida de Egipto, recibimos la fuerza del Simsum y podemos dirigirnos más al Simsum. Y realizar esas acciones, uno necesita importancia y deseo, y para eso uno tiene que amplificar el punto del corazón, hacerlo más grande. Y aumentar el punto del corazón a través de los ejercicios, aumentamos el punto del corazón. Esos ejercicios son principalmente otorgarle a los amigos. Y con esto, esto gradualmente nos revela el verdadero, la verdadera naturaleza, el deseo de recibir. Y esto le toma a la persona bastante tiempo acercarse más a esta idea. Cada vez que es importante que la persona tenga un marco de comportamiento que lo permite, que no lo permite escapar. El radio, el ejemplo de los libros, la sociedad, de esto y lo otro. Que cuidan a la persona de alguna forma, pero uno tiene que siempre volver a ese concepto del otorgamiento. Sí, dice el amigo, y el reconocimiento del mal también viene. Uno tiene que estar conectado con el deseo de recibir. Y depende, el trabajo depende con la intensidad, con uno trabaja, uno puede avanzar dependiendo al trabajo en la sociedad, el estudio, el grupo. Dice el amigo, ¿de dónde sacamos la fuerza del Simsum? Fue dicho que recibimos esta fuerza de lo alto con la condición de que nos preparamos y pedimos estas fuerzas para revelarlas, que uno las necesita. Y ahora vamos a volver a ver la clase de nuevo del punto en que se cortó. Párrafo donde dice que gracias a eso la persona debe realizar ejercicios con los placeres corpóreos y podrá salir de la restricción, el ocultamiento. ¿Qué significa eso? ¿Qué son esos ejercicios sobre los placeres corporales? ¿Qué es lo que quiere decir? El hecho de que estamos hablando sobre necesitar pensar en los amigos, el grupo, el otorgamiento hacia un amigo, es decir, vivir en sus deseos, traerle gozo, felicidad, no es para que sea bueno y entretenido para nosotros aquí en Bnei Baruj, más bien es para chequear de acuerdo a esto cuán lejos estoy de ese deseo de otorgar. cuán odiado es esta idea para mí, en la medida en que yo tal vez trate de obligarme a realizar esta ejecución del otorgamiento de alguna forma. Y los deseos que me parecen que están por fuera de mí, que no son los míos. De esos ejercicios aprendemos. Él dice aquí, y entonces podemos salir de la restricción, el ocultamiento de alguna forma, porque tiene, puede elegir que recibe este deleite y placer solamente porque quiere otorgar. Es decir, aprender cuánto es capaz de hacer esto y en qué medida no es capaz de hacer esto. En la medida... Es decir, él todavía está aprendiendo y no sabe exactamente dónde se encuentra. Todavía no están hablando, la persona no puede comenzar con esta acción. Ninguna acción empieza y termina. Tiene que empezar la acción, tratar de hacerla por sí mismo y entonces en el momento, en ese momento constantemente empuja, y no tiene éxito, entonces se revela que el creador aquí debe ser un socio y el operador principal. Sí. Alumno, ¿qué significa el creador? No te escucho. El creador lo ayuda con una alma sagrada. ¿Qué significa eso? El creador lo ayuda con una alma sagrada, es decir, la persona empuja, y se le revela que aquí tiene que haber una acción que está por sobre las fuerzas humanas de este mundo. Es decir, está presionando, pero no tiene nada que ver con nuestra realidad. Tiene que ver con una realidad que está por más allá de la barrera. Luego se revela la barrera y lo que es la inversión en pensamiento. En resumen, realmente yo he visto un mundo opuesto. Así es como lo llaman. Y entonces se revela en ellos, en él, el que puede hacer esta acción es la fuerza superior, el creador. ¿En qué forma? Con un alma sagrada, dándole otros pensamientos, otras fuerzas y la habilidad que no tenía anteriormente. Eso es lo que se llama un alma nueva, un alma sagrada. En vez de la naturaleza para recibir, habla de una segunda naturaleza que es para otorgar. Eso se llama un alma sagrada, Lishma Kadisha. Ahora la persona recibe fuerzas para otorgar. Dice el amigo, y uno puede relacionar esto a que, yo no sé, un cabalista que estaba vivo, Rav. No, aquí esto tiene que ver con la persona y el creador. No hay maestro aquí, no hay ningún grupo aquí todavía, nada todavía. El maestro y el grupo es el medio a que lleva a la persona una conexión con el creador. La persona siempre debe adaptarse a ellos, adoptarlos, apoyarse con ellos, porque ese es el kli que se conecta con la luz del creador. No hay nada más que esto. Alumno, entonces podemos decir que los rangos de la escalera es Rabash y el estudio de Sefirot es Bala Sulam. ¿Cuál es la diferencia entre esos dos, Rab? ¿Cuál es la diferencia entre recibir los artículos de Rabash y estudiar los 10 Sefirot? Todas las clases tienen que ser divididas en una parte del trabajo, es decir, la sensación, dirigiendo nuestros pensamientos a qué buscar y cómo equilibrarnos y estar parados enfrente de la meta y el problema. Y gracias a esto, leemos primero los escritos de Bala Sulam y lo que él escribió a sus alumnos. Y luego nos movemos. Y luego nos movemos al estudio de las 10 Sefirot. después de que yo sé lo que yo quiero de la vida, digámoslo así, de mi despertar de estos artículos, entonces puedo acercarme a el método, el remedio, lo que me va a ayudar a realmente llegar a donde quiero. Es decir, la primera parte de la clase es discernir y escrutinar el problema, la enfermedad, y la segunda parte es sanar, es el remedio. La primera parte de la clase yo tengo que estar en felicidad, tristeza, gratitud, plegaria, todo tipo de sensaciones, sentimientos. Y esas sensaciones, de hecho, podrían ser más bien negativas, por lo que yo no tengo, lo que no he descubierto, lo que no he alcanzado, lo que yo quiero. De alguna forma son sensaciones negativas, la revelación de la deficiencia. Y ahora yo llego a la parte del estudio donde yo voy a poder sanar, es decir, la solución a que venga la luz que reforma y me reforme. Entonces mi actitud hacia el estudio es la actitud correcta. Yo exijo corrección del estudio, y aparte de corrección, el estudio no me puede dar nada. Todas estas sabidurías que nos está dando son completamente externas, solamente para de alguna forma ser como una bestia y conectarme con ese estudio. Pero internamente tenemos que simplemente exigir la fuerza que corrige. Alumno, ¿cuál es la diferencia entre esos autores? Los autores, Rav. La diferencia entre los autores, Bala Sulam escribe sobre esto. Hay una diferencia entre los autores y lo que escribieron externamente e internamente. Hay una diferencia en el lenguaje y cómo escribieron. Estoy hablando sobre los autores cabalistas, ¿sí? Entonces, cada uno en su grado, cada uno en su característica, en la forma de revelación y medida de revelación. Por lo tanto, nosotros tenemos que estudiar solamente de una alma especial, que es la alma de Rashbi, el Ari, y Ashlag, Bala Sulam, que es el alma que es revelada y ha sido revelada en este mundo a través de estas tres eras. Es el mismo método, a través de estos tres cabalistas, revelando el método de la corrección. El resto de los cabalistas, Bala Sulam escribe que podría ser que pudieron haber cabalistas más grandes, por ejemplo, Rabbi Akiva, que era mucho más grande que Rashbi. Y también habían cabalistas más grandes que Rabbi Akiva, pero a ellos no los mandaron aquí para ser nuestros maestros. Por eso, nosotros necesitamos aprender de sus libros, de estos cabalistas. Yo no sé a qué más estás preguntando, escarbando de tu gran, enorme intelecto. ¿Qué estás buscando? Tú eres inteligente, tú encontrarás algo, pero en 100 o 200 años en el futuro. Sí, alumno. ¿Cómo puedo conectar esta cosa? Lo que yo siento. Si yo sé que Nukva se eleva a Abba Veima cuando leemos esto. Rav, fantástico, muy bien. Buena pregunta. ¿Cómo conecto mi estudio a Nukva que se eleva a Abba Veima y todo tipo de acciones con lo que yo siento, lo que me falta a mí, mi anhelo? En esas acciones tú estás aprendiendo qué es lo que está ocurriendo contigo internamente. Digamos, Nukva que se eleva a Abba Veima es la parte del deseo de recibir, que ahora está siendo corregido gracias a fuerzas para otorgar, las fuerzas de Bina, la fuerza superior, que le da a ese deseo de recibir que se está conectando, le da la intención para otorgar. Y así es como tú tienes que ver cada acción. No vamos a entrar ahora en el detalle de las 10 sefirot, qué es lo que está ocurriendo aquí, con el deseo de recibir aquí, y ese deseo de recibir viene y ahora va y recibe una corrección. No somos capaces de eso. Cuando tú llegues a ese grado espiritual, tú sentirás sobre ti mismo qué es lo que está ocurriendo ahí. Y ciertamente cuando estudies el estudio de las 10 sefirot de tal forma, lo que tú leas en eso también ocurrirá dentro de ti, lo que está ocurriendo dentro de ti, y tú lo revelarás en Tes. Eso realmente se llama el alma del hombre le enseñará. Cuando tú, dentro de tu alma, tú sentirás todas esas acciones, pero mientras tanto, tú lees sobre esas acciones que ocurren dentro de tu alma, pero tú estás inconsciente, por lo tanto no sientes que están ocurriendo dentro de ti. Y de esas acciones que tú no sientes, pero tú quieres llegar a esa sensación, entonces tú las anhelas, tú recibes de ellas un poco de iluminación, es la luz circundante, no viene, ni va, ni retorna, ni desciende. Más bien, tu atracción a ese estado de estar en esa acción te da esta iluminación de ahí. Tú, de alguna forma, desde lejos, tú atrapas, captas ese estado. Se llama que la luz circundante viene a ti. Entonces, gradualmente, esa luz circundante te santifica, te purifica, te trae de alguna forma más cerca. Y entonces, un poco más, un poco más. Alumno, significa que lo que yo estoy leyendo en Tes, yo tengo que encontrarlo dentro de mí, de alguna forma. Rav, cada alma de nosotros está en adhesión, en conexión con el Creador en el grado más alto. Y también está en el resto de los estados y grados, de ese último grado hasta el grado más bajo en el que me encuentro ahora. Entonces, si yo tomo un libro que habla sobre mi alma, algún grado espiritual, y yo leo y anhelo y quiero vivir, ¿cómo escribe ahí en la introducción a Tes? Atem 155, que si estudiamos y no entendemos, pero anhelamos saber lo que estamos aprendiendo, saber significa conectarnos con lo que estamos estudiando. Entonces, Adán conoció a Eva, su esposa, había una conexión de emoción, de sentidos. Es decir, gracias a eso, tú te acercas, tú quieres estar dentro de él, del Creador, y gracias a eso, de ese deseo, tú atraes hacia ti, de alguna forma, de ese grado, sobre ti. Eso se llama, esa es la acción activa que la persona puede realizar, y el resultado es que uno se acerca más a ese estado. ¿Qué es ese estado? Ese estado es un estado de otorgamiento. Es tu otorgamiento hacia otros, sin ninguna dirección o apelación a ti mismo. Esos son todos los grados espirituales. Antes de que tú pienses en esto, tienes que necesitar, tienes que dirigirte hacia eso y no ganar la lotería ni hacer ningún negocio bueno, más bien, es decir, tu dirección tiene que ser hacia el futuro estado espiritual que será revelado para ti y que tú tienes que quererlo y tú tienes que, de alguna forma, atraer ese estado futuro hacia ti. Por eso, antes del estudio, aprendemos todo tipo de artículos tratando de escrutinar qué es la espiritualidad, qué es el estado espiritual. El estado espiritual no es que yo ahora voy a agregar más ceros al banco, ¿entiendes? Soy yo. Más bien es lo opuesto. Tengo ceros enfrente de mí. Como Rabash escribe que uno pone los ceros antes del uno o después del uno. Entonces entiendo que yo soy incapaz de disminuir, me hace más pequeño, soy incapaz de dar, soy incapaz de pensar en el otorgamiento. Pero si escrutino qué es ese grado, y yo pienso en ese grado durante el estudio, yo pienso en la definición correcta de lo que significa otorgar, entonces gracias a esto yo acerco ese estado más hacia mí. Baal Sulam escribe en la introducción a las 10 Sefirot, al estudio de las 10 Sefirot, ¿cómo debemos estudiar? Entonces escribe que las definiciones para las palabras realmente tienen que ser puestas en tu intelecto, en tu mente. ¿Por qué? Para que tú no imagines algún tipo de cualidad, fenómeno, esencia de una palabra en una manera diferente en la que él lo está explicando. Debe ser claro para ti que estamos hablando del otorgamiento. Dar. No dirigirse a uno mismo. Esta cosa es muy clara. Estamos aprendiendo una acción espiritual y debe ser muy claro desde el principio hasta el final. Algo aquí está ocurriendo que está por fuera de mí. Por eso dice que realmente es importante leer las definiciones y aprenderlas de corazón. ¿Por qué? ¿Por qué mi corazón? Porque tiene que estar por sobre mi deseo de recibir y usarlos correctamente, creo que dijo. Estamos constantemente reemplazando el significado de las palabras.
2: אתה שואל על איזה שכר אנחנו צריכים לדמיין, אנחנו לא יכולים לבחור את השכר. השכר הוא כבר נמצא, הוא תלוי בכלי.
3: Estás preguntando qué recompensa nos vamos a imaginar. No podemos elegir la recompensa, a excepción de clic en el que me encuentro. Más bien, ¿qué es la recompensa espiritual? No lo sabemos, no podemos vislumbrar. Que aún puedes decir, aunque digas palabras para otorgar, serían tu recompensa. Bueno, es el creador, será mi recompensa, el trabajador del creador. ¿Cómo sentir un clic que está fuera de mí, que está siendo llenado, que se siente? ¿Qué siente? No tenemos eso. ¿Cómo disfrutamos la adhesión? No podemos ciertamente sentir este tipo de cualidades dentro de nosotros, no a uno. Y como querer reemplazar la recompensa solo por medio de golpes, solo por golpes, no hay otra solución. Solo con el fin de pasar a través de ellos más rápido. Solo así es posible si una persona puede tolerarlo. Y sufrirlos, tolerarlos es posible. O si los inviertes del sentimiento de sufrimiento bestial a sufrimiento del alma. Porque los sufrimientos animales se esparcen y toman mucho tiempo, y entonces puedes sufrir, pero llevan mucho tiempo. Si quieres acortarlos, no puedes hacerlo en el mismo plano del sufrimiento bestial. No puedes permanecer ahí. Tienes que elevarte y tienes que elevar la cualidad de los golpes, de la bestialidad, de la espiritualidad. Y entonces, un golpe será considerado, es decir, con el alma, con algo espiritual, será considerado como 1000 golpes bestiales. Y con eso es que cortas el tiempo. Es decir, golpes cualitativos, debemos decir, en lugar de los cuantitativos. ¿Cómo los elevamos? ¿Cómo los elevamos de un golpe bestial a un golpe espiritual? Pregunta el amigo Rab. ¿Los elevamos de un golpe bestial a un golpe espiritual únicamente comenzando a escudriñar de manera precisa? ¿Cómo podemos decir esto? Comenzamos a escudriñar. ¿Qué tanto vale la pena? en el amor a los demás, digamos. Y en el amor a los demás, yo debería sufrir por no tenerlo. No tengo ese amor. Entonces comienzo a mover los golpes desde el nivel bestial al nivel espiritual. Al menos de aquí a eso, y de nuevo ahí dentro, es decir, que estoy tratando de decir que el asunto de la compresión del tiempo, es un tema, un asunto de mover las cosas de cantidad a calidad. Y cada vez el golpe tiene que ser más cualitativo, mientras más posible sea dirigido hacia la meta. En la medida en la que estoy responsable, escudriño, que es la espiritualidad. La definición, su definición es que en la medida que no es para mí y cómo esto me agarra, y por medio de que yo no esté en eso, no lo sienta como un golpe, y no lo sienta como un golpe, es decir, que yo ahí ahorro mucho tiempo y golpes bestiales. Digamos que mi concentración, mi atención y mi acción es el proceso y el creador. En esta acción existe todo, únicamente el creador. ¿Quién es el creador? ¿Qué es lo que nos está dando? ¿Regalos? ¿O una fuerza para otorgar? Nada de conexión a él en absoluto. Que me desconecte, me deseo de recibir de lo que voy a obtener de él. Este escrutinio me mueve de cantidad a calidad. Y si no fuera por eso, no existe compresión del tiempo. No existe, pasan los años y es como que todo se repite. ¿Le entendí bien que a partir de este trabajo? En la corporalidad el creador no me da golpes, digamos, detiene los golpes que necesito sentir en este mundo. Rab. El creador da los golpes de acuerdo a la tolerancia de la persona para sufrir, es decir, en la medida que esté dirigido a la verdad y preparado a sí mismo y sea preparado a sí mismo a ver la verdad con la sociedad, con su familia, con la preparación interior, en la medida en la que él se haya preparado, se abre para él y se le muestra que esto no es así, bajo la condición de que no se escape. Esto es considerado que es la voluntad o la disponibilidad de sufrimiento. Y si la persona aún no siente que el mal ha sido abierto para él, se ha abierto para él, y aún no está listo para poder sufrir, y entonces el creador lo trata como un bebé, pero aún así se espera hasta que una persona se prepara a sí mismo para que en verdad se aproxime a la verdad. Y necesitamos entender que nuestro camino, a pesar de todo, es un camino con lo opuesto a lo que queremos dentro de nuestro deseo original bestial, y que no hay nada aquí que pueda estar implicado en nosotros, expresar a nosotros como el bien del deseo recibir. Pero gradualmente vamos descubriéndolo. También lo que estoy haciendo ahora, que no aparece con nosotros siendo aquí de cualquier manera. Bueno, me despierto en la noche, pasarme un poco. Pero bueno, sé que en algún momento seré recompensado con eso. Aún así tenemos hacia dónde escaparnos con nuestro deseo de recibir para poder tranquilizarlo. Aún no se llama un golpe. Un golpe es donde uno no puede justificar y no puede dar ninguna respuesta al deseo. Bueno, estudiar. Vamos a compartir nuestras impresiones de la lección y qué tomamos de esto para aplicarlo en la decena.
1: כן, רב התייחס לעניין הזה של
4: הסדר הלימוד.
3: Sí, Rab lo relacionó con el orden del estudio. El orden del estudio es desde el comienzo de la lección, los artículos de Rabash, aprendimos del asunto de la mente y los sentimientos encontrados, fuertes, duros, el llenado y la satisfacción de las carencias, lo que es el escrutinio de la enfermedad y que le sueltes es la curación. Y estudiamos que queremos atraer salud y queremos ser atraídos hacia ese estado exaltado del cual habla el cabalista y de nuestra atracción a ese estado superior. También atraemos sobre nosotros mismos a la luz que reforma. Y también se habló acerca de la fuerza que abre para una persona el deseo recibir, en la medida en la que es capaz de poder tolerarlo o superar. En la medida en la que siente mal, es en esa medida es que puedes superarlo. Rab también contó aquí una historia de que nuestro

0: acciones a la adhesión, a conectarlas con el Creador, a conectarme a mí mismo con la acción que hacemos y la que yo hago con el Creador. Y toda la dificultad en esta conexión, estos tres puntos, es implicar correctamente, interpretar correctamente quién es el Creador. Y es quien es necesario que me llene, me satisfaga ahorita o que me, en su otorgamiento me desconecte el amor propio. Y esta trayectoria como hijo Rab tiene que ser hacia el estado espiritual futuro, que para que se revele y que seamos capaces de aproximarlo, traerlo hacia uno de alguna forma. Rab nos entregó una explicación maravillosa de cómo podemos elevarnos en la escalera espiritual cuando no sabemos en absoluto, no conocemos el grado superior. Rab dijo que la se encuentra en el grado superior y que también es con el resto de los estados y grados hacia este grado final, el más bajo, que en el cual yo me encuentro ahora. Pienso que la lección completa fue hacia el punto de salir de Egipto y que los sistemas que nos ayudan salen de ahí aún en un nivel tal que como el deseo de recibir el reconocimiento del mal también nos empujó, nos ayudó. Nos empujó, nos alejó de esto, para la carencia de alejarnos de esto. Y la luz activamente lo hace y te da el poder o la fuerza para trabajar de esta manera. Esta lección es algo que Rab nos está poniendo en, en una lección mucho más clara. Y dentro de esta claridad llega a partir de la falta de claridad. No sabemos exactamente, nos sentimos y esta confusión te lleva al siguiente grado. Así que también aquí, más bien tampoco aquí debemos temer estos estados, aún deberíamos hasta invitarlos. Y en este estado, invitar a todos los amigos, lo que los amigos mencionan.
1: נעבור לחלק הבא של השיעור ולפני כן נשיר ביחד שיר.
0: Ahora vamos a la siguiente parte de la lección, pero antes cantemos juntos.

0: 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הספירות ואיך הרבש הכין אותנו, העיר בנו כל מיני תכונות, רגשות, חסרונות. את כל זה אנחנו צריכים עכשיו לארוז לקבלת התרופה, לקבלת המאור המחזיר למוטב דרך תלמוד עשר הספירות. אז בוא נקרא מדברי הרב, יש לנו את זה גם בכתוביות.
1: Con las palabras de Rab, tenemos esto también en nuestros subtítulos aquí. Y están transcritos, veamos, así que dice de la lección de ahora. Están leyendo acerca de estas acciones, donde pasan a través de sus almas y que ustedes son inconscientes, no sienten que están pasando por ustedes. Y a partir de esas acciones que ustedes no sienten, sin embargo, quieren alcanzar ese sentimiento, ustedes anhelan y luego obtienen un cierto tipo de iluminación a partir de ahí. Eso se le considera que la luz circundante llega a ti, ya sea que llegue o vaya o vuelva o regrese o la asciende y descienda, pero tu atracción a ese estado para estar en esta acción te da una iluminación a partir de ahí. Es como si estuvieran percibiendo este estado lejano que se considera que la luz circundante viene a ti. Después, gradualmente, esta luz circundante te santifica, te purifica, te acerca un poquito más y con esto un poco más y un poco más y un poco más. Así que entremos un poquito más antes de entrar a la lección. Leamos el punto 4 en las palabras de Larry. ¿Tú vas a leer, Gil? Sí, estudio las 10 Shirot, página 6. Estamos leyendo el artículo punto 4 de Larry. Este espacio que permanece después de la restricción era circular, redondo. Punto 4. Permaneció un estado vacío y un y aire vacío. Desde el punto de la mitad. Y esa restricción se llevó a cabo alrededor de ese punto vacío a la mitad. En una forma en la que el lugar de ese espacio fuera redondo en todos sus lados, completamente parejo, y no estaba en la forma de un cuadrado con el ángulo perpendicular, ya que el Ein Sof también se ve restringido a sí mismo como un círculo, aún en todos los lados. Ahora vamos a entrar a la lección con Rab, que se relaciona con el punto 100 en la observación interna, luz interna, perdón. Punto 100 relacionado con redondo en todos sus lados. Palabras de Larí, número 100, la de las palabras de Larí. Vamos a la lección y recordemos que estamos atrayendo la luz que nos llevará a la corrección. El estudio de las 10 Sefirot, volumen 1, punto pequeño 100, aclarando, círculo redondo, punto, todos sus lados, completamente parejo. Significa que había una cierta imagen que había que tenía que haber sido hecha de acuerdo a la restricción. Y aunque la restricción fue uniforme, como se explicó anteriormente a fondo, y no debido a ninguna disparidad de forma, después de la restricción y la salida de la luz de ese punto medio, se hizo evidente que la luz superior no es apta para adherirse a él debido a su forma y la grandeza de la recepción que hay en ella. Debido a que esto se reveló, cayó del grado que había tenido ella en Ein Sof, y ahora se le considera como Sof, es decir, el espesor o grosor más bajo posible. Solo ese punto medio permaneció como espacio vacío, no apto para vestir a la luz, Rab. Es decir, que la diferencia entre la expansión anterior y con el punto medio es que sintió la diferencia en la luz que funciona en él o actúa sobre él o alrededor de él, y este sentimiento de que nació en él, en este punto, en la última fase, fase 4, lo que nos lleva ahora a ser el centro, punto medio. Y este sentimiento se llevó al ser creado. Y el punto necesario ya tenía una imagen que debía haber tenido que ser hecha, porque tiene que entender que esta es la relación especial entre las cualidades. Nosotros los vislumbramos esto y no hay ninguna imagen, no hay ninguna ilustración en la espiritualidad. Y no podemos en verdad ilustrar los objetos espirituales. Lo que estamos haciendo es que tenemos las fuerzas, las cualidades en esos objetos espirituales. Y que no podemos imaginar ninguna imagen aquí, ciertamente, sino que simplemente la tomamos de nuestro mundo, unas definiciones tales como círculo, y lo ilustramos como un círculo, pero le damos una definición espiritual, es decir, tomamos la definición de un cuadrado en nuestro mundo y la relacionamos con la espiritualidad, y la definición del cuadrado espiritual, en otras palabras, no deberíamos ver en estas imágenes nada más que las relaciones entre las cualidades o las fuerzas únicamente. Eso es todo, pero cuando digo superior o inferior, simplemente quiero decir que en la espiritualidad uno es más elevado que el otro. El segundo es más bajo, que es alto y bajo. Aquí para mí en nuestro mundo es altura. En la espiritualidad más alto, más grande en la cualidad del otorgamiento. Para cada vez yo necesito ver las ilustraciones, los dibujos y descifrarlas únicamente de acuerdo a la definición espiritual, las definiciones espirituales. Punto, línea, punto medio, círculo, área, todas estas cosas. Cuando una persona mira los diagramas, los dibujos, habrá muchas personas que dirán de nosotros, continuamente hacen esas ilustraciones, aparentemente materializan la sabiduría de la Kabbalah. Simplemente es una falta de comprensión de que nuestros dibujos simplemente imprimimos o describimos las relaciones entre las cualidades. Y si ustedes toman mis libros, verán cuántas ilustraciones hay ahí que el Rabash dibujó con su propia mano, y cuántas fotografías obtuvimos de él, de Rabash, cuántas ilustraciones y dibujos tuvimos de Bala Tsunami. También cabalistas pasados siempre ilustraron, siempre vemos en el libro de Yetzirá, el libro de la formación, vemos ilustraciones, pero luego entendemos que no hablamos de formas geométricas, sino la relación de las fuerzas internas. Usted una vez nos dijo que Rabash abrió un libro y había una persona ahí con la Sefirot y la cerró inmediatamente, no lo quiso ver. Rab, antes de que fuéramos a Berg a ofrecer, darles clases ahí, creo que fue en los 80s, 90s, 79, 80, Berg dejó Israel y se fue a los Estados Unidos. Y le dije a Rabash, quizá puedo meterme ahí y enseñar lecciones para traerlos con Rabash. Yo pensé que había hombres jóvenes que quieren estudiar y yo les enseño ahí. En ese lugar no haría diferencia para nosotros, a pesar de que era un instituto de Kabbalah, que era, bueno, al revés, ¿verdad? Las personas ahí realmente lo despreciaban en ese momento, pero Rabash lo permitió. Yo le permití, yo le pregunté y él me dijo, no, está bien. Cuando llegué ahí, llevé todo tipo de panfletos y los abrí. Y en ese primer brochure que abrí, vi el cuerpo, ¿cierto? Se los llevó a Rabash para enseñarle. Y había un cuerpo y ahí estaba como que trajo más bien, etc. E inmediatamente Rabash lo cerró. No quiero inocentemente. Eso está prohibido. Primero que nada es para la Edad Media, ¿cierto? Perdón, para lo de. No es un Da Vinci, ¿cierto? Pues les agregaron ahí las sefirot. Bueno, ¿qué hay de malo en eso? Pensaba yo. Pero ciertamente no debería ni siquiera mirarlo, porque esto te hace adquirir este método que adhiere las almas al cuerpo, digamos, como la persona piensa que el alma se encuentra en algún lugar en nuestro cuerpo. Después, debido a esto, vieron que decían que la sombra es mi alma, que la sombra de la luna. Te ríes, pero no es broma. Obtienen todo tipo de cosas, sacan todo tipo de cosas de ahí, los hasídicos. Ya sabes, yo bajo mis manos debajo del tabur, es impureza, los hablo, lo subo, ya es pureza. Yo estoy separando la parte superior de lo que es puro y impuro. Hay signos para la santidad y ahí sabemos que hay símbolos, signos, señales. ¿Qué te comportas en este mundo, en nuestro mundo, de esta manera? Con el fin de dar una imagen hacia la espiritualidad. Eso es algo más. Eso es lo que los fundadores, padres fundadores del hasidismo intentaron cuando establecieron sus cortes hasídicas y estas nuevas costumbres. No había antes esto en Israel para usar todo tipo de vestiduras, hacer todo tipo de acciones para imitar, digamos, una persona, esas acciones espirituales. Sin embargo, más tarde hicieron que esas acciones fueran casi sagradas, no porque apuntaran a la espiritualidad hacia la cual tienes que anhelar y alcanzar, sino que las acciones en sí mismas se volvieron sagradas, ¿entienden? Esa fue la razón. Es por lo que el movimiento hasídico se deshizo, se desmoronó, espiritualmente. Así que Rabash vio esta ilustración y dijo, ciertamente esto no debería ni siquiera verlo. Pero no importa. Y bueno, hicimos a los de Berga Kabbalah, bueno, si tienes una oportunidad de. Entonces yo fui y hablé por 6 meses, creo, y les enseñé Ptijá, el prefacio Ptijá. Solo querían aprender el Ptijá, pero junto con el Ptijá yo les di todo tipo de discernimientos. Y lo que realmente los quebró fue la carta 64, Israel, la luz y el creador son uno, caminando en el camino de la verdad, en el sendero de la verdad. De hecho, la carta 17 va a la Sulam, caminando en el camino de la verdad, como lo llamamos. Si usted, donde dice que si te desvías un poquito a la izquierda o a la derecha, pierdes toda tu vida. Esto realmente los aplastó, los hizo temerosos. Y vinieron a estar con nosotros porque vieron que sin la dirección correcta de una persona, de un sabio como Rabash, no había expectativa ni esperanza de alcanzar la meta. Así es que llegaron con nosotros 40 personas, creo. 40 más o menos, ¿sí? Y te llevó mucho tiempo recuperarlo esto. Yo no tenía ninguna intención de destruir esto, Dios no lo quiera. Pero si ellos vinieron y querían avanzar y abandonaron lo otro y avanzar en la santidad, no debían hacer ningún otro cálculo. Nada más importante que salvar el alma de uno mismo, que llega y por supuesto que los aceptamos. Estas son las imágenes, pero estamos hablando de nuestras propias imágenes en nuestras ilustraciones, donde especificamos ciertas acciones o discernimientos espirituales en el mundo espiritual. No conectamos este mundo espiritual con el mundo corpóreo, con nuestros cuerpos físicos y los deseos. Cuando, digamos, los deseos materiales, corpóreos y los deseos espirituales son deseos, no la carne. Dios no lo quiere. Vamos a continuar. Y las tres fases anteriores en virtud y refinamiento aún eran adecuadas para vestir la luz aún después de la restricción. Y aún hemos explicado antes que esta no se volvió un soft para, por la razón anterior. Este es el tema de la presión del Ari cuando dice ese lugar de espacio era circular por todos los lados, completamente uniforme. Quiere decir que no es un sof verdadero, sino que es como el sof en una imagen redonda cuyo final está en el medio. Es posible comparar estas cuatro fases con cuatro círculos, uno dentro del otro, como pieles de cebolla, donde el círculo central es la fase 4, rodeado por la fase 3, rodeado por la fase 2, rodeado por la fase 1, y de esta manera no hay ni arriba ni abajo, derecha o izquierda, que se puedan distinguir entre ellos, porque, por ejemplo, la fase 1 está por encima de todos ellos en su mitad superior y por debajo de ellos en su otra mitad. Y así es en el resto de las fases. Por lo tanto, aquí no hay arriba, ni abajo, ni derecha, ni izquierda también. No hay diferencias entre sus virtudes y todos sus y todos son completamente uniformes, Rab, porque hay una cualidad única, especial acerca del círculo, donde todos los puntos en el círculo son los mismos puntos, tienen el mismo valor. No hay diferencia entre un punto que se encuentra arriba, abajo, a la izquierda, a la derecha, no importa. Lo que es importante es en qué círculo te encuentras en el centro, más interno, más externo, más cercano, más lejano, relativo al centro. Para el círculo mismo no hay ninguna diferencia, no es importante. Todo el mundo es igual. Todos los puntos que hacen el círculo, no hay diferencia entre ellos, porque puedes decir, bueno, si no hay diferencia entre ellos, entonces porque hay muchos. Nosotros no aceptamos ninguna otra forma de cambio o diferencia en el círculo, a excepción de que cada uno es igual en la medida de su distancia o proximidad al centro. En otras palabras, no hay diferencia entre estar arriba, por decirlo así, o al lado o abajo, si estoy yo en el mismo círculo. Puedo libremente encontrarme en cualquier punto en ese círculo. Esa es la cualidad del círculo. Ya se ha explicado que la razón de la restricción no fue la disparidad de forma. Esto es también el significado de la precisión del Ari, circular en todos sus lados, completamente uniforme. ¿Está claro? Pregunta Rab. No tenemos preguntas de internet, ¿no? Bueno, bien. Punto 5. La razón. Punto 5. Las palabras del Ari. Debido a que la razón, la luz de Ein Sof era completamente uniforme, también la acción era uniforme en todos los lados. Ese es el significado del círculo. La razón era que, dado que la luz de Ein Sof era completamente uniforme, fue obligada a restringirse uniformemente en todos los lados y no restringirse en su lado más, en un lado más que en los otros. Es sabido que en la sabiduría de la geometría no existe una imagen tan uniforme como la imagen del círculo. Sin embargo, este no es el caso del cuadrado con el ángulo perpendicular que resalta el triángulo y todas las demás imágenes. Por eso la restricción de Enzo, dice Rab, porque ahí en ese de los puntos se encuentra en una posición distinta en relación al punto, además del círculo, el círculo, la esfera, y cualquiera que se encuentre en la superficie de esa esfera o en el perímetro de ese círculo, todos son iguales. Y no existe otra forma tan plena o perfecta como lo en 13. La esfera ahí. Como una cuadrado, triángulo, es como usamos esas formas en la sabiduría Kabbalah para denotar las diferencias entre los estados. Así que tenemos un punto, una línea. Vamos a verlo así de abajo hacia arriba. Es una línea, simplemente, ¿sí? Una línea. Un círculo. Un cuadrado. Un triángulo. El parchuf mismo, que lo dibujamos no como un cuadrado, sino como un rectángulo. Esas son las formas que tenemos en la sabiduría cuadrada. Chokhmah Binah Zeran Pini Malchut. La segunda restricción en la mitad, como el parsa. Es este dibujo aquí. El círculo está claro para nosotros, donde todos los puntos en el perímetro son iguales. Y aquí tenemos arriba y abajo, izquierda y derecha, donde arriba y abajo está en la luz de Jokmah, y en la izquierda y la derecha es la luz de Hasadim. Y en la segunda restricción, acorta este circuito, digamos. Y aquí el Partsuf lo dibujamos de esta manera, donde las relaciones entre Hasadim y Jokmah, tienes 10 Firot aquí. En altura y en ancho, pero estos son los dibujos. Hay muchos más que estos en la sabiduría Kabbalah. Es que la persona debería leer las definiciones, estas formas claramente, meticulosamente, para entender que el círculo es parejo y uniforme y es relativo a otro círculo único, únicamente con respecto a la distancia con el centro. Así que si yo tengo el círculo más pequeño, pero no puedo compararlo a todos los demás círculos, estoy en Ein Sof. ¿Por qué? Porque todos los puntos que se sienten junto a mí son iguales. Así es que entonces yo veo la plenitud. Y entonces necesitas tener una línea en los círculos con el fin de mostrarme que hay algo más, una adición con el estado, con mi estado. Hay muchas cosas aquí, sí. Pregunta que viene Israel. Preguntan cuál es la diferencia entre los trabajos en líneas y los trabajos en círculos. Nosotros trabajamos únicamente en las líneas, no pertenecemos a los círculos. Los círculos son luces que llegan a nosotros desde arriba. Los círculos son el gobierno superior y la providencia que llega sobre nosotros. En general, hay una providencia general y una providencia particular, personal. La provincia personal llega a mí en una línea y yo siento una persona con. Y de acuerdo a esto, yo despierto en forma positiva, negativa, no importa, es la providencia privada. Ya saben esto, y cada uno de nosotros recibe un rayo directo luz que puede despertar quizá una la oscuridad y no solo la luz, pero bueno, eso no importa, es personal y privada. Pero la providencia general se aplica a todas las almas en conjunto y llega con ellos y los despierta a todos, porque es el final de la corrección. Como una sensación general de presión que trabaja entre los registros en la región para extraer más y más de ellos, alineados línea tras línea de registros, y surge de la del ocultamiento a la revelación de lo que es Baal HaSulam. En las encarnaciones, que son como una línea de personas que están paradas haciendo en cada encarnación, luego se levantan otra vez y vuelven otra vez con otra encarnación. Esa es la provincia general, en círculos. ¿Por qué en círculos? Porque todos avanzan de manera igual, cada uno se mueve a otro grupo de registros y luego hacia otros, y luego están en una línea moviéndose registro tras registro. Ahora, la luz general y circular trabaja en todos de manera igualitaria. Adicional a eso tienes la providencia personal, o providencia personal que trabaja en este, en aquel, en el otro, con respecto a almas especiales, y la línea trabaja en sus puntos. Bueno, ahora vamos a preguntas, dice Gilad, discernimientos, escrutinios. Estamos buscando en la pantalla preguntas, signos de preguntas, por favor, aquí también, levanten sus manos, sí, Moshe. Al comienzo, en el punto 100, aquí queda considerado como Sof, es decir, un grosor tal donde no existe nada más bajo que esto. Y es el final de este punto. La razón de la restricción no fue debido a la diferencia de forma. Entonces, ¿cómo podrías explicar esto si ya se considera como un sof y ya hay un comienzo de una diferencia? Entonces quiere decir que el grosor es lo que la define. De nuevo, no como resultado de la disparidad de forma, está claro, y seguridad, lo vemos unas cuantas veces. Dijimos que la restricción es un resultado del adorno, digamos. Vamos a leerlo nuevamente, así que en punto 72, creo, en preguntas y respuestas. Pregunta 72, 78. ¿Cuál es la razón por la restricción de la luz? Se encuentra en la página 30 en el libro en hebreo. Pregunta 78. ¿Cuál fue la razón por la restricción de la luz? Y la respuesta es la página 35. Es el asunto del adorno. Cuando Malhut Ein Sof vio la necesidad de la equivalencia de forma con su Hacedor, que fue posible revelar únicamente a través de la creación del mundo y consecuentemente se distinguió a sí misma de nuevo. ¿Y cuál es la restricción? La razón de la restricción, el asunto del adorno, cuando Marco Dinsov vio la equivalencia de forma con su Hacedor, fue únicamente revelarlo a través de, de los mundos y con consecuencia se restringió a sí mismo. Está claro que la restricción no fue con un resultado del grosor, no hay grosor aquí aún. Puedes decir acerca de la diferencia entre las cuatro fases de luz directa que están separados por el grosor. Si hablas de grosor, es únicamente a partir de que hablas de las pantallas, ¿cierto? El grosor de la pantalla, la fuerza de la superación en contra del 0.300. ¿Cuál es la pregunta, Moshe? Entonces, relaciona aquí con su calidad del grado que tuvo en Sof y lo define como su estado de Sof. Cuando habla, dice que es después de la restricción. ¿Qué Sof? ¿Dónde dice? ¿Dónde lo ves? Pregunta Aguilar. En el Moshe, en la última línea es antes del punto 100. Punto 100. Justo antes del final, porque la razón de la restricción no fue debido a que a la disparidad de forma. No, dice el primer párrafo del punto 100. Puedes leer aún antes de eso. Vamos a leer el punto 100 otra vez. Es decir, significa que hubo cierta imagen que se hizo debido a la restricción. Y a pesar de que la restricción era uniforme y no debido a ninguna disparidad de forma, aquí lo dice, después de la restricción y la salida de la luz en ese punto medio, se hizo evidente que la luz superior no es apta para adherirse a él debido a su forma de grandeza, gadlut, de la recepción que hay en ella. Es decir, la partida de la luz del punto medio es la restricción. Ahora está claro, pregunta, dice Moshe. Pero la luz superior no era adecuada para irse a esto porque por la forma de Gadlut, de grandeza y recepción en ella, porque esto se reveló y cayó del grado y esto lo tuvo en el Sof, es decir, únicamente después de que llegó la luz, pantalla y luz reflejada, cayó del grado y lo tuvo en el Sof. Bien, está claro, gracias Moshe. Antes de la restricción no hay grosor y no hay disparidad de forma, no hay algo así. Sin mujeres, Di 15, adelante.
2: Gracias, profesores. ¿Pueden explicar lo último que dijo Rav? Escuché que todos subimos de un círculo al mismo tiempo al otro círculo, al otro grado. Al mismo tiempo. No entiendo.
0: כן, אז בואו נחזור קצת אז על מה ששמענו מהרב בסוף השיעור.
1: Vamos a repasar un poco lo que dijo al final de la lección, que la realidad es manejada por la luz, ¿cierto? Y que ahí se encuentra la providencia de la luz llamada el gobierno en círculos, que también se llama la providencia general, que en una forma general la luz hace avanzar a la humanidad hacia el propósito de la creación. Y también podemos leer de los artículos de Baal HaSulam, donde describe toda la humanidad como almas que están como en una sola línea caminando y avanzando de esta manera. Y a pesar de que vemos cuerpos que reemplazan en este mundo a otros, son las mismas almas que se desarrollan por medio de la luz. Y simplemente están avanzando hacia el propósito de la creación gradualmente, lentamente, con la presión del tiempo que los hace avanzar. Esto se le llama providencia general y es como las luces de los círculos que operan sobre nosotros. También está aquello que llamamos la línea, que es una relación personal privada, providencia privada con alguien que quiere avanzar hacia la luz, y comienza a cambiarse a sí mismo, adaptarse a sí mismo para que la luz opere sobre él más. Y esto es lo que queremos hacer. Es exactamente aquello que queremos hacer. Y por eso estamos aquí, por eso estamos estudiando el estudio de las 10 filot, porque queremos atraer la luz por encima de la influencia general de otorgamiento que tiene sobre toda la humanidad. Queremos ser aquellos que trabajan con ello en la línea. En verdad, dividirnos a nosotros mismos, revisarnos a nosotros mismos y cómo me puedo acercar, ser más similar a la luz, cómo puedo hacerlo menos y quizá comenzar a distinguir qué hay abajo, arriba y todos los discernimientos con todas las definiciones que están escritas en el estudio de las 10 filot. Amén, que todos lleguemos más cerca de estas definiciones. Y como escucharon la primera parte de la lección, la persona tiene que estar temerosa, pensar en sí mismo. Aferrémonos a esto. Ahora, como Rasaf explicó. Queridos profesores, cuando Rav explicó el concepto del cuadrado, dijo que la izquierda y la derecha es la luz de Hasadim. ¿Y la izquierda y derecha hacia qué? Sí, Rav hizo este dibujo, ¿cierto? Este cuadrado. Quiero ver si está suficientemente grande. ¿Vamos a hacerlo más grande? Bueno, vamos a hacerlo más grande. Lo dibujamos de esta forma.
3: La caja. ¿Quién ve u cien si es can prinot ze jochma?
1: Así, y especificamos Jochma, Bina, Zerampin, Malchut. Y decimos que está esta conexión entre Bina y Malchut. Vemos esta conexión que existe entre ellas. Así, y cuando relacionamos esto, esto ya es después de la restricción, y vemos que la luz de Jochma se mueve de arriba hacia abajo. ¿Por qué? Porque la luz de Jochma representa la conexión desde el superior al inferior, es el propósito de la creación. Así que hablamos acerca de Jochma. Esto es de arriba abajo. Las expansiones de arriba abajo y Binah se mueve, de, digamos, hacia un lado. Igual a todo, es la luz de Hasadim, Binah. Así que también dice que esto es un ejemplo que nos dio cuando se llevó a sus estudiantes que estaban en otro lugar, que Rabash no quería ver el dibujo. No estamos hablando de materializar estas ideas, más bien cuando los cabalistas hacen un dibujo, ¿no? Describen las relaciones entre las fuerzas. Entonces aquí la conexión entre la Bina y Malchut dice, no sé, como que hay un símbolo de la fuerza llamada Parsa, y Rab también lo especifica como que la letra Aleph también está escrita en el Zohar y tiene una ayuda abajo y una ayuda arriba, y habla de la luz de Jochma que está en el Parsa, y cuando llega a bajo el Parsa, que baja, desciende, después viene la ruptura que tiene que corregir. También son estas fuerzas espirituales, todas, no estamos materializando nada, no vamos a hacer nada en nuestro mundo con esto. Hablamos de las fuerzas de Binah, la luz de Jochma, que es el propósito de la creación, que se expande arriba abajo, y la luz de Binah es la luz que da la fuerza para igualar las fuerzas que están bajo la influencia de Binah. Gracias, amigos. Rab dijo que únicamente trabajamos en líneas. ¿Qué significa nuestro trabajo práctico? Bueno, ¿qué quiere decir? Dice Asaf, quiere decir que en verdad queremos tener una línea. La línea quiere decir o significa que el ser creado comienza a dividirse en todo tipo de definiciones y divisiones con respecto a la luz. ¿Por qué? Porque después de la restricción comenzamos un nuevo movimiento en la creación, donde no son simplemente círculos que existen, sino también la realidad de la línea que existe. ¿Qué quiere decir esto? Que el ser creado quiere recibir con fin de otorgar, y por eso se mide a sí mismo todo el tiempo cómo, cuánto se puede recibir de la luz para otorgar. Esto se le llama recibir una línea delgada, por supuesto, una línea delgada. Y ahora pronto cómo se conecta a nosotros, estamos haciendo esfuerzos y ejercicios, tanto como podemos, también con el fin de intentar que podamos tener la intención y tener una intención tal con el fin de otorgar, que actuamos en esto, intentamos, pero es lo que queremos. Entonces somos capaces de no solo ahogarnos en la luz y desaparecer en ella como en los primeros estados. Tampoco esperamos que la luz venga y nos lave y nos llene sin ninguna intención nuestra. Queremos recibir la luz con la intención de con el fin de otorgar. Eso es donde lo estamos dirigiendo. ¿Sí, francés? Sí, muchas gracias por la maravillosa lección. Simplemente para estar claros, la definición del círculo. Lo que no entiendo es si hay una esfera en este mundo, si tomamos una esfera en este mundo, una naranja o algo, y dibujo un punto en la naranja y giro la naranja, el punto no permanecerá en el mismo lugar y de forma igual. No quedará en forma igual en este círculo. Entonces, ¿qué quiere decir que en el círculo todo es igual? ¿Cómo puede ser esto? Todo es parejo, uniforme. En el círculo de seguridad todo es igual en relación a la distancia relativa con el centro. En un círculo, en la esfera, cada punto tiene una es equidistante al centro. ¿Qué quiere decir? Que el círculo, cuando hablamos de esto, es de acuerdo al orden de causa y consecuencia, sin arriba y abajo. Es decir, no es más importante ni menos importante, más cercano, no más lejano, sino que el orden, que la concatenación de arriba abajo. Pero también lo dibuja de esta manera. Hablamos aquí de, digamos, del orden de la concatenación de las cuatro fases de luz directa. Tenemos el orden conocido. Primero tenemos Shoresh, acá, raíz. Esta es la parte superior. Después de esto, tenemos fase 1. Después tenemos la fase 2, Bet.
4: Gimel.
1: Y después la fase 3. Y después la fase 4. Es Alef. Disculpen. Dice Gilad, este es Shoresh, raíz. Alef, Bet.
3: Gimel.
1: Gimel y Dalet, 4. Nos muestra que nada desaparece, no hay ausencia en espiritualidad, simplemente hay un orden de causa y consecuencia. El primero produce el segundo desaparece, el tercero permanece dentro de él, y por eso es que lo pueden dibujar de esta forma, en esta manera, una cualidad dentro de otra cualidad y otra cualidad dentro de otra cualidad. Al final se encuentra aquí No hay desarrollo más allá de esto. Sin embargo, aún son círculos y este orden de causa y consecuencia, pero no hay orden de arriba y abajo. Cuando comenzamos a hablar de términos de abajo y arriba, únicamente después de la restricción. Cuando entre estas cuatro fases, una línea comienza a expandirse. Esa línea define arriba y abajo. Esto se le llama up. Perdón, arriba, y esto se le llama abajo. Cercano al creador o en Sof, y se le considera cercano, se le considera al creador. Y abajo, Malhut, o cercano Malhut, se llama abajo, es decir, de acuerdo a las cualidades. Rab dijo, no estamos hablando de el dibujo, sino de fuerzas espirituales. Entonces, ¿qué es más cercano al creador, a la cualidad de otorgamiento? Esto se le llama arriba. Y lo que está más cercano a la cualidad del ser creado, el ser recibir, se llama abajo. Y las cuatro fases de luz directa aún están en este desarrollo y aún no hay abajo y arriba, porque la vasija es como una, no es que hay superior o inferior, sino simplemente el orden de acciones, de concatenación de acciones de arriba abajo, con el orden de causa y consecuencia. No hay una parte más importante llamada arriba y una parte menos importante llamada abajo. Eso concluye los círculos y después viene la línea. Ahora, última pregunta, mujeres Cabiu 2. Dice que después de la restricción, dice algo acerca de que la luz era carente o deficiente. Yo no entiendo eso, dado que estamos lidiando con una causa y una consecuencia entre nuestros círculos. Están repitiendo de nuevo la pregunta. Después de la restricción, habló de que después de la restricción mencionó que la luz era deficiente. Y no entiendo cómo la luz puede ser deficiente, dado que estamos trabajando dentro de la consecuencia, dentro de los círculos.
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0: שלום, בחלק הראשון של השיעור נלמד שיעור של הרב מתאריך ה-29 לספטמבר.
1: Hola, en la primera parte de la clase vamos a estar aprendiendo una clase grabada de 29 de septiembre de 2002 basado en el artículo ¿Cuáles son los preceptos que la persona pisotea con sus talones? Vamos a leer el artículo juntos en la decena. Tenemos 33 minutos para esto.
0: מהו מצוות שאדם דש בעקביו? בפרשת עקב כתוב, והיה עקב...
1: ¿Cuáles son los preceptos que la persona pisotea con sus talones? En la porción de Kev está escrito, y sucederá que puesto que ustedes escuchan y los guardan, y hacen, el Señor su Dios mantendrá el pacto y la benevolencia que Él juró a sus patriarcas. Rashi interpreta, y sucederá que puesto que ustedes escuchan, si observan las mitzvot, ligeras que la persona pisotea con sus talones, escucharán y el Señor mantendrá, etcétera, mantendrá su promesa. Hasta aquí sus palabras. Debemos entender la condición que pone el Creador. Si observas las mitzvot ligeras, mantendré las promesas que hice a los patriarcas. De lo contrario, no podré mantenerlas. Sin duda, las condiciones que el Creador quiere no son como las de un rey de carne y sangre, el cual presenta condiciones a favor del dador. Ciertamente, aquí son por el bien de los seres creados, es decir, que de lo contrario no podrán aceptar lo prometido. Si es así, debemos entender cuál es la condición de las mitzvot ligeras. Para entender la condición, primero hay que entender cuál es la promesa del Creador a los patriarcas. Obviamente, esto no hace referencia a la corporalidad, ya que la promesa, sin duda, fue que el Creador daría al pueblo de Israel la recompensa del propósito de la creación, llamado a hacer el bien de sus creaciones, que es que las almas alcancen la raíz de su alma, lo que se considera las cinco partes del alma, llamadas naranjai. Y para que las almas alcancen lo que fue preparado, que recibieran, y para que no sientan el pan de la vergüenza, al recibir el deleite y el placer, se nos dio el trabajo llamado trabajo de otorgamiento. Eso significa que, en primer lugar, uno debe acostumbrarse a este trabajo, a fin de tener un lugar para la elección, es decir, que puede elegir la intención con la cual observa Torah y Mitzvot. Debió existir un Simsum, ocultamiento, pues entonces hay lugar para elegir. Pero si el placer estuviera revelado, tendría que observar la Torah y las Mitzvot con el fin de recibir, y todo lo que haría sería llenar su amor propio, ya que no es posible decir que todo lo hace con el fin de otorgar, porque cuando se revela la luz, el placer es mayor que todos los placeres materiales. Vemos una ley en la corporalidad. Cuanto más pequeño es el placer, para renunciar a él, más pequeño será el trabajo. Además, es imposible

Y debemos creer en las palabras del sagrado Zohar, que todo el deleite y placer existe en las cosas materiales, es solo una delgada luz, es decir, una luz muy tenue comparada con la luz del placer que se reviste en la Torá y Mitzvot. Por tal motivo, hay una realidad cuando uno hace ejercicios con los placeres corporales y después logra salir del Simsum y el ocultamiento en cierta medida, pues ya tiene posibilidad de elegir y decir que está recibiendo este deleite y placer solamente con el fin de otorgar. Y luego, si pasa la prueba y recibe el pequeño discernimiento que logró alcanzar en el trabajo del Creador, se le da un grado mayor, el que aspira al otorgamiento. Y así va de grado en grado, hasta que alcanza todo el Naranjai de la luz de su alma. Y este Naranjai que la persona alcanza son los 613 caminos de la Torah, que son las 613 mitzvot en la Torah, y los 7 preceptos de nuestros grandes sabios que en Gematria son los 620 nombres que el hombre puede alcanzar. Está escrito en el libro El fruto del sabio, Cartas de Bala Sulam. Está escrito en el árbol de la vida que los mundos fueron creados solo para revelar los nombres del Creador. Por lo tanto, puedes ver cómo el alma ha descendido para revestirse en esta inmunda sustancia, ya no pudo volver a adherirse a su raíz, a su propio mundo, tal como cuando estaba en su raíz antes de venir a este mundo. Por el contrario, está obligada a aumentar su estatura 600 veces más de lo que tenía antes, cuando estaba en la raíz. Este es el significado de la perfección total, del Naranjai completo hasta Yajidá, y por lo cual Yajidá es llamada Keter, aludiendo al número 620. Ahora podemos ver cuál es la promesa que el Creador hizo a los patriarcas y cómo es posible lograr tanta perfección. Esa pregunta se plantea de dos maneras. Uno, la necesidad de una perfección tan grande, porque sabemos que no hay luz sin un kli, es decir, no hay llenado sin una carencia. Entonces surge la pregunta, ¿cómo podemos conseguir la sensación de que nos falta alcanzar el Naranjai? Según lo que hemos explicado, todos los placeres corpóreos que el mundo entero persigue no son más que una pequeña chispa comparada con el placer en la Kedusha. Y cuando uno recibe incluso una pequeña iluminación de Kedusha, siente una gran satisfacción con ella. Entonces, ¿quién le dirá que todavía está carente hasta que reciba la luz de Yehidá? O de lo contrario, sentirá que no ha alcanzado la perfección. ¿Quién le informará de esto? Dos, ¿cómo puede uno sobreponerse a tan grandes placeres y decir que si no puede dirigir la recepción de esos placeres para beneficio del Creador, renunciará a ellos? ¿De dónde sacará esas fuerzas? Al fin y al cabo, vemos que incluso los placeres materiales, de los cuales dijimos que solo son una luz delgada, chispas que cayeron en las klipot, es difícil superarlos y decir que renunciamos a esos placeres si no podemos dirigirlos con el fin de otorgar. Y puesto que en lo referente a los placeres corpóreos vemos que se dividen en grandes y pequeños placeres, es todavía más así en la espiritualidad, donde hay numerosos grados y discernimientos. Entonces surge la pregunta, ¿de dónde sacará la persona una fuerza tan grande para prevalecer? Para entender las preguntas anteriores. Uno, ¿de dónde adquirirá la necesidad de grandeza? Y dos, ¿de dónde obtendrá la fuerza para sobreponerse y renunciar?

renunciar a placeres para asegurarse que los placeres que acepte sean para dar contento a su creador. Deberíamos tener en cuenta las palabras de nuestros sabios. Y Rabbi Shimon ben Levi dijo: la tendencia de un hombre lo supera todos los días y busca matarlo. Como fue dicho, el malvado observa al justo y busca matarlo. Y si el Creador no lo ayudara, no hubiera podido vencerlo. Como está escrito, el Señor no te abandonará en sus manos. Dijimos que aquí hay dos preguntas. Uno, si al hombre se le ha dado la inclinación al mal, ¿por qué es incapaz de vencerla, salvo que sea ayudado por el Creador? Al fin y al cabo, una elección quiere decir que la persona puede sobreponerse, pero aquí significa que uno no tiene opción de vencer, sino solamente con la ayuda del Creador. Por sí mismo no puede prevalecer. La pregunta es, ¿por qué el Creador no le dio fuerza al hombre para prevalecer? Dos. Si el hombre no puede prevalecer, ¿por qué está escrito que el Creador lo ayuda? Eso significa que el hombre debe comenzar a sobreponerse y ver que no puede, y entonces el Creador lo ayuda. ¿Y por qué el Creador no lo ayuda inmediatamente cuando la inclinación al mal se acerca a él? ¿Qué nos aporta que una persona comience el trabajo si de uno u otro modo no podrá superarlo? En consecuencia, ¿por qué el Creador tiene que esperar que la persona empiece con el trabajo para que luego llegue la ayuda? ¿Cuál es la ventaja de perder tiempo al estar el Creador esperando que la persona comience el trabajo? ¿Quién se beneficia de esta pérdida de tiempo? Después de todo, el Creador debería haber proporcionado ayuda en cuanto la inclinación al mal llega a la persona, antes de que comience el trabajo. ¿Por qué debería el Creador esperar a que el hombre comience a trabajar y luego él lo ayude? La cuestión es, como hemos dicho en los artículos anteriores, que el Tzimtzum y el ocultamiento ocurrieron para corregir el mundo. De otro modo, el hombre no tendría la capacidad ni siquiera de comenzar el trabajo de superar el amor propio, porque por naturaleza el deseo de recibir lo controla. Y este es el foco de la creación. Lo que viene después es solamente corrección. Corregir el deseo de recibir. Resulta que el deseo de recibir es lo principal. Y el resto de las cosas que vienen después son solamente para corregirlo. Sucede que el deseo de corregir permanece, pero se le añaden correcciones. Ahora bien, ¿quién es aquel que experimenta todas las correcciones? Ciertamente es el deseo de recibir. Se sabe que incluso cuando decimos que hay un grado que anhela el deseo de otorgar, significa que aún no utiliza el deseo de recibir que existe en ese grado.
sino que vence su deseo y se centra en el deseo de otorgar. Resulta que las correcciones que uno debe hacer son únicamente en sus vasijas de recepción. Es decir, colocar en ella su intención con el fin de otorgar, dado que cuanto más grande es el placer, más difícil es renunciar a él y decir que si no puede aspirar con el fin de otorgar, no quiere recibir el placer. Hay entonces dos cosas que corregir aquí. Uno, el aviut, es decir, el deseo de recibir, para que no sea demasiado grande, y entonces el inferior sea incapaz de superarlo. Por tal motivo, debe dársele una pasión más pequeña. Después, cuando vea que puede sobreponerse a un pequeño placer, se le dará un placer más grande. Y si vemos que puede sobreponerse a este placer, se le da un placer aún más grande, etc. Pero, ¿cómo se organiza esto? En consecuencia, al hombre se le dio el trabajo en la fe por encima de la razón, que el hombre considera ligero, lo cual proviene del término ligereza de la razón, imprudencia o frivolidad. Eso significa que el hombre no respeta este trabajo y considera el tiempo que debe servir con fe como un estado de bajeza. Es decir, entiende que este trabajo es para mujeres y niños, pero no para los inteligentes con un cerebro agudo. Por el contrario, ellos tienen que entender todo lo que ven que sucede en el mundo para que encaje con su opinión y su espíritu. Y cuando tienen que hacer algo, pero no ven que les traiga beneficio, ¿cómo pueden aceptar hacer cosas propias de necios, de personas que no analizan ni sus pensamientos ni sus acciones? Por tal motivo, siempre tratan de evitar estos asuntos. Y si a veces se ponen a trabajar por encima de la razón porque no les queda otra opción, dado que la razón está lejos de ellos, pero constantemente esperan en el momento de librarse de tales estados. Al fin y al cabo, no es adecuado vivir en el aire cuando el intelecto no entiende cómo necesario todo lo que hace para lo que quiere alcanzar y desea llegar a un nivel en el que esté entre las personas más destacadas del pueblo. Cuando mira a la gente cómo se dedican a la Torah y Mitzvot sin ningún espíritu crítico, dice de ellos que no pueden observar todo con entusiasmo y ser meticulosos con cada detalle porque no tienen un espíritu crítico. Por eso pueden actuar así, con los ojos cerrados. Es decir, si tuvieran algo de intelecto, serían como yo. Yo observo la Torah y Mitzvot, aunque veo que este trabajo es impropio de mí. Pero no me queda otra opción, ya que de otro modo yo no tendría nada que ver con el judaísmo. Por lo tanto, todo me resultará forzado y en contra de mi voluntad. Por eso, mientras me olvide de que estoy yendo por encima de la razón, podría hacer todo como los demás. Pero cuando me llegan pensamientos acerca de
la base sobre la cual se asienta todo mi judaísmo y tengo que responder a mi cuerpo, que es solo como en la tierra pende de la nada, no podré sobreponerme y decir que la base del judaísmo se asienta específicamente en la fe por encima de la razón. Y precisamente ahora puedo observar el precepto de la fe, porque veo que no tengo base, pero normalmente la persona sucumbe bajo el peso de estas cuestiones. De hecho, esta es la pregunta del faraón, el rey de Egipto, que dijo: ¿quién es el Señor para que yo tenga que observar su voz? Por tal motivo, la persona dice que el camino de la fe que el Creador nos ha dado para que trabajemos de este modo no funcionará. Y si el Creador hubiera escuchado mi voz, nos habría dejado trabajar sobre la base del conocimiento y no sobre la fe. Ciertamente mucha gente empezaría a guardar la Torah y Mitzvot, pero en este camino de la fe son muchos los que, aunque empezaron este trabajo, huyeron de la batalla. Bala Sulam dijo que el Creador eligió que caminemos por el camino de la fe, no porque el hombre sea de un grado inferior y no pueda ser guiado salvo con el camino de la fe, sino porque este es el camino más exitoso. Por eso el Creador eligió este camino, para que aceptaran el orden del trabajo, por medio del cual podrán alcanzar la meta llamada hacer bien a sus creaciones. Para que las criaturas reciban el deleite y placer y puedan estar en Devekut completa, es decir, en equivalencia con el Creador. Y aunque los seres creados no lo entienden, esta es la verdad. Por ende, resulta que aunque la fe es un asunto bajo y ligero, y hemos interpretado que la ligereza proviene de la ligereza de la razón, es decir, que no es valorada. Aún así, esta es la forma mediante la cual podemos alcanzar la meta. Y con esto entenderemos lo que Rashi interpretó. Si observan las mitzvot ligeras que la persona pisotea con sus talones, escucharán esto. Es decir, se refería a la fe que la persona pisotea con sus talones. Escucharás esto y entonces tendrás los kelim o vasijas para alcanzar la meta. Esto es lo que Rashi interpretó. Y mantendrá su promesa. Eso significa que las condiciones que él, el Creador, ha estipulado, no es en beneficio del Creador, tal como sucede en el camino de carne y sangre, donde las condiciones son a favor del dador. En cambio, con el Creador, las condiciones de observar las mitzvot ligeras es en beneficio del hombre. Pues, precisamente gracias a esto, uno puede alcanzar la perfección y conseguir lo que fue preparado para él desde el pensamiento de la creación. Ahora podemos explicar lo que hemos preguntado. Uno, ¿por qué el Creador no ayuda al hombre cuando es vencido por la inclinación al mal, sino que espera a que comience el trabajo de sobreponerse y después lo ayuda? Como dijeron nuestros sabios, si el Creador no lo ayuda, esto es semejante a alguien que lleva una pesada carga que no es capaz de transportar. Pide ayuda y la gente viene y lo ayudan.
Pero si no pide ayuda, nadie vendrá a ayudarlo. Esto puede decirse entre el hombre y su prójimo. Sin embargo, ¿por qué debería esperar el Creador a que la persona empiece a trabajar y tenga que rogarle a él que lo ayude si el Creador sabe que no podrá vencer a la inclinación al mal por sí mismo, ya que el Creador no le dio fuerzas para ello? Dos. ¿Cuál es la razón por la que el Creador no le dio fuerzas para prevalecer por sí mismo, sino que es como si le hubiera dicho, te he dado la opción de vencer a la inclinación al mal? Debemos decir que el Creador le dio la fuerza de vencer al mal y, al mismo tiempo, decimos que sin la ayuda del Creador la persona no puede vencerlo. Resulta que ambas cosas se contradicen. Comprenderemos esas dos cuestiones con las dos preguntas que formulamos. Uno, cuando una persona consigue el grado más pequeño en la espiritualidad, siente ahí un placer mayor que en todos los placeres corpóreos, como se indica en las palabras del Ari. Todos los grandes placeres que encontramos en las pasiones corpóreas y que vemos que el mundo entero las persigue y a través de ellas reciben satisfacción en la vida, todo el placer que hay en ellas se extiende desde la Kedusha, cuando al romperse las vasijas y con el pecado de Adam Harishon, con el árbol del conocimiento, las chispas sagradas cayeron en las Klipot. A esta luz, el sagrado Zohar la llama luz delgada, la cual desciende para sostener a las Klipot. Todos los placeres corpóreos se extienden de esto, y el grado más pequeño en la espiritualidad, que es Kedushá, en donde se encuentra la esencia de la luz. Él está convencido de obtener satisfacción de ello y no tendrá necesidad de Gadlut. Por lo tanto, ¿quién le dirá que necesita Gadlut? Dos. ¿De dónde sacará fuerzas tan grandes para ser capaz de recibir los grandes placeres con el fin de otorgar, o de lo contrario, estar dispuesto a renunciar a ellos? Resulta que, como no hay luz sin un kli, es decir, no hay llenado sin una carencia, ese es el motivo por el cual uno debe comenzar el trabajo. Cuando quiere sobreponerse a la inclinación al mal, pero no puede, se vuelve carente. Al ver que no puede superarla, pide ayuda al Creador. En ese momento, el Creador puede dar el llenado porque la persona ya tiene un kli para recibir el llenado. La razón por la que el Creador no le dio la fuerza para prevalecer por sí mismo es que cuando uno tiene un cierto llenado, se conforma con lo que ya tiene. Entonces, uno no necesita que se le imparta el naranjai del alma gracias a la ayuda del Creador, como está escrito en el sagrado Zohar. Aquel que viene a purificarse es ayudado. Y él pregunta, ¿con qué es ayudado? Él responde, con un alma sagrada. Cuando es recompensado, se le imparte nefesh. Cuando es recompensado más, se le imparte ruach. Resulta que el recibir ayuda desde arriba hace que tenga que extender su naranjai, es decir, cada vez que quiere sobreponerse a su mal, pero no puede, el Creador lo ayuda con un alma sagrada.
Pero si el hombre pudiera superarlo por sí mismo, ¿de dónde sacaría la necesidad de pedir al Creador que le dé un grado más alto que él que ya tiene? Pero ahora, cuando le pide ayuda al Creador, no le está pidiendo grados. Al contrario, sencillamente le está pidiendo al Creador no estar bajo el control del mal. Resulta que la razón por la que el hombre quiere que el Creador lo ayude a tener fuerza para dirigir con el fin de otorgar y no estar bajo el dominio de la Sitrajna, sino estar bajo el dominio de la Kedushá, es decir, que su único deseo sea otorgar al Creador. Y esto es lo único que necesita, no los grados elevados, sino simplemente servir al Creador, y no a sí mismo. Esta es la fuerza que le pide al Creador. Cuando el Creador lo ayuda, dice el Sagrado Zohar, con un alma sagrada. Cada ayuda es a través de un alma que el Creador le da. Por lo tanto, gracias a esto, va de grado en grado hasta que alcanza la completitud del alma, llamada Naranjai. Ahora comprenderemos lo que dijeron nuestros sabios. La tendencia del hombre lo vence cada día. Y esto suscita una pregunta: ¿por qué necesita sobreponerse a la inclinación al mal cada día, si ya ha recibido ayuda del Creador y la ha vencido? ¿Por qué tiene que venir a la persona una y otra vez? ¿Cuál es el beneficio de que esto sucede cada día? Por lo mencionado, comprendemos que gracias a la ayuda recibida del Creador, uno recibe un alma. Y después de cada superación, cuando la persona quiere prevalecer y purificarse, por medio de esto recibe un alma. Pero eso, estas superaciones hacen que el hombre pueda alcanzar el naranjai de su alma. Y la segunda pregunta, ¿de dónde sacará las fuerzas para prevalecer? No con sus propias fuerzas, sino que esta es la ayuda que el Creador le da para que pueda prevalecer. Resulta que a través de una cosa hay corrección de dos cosas. Con esto tenemos una gran conexión, dice el amigo. Son correcciones que realiza el Creador. Restricción, ocultamiento. Y el ocultamiento nos permite sentir. Bueno, no puede sentir plenitud de pequeños placeres. Debe dirigirse al Creador. O si no, no necesita la conexión. Sin estas dos cosas, el ocultamiento y sobreponernos, entonces jamás podríamos alcanzar la perfección de la cual estamos hablando aquí. También nos da esta pregunta con respecto al trabajo y la fe por sobre la razón. Es automático, no hay nada que a lo cual aferrarnos. Estamos como flotando en el aire. Dice el amigo, ¿de dónde sacamos la fuerza para sobreponernos? No dentro de nosotros, el Creador nos da esa fuerza. Entonces resulta que una cosa corrige dos cosas. El amigo está leyendo el último párrafo. Vamos a continuar con la próxima parte, una clase del 2002. Rav. Hemos leído el artículo de la Apostolina de Kiev. ¿Cuáles son los preceptos que la persona pisotea con sus talones? Es decir, tenemos preceptos. Y todo el tema del precepto, los preceptos, nos parece que no es importante. Es decir, un precepto
es una acción para otorgarse. Toda la intención es beneficiar al Creador, beneficiar al otro. Por fuera de lo que existe, el deseo de recibir. Entonces, no importa si es dirigido para el beneficio del Creador o el beneficio de la sociedad o del amigo o alguien por fuera de mí. Para mí, yo no lo siento, entonces no es importante. No es sentido dentro del deseo de recibir. No puede ser realizado por la persona. ¿Sí? La persona es totalmente el deseo de recibir. Es la forma natural. La persona no puede realizar un precepto, una acción para otorgar, a menos a menos que revela la fuerza de Binah, la fuerza de la intención para otorgar, la luz de Hasadim, la misericordia, gracia, ser capaz de actuar por sobre la razón. No importa cómo lo llamamos, esa habilidad, pero en la medida que tiene esa habilidad, eso también depende de en qué nivel, qué magnitud de corrección hay. Entonces puede realizar un precepto. Y los 613 preceptos existen en todos los 613 o 620 preceptos grados, perdón, grados. La diferencia entre ellos es por sobre qué deseo de recibir puede la persona realizar este acto de otorgamiento. Y para ser capaz de realizar cualquier precepto, observar cualquier precepto, la persona primero necesita realizar una restricción sobre sí mismo, es decir, que recibe nada, no dirige nada hacia sí mismo. Y aquí Rabash dice que todos los placeres que existen en este mundo, en su suma total, en toda la región de este mundo, el plano de este mundo, diferentes tiempos, cantidades, todas las almas, si reunimos todos esos placeres, son como una llama, una vela muy, muy pequeña en comparación al placer espiritual. Y gracias a esto podemos entender qué tipo de fuerza protectiva, de protección la persona necesita para defenderse el deseo de recibir, para realizar una acción de otorgar y poder realizar una restricción sobre su deseo de recibir. Esto no está dentro de la habilidad de una persona. La verdad es que ni siquiera podemos hablar de esto. Es un cálculo, ¿sí? Es como hacemos el cálculo con un bebé que está llorando. Los padres le deben algo al bebé, entonces le proporcionan lo que necesita, ¿sí? Entonces, cuando la persona se sobrepone un poco solamente en la dirección correcta, gracias a esto, recibimos una reacción, una fuerza y la habilidad de avanzar hacia él, el Creador. Bueno, si hay preguntas, por favor, adelante. Pregunta, ¿en qué punto empieza el Tzimtzum, la restricción, Rav? La restricción es la división, o el partir del Mar Rojo, la transición del deseo de recibir al deseo de otorgar, sin determinar ningún grado del deseo de otorgar. Eso se llama la restricción, es decir, es la habilidad de no dirigirse hacia sí mismo y realizar un cálculo interno. No sabemos cómo por ahora, pero todo lo que yo hago con mi emoción,
Todo esto viene de mi deseo de recibir. Decide que de esta forma se expresa y podrá determinar mejor y expresarse mejor y mejorarse y controlar la situación mejor. Entonces, en resumen, el deseo de recibir decide todo. Entonces, la restricción en cada grado dice en qué profundidad del deseo de recibir estoy consciente, estoy aquí consciente de mí mismo y puedo controlarme en este grado y no tomo en cuenta lo que yo voy a ganar de esta acción que voy a realizar. Es decir, ¿qué es la restricción? Que niega su deseo a pesar de que lo quiere, realmente anhela eso realmente mucho. Es decir, no podemos oponernos al deseo de recibir, eso permanece, pero yo lo detengo, lo freno de su uso. Yo renuncio a su a ese uso, el cálculo. Digámoslo de esta forma. En la cabeza, en el Rosh, ¿qué es lo que ocurre en el Rosh del Parsuf? Yo realizo un cálculo en el deseo de recibir, de la perspectiva del deseo de recibir para uno mismo, del lado egoísmo, del egoísmo de disfrutar. Y en la medida en que yo estoy interesado y beneficiarme a mí mismo, y yo hago una restricción sobre eso, y por sobre eso, yo cambio la dirección del cálculo para que sea para el beneficio del creador. Y en cada grado superior, el deseo de recibir se abre aún más, y entonces eso afecta mis pensamientos y mi mente, y como todos mis cálculos y mi mente están dentro del deseo de recibir. Y yo empiezo a verlos, empiezo a percibirlos, y no sabía que estaban tan involucrados, tan metidos dentro del deseo de recibir. Y en la medida en que todos mis pensamientos son para mí, solamente para mí, entonces la profundidad y todo el volumen del alma se abre hacia mí, se presenta a mí, y yo, en cada grado, veo que hay una intención. Es decir, cada grado yo percibo el cálculo personal, y hay 4 grados de aviut aquí, de espesor, y es como también los órganos de mi cuerpo también están tienen ese interés propio, y cada célula de mi cuerpo también tiene ese deseo e intención para beneficiarse a sí mismo. Entonces, el tema de la restricción es que después de que yo aprendo o revelo cómo yo anhelo querer solamente llenar todas mis vasijas y mi deseo de recibir, después de eso yo realizo una acción a pesar de este anhelo, este deseo, o por sobre el deseo, yo anhelo por el deseo, es decir, trabajar con las vasijas del Creador. Bueno, ¿qué quieres, alumno? Entonces, de acuerdo a este artículo, primero hacemos el trabajo, vemos que somos incapaces, le pedimos al Creador, estamos en una secuencia. Perdón, ¿dónde en esta secuencia está el simsum, la restricción? Rav, la etapa, la restricción, eso viene después. Después de que la persona reconoce su estado de perfección. No se entendió, disculpen. Eso es lo que la historia del éxodo de Egipto habla. La restricción es una fuerza que uno recibe de lo alto, después de que una persona con su propia fuerza llega al reconocimiento del mal. Entonces pasan 7 años, ¿sí? Como está escrito, 7 años de hambre, de hambruna, después de los 7 años de plenitud, y pensó que se iba a llenar con todos sus éxitos y ver una ganancia de todos esos 7 años. Y más tarde, en los siguientes 7 años, ve de hecho que el avance espiritual en su deseo de recibir llega al punto donde todo el deseo de recibir se vacía. De hecho, vemos
lo percibimos como debilidad, somos incapaces de hacer nada, usamos nuestro deseo de recibir y nos acostumbramos a estar apatéticos a este mundo, no tenemos éxito. Pero la intención es que hay que ir en contra de esto, porque si no, uno se saldrá del camino espiritual. Y más tarde llegamos a la etapa del faraón y recibimos castigos, golpes. No significa que nos hemos desesperado del trabajo, no. Más bien entramos a esos golpes, a esos castigos, porque sin estos castigos hubiéramos estado de acuerdo con morir silenciosamente, ¿sí? Estos golpes nos ayudan a escrutinar dentro de nosotros Moshe en oposición al punto del faraón. Es decir, los dos empiezan a crecer o a nacer de ese lugar, de esa etapa que se llama 7 años de plenitud y 7 años de hambruna. Y ahí uno tiene que pasar por este proceso de Pitom y Ramsés y construir y sudar y luchar a pesar de estar en un estado malo. Eso es. Entonces, después de todo este proceso, ¿qué ocurre? Moshe en contra del faraón. Llegamos a una etapa donde nos escapamos del faraón. Y esa es la persona que va por sobre la razón. En el medio de la noche está de acuerdo de correr, escapar, no estar en contacto con el deseo de recibir, en la medida que conoce y sabe que el deseo de recibir reina sobre él, lo conoce, lo gobierna, y reconoce todo el mal que este control le trae, es decir, el deseo de recibir le trae. Y entonces cruza y recibe de lo alto. Yo he trabajado y he recibido. Recibe la fuerza de la restricción de lo alto. Y después de esa restricción también tiene que examinar en qué grado recibe la fuerza de restricción. Cuando sale de su Egipto en el grado más bajo, porque el deseo de recibir que creció en Egipto a través de los 7 años de plenitud vio que era para su mal y entró a los 7 años de hambruna. Entonces es un grado muy bajo para el deseo de recibir. Por ejemplo, en este mundo, si tomamos todas las lujurias y los placeres de este mundo solamente como una vela muy pequeña y delgada en comparación a los deseos y espirituales, pero le falta ese grado para sostenerse en la espiritualidad, en el grado más bajo. Ese es el camino o la historia de pasar a través del Mar Rojo y el desierto, pero el éxodo de Egipto es el nacimiento espiritual. ¿Cuál es tu pregunta? Alumno, estoy preguntando sobre las diferencias de las etapas en el trabajo. Tenemos el trabajo y la persona ve que es incapaz. Después de eso, se dirige al creador y le pide ayuda al creador. Nosotros estamos en una secuencia. ¿Dónde en esta secuencia viene la restricción? ¿Dónde viene el simsum? El simsum, alumno, ¿qué es lo que necesitamos? El requisito que necesitamos para el simsum. ¿Qué es lo que nos causa pedir este simsum? ¿Qué es lo que causa que la persona pida la fuerza del simsum? Rav, la persona debe pedir por la fuerza de restricción, bajo la condición que ve que hay un paso hacia adelante y un paso hacia atrás. Como en la computadora, tienes una ventana y tú puedes ir hacia adelante y puedes ir hacia por un lado y luego el otro. Es decir, de lo alto te están dando la fuerza
que bajo la condición que tú te tienes que preparar para esas fuerzas. ¿En qué estado previo tienes que estar para que esto ocurra? En un estado donde tú serás como Moshe opuesto al faraón, descubrirás que todo tu deseo de recibir es tan malo, te trae tantos castigos. No tienes opción que escaparte de él. Y escaparte tampoco puedes hacerlo, tal vez puedes correr. Pero esto no te desconecta de esa intención. El faraón no es el deseo de recibir, es la intención de recibir. Es decir, todas las cosas positivas y negativas son intenciones. ¿En nombre del Creador o en nombre de uno mismo? ¿Sí? El deseo de recibir, no hablamos de él, hablamos solamente de su magnitud, su tamaño, porque sobre grados del deseo de recibir tenemos la línea derecha, el Creador, la intención de otorgar, y también sobre ese mismo deseo de recibir en la línea izquierda, tenemos la intención para recibir, ¿sí? Entonces, estas dos líneas tienen que ser del mismo tamaño sobre todo el deseo de recibir en este mundo. Tiene que haber este conflicto interno, uno en contra del otro, en tal forma que uno está listo para cualquier cosa, con la condición que uno puede salir del control del faraón. En la medida que la línea derecha es revelada, eso se llama ven al faraón. El ego, el faraón reina sobre todo Egipto, ¿no? Uno no puede hacer nada en contra de eso. Pero ahora viene el Creador junto con Moshe. Ilumina a través de ese punto, Moshe, a todo Egipto. Y entonces aquí tú tienes el tema del pueblo de Israel. Entonces hay otros tipos de fuerzas y juntos quieren salir. Entonces, más y más y más discernimientos empiezan a emerger que quieren salir de Egipto y la restricción se realiza sobre ellos. La diferenciación entre ellos y el faraón y Egipto. El pueblo de Israel salen de Egipto, los egipcios no, nada ocurre ahí. Los castigos y todo lo que ocurre ahí es solamente para extraer, digamos, el Galgalta Veinam, que está incluido en el Ahab, alumno. Entonces la restricción viene solamente del reconocimiento del mal, Rav. El Simsum viene solamente del reconocimiento del mal, sí, es decir, estar en contacto con la intención para recibir significa... eso se va acumulando, es decir, después de las 10 plagas. ¿Sí? Alumno, ¿cuánto tiempo necesita la persona para poder cruzar esa restricción? ¿Algunos años? Rab, no hay tiempo en la espiritualidad. ¿Cuántos años debe cruzar esos 7 buenos años? No sé, 7 años. En primer lugar, no podemos desconectar los 7 malos años de los 7 buenos años. Dicen que los malos años vienen después de los buenos años. Es verdad, pero tampoco es exactamente así. ¿Cuánto tiempo? Depende de la medida. La medida de la intensidad en la cual uno trabaja. ¿Cuánto invierte la persona en el camino espiritual? ¿Cuánto es ayudado por la experiencia, la fuerza, la sociedad? Uno puede extender esto por 200 años, es decir, muchas encarnaciones, 200 años de avance, es decir, estudio, y también uno podría hacerlo en uno o 2 años, 2 o 3 años. Es decir, no tiene nada que ver con los meses, eso es lo que quiero decir.
En cada momento algo puede ocurrir o no puede ocurrir, y en cada momento uno tiene que anticipar la salvación. Es decir, esto puede venir en el palpadeo de los ojos. Alumno, ¿qué es lo que ocurre en los 7 buenos y malos años, Rav? En los 7 años de buenos y malos años, la persona empieza a revelar su relación con el deseo de recibir, su naturaleza, en la medida en que este deseo de recibir lo controla. Cómo el control del deseo de recibir va en contra de uno, es uno pierde, tal vez gano algo en este mundo, me llevo bien con el deseo de recibir, pero junto con esto pierdo la espiritualidad.

En la medida que yo veo que la espiritualidad es el otorgamiento, y en la medida en que yo sea más como el dador, aquí empieza cómo yo puedo medir mi intención para recibir y cuán perjudicial es el deseo de recibir. Si yo quiero llegar a la plenitud y la perfección, entonces gradualmente se aclara que realmente el estado que yo quiero llegar es totalmente opuesto de lo que yo me encuentro ahora mismo. Y no me gusta. Este estado que se llama espiritualidad lo odio. ¿Cómo puede uno no odiar dar a los otros y no pensar en uno mismo? ¿Cómo puede ser eso posible? Entonces, en la medida que la persona realiza más escrutinios propios y ve que esta cosa es totalmente inalcanzable, entonces, ¿qué es lo que uno hace? Repito, así es como la persona es acercada más a la verdad. Es decir, que aún en un momento singular, de repente, el Creador le abre en un momento y luego lo molesta unos meses y luego ese momento aprende otra cosa y luego le da un miedo al Creador y luego está de acuerdo con lo que le está ocurriendo un por ciento y luego pasa mucho tiempo hasta que se revela algo que significa otorgar para otorgar y realmente esto lo remece a otorgar y no pensar en uno mismo y luego uno se escapa de ese pensamiento, se esconde detrás de todo tipo de cosas, la difusión, los libros, saltando durmiendo, todo tipo de cosas, y gradualmente las acciones ocurren dentro de la persona y lentamente otro porcentaje y de repente empieza a pensar que sí, que esto sí es posible y que tal vez esta situación o este estado será mejor para mí. Entonces empieza a descifrar esto, que yo voy a dar todo, pero voy a ganar algo a través de esto. Me sentiré bien. Es decir, aprenderemos de estos problemas que el deseo de recibir siente dentro de sí mismo. Todavía no estamos entrando en la espiritualidad y sintiendo que la espiritualidad es bueno, porque si no, no seremos capaces de escaparnos de estos golpes. Por lo tanto, por el momento es totalmente la vida corporal, el mundo corporal. Pero de una forma u otra, gracias a este tipo de trabajo, y no puedo encontrar las palabras para esto, nos acercamos a un estado donde yo quiero escaparme de mi deseo de recibir pensando en mí mismo, porque el pensamiento más mínimo de mí mismo, eso me trae gran sufrimiento. Gran sufrimiento. Yo tengo miedo que voy a pensar en mí mismo. Es como una persona que, sabes, como que hay una enfermedad que la persona roba. Una persona tiene mucho dinero, pero va a una tienda y no sé, y vende, roba, perdón, algo pequeño, algo chiquitito. Ahí, indirectamente, podría recibir millones de dólares y eso no le trae placer, pero el placer viene de ese robo. Yo escuché que esto le ocurría a la mujer de Ben Gurión, creo que dijo, no estoy muy seguro, y es como una enfermedad, realmente es una enfermedad, y había gente que tenía que cuidar a esa señora para que no robe. Y la persona que tiene este problema le da miedo porque es incapaz de controlarse de este robo. Y así tenemos que escaparnos del deseo de recibir. ¿Por qué? Porque es la muerte.
está ocurriendo dentro del deseo de recibir todavía, pero el odio por el deseo de deseo de recibir, sin embargo, lo empuja, lo aleja del deseo de recibir. Y entonces, de una forma u otra, esto va ocurriendo. Es un milagro, el milagro del éxodo de Egipto en la noche, en la oscuridad. La persona no ve, no sabe lo que ocurre, está confundido. Y en general, así es con cada grado. Cada nueva transición, cada nuevo estado viene sobre la persona no entiende, no sabe, está confundida y después de todas las confusiones y está desorientado, viene un nuevo estado. Hasta entonces, la persona mira y anticipa el deseo de recibir, que venga una confusión, desorientado, que habrá un mejor nuevo estado y todavía uno lo quiere en el deseo de recibir. Y cuando uno llega al éxodo de Egipto, eso se llama el milagro. Que ahí es... Ahí la persona en sí mismo no puede ligar con esta situación de ninguna forma, porque es el borde con el deseo de recibir y el deseo de otorgar. Es existencia de la ausencia, es el mar rojo. Es la frontera que nos separa nosotros del mundo espiritual, es el Yan Suf, es decir, toda nuestra vasija y todo su malhut y su forma finita, este corte, esta frontera, esta división atraviesa a través de la persona y es un milagro completo, alumno. Entonces hay 7 buenos años y 7 años negativos. ¿Hay alguna conexión con el mundo corporal? Rav, lo que tú experimentas no tiene nada que ver con la corporalidad. Los 7 buenos años tú podrías tener problemas, estarías en problemas con tus negocios. Y en los 7 malos años tú podrías realmente estar ganando mucho, con mucho éxito. Una cosa no tiene nada que ver con la otra. Alumno, ¿cuál es el rol del punto en el corazón? Rab, el punto en el corazón debe siempre crecer como un resultado de la conexión de la persona al entorno que está pensando cómo voy a trabajar con este entorno, con esta sociedad, y la medida en que puede absorber la idea espiritual de la sociedad, el punto del corazón crece. Alumno, la página 42, tercer párrafo, esta línea dice: gracias a eso hay la posibilidad que la persona realice ejercicios, actos con respecto a los placeres corporales y será capaz de salir de su restricción y ocultamiento y entender. ¿Qué significa esto? ¿Qué son estos ejercicios sobre los placeres corporales? ¿Qué es lo que quiere decir aquí? Rav, que nosotros hablamos, nosotros decimos que tenemos que pensar en el amigo, el grupo, otorgarle al amigo, es decir, vivir a través de sus deseos, darle felicidad, gozo. No es para, no es solamente que nosotros estemos aquí pasando la vida en Bnei Baruj, más bien tenemos que examinar cuán lejos estoy del deseo de otorgar, cuánto yo odio realmente esto y cómo yo de alguna forma me obligo a ejecutar esta ley de otorgamiento y vivir en deseos que están por fuera de mí, que no son míos, que no son para mí.
Y aprendes de estos ejercicios.

esta manera. ¿Dónde las relaciones entre Hasadim y Jochma? ¿Tienes 10 Sfirot aquí? En altura y en ancho. Pero estos son los dibujos. Hay muchos más que estos en la Sabiduría Kabbalah. Es que la persona debería leer las definiciones, estas formas claramente, meticulosamente, para entender que el círculo es parejo y uniforme y es relativo a otro círculo único, únicamente con respecto a la distancia con el centro. Así que si yo tengo el círculo más pequeño, pero no puedo compararlo a todos los demás círculos, estoy en Ensof. ¿Por qué? Porque todos los puntos que se sienten junto a mí son iguales. Así es que entonces yo veo la plenitud. Y entonces necesitas tener una línea en los círculos con el fin de mostrarme que hay algo más, una adición con el estado, con mi estado. Hay muchas cosas aquí, ¿sí? Pregunta que viene Israel. Preguntan cuál es la diferencia entre los trabajos en líneas y los trabajos en círculos. Nosotros trabajamos únicamente en las líneas, no pertenecemos a los círculos. Los círculos son luces que ya nosotros desde arriba, los círculos son el gobierno superior y la providencia que llega sobre nosotros en general. Hay una providencia general y una providencia particular, personal. La providencia personal llega a mí en una línea y yo siento una persona con. Y de acuerdo a esto, yo despierto en forma positiva, negativa, no importa, es la providencia privada. Ya saben esto, y cada uno de nosotros recibe un rayo directo luz que puede despertar quizá una la oscuridad y no solo la luz, pero bueno, eso no importa, es personal y privada. Pero la providencia general se aplica a todas las almas en conjunto y llega con ellos y los despierta a todos, es el final de la corrección. Como una sensación general de presión que trabaja entre los registros en la región para extraer más y más de ellos, alineados línea tras línea de registros, y surge de la del ocultamiento a la revelación de lo que es Baal HaSulam en las encarnaciones, que son como una línea de personas que están paradas haciendo en cada encarnación, luego se levantan otra vez y vuelven otra vez con otra encarnación. Esa es la providencia general, en círculos. ¿Por qué en círculos? Porque todos avanzan de manera igual, cada uno se mueve a otro grupo de registros y luego hacia otros y luego están en una línea moviéndose registro tras registro. Ahora, la luz general y circular trabaja en todos de manera igualitaria. Adicional a eso tienes la providencia personal o providencia personal que trabaja en este, en aquel, en el otro, con respecto a almas especiales, y la línea trabaja en sus puntos. Bueno, ahora vamos a preguntas, dice Gilad, discernimientos, escrutinios. Estamos buscando en la pantalla preguntas, signos de preguntas, por favor, aquí también, levanten sus manos, sí, Moshe. Al comienzo, en el punto 100, aquí queda desconsiderado como Sof, es decir, un grosor tal donde no existe nada más bajo que esto. Y es el final de este punto. La razón de la restricción no fue debido a la diferencia de forma. Entonces, ¿cómo podrías explicar esto si ya se

0: considera como un sof, y ya hay un comienzo de una diferencia. Entonces quiere decir que el grosor es lo que la define. De nuevo, no como resultado de la disparidad de forma, está claro, es Gilad, lo vemos unas cuantas veces. Dijimos que la restricción es un resultado del adorno, digamos. Vamos a leerlo nuevamente, así que en punto 72, creo, en preguntas y respuestas. Pregunta 72, 78. ¿Cuál es la razón por la restricción de la luz? Se encuentra en la página 30 en el libro en hebreo. Pregunta 78. ¿Cuál fue la razón por la restricción de la luz? Y la respuesta es la página 35. Es el asunto del adorno. Cuando Malchut Ein Sof vio la necesidad de la equivalencia forma con su hacedor, que fue posible revelar únicamente a través de la creación del mundo y consecuentemente se restringió a sí misma de nuevo. ¿Y cuál es la restricción? La razón de la restricción, el asunto del adorno, cuando Malchut Ein Sof vio la equivalencia forma con su hacedor, fue únicamente revelarlo a través de los mundos y con consecuencias se restringió a sí mismo. Está claro que la restricción no fue con un resultado del grosor, no hay grosor aquí aún. Puedes decir acerca de la diferencia entre las cuatro fases de luz directa que están separados por el grosor. Si hablas de grosor, es únicamente a partir de que hablas de las pantallas, ¿cierto? El grosor de la pantalla, la fuerza de la superación en contra del 0.300. ¿Cuál es la pregunta, Moshe? Entonces, relaciona aquí con su calidad del grado que tuvo en Sof y lo define como su estado de Sof. Cuando habla, dice que es después de la restricción. ¿Qué Sof? ¿Dónde dice? ¿Dónde lo ves? Pregunta Aguilar. En el Moshe, en la última línea es antes del punto 100. Punto 100. Justo antes del final, porque la razón de la restricción no fue debido a que a la disparidad de forma. No, dice el primer párrafo del punto 100. Puedes leer aún antes de eso. Vamos a leer el punto 100 otra vez. Es decir, significa que hubo cierta imagen que se hizo debido a la restricción. Y a pesar de que la restricción era uniforme y no debido a ninguna disparidad de forma, aquí lo dice, después de la restricción y la salida de la luz en ese punto medio, se hizo evidente que la luz superior no es apta para adherirse a él debido a su forma de grandeza, gadlut, de la recepción que hay en ella. Es decir, la partida de la luz del punto medio es la restricción. Ahora está claro, pregunta, dice Moshe. Después de la restricción, no va a pasar ahí. Pero la luz superior no era adecuada para irse a esto porque por la forma de Gadlut, de grandeza y recepción en ella, porque esto se reveló y cayó del grado y esto lo tuvo en el Sof, es decir, únicamente después de que llegó la luz, pantalla y luz reflejada, cayó del grado y lo tuvo en el Sof. Bien, está claro, gracias Moshe. Antes de la restricción no hay grosor y no hay disparidad de forma, no hay algo así. Sin mujeres, Di 15. Adelante.
1: Gracias, profesores. ¿Pueden explicar lo último que dijo Rav? Escuché que todos subimos de un círculo al mismo tiempo al otro círculo, al otro grado. Al mismo tiempo. No entiendo.
2: כן, אז בואו נחזור קצת על מה ששמענו מהרב בסוף השיעור.
0: Vamos a repasar un poco lo que dijo al final de la lección del Rab, que la realidad es manejada por la luz, ¿cierto? Y que ahí se encuentra la providencia de la luz llamada el gobierno en círculos, que también se llama la providencia general, que en una forma general la luz hace avanzar a la humanidad hacia el propósito de la creación. Y también podemos leer de los artículos de Baal HaSulam, donde describe toda la humanidad como almas que están como en una sola línea caminando y avanzando de esta manera. Y a pesar de que vemos cuerpos que reemplazan en este mundo a otros, son las mismas almas que se desarrollan por medio de la luz. Y simplemente están avanzando hacia el propósito de la creación gradualmente, lentamente, con la presión del tiempo que los hace avanzar. Esto se le llama providencia general y es como las luces de los círculos que operan sobre nosotros. También está aquello que llamamos la línea, que es una relación personal, privada, providencia privada con alguien que quiere avanzar hacia la luz. Comienza a cambiarse a sí mismo, adaptarse a sí mismo para que la luz opere sobre él más. Y esto es lo que queremos hacer. Es exactamente aquello que queremos hacer. Y por eso estamos aquí, por eso estamos estudiando el estudio de las 10 filos, porque queremos atraer la luz por encima de la influencia general de otorgamiento que tiene sobre toda la humanidad. Queremos ser aquellos que trabajan con ello en la línea. En verdad, dividirnos a nosotros mismos, revisarnos a nosotros mismos y cómo me puedo acercar, ser más similar a la luz, cómo puedo hacerlo menos y quizá comenzar a distinguir qué hay abajo, arriba y todos los discernimientos con todas las definiciones que están escritas en el estudio de las 10 filos. Amén, que todos lleguemos más cerca de estas definiciones. Y como escucharon la primera parte de la lección, la persona tiene que estar temerosa, pensar en sí mismo. Aferrémonos a esto. Ahora, como Rasaf explicó. Queridos profesores, cuando Rab explicó el concepto del cuadrado, dijo que la izquierda y la derecha es la luz de Hasadim. ¿Izquierda y derecha hacia qué? Sí, Rab hizo este dibujo, ¿cierto? Este cuadrado. Quiero ver si está suficientemente grande. ¿Vamos a lo más grande? Bueno, vamos a lo más grande. Lo dibujamos de esta forma. Así, y especificamos Jochma, Bina, Zerampin, Malchut. Y decimos que está esta conexión entre Bina y Malchut. Vemos esta conexión que existe entre ellas. Así, y cuando relacionamos esto, esto ya es después de la restricción, y vemos que la luz de Jochma se mueve de arriba hacia abajo. ¿Por qué? Porque la luz de Jochma representa la conexión desde el superior al inferior, es el propósito de la creación. Así que hablamos acerca de Jochma. Esto es de arriba abajo. Las expansiones de arriba abajo y Binah se mueve, de, digamos, hacia un lado. Igual a todo en la luz de Hasadim, Binah. Así que también dice que esto es un ejemplo que nos dio cuando se llevó a sus estudiantes que estudiaban en otro lugar, que Rabash no quería ver el dibujo. No estamos hablando de materializar estas ideas, más bien cuando los cabalistas hacen un dibujo, ¿no? Describen las relaciones entre las fuerzas. Entonces aquí la conexión entre la Bina y Malchut dice, no sé, como que hay un símbolo de la fuerza llamada Parsa, y Rab también lo especifica como que la letra Aleph también está escrita en el Zohar y tiene una ayuda abajo y una ayuda arriba, y habla de la luz de Jochma que está en el Parsa, y cuando llega a bajo el parsa, que baja, desciende, después viene la ruptura que tiene que corregir. También son estas fuerzas espirituales, todas, no estamos materializando nada, no vamos a hacer nada en nuestro mundo con esto. Hablamos de las fuerzas de Bina, la luz de Jochma, que es el propósito de la creación, que se expande de arriba abajo, y la luz de Bina es la luz que da la fuerza para igualar las fuerzas que están bajo la influencia de Bina. Gracias, amigos. Rab dijo que únicamente trabajamos en líneas. ¿Qué significa nuestro trabajo práctico? Bueno, ¿qué quiere decir, dice Asaf? Quiere decir que en verdad queremos tener una línea. La línea quiere decir o significa que el ser creado comienza a dividirse en todo tipo de definiciones y divisiones con respecto a la luz. ¿Por qué? Porque después de la restricción comenzamos un nuevo movimiento en la creación, donde no son simplemente círculos que existen, sino también la realidad de la línea que existe. ¿Qué quiere decir esto? Que el ser creado quiere recibir con fin de otorgar, y por eso se mide a sí mismo todo el tiempo cómo, cuánto se puede recibir de la luz para otorgar. Esto se le llama recibir una línea delgada, por supuesto, una línea delgada. Y ahora pronto es cómo se conecta a nosotros, estamos haciendo esfuerzos y ejercicios, tanto como podemos, también con el fin de intentar que podamos tener la intención y tener una intención tal con el fin de otorgar, que actuamos en esto, intentamos, pero es lo que queremos. Entonces somos capaces de no solo ahogarnos en la luz y desaparecer en ella como en los primeros estados. Tampoco esperamos que la luz venga y nos lave y nos llene sin ninguna intención nuestra. Queremos recibir la luz con la intención de con el fin de otorgar. Eso es donde lo estamos dirigiendo. ¿Sí, francés? Sí, muchas gracias por la maravillosa lección. Simplemente para estar claros, la definición del círculo. Lo que no entiendo es si hay una esfera en este mundo, si tomamos una esfera en este mundo, una naranja o algo, y dibujo un punto en la naranja y giro la naranja, el punto no permanecerá en el mismo lugar y de forma igual. No quedará en forma igual en este círculo. Entonces, ¿qué quiere decir que en el círculo todo es igual? ¿Cómo puede ser esto? Todo es parejo, uniforme. En el círculo de seguridad todo es igual en relación a la distancia relativa con el centro. En un círculo, en la esfera, cada punto tiene una es equidistante al centro. ¿Qué quiere decir? Que el círculo, cuando hablamos de esto, es de acuerdo al orden de causa y consecuencia, sin arriba y abajo. Es decir, no es más importante ni menos importante, más cercano, no más lejano, sino que el orden, que concatenación de arriba abajo. Pero también lo dibuja de esta manera. Hablamos aquí de, digamos, del orden de la concatenación de las cuatro fases de luz directa. Tenemos el orden conocido. Primero tenemos Shoresh, acá, raíz. Esta es la parte superior. Después de esto, tenemos fase 1. Después tenemos la fase 2, Bet.
3: Gimel.
0: Y después la fase 3. Y después la fase 4.
3: Es Aleph.
0: Disculpen. Dice Gilead, este es Shoresh, raíz, Aleph, Bet,
2: Gimel,
0: Gimel y Dalet, cuatro. Nos muestra que nada desaparece, no hay ausencia en espiritualidad, simplemente hay un orden de causa y consecuencia. El primero produce o el segundo desaparece, el tercero aún permanece dentro de él, y por eso es que lo pueden dibujar de esta forma, en esta manera, una cualidad dentro de otra cualidad y otra cualidad dentro de otra cualidad. Al final se encuentra aquí. No hay desarrollo más allá de esto. Sin embargo, aún son círculos y este orden de causa y consecuencia, pero no hay orden de arriba y abajo. ¿Cuándo comenzamos a hablar de términos de abajo y arriba? Únicamente después de la restricción. Cuando entre estas cuatro fases, una línea comienza a expandirse. Esa línea define arriba y abajo. Esto se le llama Ab. Perdón, arriba, y esto se le llama abajo. Cercano al Creador o en Sof, y se le considera cercano, se le considera al Creador. Y abajo, Malhut, o cercano a Malhut, se llama abajo. Es decir, de acuerdo a las cualidades. Rab dijo, no estamos hablando de el dibujo, sino de fuerzas espirituales. Entonces, ¿qué es más cercano al Creador, a la cualidad de otorgamiento? Esto se le llama arriba. Y lo que está más cercano a la cualidad del ser creado, el deseo de recibir, se llama abajo. Y las cuatro fases de luz directa aún están en este desarrollo y aún no hay abajo y arriba, porque la vasija es como una, no es que hay superior o inferior, sino simplemente el orden de acciones, de concatenación de acciones de arriba abajo, con el orden de causa y consecuencia. No hay una parte más importante llamada arriba y una parte menos importante llamada abajo. Eso concluye los círculos y después viene la línea. Ahora, última pregunta, mujeres Cabiu 2. Dice que después de la restricción, dice algo acerca de que la luz era carente o deficiente. Yo no entiendo eso, dado que estamos lidiando con una causa y una consecuencia entre nuestros círculos. Están repitiendo de nuevo la pregunta. Después de la restricción, habló de que después de la restricción mencionó que la luz era deficiente. Y no entiendo cómo la luz puede ser deficiente, dado que estamos trabajando dentro de consecuencia, dentro de los círculos.
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0: שלום, בחלק הראשון של השיעור נלמד שיעור של הרב מתאריך ה-29 לספטמבר.
1: Hola, en la primera parte de la clase vamos a estar aprendiendo una clase grabada de 29 de septiembre de 2002 basado en el artículo ¿Cuáles son los preceptos que la persona pisotea con sus talones? Vamos a leer el artículo juntos en la decena. Tenemos 33 minutos para esto.
0: מהו מצוות שאדם דש בעקביו? בפרשת עקב כתוב, והיה עקב...
1: ¿Cuáles son los preceptos que la persona pisotea con sus talones? En la porción de Kev está escrito, y sucederá que puesto que ustedes escuchan y los guardan, y hacen, el Señor su Dios mantendrá el pacto y la benevolencia que Él juró a sus patriarcas. Rashi interpreta, y sucederá que puesto que ustedes escuchan, si observan las mitzvot, ligeras que la persona pisotea con sus talones, escucharán y el Señor mantendrá, etcétera, mantendrá su promesa. Hasta aquí sus palabras. Debemos entender la condición que pone el Creador. Si observas las mitzvot ligeras, mantendré las promesas que hice a los patriarcas. De lo contrario, no podré mantenerlas. Sin duda, las condiciones que el Creador quiere no son como las de un rey de carne y sangre, el cual presenta condiciones a favor del dador. Ciertamente, aquí son por el bien de los seres creados, es decir, que de lo contrario no podrán aceptar lo prometido. Si es así, debemos entender cuál es la condición de las mitzvot ligeras. Para entender la condición, primero hay que entender cuál es la promesa del Creador a los patriarcas. Obviamente, esto no hace referencia a la corporalidad, ya que la promesa, sin duda, fue que el Creador daría al pueblo de Israel la recompensa del propósito de la creación, llamado a hacer el bien de sus creaciones, que es que las almas alcancen la raíz de su alma, lo que se considera las cinco partes del alma, llamadas naranjai. Y para que las almas alcancen lo que fue preparado, que recibieran, y para que no sientan el pan de la vergüenza, al recibir el deleite y el placer, se nos dio el trabajo llamado trabajo de otorgamiento. Eso significa que, en primer lugar, uno debe acostumbrarse a este trabajo, a fin de tener un lugar para la elección, es decir, que puede elegir la intención con la cual observa Torah y Mitzvot. Debió existir un simsum, ocultamiento, pues entonces hay lugar para elegir. Pero si el placer estuviera revelado, tendría que observar la Torah y las mitzvot con el fin de recibir, y todo lo que haría sería llenar su amor propio, ya que no es posible decir que todo lo hace con el fin de otorgar, porque cuando se revela la luz, el placer es mayor que todos los placeres materiales. Vemos una ley en la corporalidad. Cuanto más pequeño es el placer, para renunciar a él, más pequeño será el trabajo. Además, es imposible decir que el placer que recibe, sea con la única intención de otorgarlo, si no puede renunciar a él. En otras palabras, debe asegurarse de que si no puede aspirar con el fin de otorgar, estará dispuesto a renunciar al placer. Por consiguiente, cuanto menor sea el placer, más fácil será renunciar a él. Por eso se nos dio el ocultamiento del sabor de la Torah y mitzvot, y se nos dio el sabor de los placeres corporales. Y debemos creer en las palabras del sagrado Zohar, que todo el deleite y placer existe en las cosas materiales, es solo una delgada luz, es decir, una luz muy tenue comparada con la luz del placer que se reviste en la Torah y mitzvot. Por tal motivo, hay una realidad cuando uno hace ejercicios con los placeres corporales y después logra salir del simsum y el ocultamiento en cierta medida, pues ya tiene posibilidad de elegir y decir que está recibiendo este deleite y placer solamente con el fin de otorgar. Y luego, si pasa la prueba y recibe el pequeño discernimiento que logró alcanzar en el trabajo del Creador, se le da un grado mayor en el que aspira al otorgamiento. Y así va de grado en grado hasta que alcanza todo el Naranjai de la luz de su alma. Y este Naranjai que la persona alcanza son los 613 caminos de la Torah, que son las 613 mitzvot en la Torah y los 7 preceptos de nuestros grandes sabios, que en gematria son los 620 nombres que el hombre puede alcanzar. Está escrito en el libro El fruto del sabio, Cartas de Balasulam. Está escrito en el árbol de la vida que los mundos fueron creados solo para revelar los nombres del Creador. Por lo tanto, puedes ver cómo el alma ha descendido para revestirse en esta inmunda sustancia, ya no pudo volver a adherirse a su raíz, a su propio mundo, tal como cuando estaba en su raíz antes de venir a este mundo. Por el contrario, está obligada a aumentar su estatura 600 veces más de lo que tenía antes, cuando estaba en la raíz. Este es el significado de la perfección total, del Naranjai completo hasta Yajidá, y por lo cual Yajidá es llamada Keter, aludiendo al número 620. Ahora podemos ver cuál es la promesa que el Creador hizo a los patriarcas y cómo es posible lograr tanta perfección. Esa pregunta se plantea de dos maneras. Uno, la necesidad de una perfección tan grande, porque sabemos que no hay luz sin un kli, es decir, no hay llenado sin una carencia. Entonces surge la pregunta, ¿cómo podemos conseguir la sensación de que nos falta alcanzar el Naranjai? Según lo que hemos explicado, todos los placeres corpóreos que el mundo entero persigue no son más que una pequeña chispa comparada con el placer en la Kedusha. Y cuando uno recibe incluso una pequeña iluminación de Kedusha, siente una gran satisfacción con ella. Entonces, ¿quién le dirá que todavía está carente hasta que reciba la luz de Yehidá? O de lo contrario, sentirá que no ha alcanzado la perfección. ¿Quién le informará de esto? Dos, ¿cómo puede uno sobreponerse a tan grandes placeres y decir que si no puede dirigir la recepción de esos placeres para beneficio del Creador, renunciará a ellos? ¿De dónde sacará esas fuerzas? Al fin y al cabo, vemos que incluso los placeres materiales, de los cuales dijimos que solo son una luz delgada, chispas que cayeron en las klipot, es difícil superarlos y decir que renunciamos a esos placeres si no podemos dirigirlos con el fin de otorgar. Y puesto que en lo referente a los placeres corpóreos vemos que se dividen en grandes y pequeños placeres, es todavía más así en la espiritualidad, donde hay numerosos grados y discernimientos. Entonces surge la pregunta, ¿de dónde sacará la persona una fuerza tan grande para prevalecer? Para entender las preguntas anteriores. Uno, ¿de dónde adquirirá la necesidad de grandeza? Y dos, ¿de dónde obtendrá la fuerza para sobreponerse y renunciar a placeres para asegurarse que los placeres que acepte sean para dar contento a su Creador? Deberíamos tener en cuenta las palabras de nuestros sabios. Y Rabbi Shimon ben Levi dijo, La tendencia de un hombre lo supera todos los días y busca matarlo. Como fue dicho, el malvado observa al justo y busca matarlo. Y si el Creador no lo ayudara, no hubiera podido vencerlo. Como está escrito, el Señor no te abandonará en sus manos. Dijimos que aquí hay dos preguntas. Uno, si al hombre se le ha dado la inclinación al mal, ¿por qué es incapaz de vencerla, salvo que sea ayudado por el Creador? Al fin y al cabo, una elección quiere decir que la persona puede sobreponerse, pero aquí significa que uno no tiene opción de vencer, sino solamente con la ayuda del Creador. Por sí mismo no puede prevalecer. La pregunta es, ¿por qué el Creador no le dio fuerza al hombre para prevalecer? Dos. Si el hombre no puede prevalecer, ¿por qué está escrito que el Creador lo ayuda? Eso significa que el hombre debe comenzar a sobreponerse y ver que no puede, y entonces el Creador lo ayuda. ¿Y por qué el Creador no lo ayuda inmediatamente cuando la inclinación al mal se acerca a él? ¿Qué nos aporta que una persona comience el trabajo si de uno u otro modo no podrá superarlo? En consecuencia, ¿por qué el Creador tiene que esperar que la persona empiece con el trabajo para que luego llegue la ayuda? ¿Cuál es la ventaja de perder tiempo al estar el Creador esperando que la persona comience el trabajo? ¿Quién se beneficia de esta pérdida de tiempo? Después de todo, el Creador debería haber proporcionado ayuda en cuanto la inclinación al mal llega a la persona, antes de que comience el trabajo. ¿Por qué debería el Creador esperar a que el hombre comience a trabajar y luego él lo ayude? La cuestión es, como hemos dicho en los artículos anteriores, que el Tzimtzum y el ocultamiento ocurrieron para corregir el mundo. De otro modo, el hombre no tendría la capacidad ni siquiera de comenzar el trabajo de superar el amor propio, porque por naturaleza el deseo de recibir lo controla. Y este es el foco de la creación. Lo que viene después es solamente corrección, corregir el deseo de recibir. Resulta que el deseo de recibir es lo principal, y el resto de las cosas que vienen después son solamente para corregirlo. Sucede que el deseo de corregir permanece, pero se le añaden correcciones. Ahora bien, ¿quién es aquel que experimenta todas las correcciones? Ciertamente es el deseo de recibir. Se sabe que incluso cuando decimos que hay un grado que anhela el deseo de otorgar, significa que aún no utiliza el deseo de recibir que existe en ese grado, sino que vence su deseo y se centra en el deseo de otorgar. Resulta que las correcciones que uno debe hacer son únicamente en sus vasijas de recepción. Es decir, colocar en ella su intención con el fin de otorgar, dado que cuanto más grande es el placer, más difícil es renunciar a él y decir que si no puede aspirar con el fin de otorgar, no quiere recibir el placer. Hay entonces dos cosas que corregir aquí. Uno, el aviut, es decir, el deseo de recibir, para que no sea demasiado grande. Y entonces el inferior sea incapaz de superarlo. Por tal motivo, debe dársele una pasión más pequeña. Después, cuando vea que puede sobreponerse a un pequeño placer, se le dará un placer más grande. Y si vemos que puede sobreponerse a este placer, se le da un placer aún más grande, etc. Pero, ¿cómo se organiza esto? En consecuencia, al hombre se le dio el trabajo en la fe por encima de la razón, que el hombre considera ligero, lo cual proviene del término ligereza de la razón, imprudencia o frivolidad. Eso significa que el hombre no respeta este trabajo y considera el tiempo que debe servir con fe como un estado de bajeza. Es decir, entiende que este trabajo es para mujeres y niños, pero no para los inteligentes con un cerebro agudo. Por el contrario, ellos tienen que entender todo lo que ven que sucede en el mundo para que encaje con su opinión y su espíritu. Y cuando tienen que hacer algo, pero no ven que les traiga beneficio, ¿cómo pueden aceptar hacer cosas propias de necios, de personas que no analizan ni sus pensamientos ni sus acciones? Por tal motivo, siempre tratan de evitar estos asuntos. Y si a veces se ponen a trabajar por encima de la razón porque no les queda otra opción, dado que la razón está lejos de ellos, pero constantemente esperan en el momento de librarse de tales estados. Al fin y al cabo, no es adecuado vivir en el aire cuando el intelecto no entiende cómo necesario todo lo que hace para lo que quiere alcanzar y desea llegar a un nivel en el que esté entre las personas más destacadas del pueblo. Cuando mira a la gente cómo se dedican a la Torah y Mitzvot sin ningún espíritu crítico, dice de ellos que no pueden observar todo con entusiasmo y ser meticulosos con cada detalle porque no tienen un espíritu crítico. Por eso pueden actuar así, con los ojos cerrados. Es decir, si tuvieran algo de intelecto, serían como yo. Yo observo la Torah y Mitzvot, aunque veo que este trabajo es impropio de mí. Pero no me queda otra opción, ya que de otro modo yo no tendría nada que ver con el judaísmo. Por lo tanto, todo me resultará forzado y en contra de mi voluntad. Por eso, mientras me olvide de que estoy yendo por encima de la razón, podré hacer todo como los demás. Pero cuando me llegan pensamientos acerca de la base sobre la cual se asienta todo mi judaísmo, y tengo que responder a mi cuerpo, que es solo como en la tierra pende de la nada, no podré sobreponerme y decir que la base del judaísmo se asienta específicamente en la fe por encima de la razón. Y precisamente ahora puedo observar el precepto de la fe, porque veo que no tengo base, pero normalmente la persona sucumbe bajo el peso de estas cuestiones. De hecho, esta es la pregunta del faraón, el rey de Egipto, que dijo: ¿quién es el Señor para que yo tenga que observar su voz? Por tal motivo, la persona dice que el camino de la fe que el Creador nos ha dado para que trabajemos de este modo no funcionará. Y si el Creador hubiera escuchado mi voz, nos habría dejado trabajar sobre la base del conocimiento y no sobre la fe. Ciertamente mucha gente empezaría a guardar la Torah y Mitzvot, pero en este camino de la fe son muchos los que, aunque empezaron este trabajo, huyeron de la batalla. Bala Sulam dijo que el Creador eligió que caminemos por el camino de la fe, no porque el hombre sea de un grado inferior y no pueda ser guiado salvo con el camino de la fe, sino porque este es el camino más exitoso. Por eso el Creador eligió este camino, para que aceptaran el orden del trabajo, por medio del cual podrán alcanzar la meta llamada hacer bien a sus creaciones. Para que las criaturas reciban el deleite y placer y puedan estar en Devekut completa, es decir, en equivalencia con el Creador. Y aunque los seres creados no lo entienden, esta es la verdad. Por ende, resulta que aunque la fe es un asunto bajo y ligero, y hemos interpretado que la ligereza proviene de la ligereza de la razón, es decir, que no es valorada. Aún así, esta es la forma mediante la cual podemos alcanzar la meta. Y con esto entenderemos lo que Rashi interpretó. Si observan las mitzvot ligeras que la persona pisotea con sus talones, escucharán esto. Es decir, se refería a la fe que la persona pisotea con sus talones. Escucharás esto y entonces tendrás los kelim o vasijas para alcanzar la meta. Esto es lo que Rashi interpretó. Y mantendrá su promesa. Eso significa que las condiciones que él, el Creador, ha estipulado, no es en beneficio del Creador, tal como sucede en el camino de carne y sangre, donde las condiciones son a favor del dador. En cambio, con el Creador, las condiciones de observar las mitzvot ligeras es en beneficio del hombre. Pues, precisamente gracias a esto, uno puede alcanzar la perfección y conseguir lo que fue preparado para él desde el pensamiento de la creación. Ahora podemos explicar lo que hemos preguntado. Uno, ¿por qué el Creador no ayuda al hombre cuando es vencido por la inclinación al mal, sino que espera a que comience el trabajo de sobreponerse y después lo ayuda? Como dijeron nuestros sabios, si el Creador no lo ayuda, esto es semejante a alguien que lleva una pesada carga que no es capaz de transportar. Pide ayuda y la gente viene y lo ayudan. Pero si no pide ayuda, nadie vendrá a ayudarlo. Esto puede decirse entre el hombre y su prójimo. Sin embargo, ¿por qué debería esperar el Creador a que la persona empiece a trabajar y tenga que rogarle a Él que lo ayude, si el Creador sabe que no podrá vencer a la inclinación al mal por sí mismo, ya que el Creador no le dio fuerzas para ello. Dos. ¿Cuál es la razón por la que el Creador no le dio fuerzas para prevalecer por sí mismo, sino que es como si le hubiera dicho, te he dado la opción de vencer a la inclinación al mal? Debemos decir que el Creador le dio la fuerza de vencer al mal y, al mismo tiempo, decimos que sin la ayuda del Creador la persona no puede vencerlo. Resulta que ambas cosas se contradicen. Comprenderemos esas dos cuestiones con las dos preguntas que formulamos. Uno, cuando una persona consigue el grado más pequeño en la espiritualidad, siente ahí un placer mayor que en todos los placeres corpóreos, como se indica en las palabras del Ari. Todos los grandes placeres que encontramos en las pasiones corpóreas y que vemos que el mundo entero las persigue y a través de ellas reciben satisfacción en la vida, todo el placer que hay en ellas se extiende desde la Kedusha. Cuando al romperse las vasijas y con el pecado de Adam Harishon, con el árbol del conocimiento, las chispas sagradas cayeron en las Klipot. A esta luz, el sagrado Zohar la llama luz delgada, la cual desciende para sostener a las Klipot. Todos los placeres corpóreos se extienden de esto, y el grado más pequeño en la espiritualidad, que es Kedusha, en donde se encuentra la esencia de la luz. Él está convencido de obtener satisfacción de ello y no tendrá necesidad de Gadlut. Por lo tanto, ¿quién le dirá que necesita Gadlut? Dos. ¿De dónde sacará fuerzas tan grandes para ser capaz de recibir los grandes placeres con el fin de otorgar, o de lo contrario, estar dispuesto a renunciar a ellos? Resulta que, como no hay luz sin un kli, es decir, no hay llenado sin una carencia, ese es el motivo por el cual uno debe comenzar el trabajo. Cuando quiere sobreponerse a la inclinación al mal, pero no puede, se vuelve carente. Al ver que no puede superarla, pide ayuda al Creador. En ese momento, el Creador puede dar el llenado porque la persona ya tiene un kli para recibir el llenado. La razón por la que el Creador no le dio la fuerza para prevalecer por sí mismo es que cuando uno tiene un cierto llenado, se conforma con lo que ya tiene. Entonces, uno no necesita que se le imparta el naranjai del alma gracias a la ayuda del Creador, como está escrito en el sagrado Zohar. Aquel que viene a purificarse es ayudado. Y él pregunta, ¿con qué es ayudado? Él responde, con un alma sagrada. Cuando es recompensado, se le imparte nefesh. Cuando es recompensado más, se le imparte ruach. Resulta que el recibir ayuda desde arriba hace que tenga que extender su naranjai, es decir, cada vez que quiere sobreponerse a su mal, pero no puede, el Creador lo ayuda con un alma sagrada. Pero, si el hombre pudiera superarlo por sí mismo, ¿de dónde sacaría la necesidad de pedir al Creador que le dé un grado más alto que él que ya tiene? Pero ahora, cuando le pide ayuda al Creador, no le está pidiendo grados. Al contrario, sencillamente le está pidiendo al Creador no estar bajo el control del mal. Resulta que la razón por la que el hombre quiere que el Creador lo ayude a tener fuerza para dirigir con el fin de otorgar y no estar bajo el dominio de la sitrajra, sino estar bajo el dominio de la Kedushá, es decir, que su único deseo sea otorgar al Creador. Y esto es lo único que necesita, no los grados elevados, sino simplemente servir al Creador, y no a sí mismo. Esta es la fuerza que le pide al Creador. Cuando el Creador lo ayuda, dice el Sagrado Zohar, con un alma sagrada. Cada ayuda es a través de un alma que el Creador le da. Por lo tanto, gracias a esto, va de grado en grado hasta que alcanza la completitud del alma, llamada Naranjai. Ahora comprenderemos lo que dijeron nuestros sabios. La tendencia del hombre lo vence cada día. Y esto suscita una pregunta: ¿por qué necesita sobreponerse a la inclinación al mal cada día? Si ya ha recibido ayuda.

¿Sabes cuál es el beneficio de que esto sucede cada día? Por lo mencionado, comprendemos que gracias a la ayuda recibida del Creador, uno recibe un alma. Y después de cada superación, cuando la persona quiere prevalecer y purificarse, por medio de esto recibe un alma. Pero eso, estas superaciones hacen que el hombre pueda alcanzar el naranjai de su alma. Y la segunda pregunta, ¿de dónde sacará las fuerzas para prevalecer? No con sus propias fuerzas, sino que esta es la ayuda que el Creador le da para que pueda prevalecer. Resulta que a través de una cosa hay corrección de dos cosas. Con esto tenemos una gran conexión, dice el amigo. Son correcciones que realiza el Creador. Restricción, ocultamiento. Y el ocultamiento nos permite sentir. Bueno, no puedes sentir plenitud de pequeños placeres. Debe dirigirse al Creador, o si no, no necesita la conexión. Sin estas dos cosas, el ocultamiento y sobreponernos, entonces jamás podríamos alcanzar la perfección de la cual estamos hablando aquí. También nos da esta pregunta con respecto al trabajo y la fe por sobre la razón. Es automático, no hay nada que a lo cual aferrarnos, estamos como flotando en el aire. Dice el amigo, ¿de dónde sacamos la fuerza para sobreponernos? No dentro de nosotros, el Creador nos da esa fuerza. Entonces resulta que una cosa corrige dos cosas. El amigo está leyendo el último párrafo. Vamos a continuar con la próxima parte, una clase del 2002. Rav, hemos leído el artículo de la postura de Ekev.

el deseo de recibir. Entonces no importa si es dirigido para el beneficio del creador o el beneficio de la sociedad o del amigo o alguien por fuera de mí. Para mí, yo no lo siento, entonces no es importante. No es sentido dentro del deseo de recibir. No puede ser realizado por la persona, ¿sí? La persona es totalmente el deseo de recibir. Esa es la forma natural. La persona no puede realizar un precepto, una acción para otorgar, a menos que revela la fuerza de Binah, la fuerza de la intención para otorgar, la luz de Hasadim, la misericordia, gracia, ser capaz de actuar por sobre la razón. No importa cómo lo llamamos, esa habilidad, pero en la medida que tiene esa habilidad, eso también depende de en qué nivel, qué magnitud de corrección hay. Entonces puede realizar un precepto. Y los 613 preceptos existen en todos los 613 o 620 preceptos grados. Perdón, grados. La diferencia entre ellos es sobre qué deseo de recibir puede la persona realizar este acto de otorgamiento. Y para ser capaz de realizar cualquier precepto, observar cualquier precepto, la persona primero necesita realizar una restricción sobre sí mismo, es decir, que recibe nada, no dirige nada hacia sí mismo. Y aquí Rabash dice que todos los placeres que existen en este mundo, en su suma total, en toda la región de este mundo, el plano de este mundo, diferentes tiempos, cantidades, todas las almas, si reunimos todos esos placeres, son como una llama, una vela muy, muy pequeña en comparación al placer espiritual. Y gracias a esto podemos entender qué tipo de fuerza protectiva, de protección la persona necesita para defenderse el deseo de recibir, para realizar una acción de otorgar y poder realizar una restricción sobre su deseo de recibir. Esto no está dentro de la habilidad de una persona. La verdad es que ni siquiera podemos hablar de esto. Es un cálculo, ¿sí? Es como hacemos el cálculo con un bebé que está llorando. Los padres le deben algo al bebé, entonces le proporcionan lo que necesita, ¿sí? Entonces, cuando la persona se sobrepone un poco solamente en la dirección correcta, gracias a esto, recibimos una reacción, una fuerza y la habilidad de avanzar hacia él, el creador. Bueno, si hay preguntas, por favor, adelante. Pregunta, ¿en qué punto empieza el Tzimtzum, la restricción, Rav? La restricción es la división, o el partir del Mar Rojo, la transición del deseo de recibir al deseo de otorgar, sin determinar ningún grado del deseo de otorgar. Eso se llama la restricción, es decir, es la habilidad de no dirigirse hacia sí mismo y realizar un cálculo interno. No sabemos cómo, por ahora, pero todo lo que yo hago con mi emoción,
Todo esto viene de mi deseo de recibir. Decide que de esta forma se expresa y podrá determinar mejor y expresarse mejor y mejorarse y controlar la situación mejor. Entonces, en resumen,

El deseo de recibir decide todo. Entonces la restricción en cada grado dice en qué profundidad del deseo de recibir estoy consciente, estoy aquí consciente de mí mismo y puedo controlarme en este grado y no tomo en cuenta lo que yo voy a ganar de esta acción que voy a realizar. Es decir, ¿qué es la restricción? Que niega su deseo a pesar de que lo quiere, realmente anhela eso realmente mucho. Es decir, no podemos oponernos al deseo de recibir, eso permanece, pero yo lo detengo, lo freno de su uso. Yo renuncio a ese uso, el cálculo. Digámoslo de esta forma. En la cabeza, en el Rosh, ¿qué es lo que ocurre en el Rosh del Parsuf? Yo realizo un cálculo en el deseo de recibir, de la perspectiva del deseo de recibir para uno mismo, del lado egoísmo, del egoísmo de disfrutar. Y en la medida en que yo estoy interesado y beneficiarme a mí mismo, y yo hago una restricción sobre eso. Y por sobre eso, yo cambio la dirección del cálculo para que sea para el beneficio del creador. Y en cada grado superior, el deseo de recibir se abre aún más. Y entonces eso afecta mis pensamientos y mi mente. Y como todos mis cálculos y mi mente están dentro del deseo de recibir. Y yo empiezo a verlos, empiezo a percibirlos. Y no sabía que estaban tan involucrados, tan metidos dentro del deseo de recibir. Y en la medida en que todos mis pensamientos son para mí, solamente para mí, entonces la profundidad y todo el volumen del alma se abre hacia mí, se presenta a mí, y yo en cada grado veo que hay una intención. Es decir, cada grado yo percibo el cálculo personal, y hay 4 grados de aviuta aquí, de espesor, y es como también los órganos de mi cuerpo también están, tienen ese interés propio, y cada célula de mi cuerpo también tiene ese deseo e intención para beneficiarse a sí mismo. Entonces, el tema de la restricción es que después de que yo aprendo o revelo cómo yo anhelo querer solamente llenar todas mis vasijas y mi deseo de recibir, después de eso yo realizo una acción a pesar de este anhelo, este deseo, o por sobre el deseo, yo anhelo por el deseo, es decir, trabajar con las vasijas del Creador. Bueno, ¿qué quieres, alumno? Entonces, de acuerdo a este artículo, primero hacemos el trabajo, vemos que somos incapaces, le pedimos al Creador, estamos en una secuencia. Perdón, ¿dónde en esta secuencia está el simsum, la restricción? Rav, la etapa, la restricción, eso viene después. Después de que la persona reconoce su estado de perfección. No se entendió, disculpen. Eso es lo que la historia del éxodo de Egipto habla. La restricción es una fuerza que uno recibe de lo alto, después de que una persona con su propia fuerza llega al reconocimiento del mal. Entonces pasan 7 años, ¿sí? Como está escrito, 7 años de hambre, de hambruna, después de los 7 años de plenitud, y pensó que se iba a llenar con todos sus éxitos y ver una ganancia de todos esos 7 años. Y más tarde, en los siguientes 7 años, ve de hecho que el avance espiritual en su deseo de recibir llega al punto donde todo el deseo de recibir se vacía. De hecho, vemos, lo percibimos como debilidad, somos incapaces de hacer nada, usamos nuestro deseo de recibir y nos acostumbramos a estar apatéticos a este mundo, no tenemos éxito
Pero la intención es que hay que ir en contra de esto, porque si no, uno se saldrá del camino espiritual. Y más tarde llegamos a la etapa del faraón y recibimos castigos, golpes. No significa que nos hemos desesperado del trabajo, no. Más bien entramos a esos golpes, a esos castigos, porque sin esos castigos hubiéramos estado de acuerdo con morir silenciosamente, ¿sí? Estos golpes nos ayudan a escrutinar dentro de nosotros Moshe en oposición al punto del faraón. Es decir, los dos empiezan a crecer o a nacer de ese lugar, de esa etapa que se llama 7 años de plenitud y 7 años de hambruna. Y ahí uno tiene que pasar por este proceso de Pitom y Ramsés y construir y sudar y luchar a pesar de estar en un estado malo. Eso es. Entonces, después de todo este proceso, ¿qué ocurre? Moshe en contra del faraón. Llegamos a una etapa donde nos escapamos del faraón. Y esa es la persona que va por sobre la razón. En el medio de la noche está de acuerdo de correr, escapar, no estar en contacto con el deseo de recibir, en la medida que conoce y sabe que el deseo de recibir reina sobre él, lo conoce, lo gobierna, y reconoce todo el mal que este control le trae, es decir, el deseo de recibir le trae. Y entonces cruza y recibe de lo alto. Yo he trabajado y he recibido. Recibe la fuerza de la restricción de lo alto. Y después de esa restricción también tiene que examinar en qué grado recibe la fuerza de restricción. Cuando sale de su Egipto en el grado más bajo, porque el deseo de recibir que creció en Egipto a través de los 7 años de plenitud vio que era para su mal y entró a los 7 años de hambruna. Entonces, un grado muy bajo para el deseo de recibir. Por ejemplo, en este mundo, si tomamos todas las lujurias y los placeres de este mundo solamente como una vela muy pequeña y delgada en comparación a los deseos y espirituales. Pero le falta ese grado para sostenerse en la espiritualidad, en el grado más bajo. Ese es el camino o la historia de pasar a través del Mar Rojo y el desierto. Pero el éxodo de Egipto es el nacimiento espiritual. ¿Cuál es su pregunta? Alumno, estoy preguntando sobre las diferencias de las etapas en el trabajo. Tenemos el trabajo y la persona ve que es incapaz. Después de eso, se dirige al Creador y le pide ayuda al Creador. Nosotros estamos en una secuencia. ¿Dónde en esta secuencia viene la restricción? ¿Dónde viene el Simsum? Rab, el Simsum, alumno, ¿qué es lo que necesitamos? El requisito que necesitamos para el Simsum. ¿Qué es lo que nos causa pedir este Simsum? ¿Qué es lo que causa que la persona pida la fuerza del Simsum? Rav, la persona debe pedir por la fuerza de restricción, bajo la condición que ve que hay un paso hacia adelante. Y un paso hacia atrás, como en la computadora, tienes una ventana y tú puedes ir hacia adelante y puedes ir hacia por un lado y luego el otro. Es decir, de lo alto te están dando la fuerza que bajo la condición que tú te tienes que preparar para esas fuerzas.
en qué estado previo tienes que estar para que esto ocurra. En un estado donde tú serás como Moshe opuesto al faraón, descubrirás que todo tu deseo de recibir es tan malo, te trae tantos castigos. No tienes opción que escaparte de él. Y escaparte tampoco puedes hacerlo. Tal vez puedes correr. Pero esto no te desconecta de esa intención. El faraón no es el deseo de recibir, es la intención de recibir. Es decir, todas las cosas positivas y negativas son intenciones. En nombre del Creador o en nombre de uno mismo, ¿sí? El deseo de recibir, no hablamos de él, hablamos solamente de su magnitud, su tamaño, porque sobre grados del deseo de recibir tenemos la línea derecha, el Creador, la intención de otorgar, y también sobre ese mismo deseo de recibir en la línea izquierda, tenemos la intención para recibir, ¿sí? Entonces, estas dos líneas tienen que ser del mismo tamaño sobre todo el deseo de recibir en este mundo. Tiene que haber este conflicto interno, uno en contra del otro, en tal forma que uno está listo para cualquier cosa, con la condición que uno puede salir del control del faraón. En la medida que la línea derecha es revelada, eso se llama ven al faraón. El ego, el faraón, reina sobre todo Egipto, ¿no? Uno no puede hacer nada en contra de eso. Pero ahora viene el Creador junto con Moshe. Ilumina a través de ese punto, Moshe, a todo Egipto. Y entonces aquí tú tienes el tema del pueblo de Israel. Entonces hay otros tipos de fuerzas y juntos quieren salir. Entonces, más y más y más discernimientos empiezan a emerger que quieren salir de Egipto y la restricción se realiza sobre ellos. La diferenciación entre ellos y el faraón y Egipto. El pueblo de Israel salen de Egipto. Los egipcios no, nada ocurre ahí. Los castigos y todo lo que ocurre ahí es solamente para extraer, digamos, el Galgalta Bainam, que está incluido en el Ahab, alumno. Entonces la restricción viene solamente del reconocimiento del mal, Rav. El Simsum viene solamente del reconocimiento del mal, sí, es decir, estar en contacto con la intención para recibir significa... eso se va acumulando, es decir, después de las 10 plagas. ¿Sí? Alumno, ¿cuánto tiempo necesita la persona para poder cruzar esa restricción? ¿Algunos años? Rab, no hay tiempo en la espiritualidad. ¿Cuántos años debe cruzar esos 7 buenos años? No sé, 7 años. En primer lugar, no podemos desconectar los 7 malos años de los 7 buenos años. Dicen que los malos años vienen después de los buenos años. Es verdad, pero tampoco es exactamente así. ¿Cuánto tiempo? Depende de la medida. La medida de la intensidad en la cual uno trabaja. ¿Cuánto invierte la persona en el camino espiritual? ¿Cuánto es ayudado por la experiencia, la fuerza, la sociedad? Uno puede extender esto por 200 años, es decir, muchas encarnaciones, 200 años de avance, es decir, estudio, y también uno podría hacerlo en uno o 2 años, 2 o 3 años. Es decir, no tiene nada que ver con los meses, eso es lo que quiero decir.
En cada momento algo puede ocurrir o no puede ocurrir, y en cada momento uno tiene que anticipar la salvación. Es decir, esto puede venir en el palpadeo de los ojos. Alumno, ¿qué es lo que ocurre en los siete buenos y malos años, Rav? En los siete años de buenos y malos años, la persona empieza a revelar su relación con el deseo de recibir, su naturaleza, en la medida en que este deseo de recibir lo controla. Cómo el control del deseo de recibir va en contra de uno, es uno pierde, tal vez gano algo en este mundo, me llevo bien con el deseo de recibir, pero junto con esto pierdo la espiritualidad. En la medida que yo veo que la espiritualidad es el otorgamiento, y en la medida en que yo sea más como el dador, aquí empieza cómo yo puedo medir mi intención para recibir y cuán perjudicial es el deseo de recibir. Y si yo quiero llegar a la plenitud y la perfección, entonces gradualmente se aclara que realmente el estado que yo quiero llegar es totalmente opuesto de lo que yo me encuentro ahora mismo. Y no me gusta. Este estado que se llama espiritualidad lo odio. ¿Cómo puede uno no puede odiar dar a los otros y no pensar en uno mismo? ¿Cómo puede ser eso posible? Entonces, en la medida que la persona realiza más escrutinios propios y ve que esta cosa es totalmente inalcanzable, entonces, ¿qué es lo que uno hace? Repito, así es como la persona es acercada más a la verdad. Es decir, que aún en un momento singular, de repente, el Creador le abre en un momento y luego lo molesta unos meses y luego ese momento aprende otra cosa y luego le da un miedo al Creador y luego está de acuerdo con lo que le está ocurriendo un por ciento y luego pasa mucho tiempo hasta que se revela algo que significa otorgar para otorgar y realmente esto lo remece a otorgar y no pensar en uno mismo y luego uno se escapa de ese pensamiento, se esconde detrás de todo tipo de cosas, la difusión, los libros, saltando, durmiendo, todo tipo de cosas, y gradualmente las acciones ocurren dentro de la persona y lentamente otro porcentaje y de repente empieza a pensar que sí, que esto sí es posible y que tal vez esta situación o este estado será mejor para mí. Entonces empieza a descifrar esto, que yo voy a dar todo, pero voy a ganar algo a través de esto. Me sentiré bien. Es decir, aprenderemos de estos problemas que el deseo de recibir siente dentro de sí mismo. Todavía no estamos entrando en la espiritualidad y sintiendo que la espiritualidad es bueno, porque si no, no seremos capaces de escaparnos de estos golpes. Por lo tanto, por el momento es totalmente la vida corporal, el mundo corporal. Pero de una forma u otra, gracias a este tipo de trabajo, y no puedo encontrar las palabras para esto, nos acercamos a un estado donde yo quiero escaparme de mi deseo de recibir, pensando en mí mismo, porque el pensamiento más mínimo de mí mismo, eso me trae gran sufrimiento. Gran sufrimiento. Yo tengo miedo que voy a pensar en mí mismo. Es como una persona que, sabes, como que hay una enfermedad que la persona roba. Una persona tiene mucho dinero, pero va a una tienda y no sé, y vende, roba, perdón, algo pequeño, algo chiquitito. Ahí, indirectamente,
podría recibir millones de dólares y eso no le trae placer, pero el placer viene de ese robo. Yo escuché que esto le ocurría a la mujer de Ben Gurión, creo que dijo, no estoy muy seguro, y es como una enfermedad, realmente es una enfermedad, y había gente que tenía que cuidar a esa señora para que no robe. Y la persona que tiene este problema le da miedo porque es incapaz de controlarse de este robo. Y así tenemos que escaparnos del deseo de recibir. ¿Por qué? Porque es la muerte. Está ocurriendo dentro del deseo de recibir todavía, pero el odio por el deseo de recibir, sin embargo, lo empuja, lo aleja del deseo de recibir. Y entonces, de una forma u otra, esto va ocurriendo. Es un milagro, el milagro del éxodo de...

0: Brangūs draugai, Kongresas Lietuvoje atvėrė naują puslapį mūsų dvasinėje istorijoje. 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
0: 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Matėme, kaip dešimtis draugų iš Baltijos šalių Skandinavijos.
1: Este congreso que tuvimos en Lituania abrió una nueva página para nosotros, una nueva oportunidad, una nueva preocupación, un esfuerzo. La preocupación que el Creador nos ha mostrado, y hemos visto también a todas las decenas de Alemania, Escandinavia, están buscando este nuevo estado de conexión. Durante estos días nosotros hemos estado fuertes, luchando. Luchando en contra de la naturaleza, del deseo de recibir para uno mismo. Es necio, es terco.
0: Gyvename arti, susitinkame fiziškai, kalbame viena kalba, tiek nauji, tiek patyręs.
1: Todos nosotros esperábamos el éxito del final del combate y eso también nos recordó el punto de corazón de los amigos que también hacen todos los esfuerzos hasta llegar a ese punto en el que escogen el amor de los unos a los otros y encontraron ese camino, nuestra área, las decenas, para poder completar esta vasija espiritual. Y nosotros sentimos esa preocupación que todo el clima mundial tiene. Nosotros vivimos relativamente cercanos los unos a los otros, hablamos el mismo lenguaje, nosotros tenemos muchas personas en las mismas decenas, nosotros tenemos todo lo que necesitamos para el camino espiritual, los amigos, los libros, los maestros, estamos inspirados juntos hacia esa meta común, juntos con nuestra administración, buscamos la equivalencia de forma con el Creador, y estamos empezando una nueva etapa ahora mismo en Lituania. En Lituania tenemos una organización de las mujeres, de las decenas de mujeres y de los hombres también, que es un nuevo orden que permite que la luz venga a nosotros sin ninguna interrupción. Y agradecemos por lo que se nos ha dado y deseamos el éxito de los líderes de todas las regiones. Y ahora vamos a pasar a Reino Unido 2. Muchas gracias, Lituania, y buenos días desde Reino Unido. Estamos en el artículo número 16 de Ravash. Dice, por falta de espíritu y por trabajo duro en el trabajo, ¿qué es? Se sabe que el orden del trabajo del Creador es que una persona debe trabajar para alcanzar vasijas en las que podrá recibir el deleite y el placer que el Creador contempló dar a las criaturas. Se sabe que la razón de la creación de los mundos fue debido a su deseo de hacer el bien a sus creaciones. Debido a esto, creó en las criaturas un deseo y anhelo de recibir deleite y placer. En el deseo y el anhelo del placer, medimos el sabor del placer, lo que significa que, en la medida del anhelo de algo, de lo que él cree que recibirá placer, así es la medida del disfrute. Por esta razón, la pequeñez o grandeza del placer de una persona se mide por la medida del anhelo, por el placer de este asunto.
2: Active workshop.
1: Taller activo. Elevemos el ánimo de los miembros de la decena para servir al Creador y así darle contento. Otra vez. Elevemos el ánimo de los miembros de la decena para servir al Creador y así darle contento. Grupo de enfoque.
2: אתמול פה ערב שמח מאוד בקהילת הלומדים.
1: Y ayer nosotros tuvimos una tarde muy feliz con la comunidad de estudiantes. Un nuevo grupo vino acá de campus y escucharon a Gilad y a Oren. Y fue algo muy feliz, algo que elevó los espíritus. Quizás hoy podamos continuar juntos entonces también. Sí, mis amigos hicieron muchas acciones de otorgamiento, cantamos anoche, vimos la grandeza del Creador. Existe en todos lados en la sociedad tantos amigos y tantas distintas formas de poder otorgar. Que solo podemos agradecerle al Creador por estas oportunidades, porque tenemos el privilegio de ver esto. Siguiente. Sí. El hecho de que después de muchas acciones de reunirnos, nos hemos podido reunir acá otra vez, esto resuelve toda la realidad para nosotros y nos permite guiarnos y recordar la meta y todo lo que nosotros hacemos, renovar el trabajo y conectar más entre nosotros. Nos permite detectar la presencia del Creador acá en todo y nos da el aire para despertar otra vez. Siguiente. Y de hecho, todo lo que tú dices, por un lado, las acciones hacia los amigos y la difusión en el camino, y por el otro lado, la lección que el Creador nos ha puesto acá, día tras día, que nos conectamos a Él. Estas dos cosas crean la imagen completa. La grandeza en el sentido en el que no hay nada más grande en el mundo en este camino tan especial nuestro. Sí, y lo más importante es persistir. Como Boris dijo, que regresó esta gran acción que llevó a cabo en Europa y también a Viu. Y ahora están incorporados los unos a los otros y están despertándonos.
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1: Taller en silencio. Busquemos aumentar nuestro deseo de servir al Creador durante la lección. Otra vez. Busquemos aumentar nuestro deseo de servir al Creador durante la lección.

0: שלום, בחלק הראשון של השיעור אנחנו נלמד שיעור של הרב מתאריך.
1: Hola, para la primera parte de la clase nosotros vamos a tener una clase grabada del Rav del 6 de octubre del 2002 acerca de qué son bendición y maldición en el trabajo. Ustedes pueden encontrar este material de estudios en los artículos de Rav Ashin en volumen 1, en la versión del hebreo. Vamos a leerlo juntos en las decenas y tenemos 25 minutos para leerlo. Lectura. ¿Qué son bendición y maldición en el trabajo? Está escrito: contemplen, he aquí, hoy entrego ante ustedes la bendición y la maldición. La bendición, si escuchan, es decir, si obedecen los mandamientos del Creador su Dios, que yo les ordeno hoy, y la maldición, si no escuchan los mandamientos. Aquí tenemos que entender dos cosas. Uno, ¿por qué comienza en singular diciendo contempla y luego habla en plural ante ustedes? Número dos, ¿por qué está escrito hoy? Número tres, la bendición y la maldición. ¿Acaso no está escrito de la boca del superior no saldrá lo malo y lo bueno? Por tanto, ¿por qué está escrito hoy entre ante ustedes la bendición y la maldición? Vemos que en el mundo material hay un lugar donde la bendición está presente y un lugar donde la bendición está ausente. Pero tampoco hay maldición ahí y hay un lugar donde la maldición está presente. De esto se deduce que hay un intermedio entre la bendición y la maldición. Pero aquí dice, hoy entrego ante ustedes la bendición y la maldición, lo que significa que no hay nada entre ellas o la bendición o la maldición. Los intérpretes de la Torah hacen estas preguntas. Para entender todo lo anterior, debemos reiterar lo que hemos dicho hasta ahora. Deberíamos examinar cuál es el asunto que debemos saber para conocer lo que debemos hacer mientras nos encontramos en este. Sabe que debemos conocer dos propósitos. Número uno, el propósito del Creador, lo cual aprendemos, es hacer el bien a sus creaciones. Y número dos, el propósito de las criaturas, que es hacer el bien al Creador. Debemos saber que el propósito del Creador está completamente bien. Debemos creer que Él lidera el mundo con la cualidad del bueno que hace el bien. Pero nuestro propósito de hacer el bien al Creador está lejos de nosotros. Dado que nuestra meta es completamente opuesta a la meta del Creador, dado que el propósito del Creador debe ser cumplido, es decir, ciertamente las criaturas recibirán deleite y placer en la forma que el Creador lo desea. Por eso, Él grabó en nosotros deseo y ganas de anhelar la recepción de los placeres. Esto es permanente en nosotros y no puede ser cancelado.
0: Esto
1: significa que una persona no puede existir en el mundo si no puede disfrutar en el mundo. No importa de lo que disfrute, pero sin placer no se puede vivir. Por tanto, cuando comenzamos a trabajar en nuestra meta, que es hacer el bien al Creador y no usar nuestro deseo de recibir, el cual el Creador nos dio por naturaleza, no tenemos fuerzas para ir en contra de nuestra naturaleza. Por esta razón, cuando se empieza a trabajar el trabajo de otorgar, el hombre piensa que puede cancelar la naturaleza, pero finalmente llega a darse cuenta que no es capaz. Y no tiene otro consejo más que la plegaria. Es como dijeron nuestros sabios, el que viene a purificarse es ayudado. Solo a través de la ayuda de lo alto se puede alcanzar el objetivo de los seres creados, que deben estar en equivalencia de forma con el Creador. Es decir, así como el Creador quiere hacer el bien a sus creaciones, la criatura debe estar en el deseo de otorgar al Creador, lo cual se llama hacer el bien al Creador.
0: להיטיב לנבראיו. בסדר העבודה צריך להיות שאנו צריכים להאמין.
1: El orden del trabajo debe ser que debemos creer por encima de la razón en la importancia y grandeza del Creador. Cuando sentimos la grandeza del Rey, por naturaleza, nos anulamos ante el Rey. No necesitamos esforzarnos en esto, ya que vemos que por naturaleza el Creador ha dado al pequeño el poder de anularse ante el más grande, ya que cuando el más pequeño sirve al más grande, siente placer en esto. Entiende que el placer que siente al servir al grande no contradice la naturaleza de la criatura llamada deseo de recibir placer, ya que recibe placer mientras trabaja para el grande. Se sabe que cuando un famoso Admor o rabino distinguido viene, muchas personas le dan la bienvenida en el aeropuerto y él le da su maleta a alguien para que la lleve al taxi. Ciertamente, si el rabino le da la maleta a un portero que no reconoce la grandeza del rabino, el rabino tendría que pagarle al portero. A veces el portero incluso podría discutir sobre el precio y querría más dinero de lo que el rabino le da. Sin embargo, si el rabino le da su maleta a uno de sus seguidores y quisiera pagarle, el servidor no lo aceptaría, ya que existe la regla de que no se puede hacer ninguna acción a menos que sienta placer en ello. El trabajo que no conlleva placer a la hora de trabajar se llama esfuerzo. Es decir, la persona no haría esto si no supiera que recibirá una recompensa a cambio del esfuerzo. Resulta que si está sirviendo al grande y es inherente a la naturaleza que sienta placer al servir al grande, entonces no necesita una recompensa porque esta es su recompensa. Es decir, que está recibiendo. Una recompensa llamada placer mientras sirve. De esto se deduce que todo lo que necesitamos para poder trabajar en otorgamiento es el reconocimiento de su grandeza, y entonces el cuerpo, de por sí, se anulará ante él. Sin embargo, dado que hubo un ocultamiento a su luz, debido a la corrección para que el deseo de recibir trabaje con el fin de otorgar, por eso se le dio al hombre el trabajo de la fe, para creer en la grandeza del Creador, describiéndose cada vez su grandeza, para que pueda trabajar con el fin de otorgar y no recibir ninguna retribución a cambio. De esto se deduce que la persona le pide al Creador que le quite la ocultación, Entonces surge la pregunta, ¿cómo puede la persona rezar al Creador para que le quite la ocultación? Y la ocultación fue dada para nuestro beneficio, es decir, para que la venganza sea corregida, perdón, para que la vergüenza sea corregida. Por lo tanto, ¿cómo puede rezar para que le quite la ocultación? La respuesta es que la ocultación se realizó porque el hombre nace con el deseo de recibir para su propio beneficio, y no hay mayor placer que estar en el palacio del rey. Sin embargo, cuando reciba placer será en beneficio propio, y esto se llama disparidad de forma. Por esta razón hubo una ocultación, lo que significa que antes de que la persona sea recompensada con vasijas de otorgamiento para poder recibir con el fin de otorgar, la persona siente solo el tzimtzum y la ocultación del rostro. Por esta razón, aunque el hombre no ha sido recompensado con vasijas de otorgamiento, y todo su trabajo ahora para poder ser otorgante